0: de la radio. Ahora, en un buen momento, un buen resumen, la mejor periodista deportiva de la Argentina la tenemos nosotros. Se llama María José Lescano, alias La Majo. Dale.
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2: En sus manos.
3: ¿De quién?
2: En sus manos, Leo. A falta de 4 días para el debut de Argentina frente a Argelia, Dibu Martínez por primera vez realizó trabajos con pelota y utilizó su mano derecha. Nicolás Tagliafico, el único que no salió al campo de juego. Duelo argentino a continuación y con transmisión de Radio La Red. Por el grupo de la selección de Paraguay, dirigida por Gustavo Alfaro, hace su debut frente a los Estados Unidos de Mauricio Pochettino. Fiesta incompleta. En Toronto, con gusto a poco, Canadá empató frente a Bosnia. El equipo europeo se puso en ventaja con un cabezazo de Lukic, mientras que en el local llegó el empate por intermedio de Larín, quien había ingresado minutos antes. Vasco por bajo. Por Vasco, te lo contó acá Arevalo.
3: Sí, señor Arevalo, contó todo.
2: Mientras el español Ander Herrera se despidió de Boca, Rodolfo Arroba Reina llegó al país para convertirse en el nuevo entrenador y dijo...
4: Emocionado, pero también es inapropiado hablar, pues todavía no he firmado, así que vamos a descansar, que el viaje fue un poquito más largo de lo esperado, y juntarme con el staff y después ir al predio. Hoy va a ser un día largo. Obviamente que es la segunda etapa y espero poder estar a la altura y responder a la gente que ha confiado en mí y tratar de armar un equipo competitivo, un equipo que pueda demostrar y estar identificado con el hincha.
2: Insiste con la banda. La próxima semana Gio Simeone viaja a Torino para hablar con el presidente del club y que escuche la oferta de River. En cuanto a la pretemporada que se realiza en España, será Flamengo quizás uno de los amistosos. Todo mal.
3: Sigue el
2: conflicto entre Racing y la dirigencia con Gustavo Costas. Desde el club aseguran que no hay lugar para una indemnización, mientras que del lado del DT insisten con lo contrario. La cinta tiene dueño. La dirigencia independiente renueva el vínculo por un año con su capitán, con Iván Marcone. Por otra parte, Milton Valenzuela rescindió su contrato. Sufren en el ciclón. Romaña en el centro de la escena. Su representante, el de Romaña, Martín, cuyo contrato finaliza el 31 de diciembre, ofreció un resarcimiento económico para llevárselo a Boca.
3: ¡Upa!
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0: Señores, ya entramos en zona de transmisión. Les mando un abrazo muy grande. Ya viene el relato de Gentili, el comentario de Hugo Barazzone, también permanentemente con los hinchas en Estados Unidos, Germán García Grova, en la previa, en el durante, en un partido, el primer partido para sentarse,
3: sí,
0: y que nadie moleste,
3: sí,
0: porque
3: señor,
0: hoy es un partidazo.
5: Por
0: Estados
5: favor,
0: Unidos, Estados Unidos, frente a Paraguay de Alfaro. Hoy los demás partidos decían, ¿para quién hinchar? Un poquito para Corea, un poquito para República Checa. Hoy somos todos hinchas de nuestros hermanos paraguayos. Nos reencontramos el lunes.
3: Hasta el lunes, Marcelo.
0: Hasta el lunes, ya estamos en zona de transmisión. Vamos con Gentili y Barazzone.
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esta nochecita desde el Stadium de Los Ángeles, California. Vivimos por la radio del Mundial. Estados Unidos de Norteamérica, Paraguay. Lo comenta Hugo Balazone. Lo relata

0: Unidos. En Los Ángeles sigue el Mundial. Es el turno de Estados Unidos, Paraguay. Los locales que tienen la cuenta pendiente de sobresalir en un Mundial. Estados Unidos, bajo el influjo de la FIFA y sus negocios, organiza todo. Mundiales, Copas América, Mundial de Clubes. Pero en lo deportivo, a nivel selección, al menos, no logra destacarse. La responsabilidad de revertir la historia la tiene el entrenador argentino Mauricio Pochettino. No es un comienzo fácil. Juega contra la Paraguay de otro compatriota, Gustavo Alfaro, que ha hecho una gran eliminatoria y llega en un muy buen momento. Uno siempre tiene la impresión, la sensación de que en algún mundial Paraguay estará para algo grande. ¿Será en esta Copa del Mundo? Hoy comenzaremos a saberlo, con jugadores muy conocidos por nosotros. Orlando Gil, el arquero de San Lorenzo de Almagro. Juan José Cáceres, el guapo del Doque, argentino de nacimiento, paraguayo nacionalizado, del predio Tita al mundo. Gustavo Gómez, Omar Alderete, de paso por Huracán y Gimnasia Esgrima La Plata, Junior Alonso, Miguelito Almirón, entre los que hoy serán titulares en el equipo de Gustavo Alfaro. Un director técnico que le devolvió la fe a un pueblo que se abraza a su selección como pocas veces. Vuelve Paraguay a jugar un mundial después de 16 años. La espera se hizo larga para un país tan futbolero, un país que se destaca por su resiliencia, esa que asoma desde el fondo de su historia. Historia que quiere seguir escribiendo la selección paraguaya. Hoy debutan los bravos guaraníes contra Estados Unidos, que nunca se sabe bien para qué está. Hoy, en un rato, al menos comenzaremos a dilucidar para qué está el equipo que dirige Mauricio Pochettino. Sigue el Mundial en Radio La Red, y como en ningún otro ámbito, el fútbol nos despierta la expectativa de que un país de la Latinoamérica profunda pueda vencer a Estados Unidos en su propio territorio. Solo en el fútbol puede ocurrir. Bendito fútbol nuestro. Hay Mundial, hay radio y hay comentarista. Lo voy a saludar al tipo de la radio, el que te ayuda a entender el juego, el dueño de las noches en la radiofonía argentina. ¿Cómo va? Hugo Balazone, bienvenido al Mundial. ¿Cómo va, comentarista?
1: Gracias, Leo, querido, muy generoso. Muy emocionados, muy conmovidos de estar ante una nueva Copa del Mundo, transmitiendo emociones por Radio La Red, con una presentación formal a la sede central de la Copa del Mundo, que es desde Los Ángeles, Estados Unidos. Ya lo vimos hoy en Toronto, ayer en tu partido inaugural, desde el siempre mitológico Estadio Azteca. Ya se empieza a vivir el Mundial en la Argentina, y este es un partido de viernes por la noche allá en mi patria, que implica también la sensación de cercanía, por esto que decís, por esto que tan bien describís, por tener a Alfaro, un laburante del fútbol, que llega a la élite, que está para decirle a aquel lechuga que incipientemente arrancaba en Rafaela, que después hizo carrera en Olimpo para alcanzar la gloria en Arsenal, para llegar a estas latitudes y mirar hacia atrás y decir: mirá dónde llegaste, lechuga. Alfaro ya está en tu segunda cita consecutiva. La anterior fue con Ecuador y de milagro no clasificó a octavos, y hoy con Paraguay quiere y puede hacer historia. El querer es la ilusión, el poder es el material con el que cuenta. Tiene riqueza Paraguay para dar un golpe sobre la mesa aún esta noche. Tiene futbolistas de calidad. Si vos juntás y mezclás a Miguelito Almirón, a Julio Enciso y a Diego Gómez, compañero de Messi en el Inter Miami, es un tridente de juego y de fútbol que vos decís, bueno, tanto que exaltamos las virtudes defensivas de los equipos de Alfaro, de Paraguay, o de cómo se ordenan, o de cómo se arman de atrás hacia adelante, acá hay un equipo que también va a buscar ser protagonista y ser agresivo. Pochettino tiene muchas presiones, el peso de la historia, el de un ciclo que no tiene éxitos con Estados Unidos, no ha ganado ni siquiera en la región, ni siquiera en seleccionados de CONCACAF, cuando siempre Estados Unidos fue protagonista, aún por encima de México en los últimos años. Tiene jugadores destacados, tiene futbolistas que tienen muchos recorridos, Sergiño Dest, el mismo Pulisic, pero Paraguay, insisto, yo no sé si no es favorito hoy, ¿eh? Paraguay está en condiciones, y ojalá lo podamos corroborar y verificar, de dar un gran golpe sobre la mesa en esta presentación mundialista.
0: La presentación de Hugo Balazone, nuestro comentarista mundialista, para el partido que se viene entre Estados Unidos y Paraguay, en el Sophie Stadium, al que la FIFA le ha cambiado el nombre para este mundial, y queda como Los Ángeles Stadium. Se inauguró en 2020, tiene capacidad para 70.240 espectadores, el césped es artificial, posee un techo traslúcido, está casi pegado al aeropuerto de Los Ángeles. Debido a esta cercanía, tuvieron que hacer la cancha, el terreno de juego, en un pozo, en profundidad, para que no interfiera con los radares del aeropuerto. Aquí juegan equipos habitualmente del fútbol americano, y hay muchos espacios, hay lugares libres, la entrada es carísima, Hugo. El estacionamiento, recién averiguábamos, $170 cuesta el estacionamiento nomás.
1: Bueno, es cara también porque hay flexibilidad. La FIFA legitimó algo que en Estados Unidos es norma, que es el factor de la reventa, de la flexibilidad de los precios de los tickets.
0: En un ratito vamos a escuchar a los técnicos argentinos, el de Estados Unidos, Mauricio Pochettino, el de Paraguay, Gustavo Alfaro, el rafaelino, el Lechuga, tan conocido por todos nosotros. Tenemos más testimonios de protagonistas esperando por el partido que va a comenzar en poco menos de una hora. Y para conocer las novedades y, por supuesto, la formación de Estados Unidos, los saludo a Fabio Vallejo, el cronista mundialista. Bienvenido, Fabio.
2: Hola, Leo, el abrazo para cada uno. Y bueno, este contraste que tiene la gente de los Estados Unidos, porque por un lado hay esperanzas, pero simplemente porque Estados Unidos es uno de los anfitriones 32 años después de aquella primera organización en 1994. Pero por el otro lado está lo que también marcaba nuestro comentarista, que es Hugo Balazone. Desde la llegada de Mauricio Pochettino, el técnico argentino, fueron esquivos los buenos resultados, porque terminó cuarto en la Liga de las Naciones, la CONCACAF, en el 24-25, perdió la semifinal contra Panamá, y después en la Copa de Oro perdió la final frente a México. Por eso, en la parte futbolística, Estados Unidos, en su región, en su zona, sabe que está en deuda. Tiene buen plantel, por lo menos en la previa, con los nombres. 16 de los 26 convocados juegan en Europa. El equipo ya está conformado para debutar hoy frente a Paraguay. El 24 es el gigante de 1,98 m, el arquero Matt Fries. 16, Alex Freeman. El 3, Chris Richards. El 13 es el veterano, el capitán Tim Rim. El 5, Anthony Robinson. 17, Malik Tillman. 4, Tyler Adams. El 2, de gran recorrido por Europa, Sergiño Dest. El 8, Weston McKennie. El 10, una de las estrellas que tiene esta selección, es Christian Pulisic. Y el 20, uno de los goleadores de la liga francesa, Folamin Molagún, es el equipo elegido por Mauricio Pochettino para debutar en su propia Copa del Mundo.
0: Y con Paraguay, con la selección latinoamericana, esta tardecita de fútbol y radio, en Radio La Red, la radio líder en transmisiones deportivas, la radio del Mundial, está el platense Gonzalo Ploticia. Buenas tardes, Gonza.
3: ¿Cómo te va, Leo? El saludo para vos, para Hugo y, por supuesto, para todos los oyentes, para hablar de este sueño sudamericano, porque está claro que ha generado una revolución desde que asumió Gustavo Alfaro a la albirroja ya por agosto de 2024 reemplazando al Dani Garnero. 19 partidos, apenas ha perdido 4, uno solo oficial frente a Brasil en la eliminatoria, después amistosos, pero logró una estructura característica de los equipos de Alfaro y volvió a meter a la albirroja en un mundial después de 16 años. Casualmente, lo que había sido el último, la mejor campaña en Sudáfrica 2010, cuando fue eliminado en cuartos de final por España, a la postre campeón. Una sola vez le tocó ganar en su debut, y en este caso fue en México 86. Ya se enfrentó, de hecho, alguna vez en un mundial con Estados Unidos, fue en el primer mundial en 1930. Algunas de las características de este equipo que tiene muchísimos conocidos: Gil, el arquero de San Lorenzo, lo decían ustedes, Cáceres, el ex Racing y Lanús, el capitán Gustavo Gómez, ex Granate también, Alderete, son larguísimos los nombres, Cubas, uno de los nacionalizados, y la tranquilidad para el pueblo paraguayo. Juega el crack, juega Enciso, el ex compañero de barco en Racing de Estrasburgo. Confirmado entonces el equipo paraguayo con Orlando Gil en el arco, camiseta número 12, la 4 para Cáceres, 15 el capitán Gustavo Gómez, 3 Omar Alderete y 6 para Junior Alonso, el ex Boca, 16 Damián Bobadilla, 14 para Andrés Cubas, 8 para Diego Gómez, el futbolista de Brighton que se emocionó en la conferencia con Alfaro, 19 para Enciso, la 10 para Miguelito Almirón, el ex Lanús, y con la 9 Tony Sanabria.
0: En un ratito volveremos con Fabio, con Gonzalo. Ahora me pego una vuelta por el entrenamiento de la selección argentina, o por el predio donde se entrena la selección argentina, porque tengo entendido que la práctica se culminó, y así está Gustavo Charrot para contarnos lo más importante de la selección con vistas al partido del próximo martes frente a Argelia en Kansas. ¿Cómo va, Gustavo?
4: Muy bien, Leo, ¿cómo te va? Abrazo grande para vos y para Hugo. Es así, acaba de finalizar un nuevo entrenamiento de la selección aquí en el Compass Minerals, el complejo deportivo del Sporting Kansas City, y hay buenas noticias porque evolucionan los jugadores que están tocados. Hubo una luz de alarma con el Dibu Martínez, pero quedó solo en eso. Hoy por primera vez el arquero empezó a atajar con la mano derecha, le empezaron a patear a la mano derecha. Hasta ahora eso no había ocurrido, solamente era hacia la mano izquierda. Hoy por primera vez con la derecha, la que tiene lesionada, la que sufrió la fractura en el dedo anular en un partido con su equipo, de manera que todo parece indicar que el Dibu podrá estar el próximo martes en el debut de la selección frente a Argelia. Después salieron al campo de juego y se movieron con absoluta normalidad Leandro Paredes, Nicolás Paz, Julián Álvarez y Nahuel Molina, los cuatro que estaban con alguna que otra dificultad adentro a moverse a la par del resto de los compañeros. Ahora lo que queda por dilucidar, muchachos, es si Scaloni pone un sistema táctico con línea de cuatro defensores o si pone tres marcadores centrales con dos laterales volantes. En ese caso hay que pensar en...
0: A ver, lo perdimos. Bueno, en un rato establecemos el contacto.
1: De las opciones en la defensa, ¿no? ¿A quién elige como marcadores centrales? Si prioriza a Lisandro Martínez de central o va de lateral, y en ese caso la opción será con Medina, en todo caso, y si Cuti llega en condiciones. Y también la duda del lateral derecho. Lo bueno de la práctica es que el Dibu Martínez levantó el pulgar. Después de un exigente entrenamiento donde por lo menos tenía vendado el dedo fracturado y lo tenía como enganchado con el guante para mayor protección, y se vio y se esbozó un gesto de dolor tras esa exigencia, después cuando se retiró de la práctica levantó el pulgar para decir: no tengo dudas que voy a estar.
0: Todo el fútbol pasa por Radio La Red. Estamos esperando por Estados Unidos, Paraguay en Los Ángeles, y la información este viernes de fútbol y radio por Mariano Genizo. Enseguida voy a estar con él, porque antes restablecemos el contacto con Gustavo Charroch, que estaba contándonos de la selección argentina. Gustavo.
4: Leo, bueno, te decía, lo que queda por dilucidar en el equipo argentino es saber si Scaloni pone línea de cuatro defensores o tres centrales y dos laterales volantes. Si esto llegara a ocurrir, hay que pensar en Juliano Simeone, en Cuti Romero, Otamendi, Lisandro Martínez y Nicolás González. Pero la realidad es que todavía hay que esperar, que queda la práctica de mañana sábado, del domingo y del lunes, y ahí el técnico va a definir con qué sistema táctico jugar frente a Argelia. Lo cierto es que, si bien están avanzando los jugadores que se recuperan de lesiones, también el panorama del equipo no es el ideal, porque Nahuel Molina llega con poco rodaje futbolístico, lo mismo Julián Álvarez, Tagliafico se terminó desgarrando, es decir, muchos titulares que no podrán ser de la partida en el partido del próximo martes, Leo.
0: Abrazo.
4: Abrazo grande.
0: La información deportiva sale de los enormes ventanales del estudio mayor de Radio La Red de la calle Gorriti al 5500 y se expande por todo el mundo a través de Mariano Cerizo.
1: Gran saludo, Leo, para vos, para Hugo Balazone, para todo el equipo y por supuesto para los oyentes de Radio La Red en el segundo día de la Copa del Mundo, con un partido más temprano en primer turno. Se abrió el Mundial en Canadá, en Toronto, con el empate de la selección local y Bosnia, 1-1 Lukic para el seleccionado europeo, y el empate en el segundo tiempo de Larin para Canadá, que logró su primer punto en la historia de los campeonatos del mundo. Ayer ya habíamos tenido en el día de apertura el triunfo de México 2-0 ante Sudáfrica, y la victoria de Corea del Sur ante República Checa por 2-1. Y se cierra este segundo día de competencia con los Estados Unidos y Paraguay a las 22 hora argentina en Los Ángeles. Se abre el grupo D, como decía Ploticia, un antecedente en las Copas del Mundo, aquella victoria de Estados Unidos sobre Paraguay 3-0 en el Parque Central de Montevideo en Uruguay, 1930, un 17 de julio, en la primera Copa del Mundo, se enfrentaron estas dos naciones con la victoria para Estados Unidos. Pero además tienen dos antecedentes oficiales por Copa América. En el 2007, la selección del Tata Martino, Paraguay, le ganó 3-1 a los Estados Unidos en la Copa América de Venezuela en Maracaibo, mientras que en 2016 hubo victoria de Estados Unidos 1-0 frente a Paraguay, el equipo que dirigía Klinsmann, frente al seleccionado guaraní dirigido por Ramón Ángel Díaz. En aquella Copa América en Filadelfia había victoria de Estados Unidos por 1-0. En un rato hablamos de los partidos del fin de semana, lo que se juega en el día de mañana, lo que se juega el domingo, y por supuesto palpitamos las probables formaciones de los equipos de la Copa del Mundo de Brasil. Habló Ancelotti, habló Vinicius. De Uruguay, con algunas dudas, de Ecuador, que se prepara para debutar el próximo domingo. Todo aquí en Radio La Red.
0: Pablo Navarro también juega en el equipo mundialista de Radio La Red.
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0: 30 minutos para el comienzo del partido entre Estados Unidos y Paraguay en Los Ángeles, en la continuidad del Mundial 2026 de Estados Unidos, México y Canadá. Y vamos a tener la posibilidad en esta previa de Radio La Red de escuchar a los técnicos compatriotas. Escuchamos primero a Mauricio Pochettino, el entrenador de Estados Unidos.
1: El dolor de cabeza fue el llegar hasta aquí. Fue llegar en toda esta preparación de un año y medio, casi dos años. Ese fue el verdadero dolor de cabeza. Ahora creo que es un bonito desafío, tratando de encontrar el mejor equilibrio del equipo, ¿no? Con los 26 jugadores que hemos seleccionado para el roster, ¿no? Todas las facetas, en todas las fases que interviene en una preparación para un equipo mundialista, creo que estamos bien en todas las fases. Por ejemplo, en la táctica, en la física, en la mental, en la emocional también. La emocional juega un papel fundamental en un torneo como este, así que creo que estamos bien en todas las áreas.
2: Emocional, el factor emocional, a eso apela Pochettino, porque es verdad que Estados Unidos tiene más obligaciones que nunca con este mundial, por ser organizador, por hacer entusiasmar a su público. Habrá mucho público latino también en Los Ángeles, en este estadio, como les contaba Gentili, para más de 70.000 espectadores, de un público que busca entusiasmarse con un deporte que todavía, y aún desde la llegada de Messi a su liga, a la Major League Soccer, no logra entusiasmar definitivamente. Y si bien la MLS ha marcado un crecimiento notorio en sus audiencias y en la cantidad de consumidores de nuestro soccer, del soccer de ellos, del fútbol nuestro, todavía está muy por debajo, lo percibimos todo el tiempo, de lo que es el fútbol americano, la NBA, el béisbol y demás. ¿Por qué no entusiasma? ¿Por qué no prende? ¿Y por qué Estados Unidos todavía no logra dar definitivamente el despegue para transformarse en una potencia? Si bien fue la única selección de CONCACAF en meterse entre los 16 mejores del último mundial, y porque todavía le falta un desarrollo a su competencia con premios y castigos. El hecho de no tener descensos en su liga, de poseer franquicias, no le da el estímulo necesario para que su fútbol pueda desarrollarse definitivamente.
0: Nos aprestamos a escuchar a Gustavo Alfaro, el rafaelino entrenador de la selección de Paraguay.
3: Te vive con esa mezcla de esa ansiedad, la adrenalina que empezás a sentir. Empezó a rodar la pelota y no para hasta que alguien no levante la Copa del Mundo. Y bueno, ya el Mundial está, ya el Mundial empezó. Y obviamente a nosotros nos toca a partir de mañana ya de nuestro debut y volver a después de 16 años y jugar nada menos que contra uno de los anfitriones, que contra Estados Unidos. Desde lo futbolístico, un partido complejo por las capacidades que tiene. Yo creo que Estados Unidos ha venido haciendo un trabajo a lo largo de todo este tiempo buscando el mejor estado de forma para llegar a esta Copa del Mundo como han llegado. Llegan muy bien.
0: Y presten atención a lo que viene ahora, porque en la conferencia de prensa el que hablaba era el mediocampista Diego Gómez de Paraguay. Y le hacen mención al tiempo que estuvo Paraguay sin jugar mundiales. Les contábamos con Hugo Balazone en el comienzo de la transmisión, 16 años. Estaba junto a su entrenador, Gustavo Alfaro, en la conferencia de prensa. Lo escuchamos a Diego Gómez.
4: Estoy muy contento acá de poder representar a mi país, que logramos después de mucho una clasificación. Y bueno, la verdad que...
3: No hay palabras, es lo que sentimos.
4: Sí,
3: es lo que sentimos. Y es lo que siente todo Paraguay.
4: Ya, como todo.
3: Eso sienten nuestros jugadores.
4: Me conocen a mí que yo soy muy, muy emocional. Y bueno, la verdad que trataré de dar al 100% para darle esa alegría a toda la gente.
0: Bueno, la emoción de Diego Gómez.
2: Conmovedor.
0: Y Alfaro, que lo cubrió, bueno, lo arropó.
2: Totalmente. Cazador de utopías imposibles, sí. Dijo Gustavo. ¿Te imaginas lo que van a hacer las pausas de hidratación si ponen un micrófono cerca para escuchar al profesor? Porque debe ser muy sensible Alfaro en estos tiempos, donde va la patria, donde va mucho sentimiento. Esto que lo debe atravesar a Diego Gómez, que ha tenido muchas dificultades de lesiones en el Inter Miami, debió irse. El proyecto de Paraguay, que Paraguay llegue acá, tiene que ver con lo simbiótico que han resultado en el camino Alfaro y Paraguay, parecen sinónimos. Si hay un técnico que le cabía perfecto a la cultura de un seleccionado paraguayo, era Gustavo Alfaro justamente. Pero más allá de eso, más allá de las fortalezas defensivas o en el juego aéreo que puede tener el seleccionado paraguayo, acá hay un desarrollo también de juveniles. Yo recuerdo a Diego Gómez jugar un sub-23 con Paraguay de manera magnífica frente a la Argentina hace un par de años en un verano, clasificándose al Juego Olímpico de París en 2024. Más atrás, la aparición de Julio Enciso, jugador talentoso, que también estuvo en riesgo en la previa de esta competencia por un golpe. Miguelito Almirón, aquel que vimos volar en Lanús y que ya tiene casi 80 partidos con la albirroja. Hay un sentimiento, hay un técnico con método, pero también hay jugadores con talento.
0: Aquí con Hugo Balazone nos hemos cruzado con colegas, porque ustedes saben que con Balazone hemos protagonizado Puerta 7, la serie dirigida por Israel Adrián Caetano, y aquí en los pasillos del Sophie Stadium nos hemos cruzado con Owen Wilson, Jamie Foxx, artista de Hollywood.
2: Vos te sentiste en Hollywood.
5: O sea, con colegas, ¿no? Se cruzaron.
0: Claro, con colegas,
2: un atrevido,
0: querido,
2: un audaz.
0: Que han venido a ver este partido. Y está el AT&T District de Dallas, Germán García Groba. Así hay una pantalla enorme donde habitualmente en eventos importantes la gente se congrega para ver en esa pantalla a sus equipos, a sus jugadores predilectos.
2: A la final de la NBA, como vimos recién, como, o hace poco en un, un partido,
0: claro,
2: en uno de los puntos entre New York y San Antonio.
0: San Antonio, exactamente. Y hoy se está congregando la gente para ver el debut de Estados Unidos en el Mundial. Germán.
6: Así es, Leo, estamos aquí en el AT&T Center, en el District, en el Downtown de Dallas, y como para que no creas que estamos en Plaza Francia o en la Plaza del Juramento, me acerco un hincha que tiene la camiseta de la selección estadounidense, la 8, la de Winston McKinney, y bueno, vamos a charlar con él. Hello, how are you? How are you?
7: Good. What do you expect about tonight day, the match? ¿Qué esperas del partido de hoy?
8: Just a good performance from the USA, a good start to the tournament, and that our key players find good form.
6: Espera que sea un buen partido, que tenga un buen mundial la selección estadounidense y que los mejores jugadores brillan. Who's your favorite USA team? ¿Cuál es tu favorito?
8: Favorite player?
7: Yes.
8: Pulisic, probably my favorite player. I don't think he's the most important player, but McKinney and Adams.
6: Le apuestan a Pulisic, a McKinney, a Adams, and the last ones. What do you think about Argentina? Do you think that we can be champions again? ¿Podemos ser campeones argentinos de nuevo?
8: I think they can repeat. Messi's the GOAT for me, so yep. I think they can repeat.
6: Thank you very much.
8: Yep.
6: Bueno, cree que Argentina puede repetir porque Messi es el mejor futbolista de todos los tiempos. Empiezan a llegar, Leo, los primeros hinchas norteamericanos aquí a lo que va a ser este partido. Te hago una pintura, el lugar es enorme, los describías vos, una pantalla gigante donde se pueden albergar los hinchas. Acá ya empieza a ver el clima del Mundial, Leo, hay camisetas de Estados Unidos, vi recién gente de Irán con camisetas de España. Es más, voy a contar algo, no me dejaron, pero lo cuento igual. A 20 metros de acá están concentrados juntos Japón y Holanda. Y empiezan a ver hinchas de esos países aquí muy cerquita de este lugar. En un rato esto va a estar estallado, estaremos aquí obviamente para la cobertura de Radio La Red. Tengo gente que habla español, no sé cómo venís de tiempo, a ver si podemos charlar dos minutitos con ellos, Leo.
0: Dale, dale.
6: Bueno, a ver, estamos en vivo para Radio La Red. Contame, ¿de dónde sos?
9: Venezuela.
6: Bueno, ¿y tu selección favorita para este mundial cuál es?
9: Argentina.
6: Bueno, ¿y qué crees que Argentina puede salir campeón de nuevo teniendo a Messi, que es una ventaja?
9: Claro que sí, no tengo duda de esto.
6: ¿Vivís a Candalas?
9: Sí, señor.
6: Todavía no hay clima de mundial, ¿no?
9: No, no hay clima de mundial, pero aquí estoy yo que apostando a Argentina al mil.
6: Muchas gracias. Bueno, Leo, los primeros testimonios de la gente que empieza a golparse aquí para ver el partido que en un rato vas a relatar entre Estados Unidos y Paraguay.
0: Y en un ratito, va a analizar en la previa lo que puede ocurrir entre Estados Unidos y Paraguay. Hugo Balazone, que ya está anotando lo que está pergeneando del partido en su borrador. En un rato en Radio La Red, ya estamos en la cuenta regresiva de Estados Unidos-Paraguay.
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0: casa ingresan las voluntarias y los voluntarios con cada una de las banderas de los países participantes, los 48 países participantes de este Mundial de Fútbol de Estados Unidos, México y Canadá. Esperamos por los equipos, en un rato los himnos, pero antes del borrador de Hugo Balazone al aire de Radio La Red.
1: No estoy seguro que Paraguay empiece el partido defendiéndose. Veo un equipo que pueda presionar en el medio, con Cubas y con Bobadilla, con Almirón, Diego Gómez y Enciso moviéndose delante de ellos, y con Tony Sanabria para la potencia, en una selección guaraní que tiene muchos delanteros que le pueden dar variantes, muchos centroatacantes, en un mundial donde la mayoría de los equipos no trae 9 de área. A Paraguay le sobran, se le caen del banco al profesor Alfaro. Estados Unidos es un equipo que tiene talento en Pulisic, media punta, en McKennie, Adams y Serginho Dest más en la contención, Malik Tillman por el costado y Balogun como centroatacante, el hombre del Mónaco. Pero es un equipo que concede, que deja espacios y que Paraguay tranquilamente puede aprovecharlos. Le tengo fe al equipo de Alfaro, y no es solo una corazonada, es entender cómo llega esta Copa del Mundo, con qué fortalezas y las debilidades de Estados Unidos.

Rugby en la previa del partido entre Estados Unidos y Paraguay, rodeada de las banderas de los países participantes en el centro del terreno de juego, arriba de un escenario que tiene el mapa mundi, y junto a ella un niño, los dos cantando, bailando, ella con un vestido plateado. Y así se matiza la espera. Un gran abrazo a Jorge Acosta, amigo argentino, oyente de la radio, que vive en Los Ángeles, muy atento a la transmisión, siempre colaborando. A ver, Katy.

0: Katy Perry.
1: Y la ovación para ellos.
0: De no más de 10 años, ¿eh? Dios
2: nuestro.
3: 10 años.
2: On the planet.
1: Y ahora sí, se van a venir los equipos para la cancha. Esperamos por Estados Unidos y por Paraguay. Se enfrentan los técnicos compatriotas. Mauricio Pochettino y Gustavo Alfaro. Se vienen para la cancha de camiseta azul. Paraguay con camperas. Camperas granate. Salen los jugadores de Estados Unidos.
0: Extraña la camiseta, el diseño de la alternativa, sí, de Paraguay, ¿no? Tiene un azul con un celeste.
1: Sí.
0: Con algunas ondas.
1: Como un cielo.
0: Sí.
1: La camiseta paraguaya. Se van a venir los equipos en esta nueva modalidad FIFA. Sí, no solamente.
0: Cerrando la fila, Ábalos y Pita, mirá.
1: Sí.
0: Mirá qué centro atacante tiene.
1: Porque a
0: ese Ábalos Pita.
1: A eso me refería. En esta nueva modalidad FIFA entran titulares y suplentes al terreno, bordeando el centro de la mitad de la cancha, el círculo de la mitad de la cancha. Y después se saludan uno a uno los protagonistas. Son saludos interminables. Pero es la nueva modalidad FIFA en la previa de cada uno de los partidos de este Mundial. Ya lo vivimos ayer con México y Sudáfrica, después con Corea y República Checa. Y hoy más temprano en el partido de Canadá con Bosnia-Herzegovina. Así se vienen los equipos para el terreno. Qué responsabilidad para Orlando Gil. Un arquero que en poco tiempo, carrera meteórica si las hay, se ha consolidado en la primera de San Lorenzo de Almagro y hoy es el arquero titular, sí, en la presentación de Paraguay en el Mundial.
0: Mirá lo que ha representado San Lorenzo para Gil, que él llega desde el ascenso guaraní. Él no atajaba en la primera de Paraguay, atajaba en San Lorenzo de la segunda división del fútbol de ese país y San Lorenzo le dio la consagración. La historia de Paraguay en los mundiales cita de grandes arqueros. Aquel famoso y extraordinario partido de Chilaver en Niza frente a Francia y el enorme Justo Villar frente a España con el Tata Martino en Sudáfrica. La última vez que Paraguay puso en aprietos a quien luego fuera campeón del mundo.
4: Leo.
1: Sí.
4: Sí, para aportarte apenas 6 partidos de Gil con la selección de Paraguay, debutó en septiembre del año pasado. Camiseta azul que estrena hoy la selección y que debutó, que presentó hace poco la firma que viste a la selección paraguaya.
1: Se vienen los equipos para la cancha. Así aparecen los árbitros también, encabezados por el árbitro principal, Dani McKelly.
0: Este es el árbitro que dirigió Argentina-Polonia en Qatar y que nos dio un penal. ¿Te acordás el penal que le terminó tapando Chesney a Messi?
1: Exactamente. Así están las banderas sembradas en el terreno de juego. Gigantes de Estados Unidos y Paraguay. Y los jugadores que se arriman a la mitad de la cancha. De azul como el lago. Azul como el lago de Ipacaraí, la camiseta de Paraguay, con camperas, los jugadores de Estados Unidos se arriman a la mitad de la cancha, donde hay un pequeño escenario, donde está plasmado el mapa mundi.

0: en el anillo de la mitad del terreno, de pie los hinchas de Estados Unidos, también el grupo de paraguayos diseminados por el estadio de Los Ángeles. Y así van bordeando el círculo central los protagonistas, secundados por dos voluntarios que poseen las banderas de palo de Paraguay y Estados Unidos. Cada uno de los muchachos, de los futbolistas, acompañado por un niño o una niña. Y nos preparamos para escuchar los himnos de Paraguay y de Estados Unidos. El himno de Paraguay será interpretado por el dúo Uruguay Soul, dúo paraguayo formado en 2013 por los artistas Jennifer Hicks y Miguel Narváez.
1: Paraguayo.
0: Lo escuchamos en Radio La Red.

0: del público guaraní en las tribunas, mucha emoción de una tierra amiga, cálida, de un pueblo hermano.
1: Paraguayos, República o muerte, nuestro brío.

0: dúo de música country muy popular en Estados Unidos. Y así rompe fila Paraguay para saludarse con los árbitros y con los jugadores de Estados Unidos de Norteamérica. ¿Quiénes acompañan al árbitro Fabio Vallejo? Dani McKelly.
1: Bueno, Leo, ojo con criticar al árbitro porque este hombre de los Países Bajos es policía. Tercera Copa del Mundo, en el 2018 fue VAR, 2022, como dijo Hugo, dirigió Argentina, Polonia, tercer mundial. Asistente 1, Gesell Stigna, también de Países Bajos. El 2, Jean de Bries. El 4, de Japón, Yusuke Araki. El 5, también japonés, Juan Mijara. Y en el VAR, Carlos del Cerro Grande de España.
2: Leo.
0: Sí.
2: Será el tercer enfrentamiento en la historia de los mundiales de técnicos argentinos. El primero, Pekerman contra la Volpe, Alemania 2006. El triunfo de Argentina sobre México 2-1 con el histórico gol de Maxi Rodríguez en octavos de final. El segundo, el de Cooper contra Pizzi, Rusia 2018. Arabia Saudita, Juan Antonio Pizzi le ganaba 2-1 al Egipto de Cooper. Hoy el tercero, este duelo, Pochettino frente al Faro.
0: Van a jugar por el grupo D de la Copa del Mundo, Estados Unidos y Paraguay, grupo que también integran Australia y Turquía en Los Ángeles. Comienza el juego que más nos gusta y mejor jugamos, los argentinos, campeones del mundo y bicampeones de América.
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0: Últimas apreciaciones antes del comienzo del partido del comentarista Hugo Balazone.
4: Bueno, se viene un partido muy intenso donde Paraguay buscará meterle ritmo, intensidad, presión y la búsqueda a la potencia ofensiva de Sanabria. Para ello, Enciso es pausa, Diego Gómez es aceleración y Almirón es sabiduría. Tiene Paraguay cómo dañarlo Estados Unidos.
0: Todo listo para el comienzo del partido. ¿Cuántos viejos conocidos en la selección de Paraguay? Orlando Gil, el arquero de San Lorenzo. Juan José Cáceres, que tuvo un auspicioso comienzo de su carrera en la primera de Racing, un producto del predio Tita Matiusi, hombre nacido en Dock Sud.
4: Pasó por Lanús también.
0: Pasó por Lanús, claro. Andrés Cubas, el misionero de Aristóbulo del Valle, otro nacionalizado paraguayo. Gustavo Gómez, Omar Alderete, la dupla central, Miguelito Almirón, también de paso por Lanús, Junior Alonso, aquel de Boca que hoy es dirigido por Eduardo Domínguez en el Mineiro, muchos conocidos también en Estados Unidos a partir de su entrenador, claro, Mauricio Pochettino. Por eso es un partido que tanto nos interesa a los argentinos y además aprovecho para mandarle un gran abrazo a la enorme comunidad paraguaya en la República Argentina que debe estar prendida a Radio La Red, la radio líder del fútbol. Se va desplegando como las alas de un avión Paraguay para comenzar el partido. Siguen en ronda los jugadores, en corro, los jugadores de Estados Unidos. Se dan aliento, se animan antes del comienzo del partido. De azul, Paraguay, camiseta blanca con detalles en rojo para Estados Unidos, pantalones blancos, medias al tono. Frente a la pelota está Balogun, el futbolista del Mónaco. Tocará la primera pelota de Estados Unidos en el Mundial. Va a comenzar el partido. Abierto por la derecha, ya está Serginho Dest en Estados Unidos. Por el otro lado, ya adelantándose Anthony Robinson. Comenzó el partido, la de siempre. El pelotazo largo, la pelota afuera. Defensivo para Paraguay, bueno, la de siempre.
4: La del París.
0: Hace, sí, la del París Saint-Germain, en este caso la pateó larga y afuera Tillman.
4: Bueno, le queda bien al París nada más eso en el fútbol, ¿eh? Porque ellos saben qué rédito le sacan a tirar la pelota afuera para presionar.
0: Cáceres que hace el lateral, el argentino la manda adelante, golpe de cabeza, se adelanta Rim para sacarla, el balón por abajo, recupera Balogun, Balogun la tiró atrás, marca férrea de Paraguay en el fondo, largo envío, había falta.
4: fuerte.
0: Falta, tiro libre para Paraguay en la mitad del terreno.
4: Golpeado Enciso, le llegaron a destiempo.
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0: Estamos llegando al primer minuto de partido, 0-0 Estados Unidos y Paraguay.
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0: Tiro libre desde la mitad del terreno, se prepara para pegarle Gustavo Gómez, camiseta número 15. Gómez que la manda más atrás para Alderete. Alderete en la raza central, zurdazo de Alderete, la mandó adelante Alderete para Sanabria. Tony Sanabria, el buscapié, el remate posterior por arriba del arco de Gómez. Diego Gómez, el balón no se fue, la toma por el otro lado Cáceres. Otro centro al primer palo, el rechazo, la pelota se va por un costado. La sacó Richard, desesperado. Hay lateral para Paraguay.
4: Me animé a decir en la previa.

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1: Y a las 6:57 así se dice, llega el señor Darío Guardado con lo bueno y lo malo de la semana.
2: Cuando llega lo bueno y lo malo te pones nervioso. Pones nervioso porque tenés miedo que lo haga largo, pero vengo muy bien.
1: Dos minutos tenés, mirá.
2: Dos minutos. Vamos a tratar de meterlo en dos minutos.
1: Si siguen hablando del tiempo que tienen, se les va a correr
2: el reloj. Empezamos por... Hoy vamos a empezar al revés. Por lo bueno de la semana, que es polémico, porque algunos piensan que no es lo bueno, pero yo creo que sí, lo sostengo en base a todo lo que pude averiguar esta semana. Tiene que ver con esta decisión de la Unión Europea de oficializar la suspensión de Brasil como exportador de carne bovina y otros productos alimenticios, como el caso de la miel y también productos de la acuicultura, por incumplimiento de lo que son las normas sanitarias. Este bloqueo estaría vigente a partir del 3 de septiembre próximo, falta todavía, pero se determinó luego de que Brasil no presentara la información esa que reclamaba la Unión Europea suficiente para garantizar justamente lo que es la ausencia de antimicrobianos, ¿no? Que se utilizan como promotores de crecimiento, que lo hemos hablado largo y tendido, incluso en la producción porcina también, con lo cual muchos productores porcinos argentinos que critican la importación de cortes desde Brasil dicen eso. Nosotros no usamos promotores de crecimiento y ellos sí. Bueno, además de la carne vacuna, le decíamos, otros productos, también están las aves de corral allí metidas. Habrá que ver qué pasa con la ventaja que puede aprovechar la Argentina y Uruguay, porque hay que tener en cuenta que va a entrar a regir la cuota, ya entró a regir la cuota de 99.000 toneladas del acuerdo Unión Europea-Mercosur, esta cuota que llega con arancel preferencial al viejo continente y que en caso de que Brasil deje un lugar vacante ahí, lo van a poder utilizar la Argentina y Uruguay. Esperemos que eso pueda ser. Tiene que ver con la anticipación que haga cada país en cuanto a la presentación de normativas y a lo que haga con los embarques efectivos. Hablamos con algunos especialistas. Por ejemplo, Víctor Tonelli, un conocido de todos nosotros, me decía que esto es una advertencia bastante fuerte por parte de la Unión Europea a Brasil y que, como decía Marcos, ojo que esto después puede pasar en otro lado. Si bien Argentina cumple con todas estas normativas, mañana pueden decirte no cumplís con tal o cual normativa, quedás afuera de tal mercado. Esa es la contracara, tal vez, si se quiere.
1: Hay dos cositas. En la Argentina están prohibidos el uso de antibióticos como promotores de crecimiento. Uh-huh. Pero bueno, igual se usan antibióticos, obviamente, en la producción. Y antes de que pases a lo malo, repito ese sabio proverbio que decía mi abuela Victorina, si ves las barbas de tu vecino afeitar, pon las tuyas a remojar, que significa que cuando le pasa algo malo al de al lado, no te alegres sonsamente.
2: Claro.
1: Que digas, che, ojo, que después me puede pasar algo similar a mí. En fin.
2: Bueno, y Federico Santangelo, un ferviente hincha de excursionista,
1: sí, amigo tuyo gran también, abrazo, Fede.
2: Bueno, nos dijo que esto es favorable para la Argentina, más aún cuando se empieza justamente, que les decía, a cumplimentar lo que era la cuota de 99.000 toneladas de la Unión Europea. Habrá que ver después qué pasa. Los dos coincidieron en que, y otros más que también consulté, como Fernando Canosa, en que va a haber un reordenamiento de todo lo que es el comercio mundial de carnes con esta medida, porque hay que ver qué pasa con Estados Unidos y también con el mercado chino.
1: Esto lo voy a charlar con Federico Santangelo en la tribuna de José Hernández. Me voy a sentar con él en el próximo partido de excursio de local
2: y a ver qué dice.
1: Y vamos a charlar de este tema porque no me gusta lo que piensa. ¿Eh?
2: Bueno,
1: gran abrazo.
2: Y lo malo de la semana tiene que ver con el dato que dio a conocer la Bolsa de Comercio de Rosario justamente ayer en su informe económico semanal sobre la comercialización de la soja de esta campaña, la 25-26. Que en Argentina registra un hito histórico negativo porque alcanzó apenas el 21% de lo que es la producción de soja de este año comercializada con precio firme. Es el nivel más bajo en los últimos 30 años. El informe de la Bolsa

0: destaca que de un total de 18,1 millones de toneladas que fue adquirida por la industria y la exportación, 10,4 ya tienen valor cerrado y hay 7,6 millones que no tienen todavía fijación de precio. Esto tiene que ver obviamente con varias cuestiones, ¿no? Entre ellas la gran volatilidad de precios que hay a nivel internacional y qué va a pasar con el tipo de cambio y los derechos de exportación.
1: Sí, y se priorizó mucho también la comercialización de maíz. Eso hay que considerarlo y hay que tenerlo.
0: Y un dato que no es menor, que viene bajando muy fuerte el precio de la soja en el mercado internacional. Estamos en valores mínimos de los últimos 4 meses y esto también condiciona al productor. Dice, voy a hacer caja si no tengo necesidades financieras o si las tengo, utilizo otro cultivo como el caso del maíz o el trigo, ¿no?
2: Ojo que también el maíz tocó los mínimos en 8 meses. En el mercado interno no se ha trasladado
0: eso
2: de
0: lo
2: esa
0: que
2: manera.
0: Eso es lo que tiene.
2: Respecto a, tenemos $4 menos aproximadamente desde fin de mayo, ¿no? Todavía no es dramático, pero... Ojo, porque cuando
0: pero ha copiado
2: hay un
0: más.
2: Efecto contagio...
0: No ha copiado más. La soja, la debacle internacional por la salida de fondos especulativos en el mercado de Chicago, que el maíz acá en el mercado doméstico, con lo cual los productores ven que la soja todavía tiene algún cierto terreno para crecer, o por lo menos van a esperar.
1: Fue Darío Guardado con lo bueno y lo malo de la semana.
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0: Y a las 7 y 4 minutos le damos la bienvenida a la segunda hora de la Red Rural. En este momento la temperatura en la ciudad de Buenos Aires 10 grados 3 décimas para hoy, les recuerdo. Se espera una máxima de 14 grados, lluvias aisladas por la tarde y por la noche. Mañana domingo, mínima de 3, máxima de 10. Lloviznas a la mañana, después algo ligeramente nublado. Se pone lindo el fin de semana. Y les voy a decir el lunes.
1: Porque el domingo me dijiste largo. A la mañana, ¿qué temperatura?
0: A la mañana, no tengo la temperatura a la mañana.
1: Bueno, pero la mínima.
0: Lloviznas a la madrugada, mínima 3 grados.
1: 3 grados.
0: Cuando empieza a amanecer, que es
1: justo
0: lo que decimos.
1: Me invitaron a jugar mis ex compañeros de teléfonos de Buenos Aires, allí en Vicente López, a jugar al básquet el domingo a la mañana.
2: Mira,
1: no les puedo decir que no, empieza el frío, me voy a tener que poner térmica arriba, abajo. Y calentar la mano porque vengo bastante, hace bastante que no tiro al aro.
0: Y el lunes, bueno, ya lo vamos a ver practicando acá con las rutinas y todos los papeles que quedan sobre la mesa.
2: Apenas termina el programa, ¿no?
0: Exacto. El lunes, mínima de 4 grados, máxima de 15, pero un día precioso, totalmente despejado durante todo el día. Sí, la lluvia va a ser justo hoy en la noche. ¿Qué se le va a hacer? Es lo que hay. Hasta las 8 hacemos la Red Rural, pero Darí, si se quieren comunicar con nosotros, ¿cómo lo hacen?
1: A nuestro WhatsApp 11-6974-9431, nos escriben, nos mandan un audio, repito, 11-6974-9431, nos buscan en redes sociales, en Instagram y en Facebook, estamos como La Red Rural y en Twitter o X como Red Rural Oficial.
0: Le quiero mandar un gran abrazo, pero enorme abrazo.
1: ¿A quién?
0: A mi compañero de fútbol. De espectadores de fútbol. Federico Santangelo, que estaba escuchando cuando hablábamos de él, y me dice, obviamente lo discutimos el próximo sábado en el Coliseo, sí señor.
1: Me dijo que estaba mintiendo,
0: para nada. Tenemos diferencias, así somos los hinchas de Escurcio.
1: Está muy bien.
2: Entre tiempo, me imagino, porque durante el partido hay que ver el partido.
0: Totalmente,
1: obviamente. Un fuerte abrazo también a Fede, un grande.
0: Alfredo González de acá, que está recién en Europa, Alfredo, no sé cuándo va a volver a Argentina, pero nos sigue escuchando, así que no sé qué hace en sus vacaciones. Le mando otro gran abrazo. ¿Saben quién nos está escuchando, chicos? Guillermo Bernaudo, le mandamos también otro gran abrazo, que nos manda saludos. Obviamente al señor Guillermo Castaño, que siempre está firme.
2: Bueno, estábamos hablando justamente de delitos de abigeato, me mandó el proyecto de ley de Martina Ardoaín. Armando Zavala, productor autoconvocado, que hace días nada más en Agroactiva le hicieron un reconocimiento
1: merecido,
2: muy importante,
1: merecido,
2: ¿no? A su labor.
1: Merecido, claro.
0: Gran abrazo a Armando también y a mi vieja, a Cheli, que está ahí escuchando firme como siempre. Y qué decir.
1: Nos está escuchando alguien también muy importante. ¿Eh?
0: ¿Quién?
1: El uno.
0: ¿El uno? ¿Messi?
1: No, el uno. El uno del de este grupo, de este equipo.
0: ¿Maradó?
1: El Maradó de este equipo,
2: Ronaldo.
1: Así que atentis con lo que decimos.
0: Voy a hacer una sola cosa. No me gusta para nada esa publicidad que hicieron con inteligencia artificial de Maradona hablando. No, me parece horrible. Me parece totalmente irrespetuoso. No quiero mencionar quién es la empresa que lo hizo.
1: Por un momento dudé.
0: La verdad, me dan ganas de tirarle algo a la pantalla y decir que no tengo plata para comprarme otro televisor. Pero
1: aparte, ¿qué sentido tiene hacer algo que no es real? Pone un audio de Maradona viejo.
2: El abuso de herramientas tecnológicas.
1: Pero la verdad que es una falta de respeto. Coincido con Marco a muerte con eso.
0: Y como siempre cerramos esta reapertura del programa con Fernando Bartelo diciendo qué estamos escuchando.
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0: 7 y 9 minutos. Les contábamos al principio del programa, una de las cuestiones que pasaron esta semana es una reunión de la Cámara Argentino-China con funcionarios nacionales. Hay una serie de cuestiones que nosotros venimos hablando con distintos actores del sector privado, distintas actividades, que están planteando algo muy puntual para que se terminen de aceitar los negocios con China. Bueno, este es uno de los puntos que vamos a hablar ahora con Javier Losada, que es presidente de la Cámara Argentino-China. Javier, Marcos López Arriazu, Fernando Bertelo, Darío Guardado, te saludan, buen día.
1: Buen día, ¿cómo les va? ¿Cómo están, Fernando, Darío?
0: Marcos.
1: Y toda la audiencia también.
0: Bueno, gracias, Javier, por estar ahí. Contanos un poquito, primero, esta profundización, no sé si se llama la profundización, pero digamos este comercio tan dinámico que está habiendo hoy con China, por algunos lados hace ruido por la cantidad de importaciones que se registran, y algunos sectores que están compitiendo mano a mano, o se los hace competir mano a mano con China, que también genera muchos temores. ¿Cómo tenemos que ver hoy esa dinámica comercial con China?
1: Mira, me empiezo un poco con lo que es nuestra Cámara Argentino-China, la producción, industria y comercio, para que la conozcan. Se fundó en 1984. Tenemos realmente el rol ahí de ser el puente en materia de intercambio comercial entre los dos países. En los primeros años estuvo Julio Huerten, casi 22 años. Después estuvo Carlos Espadone y Sergio Espadone, y yo desde el año pasado. Uh-huh. Y realmente el intercambio con China ha ido creciendo. Es el segundo socio comercial de Argentina. Sí. El año pasado, en algunos meses, incluso el primero, pasando por arriba de Brasil. Y en la Cámara tenemos empresas argentinas, chinas, de todo tipo en materia, por ejemplo, de agropecuaria, minería, bancos, en fin, es un ecosistema muy muy amplio. Uh-huh. Y en lo que hace al intercambio comercial, como decías vos, ha ido creciendo. El año pasado se incrementó tanto la importación como la exportación en un 60%. Y este año, en lo que va del año, los datos que tenemos de los primeros cuatro meses, la exportación aumentó un 80%, casi 78% para ser exacto, y la IMPO, comparado con el año pasado, cayó un 7%. Entonces se ve realmente que hay un trabajo fuerte de ampliar, digamos, las exportaciones, que es un poco lo que se trató en esta reunión que tuvimos en el Ministerio de Economía. Conversamos realmente de forma muy muy interesante con el equipo económico, tratando de ver cuáles son las oportunidades que tenemos para seguir ampliando esta exportación a China. Nosotros estuvimos hace dos semanas más o menos en China, participamos en la CIAL y después estuvimos reuniéndonos con distintas autoridades y cámaras empresariales allá, y realmente las posibilidades, digamos, de ampliar y de diversificar la oferta exportadora es grande, pero bueno, también para eso desde China hay una serie de protocolos y acuerdos que se tienen que dar, y eso en eso interviene el sector público también.
0: Uh-huh. ¿Cuáles son esos productos donde ven que hay oportunidades? Porque digo, más allá de estos movimientos que vos dijiste, la balanza comercial es negativa para la Argentina, ¿no?, en este intercambio con China. Entonces, ¿cómo podríamos alcanzar, equilibrar un poco esa situación?
1: Ya, hay diferentes productos que podrían aumentar las exportaciones. Claramente, todo lo que es el sector de cereales, hay, digamos, desde el año pasado se empezó a exportar trigo, además de soja. Este año se empezó con el maíz. Y en ese sentido hay una serie de eventos de biotecnología que están para que sean aprobados por China, y eso facilite también que esos híbridos puedan ser plantados en Argentina. Por otro lado, en el sector de carnes, y yo participé allá en la CIAL, estuve junto con la gente del IPCBA, tenés todo el tema de menudencias, vacunas, que pueden ser algo así como unas 130 millones de dólares, menudencias porcinas, que están calculados alrededor de 240 millones de dólares, y después en el sector de agroindustria en general. Nosotros hicimos el año pasado, el 4 de diciembre, en la Bolsa de Cereales de Buenos Aires, un evento que se denominó el China Agribusiness Day, y ahí reunimos a todos los sectores. Estuvo Copal, estuvo Ciara, estuvo IPCBA, pero también estuvo el sector del maní, de legumbres, arándanos, y los cálculos que hicimos en ese momento es que en el sector maní, por ejemplo, también podría haber un potencial adicional de 300 millones. En el sector de legumbres, también otro potencial importante de 160 millones. En arándanos también. El sector pesquero también tiene un potencial importante. De hecho, tiene un rol relevante hoy en lo que es la exportación. Hoy, en lo que va del año, está en segundo lugar. Primero está el litio, con un 25% de lo que se exporta en estos primeros cuatro meses a China, pero después viene el sector pesquero. Y en general, el sector de cereales y oleaginosas es el que más posibilidades tiene. Por otro lado, ya escapándonos de la agroindustria, en la minería está creciendo realmente muy de forma muy relevante. Hay cinco empresas chinas que están explotando el litio, y la exportación de litio está aumentando. Y por último, el otro sector que realmente puede generar muchos ingresos para Argentina es el turismo. Nosotros en este momento tenemos un convenio por el cual podemos ingresar en China sin visa, y Argentina a su vez le permite a los residentes chinos que tienen visa americana o green card americana que puedan ingresar a Argentina. Entendemos que el tema turismo también puede ser algo muy relevante en los próximos años.
2: Javier, Fernando Berti lo saludo ahora. ¿Cómo le va?
1: ¿Cómo estás, Fernando?
2: Bien,
1: me acuerdo de otras épocas que conversábamos hace algunos años.
2: Así es. Javier,
0: dejar una cosa ahí misteriosa que después Javier, vamos, quiero saber algo de esas charlas,
2: Pero bueno, no, Javier,
0: lo van a dejar algo así.
2: No,
0: sí, pregunta.
2: Se puso colorado acá,
0: señor Bertelo.
2: No, pues, a ver, claramente sos un referente en toda esta materia y ya lo has demostrado, ¿no? Pero, Javier, algo que la gente se pregunta, ¿no? En medio de todos estos números que vos estabas mencionando, ¿no? Es qué es lo que falta para que justamente se terminen de destrabar muchas cosas, ¿no? Porque también leía que hay como 25 o 30 productos derivados del grano que justamente son los que podrían terminar abriéndose a expectativas de nuevos mercados. China, y además de lo que vos mencionabas de la carne, bueno, lo que son menudencias porcinas y bovinas, ¿no? ¿Qué es lo que falta? O sea, porque ustedes plantearon que el ministro, de algún modo, vaya, el ministro o alguien de alto nivel vaya a China. ¿Eso es lo que está faltando? ¿O algo más?
1: Mirá, y si querés hay otros temas, ¿no? Tenemos todo el tema de la zonificación para el tema de aviar, que también está pendiente, también hay temas de tecnología. Yo lo que veo es que en este momento hay una oportunidad grande porque somos dos economías muy complementarias. Gran medida lo que importa China es lo que exporta Argentina. Y en ese sentido necesitamos continuar en este trabajo de negociaciones. Se están llevando adelante y entiendo que está previsto, digamos, de que haya algún viaje oficial, y que ese viaje oficial pueda resolver ese tipo de cuestiones. cuestiones que todavía están pendientes. Por lo que entendemos, debería ocurrir en algún momento, pero bueno, están pendientes de negociación.
3: Javier, Darío Guardadora, ¿cómo estás? Buen día.
1: Darío, ¿cómo estás?
3: No tengo el gusto de conocerte, pero bueno, sé que sos un gran referente y así lo veo. Javier, te hago una consulta. ¿Cómo ven ustedes, como referentes de la Cámara y del comercio con China, la relación que tiene Argentina con Estados Unidos, y si creen que esto puede llegar a entorpecer justamente el comercio con China, más allá de que por ahora no pareciera que fuera así, pero digamos la relación política que tiene Argentina, y puntualmente no solo con el país, sino con Donald Trump, ¿creen que esto puede complicar la apertura con China?
1: Yo entiendo que no. Como ustedes saben, Donald Trump estuvo en las últimas semanas en China junto con una gran delegación de todos los mayores empresarios de Estados Unidos, y entiendo que eso ha generado a nivel comercial una cantidad de negocios muy importantes entre esos dos países. Por otro lado, en lo que va de los 4 o 5 meses del año, ya hubo más de 26 jefes de Estado que estuvieron en China, con lo cual se ve que en ese sentido no hay un tema. Y como decías recién vos, en la práctica, en lo que es la actividad comercial, el año pasado creció 60%. Realmente es un ejemplo de que podemos trabajar a nivel comercial de forma muy positiva.
0: Uh-huh. Javier, vos ya dijiste los lugares donde tenemos oportunidades, y hay otros donde claramente no podemos competir. Y te quiero traer el ejemplo que se difundió mucho esta semana de esas casillas que se importaron directamente desde China para instalar en proyectos en la cordillera. ¿Cómo ven ustedes esto de quedar demasiado expuestos por ahí en algunos sectores económicos, aunque claramente la contraparte es ser altamente competitivos en otro? ¿Cómo lo podemos entender? ¿Cómo miran esa situación desde la Cámara?
1: Mira, tenemos claramente una posibilidad de integrarnos desde el lado, como yo decía antes, de esta complementariedad. Uh-huh. Hay un desarrollo tecnológico en China muy, muy, muy importante. Y ese desarrollo, por ejemplo, creo que lo pudimos ver también en Expo Agro, en la última Expo Agro, donde hay mucha innovación tecnológica en distintos rubros que puede ayudar a mejorar la competitividad argentina, a bajar el costo argentino. De hecho, en particular, hay mucha, hay importación de bienes de capital, de líneas de fabricación que están ayudando a esa mejor competitividad. Creo que eso es lo que debería generar un círculo virtuoso, y que esa mayor competitividad permita entonces aumentar la producción y aumentar las exportaciones, y que eso genere desde el lado de nuestro país un bien, ¿no? Esa es un poco la idea que tenemos desde la Cámara.
0: Y esta caída de las importaciones que hacemos nosotros desde China, no sé si lo tienen bien diseccionado, bien medido, pero son bienes de capital lo que estamos dejando de importar, o productos de consumo final.
1: No, yo no te diría que tengo ese dato, porque realmente no lo tengo.
0: Perfecto.
1: Pero claramente ha habido una importación mayor el año anterior, y entonces ahora están, me imagino que con stock, y por eso están importando menos.
0: Clarísimo. Javier, un gustazo charlar con vos. Gran abrazo, que tengas buen día.
1: Bueno, abrazos a los tres, muchas gracias. Hasta luego.
0: Nos quedamos ahora charlando con Fernando Bertelo a ver qué anécdotas recuerdan de esos encuentros que tiraron acá sobre la mesa, así impunemente hacia atrás. Gran abrazo.
1: Dale, abrazos.
0: No sé, Fernando Bertelio dijo que a Javier Lozada, presidente de la Cámara Argentino-China, lo conoce de otra época, o lo dijo Javier Lozada en realidad. Alguien se tapa un ojo, no sé qué significa taparse un ojo.
3: A mí me suena, cuando se tapas ojo me tira jueves a la noche, me da.
0: Jueves a la noche, pero no sé qué significa el gesto de taparse un ojo. En el hospital Santa Lucía fueron por una piedrita que tiene del ojo y se conocieron ahí.
3: ¿Vos los jueves a la noche qué haces? ¿Vas a jugar al fútbol? ¿Vas a tomar una birra?
0: No, generalmente me acuesto temprano porque me levanto muy temprano los jueves a la mañana.
3: Me voy.
2: Okay. Pero la gente de producción, acá el señor Manusakis es este...
0: Ah, piratas, por ahí venía de piratería.
3: Zarpado, este es el Jack Sparrow argentino.
2: Increíble este señor Manu Masacre Manusakis.
0: Masacre Manusakis.
3: tengo un dicho, pero no lo puedo decir al aire. Se lo voy a decir a Fer después.
0: Terrible. Quédense con nosotros, ya vuelve la radio rural.
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16: A las 7:30 llega el momento de el señor Fernando Bertelo.
17: ¿Cuántos minutos le das a Bertelo?
16: 3.
17: Bueno. 3, bueno, arrancamos y 31, así que y 34 dale, tengo que cortar.
16: Pongo,
17: vamos.
16: El cronómetro.
17: Vamos.
16: Chicos, vamos.
17: Noticia muy importante ayer en el caso Sancor. Recordemos que esta empresa quebró, o sea, pidió su quiebra allá por abril y después el juez a cargo del concurso, Marcelo Gensich, dijo, ok, mandamos la empresa a la quiebra con continuidad de explotación, ¿no? Porque era un poco también lo que estaba buscando el sector gremial, que si había una quiebra, la empresa pueda seguir de algún modo en marcha y buscando nuevos operadores. En relación a esto, se conoció que el juez Gelsich abrió formalmente ya el proceso de venta de los distintos activos que tiene la la empresa. Hoy son seis plantas y marcas muy, pero muy conocidas, como el caso de Bendicrin, Tollen, entre otras. Sí. Y la cuestión va a pasar por dos cosas, ¿no? Se fija una base, una oferta base de 52 millones de dólares para quienes quieren hacer distintas ofertas, que puede ser por el total o por los distintos activos de manera separada. Habrá que ir viendo cómo se juega ese partido. Y hay otra cosa que es importante, ¿no? O sea, el tema de las marcas, ¿no? Porque miren este dato.
16: A ver.
17: El total del valor que pone la justicia por las plantas es de 27,4 millones de dólares. Esto incluye Sunchales, La Carlota, Devoto, San Guillermo, Balnearia y Galvez. En el caso de Sunchales, que tuvo recientemente un incendio, se hizo una reducción del precio del 20% después de haber verificado cómo quedó todo el establecimiento afectado por el incendio.
16: Es la más grande esa, ¿no? La de Sunchales.
17: La de Sunchales es la icónica, ¿no? La de siempre, que
16: la sede central.
17: La sede central, ¿no? A ver, y después tenés todo el tema de lo que son las marcas, ¿no? 24,7 millones de dólares.
16: Ese es el valor de las marcas.
17: De las marcas. Y donde tenés
16: estás comprando, Sancor, está comprando la marca.
17: Claro, bueno, por eso. Y después quería ir un poco más sobre eso, ¿no? El valor de la marca Sancor como tal, 18,7 millones de dólares. Y después tenés el resto de sus marcas, como Bendicrin, que Sabores, entre otras, como las que ya mencionamos, que completa eso, ¿no?
16: Repetí el dato, el precio de la planta.
17: El precio de la planta, de todas las plantas, le está dando 27,4 millones de dólares y 24,7 lo que tiene que ver con marcas y activos intangibles.
16: Increíble, es el dato, me empecé a tener en cuenta.
0: El poder del marketing, ¿no?
16: El poder del marketing o una infraestructura que, claro, que tal vez no esté en las mejores condiciones, pero igual es contundente el dato más allá
0: de la instalación cultural de la marca Sancor en los argentinos, ¿no?
17: Claro.
0: Porque, qué sé yo, hay cosas que no se pueden perder y lo estás viendo porque es una empresa que quebró y la quieren seguir sosteniendo.
17: Exactamente, y por eso acá viene toda esta cuestión, ¿no? De los posibles interesados. Recordemos que hace poco la justicia convocó a varias empresas, le dijo, miren, esto es lo que es Sancor hoy, estos son los números, así están las instalaciones. Bueno, a mí me sorprendió la velocidad con la cual ya se abre este proceso, ¿no? Va a tener una serie de días y semanas hacia adelante. En ese encuentro hubo gente de las marcas más potentes que están jugando hoy en día, desde Savencia, Adecoagro, avisó el grupo de Scaglione, ¿no? Hoy el dueño de Telefe, entre otros medios y otras actividades, que también está interesado en participar de este proceso. ¿Y saben qué es lo que realmente me llama la atención al margen? A ver, sumamos todo, son 52 millones de dólares de oferta base. A mí me parece poco. Y lo voy a decir, ¿contra qué lo voy a comparar? La deuda que se está reconociendo supera los 120 millones de dólares. Pero ¿saben qué? Recuerdo que esta empresa vendió dos plantas y marcas a Adecoagro no hace mucho por 45 millones de dólares. Y ahora yo te estoy evaluando todo
16: en 52. A Vicentín.
17: Y vendió justamente a Vicentín lo que era Arsa en aquel momento por 100 millones de dólares, ¿no? Yogures
16: Y postres.
17: Claro.
16: Ok, pero dentro del paquete está la deuda también.
17: No, acá, a ver.
16: O la deuda queda aparte. Porque si sumás eso más la deuda.
17: No lo pagás, por eso. Acá, esto es el valor de vos querés empezar a hacerte cargo de distintos activos por separado o de manera conjunta.
0: Vos arrancás de cero con eso, digamos.
17: Bueno, eso es lo que tiene que terminar de definirse, en el proceso, ¿no? Pero a lo que voy es que hoy en día, al margen del valor testimonial de la marca y de la submarca que tiene Sancor, cómo de algún modo también perdió valor, digo, porque pasaste de vender dos plantas y algunas marcas más por 45 millones de dólares a que te tengan una evaluación ahora de 52 millones por todo de lo que quedó, de algún modo, ¿no?
16: Fernando, muchísimas gracias, ¿eh?
17: Por favor.
16: Fernando Bertelo, la Radio Rural.
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16: Bueno, les decíamos al principio del programa y también en otros tramos que teníamos como cierre hoy una nota de esas importantes, porque es una persona que tiene un cargo muy, muy trascendental en este momento donde está la discusión de la agricultura argentina, y la verdad que por el momento no ha dado demasiadas entrevistas. Estoy hablando de Martín Famulari, él es presidente del INACE. Y obviamente el tema que convoca a toda la agricultura es el reconocimiento de la propiedad intelectual, el debate o la discusión, negociación, pónganle el adjetivo que quieran, sobre las modificaciones en la ley de semillas. Así que queremos saber un poquito cuál es la idea del gobierno en este sentido. Martín, Marcos López Arriazu, Fernando Bertelo y Darío Guardado te saludan. Buen día.
27: Buenos días, ¿cómo andan? ¿Cómo están?
16: Bien, Martín, un gustazo realmente charlar con vos. Porque aparte, sos una persona que tiene muchos años en el INACE, una persona técnica.
27: No.
16: No, bueno, listo.
27: No estoy hace mucho en el INACE, no. Pero ahora se lo cuento.
16: Si dale, dale, no, contame.
27: Perdón que
16: no, contanos un poquito.
27: Cuando vos me digas.
16: Arranquemos primero por ver qué es lo que están trabajando y el punto de partida.
27: Dale.
16: No quiero que sea lo que están discutiendo sobre la ley semilla, que sí lo vamos a tratar, sino lo que se publicó esta semana en el boletín oficial referente al nuevo sistema de control, donde quedaron muchas dudas, ¿no? Y nosotros decíamos, che, pero esto es más o menos lo mismo que se viene haciendo desde hace varios años, a partir de Sembra Evolución y antes viniendo de Bolsatech. Contanos un poquito qué es lo nuevo, qué es lo que cambia y qué es lo que tienen que tener en cuenta los productores.
27: Bien, ¿qué hicimos? Teníamos la intención de alguna manera, a pedido del sector, reforzar los controles. Uh-huh. ¿Sí? Entonces nos dimos cuenta de que teníamos normas ya dentro del Estado, de la Secretaría y del INASE, que hablaban de las muestras y de cómo proceder. Entonces tomamos la resolución 1075, que estaba vigente, que es la que hablaba de toma de muestras en el primer punto de entrega, y el primer punto de entrega es aquel al que el productor va directo con su carta de porte. Puede ser acopio, puede ser exportación, puede ser molino. Refiere al primer punto porque va directo al productor, no pasó por ningún lugar intermedio. Y en ese lugar, la norma 1075 dictaba la obligatoriedad de la toma de muestras con destino comercial. Adaptamos esa norma y puede ser utilizada la muestra para realizar identidad varietal. Uh-huh. Y la norma no es obligatoria de cumplimiento, es si lo desean, es optativa que el primer punto tome o no la muestra. Entonces, lo que cambia es, se vuelve optativo y la muestra que antes solamente tenía destino comercial, ahora puede ser utilizada para la identificación varietal de la semilla.
16: Okay.
27: Hasta ahí la parte de toma de muestra. Dale.
16: Y eso o sea, los que van a accionar ahí y decir, pedirle ese paso, que puede ser un acopio, un exportador, las semilleras es la que van a decir, che, pasame las muestras, toma las muestras y pasámelas, que quiero controlar lo que estás recibiendo.
27: Pero falta un paso, porque el segundo paso es que los laboratorios privados se pueden habilitar o conveniar con el INASE para ser los que procesen esa muestra y den un resultado de identidad varietal. Okay. ¿Sí? También de manera optativa. Entonces, se puede tomar la muestra, y si algún laboratorio cualquiera, no tiene que ser, en algún lugar dice que son solo las cámaras, no son solo las cámaras, es cualquier laboratorio que convenie con el INASE y que esté aprobado sus métodos por los exigentes métodos del INASE. Uh-huh. Y sí, apostamos, como decías vos recién, a que el semillero esté interesado en esa toma de muestra y esté interesado en que esa muestra pase por el laboratorio y se transforme en un resultado. Uh-huh. Cabe aclarar que esta norma solamente va a ser aplicada a las variedades que se inscriban en los registros del INASE a partir del lunes pasado, que fue cuando esto se publicó en boletín oficial.
16: Bueno,
27: quiere decir que no es retroactiva. Todas las variedades que hoy no, en realidad el lunes estaban, no pasó, no se inscribió ninguna, pero todas las que estaban vigentes no entran en este programa. Es solamente para lo nuevo, porque desde el gobierno apostamos a la innovación, apostamos a que los semilleros se sientan respaldados para traer nuevas variedades e invertir en nuevos eventos tecnológicos.
16: Y pero, por ejemplo, toda la tecnología que salió en los últimos años y variedades que fueron aprobadas, ¿esas quedan afuera de este sistema de control y van a tener que seguir controlando como lo venían haciendo? ¿O las pueden reinscribir, me imagino que con un trámite, si fuera posible, ¿no? Con algún trámite express debería ser, como para que estén incluidas también en este sistema.
27: No, vamos por partes. Primero, el INASE no escribe eventos, sino variedades que contienen o no eventos.
16: Okay.
27: ¿Sí? Nosotros nos regimos solo por la genética de la semilla. ¿Sí? Nosotros escribimos variedades, uh-huh, que pueden tener o no eventos adentro.
16: Perfecto.
27: La segunda respuesta es no se puede reescribir ninguna semilla. No existe manera de dar de baja y volver a escribir. Esto es para lo que a partir de este lunes que pasó, los semilleros decían, voy a empezar a producir la nueva variedad B. Cuando esa variedad B esté suficientemente distribuida en la Argentina para ser necesario su control, el semillero decidirá, o quien sea, firmar un convenio para que esa muestra, esa soja o trigo, pueda ser muestreado y pasado por los laboratorios.
16: Martín, Fernando Bertelo.
27: Es apostar al futuro, básicamente.
16: Quedó clarísimo. Martín, quedó clarísimo ese concepto. Y tampoco significa que el otro se libere, seguirá como se venía controlando hasta ahora, digamos. No,
27: eso también lo quería aclarar. Las facultades del INASE y todo lo que hacía el INASE continúa exactamente igual. Nosotros tenemos un plan de muestreo.

0: en soja, que lo estamos llevando adelante con las mismas potestades y para todas las variedades inscritas desde que comenzaron los registros. No tiene nada que ver una cosa con la... Eso es una norma que permite básicamente que una muestra que se tomaba y servía solamente para comercial, ahora también si alguien lo desea. Eso es todo.
1: Martín,
0: es todo, pero es un montón también, ¿eh?
2: No, está clarísimo.
0: Depende del lado que lo miremos. Pero dale.
1: Martín, a ver, Fernando Bateto, saludora. Escúchame,
0: sí,
1: ¿no?
0: Hola, Fernando.
1: Bien, muy bien. ¿En cuánto tiempo realmente entonces podría empezar a hacerse el control efectivo de esto, no? Porque si vos decís, no se puede reinscribir, lo hacen quizás a partir de ahora hasta que sale el trámite, el productor la siembra, se cosecha, puede llevar 2 a 3 años esto, ¿o no?
0: Exactamente como vos lo dijiste, sí. No creemos que ni este año ni el que viene tengamos semilleros interesados porque el volumen que pueden tener de claro. material nuevo es bajo. Sí, sí, esto es a futuro, es para adelante. Es para pensar en lo que viene. No quisimos ir para atrás porque creemos que hay mucho por venir y apostamos a que eso tenga condiciones para ingresar a la Argentina y desarrollarse acá con un poco más de respaldo.
1: Claro. Y el tema de quién paga el costo de control, ya quedó claro al interior de la cadena, de las bolsas, cámaras, acopiadores, portadores.
0: Nosotros pusimos dentro de la norma que el primer punto de entrega puede conveniar el tema económico. No nos corresponde como Estado decir quién. Uh-huh. En casa Martín, imagino que el interesado será el obtentor. Uh-huh. Pero la norma no especifica quién, ni cómo, ni cuánto. Ni si es necesaria. La norma da la potestad de hacerlo, nada más.
2: Los laboratorios... las muestras las toma, pero tienen que ir a los laboratorios que habilite INACE. ¿INACE cobra algo por esto? ¿Algún sello, algo o no?
0: La habilitación de los laboratorios sí, porque tenemos un montón de normas que cumplir y un montón... Nosotros tenemos que comprobar que el laboratorio haga lo que dice que va a hacer, ¿no? Tenemos que hacerle auditorías, un montón de normas. No es, si bien no es imposible, no es algo simple, si tengo un laboratorio habilitado para INACE, arrancar a trabajar, no. Tenemos que hacer controles, tenemos que hacer pruebas, tenemos que llevar muestras nuestras para que pasen por ese laboratorio y den los mismos resultados que nosotros. Nosotros tenemos un costo como Estado para hacerlo, que lo cobramos a los laboratorios. Quiero agregar algo, que a futuro, cuando avance un poco más la tecnología, nos gustaría, o la pensamos, desde que el primer punto de acopio, desde el primer punto de entrega, también pueda ser laboratorio, que haga todo junto, que pueda a sí mismo habilitarse como laboratorio de INACE, tomar la muestra, pasarla por el eventual método y ya entregar un resultado para que la muestra no tenga que viajar, para bajar un montón de costos y para que también el tomar muestras sea interesante económicamente para el primer punto.
2: Martín, ¿cómo estás? Darío Guardado te saluda ahora, buen día.
0: Hola Darío, ¿cómo va eso?
2: Bien, un gusto. Martín, esta semana hubo una reunión en la cual obviamente participó el gobierno y los actores de la cadena semillera, productores, industriales. ¿Cómo se viene avanzando en esto que ya lo decían mis compañeros en varias oportunidades, ¿no? Desde que empezamos a trabajar en el periodismo hace más de 20 años que venimos hablando de que se debate la ley de semillas. Década del 70, esta ley vigente que quedó bastante desactualizada respecto de la realidad y los avances tecnológicos y biotecnológicos. ¿Cómo crees que se va a llevar ese debate y qué negociaciones se dieron en el marco de esta reunión?
0: Sí, es correcto lo que decís. Contabilizamos creo que 6 o 7 intentos ya de modificar la ley que por distintas razones no terminaron llegando a buen puerto. En esta ocasión tenemos una ventaja, que el sector de los productores nos vino a ver diciendo: creemos que hay que pagar por el uso de la semilla, nos parece que no está bien la ley actual que tenemos, que vamos a empezar a conversar desde el punto que nosotros creemos que hay que pagar por la propiedad intelectual. Entonces, de alguna manera, nos acerca mucho a las partes, nos pone en una situación, creemos, más de cercanía entre ambas partes, y hemos tenido ya varias reuniones. No fue la del martes pasado la primera, sino que habíamos tenido anteriores. Uh-huh. Y creemos que hay voluntad de que esta vez sí. Nuestra idea como gobierno es encontrar consensos. Creemos que si no hay consenso no termina sucediendo, porque recordemos que cualquier acuerdo que el sector pueda llevar adelante necesariamente tiene que pasar por el Congreso.
2: Martín, perdón que te interrumpa. El punto central y más polémico es el tema del uso propio y el tema de las hectáreas que estén permitidas de manera gratuita para que el productor pueda utilizar. ¿Se habló de ese tema? ¿Se puso algún número? ¿Ustedes están tratando de llegar a un acuerdo entre la industria y la producción? ¿Qué número, si es que se puede decir, se estuvo hablando en estas reuniones?
0: A todas tus preguntas la respuesta es sí. Sí se habló de eso, sí es el tema de discusión principal, sí hay discusiones sobre cuántas hectáreas y cuántos años. Creo que no está bueno que yo cuente, aunque tengo ganas, pero no está bueno que yo cuente qué pasa dentro de la reunión, porque me parece que parte del éxito de esto es que yo lo mantenga dentro de la reunión, las negociaciones, pero sí, es por ese lado.
2: Okay.
0: Pero estamos mucho más cerca de lo que parece. No, espero no lo tomen a mal, pero no estaría bueno que yo cuente lo que pasé dentro de esa reunión, ¿no?
2: Pero bueno, se está avanzando bien, digamos.
0: Se está avanzando, pero quiero destacar otra vez que la voluntad de ambas partes lo tenemos que cerrar, no nos queda otra que cerrarlo, y como secretaría nos propusimos que suceda, ¿sí?
1: Martín,
0: acuérdense que el INAS es parte de la secretaría y la secretaría está decidida a que esto suceda, pero con consenso. Es un desafío, ¿no? Pero vamos por ese lado.
1: Martín, Fernando acá de nuevo, mencionaba bueno, esto de que no podés hablar de lo que se conversó ahí. Ahora bien, con este número que trascendió de 500 hectáreas que puso sobre la mesa en la...
0: ¿El gobierno
1: se lo ve poco o mucho?
0: No, otra vez. No creo que en esta conversación yo te tenga que contar qué número sí, qué número no pasa por ahí. Estamos pensando en cómo va a ser la agricultura argentina en los próximos 20 años, 500, 50, encontraremos el lugar que no solo a las dos o a las partes involucradas les quede cómodo, sino que sea lo mejor para la Argentina. Nosotros tenemos que pensar en que Argentina tiene que producir más y de mayor calidad, extender su frontera agrícola, aumentar la producción por hectárea. Para eso es necesaria la genética. Bueno, pongámonos de acuerdo en un lugar que a todos les sirva. No creo que tenga sentido conversar de un número en este momento.
2: Okay,
0: pero por supuesto que todo termina en números. En algún momento todo termina en números, porque así funciona. Hablemos de consensos.
3: Está perfecto, y Fernando te puso los números sobre la mesa, los decimos nosotros, por eso no te preocupes. Pero vos por un lado dijiste recién, queremos que la solución salga por consenso, pero queremos solucionar el tema. Va a llegar el momento... Uh-huh. Que si no se ponen de acuerdo van a tener que tomar una decisión, y ahí ustedes tienen claro hacia dónde ir.
0: Nosotros tenemos claro hacia dónde ir, pero vuelvo, digo que nuestro principal driver es el consenso. No, porque creemos que los actores involucrados saben de lo que están hablando, entienden cada uno su parte del sector y van a defender lo que sea mejor para todo el sistema. Entonces No podemos imponer un número o una forma de hacer la ley por sobre ellos. Entre todo el conjunto tenemos que llegar a un lugar. Si no, no va a servir. Si la secretaría dice, bueno, ¿saben qué? Este no sirve. Termina fracasando eso. No es la idea.
1: Martín, esto va de la mano de UPOP 91. ¿Son dos cosas paralelas o se van a encontrar en algún camino?
0: Perdón, estaba tomando mate. UPOP 91 básicamente está sobre la mesa porque cuando se firmó el ARTI, el acuerdo de comercio con Estados Unidos en febrero, una de las condiciones de ese acuerdo era que Argentina presentase en el Congreso antes del fin del 2027 la carta de adhesión a UPOV. Presentar, no aprobar. Sí. Dice, comprometete a presentarlo. En el eventual caso que el Congreso, que es quien decide, la Argentina va a necesitar una nueva reglamentación, porque UPOV en sí mismo es un convenio marco al cual hay que adaptar la legislación argentina. Creemos que la eventual ley de semillas que veníamos conversando

0: Nosotros vamos a seguir con la ley de semillas.
1: Clarísimo.
0: ¿Entiendes lo que digo? Serviría de, pero va a suceder aunque lo otro no suceda.
1: Clarísimo. Así,
0: confundí un poco con lo que dije, pero son, se juntan, pero no son necesariamente las dos.
1: Uh-huh. Perfecto.
0: La que sí va a suceder es la ley de semillas.
1: Martín, un gustazo, se nos acabó el tiempo del programa, bueno, pero bueno, gracias por los datos, por la concreción, y esperemos que avancen esas negociaciones y que salga por consenso finalmente esta reforma de la ley de semillas. Muchísimas gracias, que tengamos un fin de semana.
0: Les mando un abrazo, gracias a todos.
1: Martín Famulari, presidente del INASE en la Radio Rural. Esto es algo que te lo dicen todos, ojo. Con presentarlo en un poco ya cumplimos con el acuerdo de Estados Unidos.
2: Claro,
1: después si sale o no sale, es otro tema, me imagino.
2: Y el tema de la reglamentación posterior, no significa que...
1: Claro, no, por eso... Claro,
2: por ahí sale la ley y después no la reglamentación.
1: Me imagino septiembre del 2027, entre las PASO, que no sé si va a haber...
2: Entre gallos y medias noches.
1: Un diputado solo, un senador solo discutiendo la adhesión a UPOV, chicos, año electoral 2027.
2: Sí.
1: Creo que con que entre a mesa de entrada se da por cumplido el acuerdo. Pausa a la última y nos despedimos acá en la Radio Rural.
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0: Hola, buen día, buen día, buen día, buen día, buen día, buen día, buen día, buen día, buen día. Es sábado y es sábado a la mañana. Acá estamos.
1: María de Luján Gutiérrez.
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0: 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Y entre ustedes y nosotros somos Hola Sábado.

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Roma, ya sus rayos iluminan este norte que está húmedo mal. Pero bueno, una semana se está cumpliendo en la mañana de hoy que venimos prácticamente cubierto para nada, en un 100% cubierto el cielo, pero sí, apareció apenitas, ni llegó un par de minutos a la aparición del sol durante estos días, creo que un par de veces nada más. Buen día, Lisandro Javier. Una camisa tiene Lisandro, un camisaco, ¿no es cierto? Puede servir de camperita liviana, puede servir de camisa, sí. Por los botones no me voy a decir, no hay camisa por los botones. Bueno, está bien, está bien. Pero qué tule a cuadros grises, blancos y negros. Muy bien los matices ahí. Muy bien. Gorrita negra de la Feria Paraguaya. No están contentos los paraguayos. Pero bueno, ¿qué va a ser? Buen día a todos, ¿cómo les va? Buen día a los que están arrancando. Buenas noches para los que nos escuchan del otro lado del mundo, y asume que están Adrián y su gente. Hoy lo voy a llamar a Adrián. Recién le preguntaba cuando venía caminando por la calle 65 pisando barro en barrio Villa María Dolores, ¿a qué hora le puedo llamar? Porque él debe estar preparando la cena, ¿no es cierto? ¿A qué hora lo puedo llamar de acá para adelante? Porque el programa nosotros lo terminamos a 12 de la noche y para él lo estamos terminando, a 12 del mediodía, para él a las 12 de la noche. Pero, a ver, ¿cómo se prepara? Nosotros sabemos cómo nos estamos preparando. Ya estamos viviendo el Mundial, está en un horario medianamente cómodo. Digo medianamente cómodo porque si te toca la tarde, bien. Te toca a las 20, bien. Ahora te toca a las 23, se hace largo, ¿eh? Pero no importa. Vamos a ver qué pasa con la selección argentina. Están entrando a debutar de a poquito, suavemente, en cámara lenta. Los equipos, anoche cachetada para Paraguay con el dueño de casa contra Estados Unidos, cachetada. Ya debutaron los tres, uno futbolero mal, México ganó 2-1 a Sudáfrica, dos que al fútbol bien gracias, Estados Unidos en su segundo mundial y Canadá. Estados Unidos ganó, Canadá empató 1-1 con Bosnia Herzegovina. Pero ese es el fútbol. Y nosotros seguimos viviendo con el fútbol también. Con el fútbol también. ¿Cómo andan todos? Buen día, buen día. El que está abriendo el negocio. Hoy vamos a ver qué pasa hoy. Ojalá vendas algo más. Algo más. Que de lo de ayer o que lo del sábado pasado. Vendas lo que vendas. Abrís la verdulería, la carnicería, la panadería, la pollería, la pescadería. Abra lo que habla, la tienda de ropas, accesorios, teléfonos, accesorios para teléfono, electrodomésticos, lo que sea, la óptica, la heladería. No, esa abre más tarde, como a las 10, por ahí abre la heladería. Ahí en Avejero Obligado, por ejemplo, abre a las 10 de la mañana. Ustedes que arrancan a trabajar en la calle, con el camión, con el auto, con la camioneta, con la moto, ustedes que van a la ruta, todos los que se están levantando, los uniformados del alma, uniformados como las enfermeras de sanatorio, del hospital, a los médicos, que no tienen un uniforme, algunos, en algunos lados usan guardapolvo, como la vieja escuela de medicina, con guardapolvo blanco, otros una chaquetita robada en los jardines de Quilmes, de algún colorcito. Algunos sí usan un ambo, por ejemplo, los kinesiólogos, los radiotécnicos. ¿Los radiotécnicos son? Sí, bueno, los de la gente de placas y demás, ¿no? Esos son uniformes también, ya lo creo que sí. A los bomberos, nuestros queridos amigos los bomberos, a la policía de la provincia, a los Pumas, que son policía de la provincia, a la policía federal, a la prefectura, a la gendarmería, a la Fuerza Aérea. Por ahí cuando dicen que te escriben en las MUNI las Fuerzas Armadas. No, no, acá hay una sola, la Fuerza Aérea. No se encuentran las Fuerzas Armadas, está la Fuerza Aérea Argentina, punto. Es lo único que tenemos de Fuerza Armada acá.
Tendría que haber una delegación de ejército y una de la marina. ¿Por qué no, eh? ¿Por qué no? Porque uno nunca sabe por qué trámite te pueden consultar. A todos, buen día, y arrancamos desde aquí, desde 94.5, también por Facebook, por Instagram, por YouTube. Mirá, si no nos escuchás, o que no tenés ni idea que existimos, y eso puede ser tranquilamente, o sabés que existimos y decís, vos estás loco, yo voy a perder tiempo con esos. Está bien, está bien. ¿No es cierto? Está bien. Cada cual hace lo que quiere. No hay nada más democrático que la elección de un medio de comunicación. Porque te podés ir cuando querés, entras cuando querés, salís cuando se te da la gana. 12 grados 5 décimas en el norte de la provincia de Santa Fe. Obvio que la humedad es alta. Obvio, si ayer todavía estaba cayendo alguna gota. 97%. La presión 1010. Un puntito abajo, 1019, que serían 1011. Los vientos del noreste, guácala, va a subir despacito la temperatura entonces, ¿eh? 10 kilómetros en la hora sopla el viento y la visibilidad está algo reducida, un poco de bruma debe haber seguramente por ahí, acá no me dice nada. Pero si me da 6 kilómetros, hay reducción de visibilidad posible. La máxima de hoy va a ser de 19 grados. Ajá, tenemos un 20. Hasta el miércoles tenemos todos un 20 la temperatura. Por 10 anduvo la mínima. ¿Y cuánto era ahora? 12. Bueno, pasó hace un rato la mínima. Pasó hace hora y algo. Hay un poco niebla. Va a estar mayormente nublado durante todo el día de hoy. Pero ya pinta sol, pinta que va dentro de un ratito, yo lo estoy viendo acá en la casa del vecino allá, que ya está pegando en la parte de arriba del techo. La luna era un trazo semicircular fino, delicado como una joya, a las 7 de la mañana cuando yo la vi, por lo menos. Por Dios, qué lindo ver esos regalos de la naturaleza, ¿no? Por lo menos a mí me encanta. Bueno, mañana domingo, va a estar, ¿por qué me figura lluvia? Va a estar fresco a la mañana, 7 la mínima, la máxima también baja, también baja 3 grados la mínima en el pronóstico, y baja 4 grados la máxima, de 19 de hoy a, obvio, 15, si digo 4, 19 menos 4, 15. Mañana, ¿por qué estoy bajando santo? Pero da lluvia para la madrugada. No, gran cosa, 10-40%. Vamos a ver qué pasa. No está haciendo falta agua, señor. Don San Pedro, cerrá la canilla. El lunes, más menos. Más menos, ¿por qué más menos? ¿Por qué? Porque un grado más de máxima, un grado menos de mínima. La amplitud térmica será de 10 grados, 6 de mínima más 10, 16 de máxima. Va a estar mayormente nublado. Seguimos con alto porcentaje de humedad para el lunes. El martes, 11 y 19, ya empieza a subir un poquito. No más de 20 va a subir, 20, 21 durante la semana. 20, 21 grados en este otoño que se está despidiendo. Hoy es 13 y 8, 21. 13 y 8, 21. 21 el día del invierno. Welcome winter, el día del invierno. Así es que bueno, no queda otra que recibirlo. Vamos a ver cómo se porta el loco, si va a andar bien o va a andar mal. Bueno, ya han pedido canciones, el que cuando está las pide, no falla nunca el pollo. Belkis ya mandó mensaje y pidió también una parejita, pidió blanco y soda o tinto y soda, pero pidió parejita, o Fernet con coca, pidió Emanero con no me acuerdo quién, pero ya está, pidieron música, está buenísimo. Bueno, arrancamos este sábado fantástico. Ya empezó el Mundial, no es para volverse loco, pero bueno, ya empezó.
un mundial más negocio que otra cosa, no puede haber tantos equipos, no puede haber tantos equipos, por el amor de Dios. Así le da mayor participación, igual que en la AFA, así le da más participación a otro equipo que nunca. Y hay que ganarse el lugar, Chiquitapia. No es regalo, es típico populismo, ¿no? Claro, así pueden participar equipos que nunca participarían, pero que se ganen el lugar. Hay que ganarse el lugar para jugar un mundial. ¿Eh? Hay equipos que vos decís, sí, participaron en un mundial, a lo mejor no van a hacer un gol, a lo mejor no van a hacer un gol, pero bueno. Pero bueno, así es nuestra República Argentina convulsionada de todo punto de vista, y lo que es la política, papito, no terminaremos de entender nunca los que no nos dedicamos a ella más que mirarla y padecerla. Lo que se transformó el caso Adorni, ¿no? ¿Se acuerdan cuando arrancó? ¿Cuándo pasó a ser Adorni un caso en la República Argentina? Que a lo mejor era leve, no iba a joder mucho que metieran a la señora en un vuelo oficial para ir a Nueva York, la semana argentina en Nueva York, donde hoy juega Brasil en Nueva York, pues le dan poca pelota. A la única pelota que le dan algo de eso es a la de básquetbol. No sé cómo salieron anoche el segundo partido. ¿Qué digo el segundo? No, el primero en San Antonio. Un viaje oficial, avión oficial, y la esposa del tipo a bordo de ese avión. Pasó de sospechas que se empezaron a tener, porque eso fue despertando y destapando ollas, hasta meternos en un ostentoso estilo de vida, a un tratamiento judicial penal por enriquecimiento ilícito. ¿Cómo le podríamos decir? Los nuevos hechos de las últimas semanas cambian el eje. Ya no es solo cuánto gastó, sino cómo justificó el gasto, de dónde sacó para gastar y qué herramientas usó. Hubo cosas claves, números muy importantes para la justicia, más que nada, y para su relato. El título sería Un gran mentiroso fabulador. ¿Es un ladrón? Reconoció $500,000. Medio palo verde, diríamos, en el barrio, sentado en la esquina bajo el foco. Medio palo verde. No los había declarado. Sí declaró ganancias cercanas a los $300,000. Invirtió 200 y ganó 300. Ahí está, 3 más 2, 5. En criptomoneda. No cualquiera, ¿eh? No cualquiera llega a eso. Yo trato de buscarle otro lado a la cuestión, porque todo esto se recontra sabe a través de los medios nacionales, pero lo mal que le hace todo esto a Argentina, lo mal que le hace a tu bolsillo, a mi bolsillo, al bolsillo de todos los argentinos. ¿Estamos mejor en la macro? Sí, cada día estamos mejor, pero no para nada vamos mejorando, todo lo contrario en la diaria. No cualquiera puede ganar $300,000 invirtiendo 200 así nomás. Yo hablaría con Elon Musk y me sumo con él. Algo incomprobable, cuando hay duda de tu capital, afirma hechos incomprobables, que sean creíbles, que se puedan creer. No diga que bajó un plato volador y te dejó la guita, no. Y eso hizo, dijo que cuando murió el padre, encontraron en la casa de él, del padre, mucho dinero, chaque, mucho. ¿Es cierto? Y no sabemos. ¿Es creíble? Sí, absolutamente es creíble. ¿Puede ser? Sí, puede ser. El padre puede haber guardado, escondido muchísima guita, sin que los hijos lo supieran, ni nadie lo supiera. Ahora están pensando y viendo el volumen de ese dinero para ver si es cierto que puede estar escondido. Pero el tipo admite algo,
que no declaró 506 mil dólares en sus declaraciones juradas pasadas. La DDJJ, que usted ve en las pantallas y qué sé yo, son declaraciones juradas. ¿Por qué 2D y 2J? Porque es plural. Declaraciones juradas, como EEUU. ¿Cómo justificó? Aunque no tiene justificación. ¿Cómo justificó? Escuchen la frase, ahorramos en negro como la mayoría de los argentinos. Y esta frase merece un análisis simple. Ahorramos en negro como la mayoría de argentinos. Ahorramos. ¿Quiénes? Ahí hay un plural. Él y la señora. En negro. En negro, no declarado. Y bueno, yo también compro dólares y no lo declaro. Lo tengo guardado ahí en una maceta en el Parque Sur. Está bien, pero vos no sos funcionario nacional. Está mal, pero vos no sos funcionario nacional. Está bien, pero no sos funcionario nacional. La segunda parte dice, como la mayoría de los argentinos, ¿por qué buscas socios? ¿Por qué buscas culpables como vos para aminorar tu culpa, Adorni? Como la mayoría de los argentinos. No creo que la mayoría de los argentinos pueda comprar dólares, Adorni, ¿eh? Sí, muchos. Pero mayoría de los argentinos es como diciendo, si lo hacen los otros, ¿por qué no lo puedo hacer yo? Y no es así. No es así. Es toda una frase, ahorramos en negro como la mayoría de los argentinos. ¿Ahorramos? ¿Quiénes? Como la mayoría de los argentinos. Necesita apoyarse en argentinos ignotos, desconocidos. La otra frase, y la manera de escaparse de la vieja política, entiéndase kirchnerismo, era tener un ahorro en negro. ¿Para qué? Para que no te lo toquen. En realidad, comparado con Cavallo, el kirchnerismo fue mucho más leve, ¿no? Cavallo metió el corralito, ¿se acuerdan? Desastre, algo increíble, inconcebible en un país democrático. El kirchnerismo no metió el cepo, esas cosas, no podés sacar del país y bla, bla, bla, bla. La mayoría, la manera de escaparse de la vieja política era tener ahorro en negro. Pero no, Adorni, no dijiste eso en el Congreso el 29 de abril. ¿Se acuerdan cuando Milei le llevó la tribuna al Congreso y todo lo demás y Milei trató de delincuente, ladrón el periodismo? ¿Qué dijo en el 29 de abril en el Congreso sin que se le moviera un pelo? Nunca existió ocultación alguna. La manera de escaparse de la vieja política era tener un ahorro en negro. Ahorramos en negro como la mayoría de los argentinos. No existió ocultación alguna. Felicitaciones, ministro, vocero, vocero ministro, jefe de los ministros, Poder y su abuela. Se ha recibido su certificado de mentiroso oficial. Mintió y miente. Hay elementos interesantes, ¿no? La adhesión a la ley de inocencia fiscal. Adorni y su esposa, Bettina Angeletti, esta rubia que... Yo no me voy a poner a decir que Adorni se implantó pelo por pelo, porque cuál es un pelado, no quiere ser pelado. No todos los pelados, algunos se pelan 100%. Y que Bettina se arregló la dentadura, que bastante feita la tenía. ¿Y cuál es el problema? Cualquier argentino lo puede y lo debería hacer. Donald, tampoco es tanta guita, sale caro. Lo odontológico sale caro, pero no es el punto ese. Y los inteligentes, ¿viste que andaban en un negocio inmobiliario grande? Él arregló, mirá cómo arregló el quincho y ella cómo arregló el comedor. Son rápidos, lo hago. Son rápidos. Pero no tiene nada que ver. Pidieron entrar al régimen de la ley 27.799. Números, como le gusta dar al presidente, que no le entiende nada. Es la ley de inocencia fiscal, la que permite blanquear dólares no declarados sin explicar el aumento patrimonial o de dónde viene.
crítico, ¿no? El tema, porque es una norma, esta ley, la 27.799, impulsada por el propio gobierno que él integra. Es raro, ¿no? Puedo decir, yo me lavo la cara y para eso instituimos leyes, de esa manera me lavo la cara. Análisis crítico. Hay mucho problema de coherencia en lo que dice Adorni. Y todo esto, ¿por qué lo analizamos? Porque nos hace mal como argentino. ¿Y cómo? A mí no me repercute lo de Adorni en el súper. ¿Sabe que sí? Que le repercute en el súper y mucho. Porque desvía la atención de un gobierno que debería estar enfocadísimo en un 90% en mejorar la cuestión económica de la doméstica, de la microeconomía. Y esto de Adorni, por tosudez del apellido Milei, en dos géneros, masculino y femenino, en el gobierno, hace que tengamos que soportar un retraso en lo que podría estar festejando el mismo gobierno, o por lo menos chocho de que pasen, como son las buenas, pero está Adorni. Recordemos que Milei hizo de la moral como una política del Estado, anticasta la moral por sobre todas las cosas, y de perseguir el gasto en negro una bandera. Y su número uno, hacía todo en negro. Que su jefe de gabinete justifique $500,000 no declarado diciendo ahorramos en negro como la mayoría, genera una contradicción directa, no solo legal, es político, desgasta el relato de referencia ética con la vieja política. Invertimos 200 y ganamos 300. ¡Pah! Déjame ser socio, adoptame, Adorni. El uso de la ley de inocencia fiscal, legalmente es una herramienta vigente, pero adhiere cuando sos el número dos del gobierno que la sancionó y que no excluye funcionarios, suena mal, feo en lo público. La ley es general, es para todo, pero parece un blanqueo para amigos del gobierno. Olor a casta que se iba a combatir, olor a casta. Lo inmobiliario empezó a hacer explotar la gran duda. ¿Y de dónde viene la guita para todo eso? Legal, sí, pero poco de mercado, ¿eh? Que se supone que las reglas la iba a implantar el mercado. Hipoteca entre privados sin intereses por $200,000. ¿Existe? Sí, claro que existe. Le prestaron, llovió, creció en los árboles, pero aparece la sospecha de testaferros. O bien préstamos encubiertos, que no tributan ni nada. Un salto de la escala patrimonial que ojalá la tuviéramos todos, ojalá no. Yo hago un programa los sábados, hace 27 años, por eso tengo 2,5 millones en el banco, de dólares. Y algunos euros, 4 o 5 euros, padecía, tengo algo de Europa. Adorni entra al gobierno declarando $24,000 de ahorro. Moderadísimo, $24,000, una casita chica. Acá en Reconquista no compras ni un lote, pero en el país compras una casita chica. En Córdoba te compras una casita chica. En 2 años compró 2 viviendas, viajó a Aruba, viajó a Nueva York, en privado, acumuló deudas por $335,000, su sueldo estuvo congelado en 3,5 millones, en 3,5 millones hasta 2026. Hay un vacío, un gris en el medio, que hay que explicarlo a Adorni, ¿eh? Ahí está el nudo penal. Ahí está lo que la justicia mete el dedo porque algo sabe que va a sacar. Empieza a correr el artículo 268 del Código Penal. ¿De cuándo vos sos tan leguleyo? ¿De cuándo sabés de leyes? No, nada, no sé nada. Copio, pego, leo, copio, pego. ¿Qué es 268 del Código Penal? Y si no podés justificar, ¿sabés cómo se llama? De acuerdo al Código Penal, enriquecimiento ilícito.
Es decir, que te está haciendo rico choreando. Ellos le dicen chorro. Los cordobeses le dicen choro. Nah, es un choro el barrio. Y hay una estrategia política del gobierno que es la que nos pega a todos. Milei y Milei, Javier y Karina lo bancan. Lo bancaron y lo bancan. Como si el tema de bancarlo a su hombre fuerte, porque pasó a ser hombre de vocero, pasó a ser el hombre fuerte, fuera no vinculante. Claro que es vinculante los problemas que trae. ¿Vos te crees que no se ven esos problemas del exterior? Como si fuera algo individual, nomás lo de Aroni, no un problema del sistema. Es el problema del sistema. Y el electorado libertario, ya fanatizado, tipo kirchnerismo, aísla a Adorni de Milei, lo despega. Ah, son mentiras, lo están difamando. No sean ciegos, por favor, no pasen a hacer lo mismo con otro nombre, porque el costo es alto. Cada nueva medida judicial reactiva el tema, y por ejemplo el PRO evalúa interpelarlo en el Congreso y empezó a marcar diferencias y a generar rédito político, por supuesto. Pero lo van a hacer todo. ¿Vos te crees que el kirchnerismo no va a sacar rédito de Adorni? Con lo último ya no es un rumorcete de lujo. Para hacer una causa pesada como prueba documental, testimonios, pericias contables, en marcha, hay tres frentes abiertos. Penal, hay que justificar medio palo verde. Mari, ¿no tenés por ahí adentro una maceta $500,000? Fíjate. Fíjate si por ahí los albañiles cuando hicieron la casa no te dejaron $500,000. Y deudas por $335,000 en lo penal. En lo administrativo, si violó la ley de ética pública por defensa, por declaraciones juradas inexactas o que producen omisión. Y en lo político, usar una norma que es propia, generada por su gobierno para blanquear, choca con el discurso anticorrupción de Milei y le da el título de casta. La inocencia fiscal puede lavarle la cara fiscal, pero no la cara penal por enriquecimiento. Se van a definir esta si hay delito o solo torpeza política. Tiene una pinta de delito. Pa' colmo, si hay algo que está yendo rápido con la justicia es este caso. Así tendría que ir con todos los casos. El hijo está laburando como negro prestado. De cualquier manera, es erosionar la gestión, desdibujar la figura de Milei de cara al 27, acentúa la contradicción ideológica. Recordemos que la gestión Milei centró su política en la moralidad y la lucha contra la casta política. Las internas, aunque Adorni dejó de ser intocable, son cada vez peores. Funcionarios como Patricia Bullrich trataron a esta situación de omisión ética. Es pesado decir esto, ¿eh? Marcando un fuerte distanciamiento y el rechazo social de nosotros, de vosotros, por ellos. Diversos estudios de opinión pública, encuestas, reflejan una alta desconfianza ciudadana frente a las explicaciones dadas. No le creen, no le creemos. Profundizando la brecha entre la agenda política de la Rosada y las urgencias económicas cada vez mayores de nosotros, la sociedad argentina. Milei, Adorni le hace mal a Milei, y si le hace mal al presidente, no para defenderlo a él lo digo, nos hace mal a todos los argentinos, a nuestro modo de vida, a nuestra calidad de vida y a nuestro bolsillo. Y todavía está ahí. La pregunta es, ¿qué sabe Adorni que la pareja Milei todavía lo aguanta? ¿Qué sabe Adorni que no puede boconear si lo he hecho? Hasta las 12 estamos. Ya la señora del programa anda dando vuelta por aquí. Hola, sábado, está en el aire. ¡Qué gustazo grande poder estar un sábado donde el sol, no sé si va a calentar la cesera, pero sí está presente! ¡Hola, sábado! ¡Oh!

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Esteban, que nos sigue por 92.9 Sentimientos de Vera, la radio del zurdo, que está transmitiendo partidos del Mundial. Este, pidió Esteban eso, pidió algo de Tarragó con Estigarribia, que ya lo vamos a poner, ya lo vamos.

0: y se porte como corresponde, che, al otoño. Nadie dijo que el otoño tiene que ser gris. Esos días grises del otoño me ponen triste. Eso lo dice Perales nomás. Eso lo dice José Luis. Pero acá se están recontra cumpliendo el pronóstico de José Luis Perales. Días grises del otoño triste. Así de sencillo. Pero bueno, nosotros estamos igual disfrutando de todo esto, preparándonos para el Mundial. ¿Qué hay del fútbol reconquistense, Lisandro? ¿Hay algo? ¿Está quieto? ¿Se mueve? ¿Campeón Matienzo? ¿No? ¿No fue campeón Matienzo en la apertura? ¿Por qué me dijo un hinche Matienzo que si salimos campeón andaba con la camiseta más siguiente Matienzo? Le digo, lindos colores. Ah, vos hinche Talleres. Bueno, no, está bien.
1: El que obtuvo más puntos a una fecha de la última programada fue Matienzo, efectivamente. Pero no es el campeón del campeonato. Es el ganador del torneo Apertura. El torneón sería, no el campeón, el torneón.
0: Ah, porque no un torneo, torneón.
1: Torneón.
0: ¿Tiene copa la Apertura?
1: No tengo, no sé, la verdad que no
0: ¿Tiene
1: sé.
0: ¿Tiene estrella?
1: No.
0: ¿Hay estrella en fútbol liguista?
1: Sí, pero no hay para bordarla.
0: Para bordarla. Eso, no hay para bordarla. Claro, porque si no tendríamos que tener un Racing, por citar uno, que tendría que tener más estrella que una noche de verano.
1: No, sí, claro. Pero no, la verdad que no sé. Habría que... No te da las estrellas, nadie te da la estrella, ni la FIFA te da una estrella, te da la copa. Vos le pones la estrella después. ¿Por qué contamos estrellas y no cortamos copa? Bueno, el fútbol local no se detiene por el Mundial. Salvo aquellos momentos claves donde juegue Argentina. El martes a las 22 no va a haber partido en Reconquista, seguramente.
0: Ajá.
1: Pero no se detiene. Y con respecto a las cuestiones... A ver, extra liguistas o extra primera división, ahora este fin de semana se está llevando a cabo en Platense Porvenir. El Reconquista juega, que recibe a muchísimos equipos de todos puntos del país que vienen en categorías infantiles, inferiores, a jugar un torneo interligas, así que... Platense está de parabienes, lleno de muchachitos, lleno de pibitos por todos lados.
0: Sí.
1: También la cuestión hotelera y demás cosas que mueve el fútbol también a niveles infantiles está de parabienes, porque ahora se está disputando el Reconquista Juega, ¿sí?
0: El Reconquista Juega es un torneo tremendo que se hace en Reconquista, ¿eh? Un torneo tremendo. Vienen categoría formativa de todos lados, y cuando hablo de todos lados, no sé quiénes vinieron este año, pero puede haber un River, un Boca, un Argentino de Junior, un cualquiera, un Colón, un Unión, un Belgrano de Córdoba, un Talleres, vienen de todos lados. Tiene un gran prestigio este torneo acá en la ciudad, verdaderamente es fantástico. Así es que, bueno, bienvenido sea, ojalá este tiempo que empezó a aparecer ahora acompañe, ¿no es cierto?, a todo lo que suceda con chicos. Son chicos, hay que poder cuidar a chicos que todavía no son tan autónomos a la hora de cuidarse, de moverse, de todo, por todos esos lugares, ¿no es cierto? Vamos a intentar, yo quería hacerlo tipo sorpresa, pero bueno, primera llamada.
1: Primera.
0: Fallida.
1: Primera
0: llamada fallida. Vamos a probar una segunda llamada. Vamos a ver, pero bueno, bienvenidos sean todos los equipos que vienen de tantísimos lugares que han llegado hasta aquí. ¿Tenés sonido, Lisandro, ahí, desde el cablecito este?
1: Sí.
0: ¿Sí? Bueno, ¿cómo esperamos el partido con Argentina nosotros acá?
1: Vamos a probar primero.
0: En nuestra república. ¿Cómo lo esperamos? Piola, 22, ¿no? ¿22, Lisandro, es?

0: ¿Nosotros?
1: ¿22 horas?
0: Sí.
1: ¿El nuestro?
0: Sí.
1: Bueno, 22 horas del martes 16. Pero, ¿cómo se espera el partido o cómo espera el partido un argentino exactamente del otro lado del mundo? Que con Kansas se llamaba uno de los Jin cuando yo era chico, Lisandro, los Kansas. Sí. ¿Qué pasó? Cortó y llamó él. Bueno, ahí lo vamos a poner.
2: No está entrando.
1: ¿Sacó?
2: Sí.
1: Bueno, saco.
2: Ahí. ¿Viste que ese anda? ¿Viste?
1: Sí.
2: Vos tenés que sacar el...
1: Vamos a sacar el plástico.
2: Eso.
1: Vamos a sacar el plástico, así de sencillo. Vamos a probar, porque la idea es... Se está ahogando con agua, Adrián, del otro lado. Bueno, ahí está, no importa. Sí, la idea es preguntarle a Adrián de la Rosa, en Japón, a 300 kilómetros de Tokio. Él va a estar laburando a esa hora, creo. Bueno, hola, Adrián, buen día. ¿Cómo estás, hermano? Qué gusto poder tenerte para ponerte al aire. Y trato de poner mi celu, que veas algo, a ver si lo alcanzás a ver a Lisandro. No, ahí me ve a mí.
2: Mostrá mientras y después pone el audio, digamos.
1: Ah, ahí está, a ver, ahí me ve a mí. Y por lo menos que te vea a vos, Lisandro, aunque sea.
2: Pero, ¿por qué tumba el teléfono?
1: Oh, ¿viste? Estamos, somos los peores, ¿eh?
2: Pon el teléfono y después le pone el audio, digamos.
1: Ahí está, bueno. Hola, Adrián, buen día, ¿cómo va, hermano? ¿Cómo estás vos?
3: Buenos días, queridos amigos, Gustavo y nuestro operador
1: Lisandro.
3: Estrella, un abrazo. Lisandro, un abrazo grande para los dos, bienvenido a Japón.
0: Hola, hola, hola.
1: Qué lindo, escuché lo que dijo. Escuché lo que dijo Lisandro.
3: 21:05 aquí en Japón, hoy día sábado, ya nos estamos acercando a los terribles días de calor en Japón. Está terminando la primavera, el 21 de este mes comienza el verano, pero ya empezó a pintar muy duro el calor, muy duro. Ayer hizo 31 grados en nuestra ciudad.
1: 31 para primavera es verdaderamente alto, pero ¿qué temperatura se vive en el verano japonés o en el verano japonés de tu zona, ahí a 350 de la capital en Anjo? ¿Qué temperatura sabes tener complicaditas en verano?
3: Complicadita, es, hay días en verano muy, muy intensos, porque hacer una isla, hacer todo un archipiélago, zona de isla, ¿verdad? Son todas islas las japonesas, territorio, es un archipiélago, y entonces llega a temperatura de 44, 45 grados.
1: ¿44, 45?
3: Sí, es bravísimo, muy bravo. En esta zona, ¿no?
1: Claro.
3: Tokio puede que tenga, Tokio, Osaka, que son las grandes ciudades, las grandes metrópolis que tienen la contra, son muy lindas, muy modernas, todo fantástico y bien parquizada, digamos, si se quiere, si se es exigente. Pero al tener tanta construcción de cemento, al ser tanto edificio, de tanto rascacielos y demás, tiene una concentración de temperatura de 1 o 2 grados mayor. Entonces, estamos hablando de un Tokio de 45 grados, a veces un poquitito más, algunas veces va más. Son Osaka y Tokio en verano son asquerosamente calurosos.
1: ¡Ah! La verdad que me estoy sorprendiendo para mal, ¿eh? Porque no pensé jamás que hubiera esa temperatura en el verano japonés. Bueno, uno propone y Dios dispone. Hermano, a las 10 de la mañana, un día martes, ¿qué estás haciendo habitualmente vos?
3: De lunes, generalmente, bueno, ¿cómo decirlo? Por la actividad que yo realizo en la industria automotriz, nosotros construimos automotores, estamos en línea de producción, ¿verdad? Entonces, nuestra actividad está directamente relacionada con la situación geopolítica mundial. Vayamos al punto. Actualmente, debido a la guerra que se está ocurriendo en Medio Oriente, entre Irán de un lado y en el otro bando Israel y Estados Unidos, tengo la mala suerte... Personalmente tengo la mala suerte de trabajar en una unidad de Toyota que produce autos son chatas, básicamente son chatas, la Toyota Land Rover en distintos modelos, modelo 300, 250, bueno, te puedo nombrar varias chatas, la RAV4 nueva, bueno, nombres de autos que son todas 4x4, que son todoterreno, que tienen como objetivo el desierto de Medio Oriente, en todos los países, Saudi Arabia, Arabia Saudita, Omán, Emirato Árabe Unido, son todos compradores de la unidad de producción de aquí de Japón, donde yo estoy. Entonces, como el estrecho de Hormuz está cerrado, Toyota tiene el inconveniente que no pueden entrar con los ferries y desembarcar las unidades que ya están vendidas y ya están pagadas. Uh-huh. Los árabes las pagan por adelantado con varios meses de antelación para asegurarse la entrega de las chatas. Y debido a la guerra estamos parados, pero bueno, la semana pasada lograron un acuerdo parcial transitorio que otra vez cayó y pudimos entrar la chata. Entonces un día normal sin guerra, mi horario de trabajo es una semana de día, una semana de noche, un kota, y como se dice aquí en Japón. Entonces la semana de estudio de día es de 8 a 20 a 20 horas y de noche es de 20 a 8 de la mañana del día siguiente. Eso es lo normal, digamos. Pero, por ejemplo, la semana pasada, que estábamos con toda la producción atrasada porque había que entregar las chatas sí o sí, se trabajó hasta las 24. Entonces estaba de 8 a 24. Eso fue el martes de la semana pasada. Ahora volveré a la normalidad, que sería de 8 a 6 de la tarde, más o menos, si no seguimos con mucha demanda. Si la demanda cede un poco porque se cierra el estrecho de Hormuz nuevamente.
1: O sea que vos vas a estar durante el horario del debut de Argentina, Argentina con Argelia, vas a estar laburando.
3: Sí, en realidad no soy el único. Japón está viviendo este Mundial 2026 con mucho entusiasmo, sí. Aunque el foco principal de los aficionados japoneses está puesto naturalmente en su propia selección, que debutará frente a, creo que, Holanda, ¿verdad? El 14 de junio.
1: Claro, obvio que el japonés va a estar pendiente de su selección, el resto atrás, obvio. Y en el caso
3: respecto al debut de Argentina, los japoneses, yo creo que en varias oportunidades lo he remarcado, y algo que a mí me pone muy, muy feliz, y se nota, los argentinos que vienen acá lo notan muy, muy claramente. Hay mucho respeto y mucha admiración por todo lo argentino, no solo en lo futbolístico. Pero como Argentina es un país sumamente destacado en el ámbito futbolístico, la admiración es mayor. Entonces la selección dirigida por Lionel Scaloni sigue siendo una de las más favoritas del Mundial y genera gran interés aquí entre los aficionados japoneses, y especialmente, porque esto hay que remarcarlo, el interés es mayor por la presencia de nuestra estrella, de Lionel Messi, de nuestro querido Lionel, ¿no?
1: Claro, del santafesino sí. Lionel Messi. Bueno, ojalá no lo defraudemos a los japoneses, ojalá no los defraudemos, es mi sentimiento. Bueno, yo no sé si viste que hay un récord en este momento en el Mundial que no se había dado otros años. Hay seis técnicos argentinos, y de los seis, Adrián, cinco son santafesinos. Cinco técnicos son santafesinos. Decía un compañero mío en uno de los grupos estos de WhatsApp, me decía, cuna del fútbol nacional, y yo le decía como cordobés, ¿y por qué no? Tenés seis técnicos santafesinos en este momento en el Mundial, y en la selección argentina tenés jugadores santafesinos extraordinarios como el número uno del mundo. ¿Por qué no cuna del fútbol, no?
3: Vos sabés que siempre está eso. Yo siempre converso con, no en el ámbito de la fábrica, sino con amigos japoneses, amigos de verdad que nos visitan, que nosotros los visitamos, ellos eso les cuesta mucho entender cómo que Argentina no es la potencia que debería ser con todas las capacidades que tienen el pueblo argentino, porque más allá de nuestros políticos que nos tocan en todos los ámbitos, ¿verdad? Porque es la desgracia de nuestro país, el cáncer de nuestro país son estos inútiles que tenemos dirigiendo el país, y de todos los colores, porque ya uno ya se harta de tanto que de un lado de otro, no hablo ni a favor ni en contra de nadie, pero ya cansa, ya es necesario que el país necesita despegar, por la gente merece, porque la gente hace un esfuerzo. Ya no se le puede pedir tanto, tanto, tanto a un país que lo dio todo, lo dio, y ellos ven, ¿sabe qué es lo lindo también de los japoneses, que lo recalcan mucho? El amor de la Argentina por su propio país, ese sentimiento de argentino con su propio país, es muy parecido al que tienen los japoneses con el suyo, ¿no? Uh-huh. Pero ellos hablan mucho de la capacidad argentina.
1: Sí.
3: Por ejemplo, la vez pasada en fábrica decían que la unidad de producción de Zárate está siempre stop. Está siempre arriba, está en producción, en tiempo récord, en capacidad de producción, le pasa el trapo a cualquier unidad de producción de cualquier parte de otro país en el mundo de Toyota. No, no, no hay cómo competir con los productores, con los empleados argentinos, no hay cómo, no hay cómo.
1: La mano de obra argentina es bárbara, y no necesita de alto nivel tecnológico. Hay un viejo tema de Ignacio Copani, lo atamos con alambre, muy muy de argentino, pero ese lo atamos como alambre, sintetiza la capacidad de solución de problemas que tenemos los argentinos. Pero sí, sí, es así. Vos lo tenés que haber leído, que yo te lo mandé o te recomendé leer a Simon Kuznets, premio Nobel de Economía, que define precisamente un nuevo estadio de evolución económica en el mundo, representado por Japón por un lado, y por contrapartida, la antítesis es Argentina en la otra punta. Pero bueno, por algo Adrián de la Rosa con su familia está en Japón y no acá en Reconquista, o en Misiones, o en Córdoba, o donde sea. Punto. No te quiero dejar hablar. Felicitaciones al ingeniero, primer argentino recibido. Ahora vos me vas a decir cómo se llama la facultad y el título que ha recibido el de la Rosa, heredero al trono de la Rosa, ahí en Japón. ¡Felicitaciones!
3: Bueno, ese es uno de los... Cuando nosotros vinimos con un proyecto de familia, proyecto de vida aquí en Japón. Trajimos un proyecto planeado antes de venir, ¿verdad? Y entre las cosas que queríamos era desarrollar a los chicos en su educación, en un país tan avanzado como Japón, y en esta cultura que realmente lo tiene todo, es carísimo estudiar en Japón. Realmente tuvimos que hacer un esfuerzo grande, y bueno, ahí el arado, yo siempre hablamos con la japonesa, decimos la importancia. Alejandra es dentista, es profesional también, y me decía: Adrián, yo me saco el sombrero también con vos, me dice, porque aquí está la importancia del arado, me dice, el arado, Carugo, el arado, porque gracias al arado nuestros hijos pudieron estudiar aquí en Japón. Entre ellos, bueno, los dos se recibieron, los dos son universitarios. Valentino terminó una escuela de vuelo de Ishikawa, aquí en la prefectura de Ishikawa, en Japón. Es técnico ingeniero en motores. Se está especializando en motores Boeing para después pasar a los motores de Airbus. Es una carrera donde hay que estudiar en forma permanente, porque las actualizaciones son prácticamente mensuales. Es muy exigente, tremendamente exigente. Ya te voy a ir pasando información de cómo se manejan. Y él se recibió hace aproximadamente un mes atrás, pero la licencia para poder meter mano en los motores, para poder trabajar, la compañía ya lo tomó en forma inmediata, salió de la universidad con trabajo, le dieron un departamento todo a cargo de la empresa, se mudó él a Osaka, vive solo en Osaka, trabaja en el aeropuerto de Yao de Osaka, y bueno, y está estuvo hasta este momento solo mirando, sin meter mano en los motores, y estaba como esos gatos encerrados, ¿no? Quería por todo meter mano en los motores, la desesperación de él es trabajar ya de lo que estudió, y no lo dejaba meter mano hasta no tener licencia en mano. Y la semana pasada, el miércoles, esta semana recibimos la licencia aquí en casa, el domicilio real de él, y le llegó por el Ministerio de Transporte de Japón, le llegó la licencia autorizándolo a meter mano en los motores, y recién ahora va a poder empezar a trabajar, poner mano en los motores, hacerse responsable de su trabajo, pese a que ya tenía su mesa de trabajo, su instrumental propio. Cada ingeniero mecánico tiene su propio instrumental, su propio equipo, Así que bueno, ya está listo para ahora sí, el lunes creo que ya arranca, y papá lo más contento que me pone, me dice, porque me duplican el sueldo, porque hasta entonces le estaban pagando un básico nomás por, digamos, condición de aprendiz, ahora ya no, ahora ya hace valer su título y va a recibir un poco mejores ingresos, así que está muy contento. Bueno,
1: hablando, nos parece bárbaro, nos enorgullece, como yo te dije durante la semana, cómo no, el ingeniero de la Rosa, para alguien que está, no le está quedando claro, es una especie de lo que aquí es ingeniero aeronáutico, ¿no es cierto? Es un ingeniero aeronáutico, pero que mete mano en los motores. El tipo va a volver a su casa, a su departamento, con olor a combustible, con olor a grasa, ¿no es cierto? Va a laburar, va a poner manos en el tema, ¿verdad? Porque va a ser un ingeniero mecánico. Así que nos enorgullece verdaderamente, primero en esa universidad, primer argentino en esa universidad, cosa que nos pone requete bien. Bueno, loco lindo, ¿qué están por cenar ahí?
3: Te cuento, el otro día me quedé con las ganas, te muestro, hay chipá de nuevo. Nosotros acá los sábados es el momento argentino, digamos, momento argentino paraguayo, le damos, la japonesa tiene tiempo y con cariño prepara chipacitos. La vez pasada la señora decía, esa es la entrada, que será, bueno, no, mentira, acá esto es entrada, estancia y salida, es todo junto, no hay otro menú, es todo lo que la japonesa me tiene recagando, me hace pasar. Me dice que de noche hay que comer liviano, así que esto, me dice, esto de entrada, estancia y salida, me dice, no hay otra cosa, me dice. Así
1: usted,
3: que
1: de la Rosa, usted eligió, viejo, así que ape, ¿no es cierto? Usted eligió. Así que decirle a la japonesa pata colorada ahí, que bueno, que afloje con un choripán, algo así, un sábado a la noche. Adrián, hermano, traté de cambiar el turno con algún compañero y hacete un nocturno el martes, así podés estar en tu casa o con amigos o donde sea viendo el debut de Argentina. Pero si no, bueno, lo vamos a seguir disfrutando y nos mantenemos en contacto. Hermano, un cariño enorme, un abrazo con ruido, que lo apriete al ingeniero, que nos hace sentir orgulloso de él, y con vos seguimos permanentemente en contacto. ¿Qué querés escuchar hoy? Ahora te sacudí ahí y si no, perdiste. ¿Qué querés escuchar?
3: Te cuento algo para que yo me ponga contento con lo que te voy a contar. Es verdad que no voy a poder ver el primer partido de Argentina ni el segundo porque voy a estar laburando, pero el tercero, que cae día sábado, sí lo voy a poder ver. Y con la alegría que, bueno, es la cita obligada y es la excusa para reunirnos todos. Así que Valentino baja de Osaka, sube de Osaka, porque yo estoy en el medio. Ajá. Viene a casa, lo vamos a pasar en familia, y Angelina viene de Tokio, ella vive en Tokio, baja hacia Anjo, donde vivimos nosotros. Así que nos vamos a juntar todos, vamos a ser varios argentinos aquí en casa, comiendo, y espero tener una conexión como la que estamos llevando ahora para mostrarte lo que somos, lo insoportable que nos volvemos. Bueno, los vecinos no sé cómo hacen, nos aguantan, pedimos disculpas después, a veces ofrecemos alguna bebida argentina para calmar la furia, pero
1: un fernet con coca, un fernandito para los vecinos japoneses, no hay drama. Por suerte, el domingo vas a estar en tu casa para ver el partido.
3: Sí, va a ser el, creo que es sábado a las 6 de la mañana.
1: No, de la Rosa, domingo.
3: ¿Domingo es?
1: No, el partido este es el sábado, en las finales son los domingos.
3: No, me refería al partido con Jordania.
1: Todo lo que vos quieras, yo te digo el partido final, la final del campeonato del mundo, o sea, Argentina lo vas a poder ver ese domingo, tranquilamente.
3: Ah, no, ahí sí, ahí vamos a estar en conexión, ahí lo que vamos a hacer, si te parece bien y tengo la autorización del programa, vamos allá a buscar la opinión de los japoneses, cómo se apoyan a la Argentina. Sí, en el mundial anterior hicieron lo mismo, en Brasil hicieron lo mismo, y algún otro programa de Buenos Aires me llamó, de Recabán, que quería que le pasemos la información de cómo ven los japoneses que Argentina entra en la final, y le mandamos, filmé la entrevista con los japoneses, y estaban más argentinos que nosotros, la camiseta, todo, incluso caminando por la calle, en los shopping, en los parques, encontramos japoneses haciendo fuerza por Argentina, y en ese momento no creo que era Alemania que nos ganó la final en Brasil.
1: En Brasil, sí. Alemania. Bueno, sí, claro, claro que va a ser bienvenido. Lisandro, que aparte hace periodismo deportivo, le va a encantar poder tener esas imágenes. No cualquiera las tendría. Bueno, hermano, te dejo que vayas a cenar con los chipacitos. Dale saludo, como vos decías, a la japonesa. Un paico enorme para ella, un cariño enorme. Y la alegría, de ahí tenés. En dos ciudades del Japón extraordinarias como Tokio y como Osaka, como decís vos, tus hijos ya laburando, ya integrados a una sociedad que es ejemplo. Abrazo, Adrián, querido.
3: Un abrazo grande y le mandamos un abrazo grande al doctor Iván Godi, que te los está escuchando el programa desde Rosario. Te estamos agregando gente. La semana pasada en Córdoba, ahora la familia del doctor Iván Godi te está escuchando desde Rosario. Así que un abrazo grande, mico. Saludame, Torrante. Bueno, los saludo ahí al hermano. Bueno. Así que gracias Gustavo, gracias Lisandro. Un abrazo grande para ustedes y un alegrón inmenso para nosotros. Que ustedes nos reciban ahí, la verdad.
1: No,
3: que...
1: gringo, con mucho gusto. Decile al doctor, pasarle el número de teléfono. Decile, como decimos nosotros, para saber que están, que pidan canciones, bueno. Les ponemos canción que quieran escuchar el ratito que nos puedan escuchar. Adrián, un abrazo grande. Pensá la canción que queréis, mandame antes de comer.
3: Ahí te la mandé, ya te la mandé. Ah, bueno. un chamamé bien santafesino, así que...
1: Ah, viene. Ah, sí. Sí, ya lo mandaste. Viene, porque también pidieron Tarragorros. Acá la gente que nos escucha a través de Radio FM Sentimiento de Vera también pidió chamamé, así que va a ir un bloquecito bien, bien del noreste. Abrazo, hermano. Abrazo y compartimos tu alegría.
3: Abrazo fuerte con ustedes y gracias por estar siempre y gracias por compartir la alegría de la familia. Estamos muy, muy felices todos.
1: Con mucho gusto y gracias por dejarnos ser padre. Ahí está. Adrián de la Rosa, señoras y señores, ese pedazo argentino que está en esa parte de Japón, ocupando una de las tres islas, Honshu, Hokkaido y Shikoku, pero después hay cientos de islas pequeñas, y algún día le voy a volver a refrescar la memoria de qué dijo el premio Nobel, de un hombre de la Europa Central, un austríaco, que dijo, premio Nobel en Economía, de ese escalón de la economía mundial. Después le voy a recordar. Y es así. Bueno, tenemos un corresponsal, Lisandro. Adrián de la Rosa, que escucha, que charlamos, a ver cómo lo espera, y va a estar laburando.

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7: Somos unos cuantos ya, ¿eh? Y voy a explicar la diferencia que hay del chiste al cuento. El cuento, la gente cree que es lo mismo cuento que chiste. Yo ya lo he explicado, pero lo voy a explicar de nuevo. El cuento puede ser oral o escrito. El cuento puede ser dramático, puede ser sentimental, puede ser fantástico o puede ser gracioso. Ahí es la única vez que el cuento coincide con el chiste, porque el chiste invariablemente es gracioso. Lo que pasa es que el chiste no tiene material para aguantarse una historia, por eso el cuento. El cuento se plantea la historia, se desarrolla la historia y se llega al epílogo, como dicen los literatos. El chiste no, el chiste es un tipo que va para allá y otro que viene para acá. El que va para allá le dice al que viene para acá, ¿tiene hora? Falta un cuarto. ¿Un cuarto para qué? Ya no sé, dice, porque tengo el minutero nomás. O sea que de una cosa impensadamente sale algo gracioso, pero no se plantea la historia. Por ejemplo, usted, esto que acaban de hacer, este intervalo para que se renueve el espectáculo, pasa en un cine, ¿no es cierto? La gente, hay un cine, el intervalo, la gente se levanta y hace lo que quiere, o compra caramelo, o hace lo que se le da la gana, que para eso son los intervalos. Vuelve, el señor se va a sentar y le dice al que está sentado, señor, dice, ¿a usted era que lo pisé cuando me levanté? Sí. Y francamente, no, dice, no me diga nada, era para saber. Vieja, esta es la fila.

0: le contaba este chiste que les voy a contar a ustedes ahora, ayer, a un joven argentino a través del canal 34, ayer al mediodía creo que fue. Y es un señor que va empujando un cochecito de estos para llevar los nenes, ¿no? Los niños. Y va por la calle y el nene, la piel de Judas. Lloraba, zapateaba, berreaba, era una desgracia. Hasta la gente se paraba a mirarlo cómo lloraba el chico. Y el señor empujando el niño este y el cochecito decía: calma, Joaquín, calma. Ten paciencia, Joaquín, por favor, cálmate. Una señora asombrada se paró a verlo y le dice: señor, dice, estoy asombrada. Mientras todo el mundo se para para ver cómo llora su hijo, yo me paro para lo contrario, para agradecerle a usted la ternura con la que se dirige a su hijo. No, señora, dice Joaquín, soy yo.
1: 9:42 en Radio Central. Estamos a través de Radio Mil aquí en el estudio en Barrio Villa Dolores, a través de Facebook y también obviamente en Radio Mil a través del canal de YouTube y toda la cadena de radioemisoras del país, con Hola Sábado hasta las 2, hasta el mediodía. Hola Mari, ¿cómo te va? Buen día.
2: No. Buongiorno, principessa, come stai?
3: Buon dia, come vai? Good morning, che ora?
2: Che ma?
3: Se me fue el de francés que nunca más. Bonjour.
2: Bonjour, bonjour, sì. Konbanwa, oyasaimu. Ese, hay dos formas de decir buenas noches en japonés. Recién lo teníamos, Adrián.
3: Sí, estuve escuchando
2: a Patricia,
3: pero yo anduve de pato.
2: No, vos estás...
1: Konnichiwa.
2: Si vos venís tempranito,
3: sí.
2: No sirve. Porque no. Ya estamos armados. Armados así, no hay asume.
3: Mi agenda de
2: sí, porque hay dos. Con
3: hola, Adrián, ¿cómo andás?
2: Ahí está, bien, está chocho. Ingeniero el hijo.
3: Buenísimo.
2: Ingeniero el tipo. Qué lindo.
3: Toda la familia.
2: Mira vos, Adrián vuelve a hacer otra cosa. Triangulamos con Córdoba la semana pasada, ¿te acordás?
3: ¿Estamos con Córdoba también?
2: No sé que esté escuchando el periodista cordobés, pero ahora la triangulación, doña María del Luján Gutiérrez, sí, es con Rosario.
4: Bueno.
2: Sí, un médico amigo de él.
4: Provincia de Santa Fe.
2: Mira, es un tipo que el cordón umbilical no lo cortó.
4: Nunca, jamás, y así debe ser.
2: No, pero él mantiene contacto con nosotros, él se siente muy bien. ¿Y cómo lo podemos sentir nosotros?
4: Es que cuando vos estás afuera de tus fronteras, es más fuerte la cuestión esta, digamos, de...
2: ¿De la argentinidad?
4: Sí, yo creo que sí.
2: Yo creo
4: sobre
2: que
4: todo
2: sí.
4: Él, que hace cuántos años que está afuera, ¿no?
2: 22, sí. Dijo, si mi memoria no falla.
4: Sí,
2: falla,
4: muchos
2: memoria...
4: años, con más razón, supongo.
2: Que mi memoria
4: no tengo esa experiencia, pero en unos meses así, sí, uno empieza a sentir de otra manera.
2: Sí. Vos que te fuiste un par de meses, pero que sabías que volvía,
4: sí.
2: Por ahí no se te hace tan complicado el desarraigo, no tenés desarraigo.
4: Yo eso no creo. Pero sí, esa cuestión de, a ver, escuchás un tema folclórico y te pega de otra manera. Te pega de otra manera. Capaz que lo escuchas en tu casa todos los días y no es igual.
2: Escuché un chamamé, digo cualquier, no sé, sí, ninguno, decís sí, acá eso.
4: Lo que sea,
2: acá.
4: Lo que decís, sea.
2: No, pará, no lo mueva en otro lado. No,
4: sí. Ves los colores celeste y blanco y tienen otra cosa.
2: Ojalá Diego Uberman,
4: Diego nos
2: esté escuchando en Córdoba, el periodista y productor de Cadena 3.
4: ¿Y cómo estará?
2: ¿Cómo andará de su reposición? ¿Le cambiaron el pañal? ¿Por qué te parecía que tenía un pañal acá? Para el parche que le habían puesto a Diego. No, los cordobeses.
4: Pero mientras esté bien, no pasa nada.
2: Los cordobeses somos así. No, son así. Para cosas raras son. Para cosas buenas somos.
4: Somos.
2: Sí. ¿Viste cómo perdió el partido de Argentina? No pueden perder esos tipos así. Cuando ganamos, ganamos,
4: sí,
2: ¿eh? Ganamos.
4: Sí,
2: el partido que
4: nos
2: ganamos.
4: Subimos, ¿eh?
2: No, somos rápidos para despegarnos. ¿Cómo anda María Luján?
4: Bien.
2: ¿Cómo te lleva esa la vida de pasiva?
4: Así va, ay, nada. Sí, nada, porque de hacer otras cosas, nada más.
2: No, en la escuela, nada más.
4: Exacto, de no tener que cumplir el horario de entrada, de salida, de llegar a las corridas, de hacer... Bueno, no, tengo más tranquilidad, pero después, pasiva.
2: Pasiva naranja.
4: Cuando llueve, pasiva, porque me tengo que encerrar en mi casa.
2: Es más, está buscando qué hacer.
4: ¿Sí? Siempre tengo cosas para hacer.
2: Claro, antes vos tenías lo ya establecido, lo que tenías que hacer.
4: Lo único que...
2: levantar y para acá y para allá.
4: Claro, bueno, eso. Lo único que le digo a Lisandro es que... como que me faltan horas, inclusive ahora, como me faltaban antes, tenían haciendo las, debe ser que hago las cosas como más lentas, porque no tengo esa idea de andar corriendo. Entonces después me faltan horas, o llegó el mediodía y yo no hice nada para hacer la mañana.
2: Exacto.
4: Pero bueno, ya me acostumbraré.
2: Bueno.
4: Dos añitos.
2: Vamos a ver lo
4: no
2: que...
4: No me acostumbré.
2: Sí, no, pero no,
4: no, tranquilo, más.
2: Toda tu vida todavía para seguir haciendo cosas.
4: Ah, sí, 36 años de cumplir horario, ahora
2: sí,
4: no tengo para cumplir. Más que cuando voy a Pilates, nada más.
2: Mira, 36 igual que lo mío.
4: ¿Ah, sí?
2: Sí, para la milicada son 36 años de servicio.
4: Sí, yo
2: para la policía son 25. Sí. ¿No es cierto? Así que mira, coincidimos en la cantidad de años.
4: 36 años de cumplir horarios.
2: Bueno, otra jubilada que nos escucha es Belkis.
4: Ah, sí, claro.
2: Hola, buenos y bendecidos días, queridos amigos. Ya levantada, tomando unos mates por ahora solita, quiero escuchar el tema que canta Emanero y Karina.
4: Ah, muy lindo.
2: Emanero y Karina. ¿Y ese tema, Lisandro, va para las 11 o va en cualquier...
4: Claro, momento? No, es de esos temas. ¿Sí?
2: Digo por Karina.
4: Sí, sí.
2: En una de esas, Karina está cantando una ópera, ¿no es cierto? Y... pero con Emanero no creo, pero bueno.
4: Viste que ahora cantan de todo, todos.
2: Sí, sí.
4: Esta semana salió una versión de A Mi Manera, canción que hoy estuvimos escuchando en el programa, por la original, creería que es dentro del español, o argentino, digamos, no sé, que fue María Marta Serralima.
2: Sí, sí, sí, sí, sí.
4: La hace Euge Quevedo, una hermosura.
2: Sí. Mira que vos estás hablando de María Marta Serralima, que... A Mi Manera,
4: hermoso.
2: La puso Lisandro a solicitud de Esteban de Vera. La puso recién.
4: Sí, sí, sí. Canción que me cantó Liam cuando fue mi despedida.
2: ¿Despedida?
4: Hace 2 años de la escuela, me la cantó en inglés.
2: ¡Ah, muy bien!
4: Sí.
2: Emoción.
4: Hermosa.
2: Te cortaron los
4: elásticos. Hermosa.
2: Sí. O sea,
4: sí.
2: Sí, no se puede decir bombacho.
4: No.
2: No, no era una prenda prohibida para mencionarle en los medios.
4: Pero...
2: Y hablar de María Marta Serralima es pensar en esa canción, ¿no?
4: ¿Sí?
2: Probablemente como ícono.
4: Sí.
2: María Marta tiene un repertorio de la hostia,
4: larguísimo,
2: pero esa canción fundamentalmente.
4: Bueno,
2: y Eugenia Quevedo la hace bien.
4: La hace espectacular, la hizo estos días porque salió hace ahora esta semana en Instagram la canción, como... ¡Ay! La hizo en El Colón.
2: A la pelota.
4: Así nomás te digo, ¿eh? Uh-huh. En El Colón, con la banda del Colón. ¿Sí? Una hermosura lo que salió, una hermosura.
2: Vos,
4: algún espectáculo que de esos que se hacen comúnmente...
2: Tener un soporte como la Sinfónica del Colón, o a lo mejor las... Porque tiene orquestas menores también.
4: Sí, no, pero
2: lo mismo ya...
4: No importa.
2: Tiene que tener un respeto profesional tremendo,
4: sí, y así
2: tremendo.
4: Lo hizo.
2: Qué
4: muy,
2: bien,
4: pero muy
2: bien.
4: Bueno. Como también salió la otra, Las Cosas del Querer también salió por ella... hecho no en El Colón, pero bueno, estos días salieron esos temas.
2: ¿Ah, sí?
4: Sí, también muy lindo.
2: Mira qué bien. Bueno, completa, o mejor dicho, agrega Belkis. Gustavo, ya cansan con el tema adornicillo.
4: Es verdad.
2: Yo sé que sí.
4: Es
2: estamos
4: verdad.
2: Monotemático y nos hemos distraído de algunos temas por, ¿cómo decirte?
4: De igual manera,
2: niñas que se han perdido y a una la mataron y otra picardía también cordobesa.
4: De igual manera,
2: de joven.
4: A ver, se cansa, sí, pero ojo, que no nos hagan hacer lo que quieren que hagamos, que es olvidarnos del tema por el mundial, por ejemplo.
2: No. Y no van a lograr.
4: Ninguna de las dos cosas.
2: No, vos fíjate que se ocuparon los medios de dos pérdidas, desapariciones, no me salía.
4: Sí.
2: Una terminó en muerte de una niña de 14, de 15
4: años. La otra
2: años,
4: fue una travesura,
2: y la
4: digamos.
2: Otra travesura...
4: Pero igual, estuvo muy bien la búsqueda.
2: Claro, pero ¿quién paga eso?
4: La otra,
2: lamentablemente, ojalá hubiera sido una travesura. Dios hubiera querido que fuera
4: tal
2: una travesura. Pero esto, que se borró ahí cerquita a Jesús María con el noviecito, está lindo, está bueno. hicieron sus cosas en una casa abandonada, qué sé yo, ¿quién paga todo lo que
4: uno hace? No, no, eso seguro, me parece que debiera hacerse como se está haciendo con esto de las amenazas a la, en las distintas escuelas, pero bueno, de una u otra manera, no se debe dejar de buscar cuando pasan cosas así.
2: No, que siga haciéndose igual, sí. Fíjate vos cómo se mejoró, no perfeccionó, cómo se mejoró la búsqueda una semana después con esta chica en la provincia de Córdoba.
4: Exacto,
2: ¿cómo
4: me parece bien, me parece muy bien.
2: Pero, ¿quién paga todo eso? Acá hay dos familias,
4: sí.
2: La de la niña y la del niño.
4: Sí.
2: Decirle a los dos, vengan para acá las dos familias.
4: Sí.
2: Porque si no...
4: No, totalmente de acuerdo.
2: Mover 305 hombres, 305 hombres de
4: todo
2: la policía,
4: lo que fue.
2: Todo lo que era
4: todo
2: el
4: lo que fue.
2: Que por eso, volvemos a lo mismo que yo de acá me hago el mártir, mis hijos serán tendrán más defecto que la inmensa mayoría, pero la culpa es nuestra.
4: Sí, la culpa es nuestra. Totalmente.
2: Bueno, agrega Belki, ya cansan con el tema Adorni. Exacto, tenés razón, estoy totalmente de acuerdo con vos, y no te la doy por dártela así, pero yo trato de verlo de otra manera, y me cuesta horrores, pero bueno, eso lo hizo antes de ser político, y mucha gente hizo lo mismo, quizá había miedo de otro corralito.
4: Totalmente de acuerdo que lo hizo antes,
2: claro.
4: Pero tuvo un tiempo para decir lo tengo, y no lo hizo.
2: Entrando,
4: no mintió en la cara.
2: Está entrando Belki en la misma que esos fanatizados libertarios que lo defienden. Ojo, el tipo tiene $500,000 y todavía no puede demostrarlo fehacientemente de dónde lo sacó. Y no hay problema que lo tenga cualquiera y hagan el juicio. Pero el tipo es el segundo en poder de la República Argentina hoy.
4: No, tuvo su oportunidad de decir que lo tenía,
2: claro,
4: y no lo hizo. No lo hizo.
2: Mío.
4: Eso es lo malo, ¿no? O sea, después, como lo consiguió, sí, que lo diga todo. Sí. Pero lo malo es que un día le dijeron, ¿tenés algo? Y él dijo no.
2: Dijo no, claro, mintió. Directamente mintió. Y es un funcionario muy alto ahora, era el vocero, segundo, tercero, no, hoy el jefe de ministro, no, el miedo del corralito, el viejo corralito
4: totalmente,
2: del caballo,
4: lo seguimos teniendo.
2: Yo si pudiera comprar dólares, los compro, los tengo en mi casa,
4: sí.
2: No lo voy a depositar, no hace
4: totalmente.
2: Cosa que, no hace cosa que digan, no, traca, te lo chupan, no, en eso no me acuerdo.
4: Tampoco tengo.
2: Pero decilo.
4: Sí.
2: Ahora, porque todos los políticos tienen que presentar declaración jurada, siempre fue así, pone todo.
4: Y sea el político
2: todo.
4: Que sea.
2: Y porque no hablan de los cinco palos verdes de Florencia. Perdón,
4: todo,
2: pero
4: todo
2: eso
4: se tiene
2: siendo,
4: que, todo está
2: está
4: mal.
2: Está siendo investigado esa plata.
4: Todo está mal.
2: Le están por quitar todo. Las propiedades de Máximo y Cristina también. No, están todas adentro.
4: Y de los que no se nombren, porque debe haber algunos, también deberían ser.
2: Porque te cuento que mi marido la tenía que presentar todos los años, hasta mi sueldo tenía que poner.
4: Sí.
2: Y si tu marido no tenía nada raro, ponía todo. ¿Y cuál es el problema? Si vos no tenés nada raro, si vos tenés las empanadas que te las robás y no las pagas, no las vas a poner en la declaración jurada.
4: No,
2: está muy bien, pero
4: todos,
2: está haciendo
4: todos
2: cosas malas.
4: Todo por lo mismo. A mí me da de pensar qué otra cosa se está tapando algo similar.
2: ¿Sabés cómo cerré yo hoy lo que dije? Mi análisis por otro lado, creo yo, y a lo mejor voy por el mismo lugar. A lo mejor, Mari, voy por el mismo lugar que todo el mundo. Trato de ir por otro lado, a lo mejor no puedo. Lo cerré con una pregunta. ¿Qué sabe Adorni de Milei?
4: Vos sabés que yo esa me vengo diciendo desde el primer momento que escuché el tema.
2: ¿Qué sabe Adorni de Milei que no lo puede soltar el presidente?
4: Yo también pienso lo
2: mismo. Si bien se me ocurre que Milei es más amigote político de Karina, nefasta para el gobierno nacional, que el mismo presidente. Pero ¿qué sabe Adorni?
4: Yo digo lo mismo, de ellos.
2: No le suelta.
4: De ellos.
2: No tiene la habilidad que tuvo Cristina.
4: Sí.
2: Porque Cristina lo tiene todo abrochadito, calladito la boca, porque a todos los hizo participar. ¿Verdad? Del choreo. Todos mordieron, todos mojaron del choreo. Pero bueno, ahí estamos. Tenemos visita. y vienen con las manos...
4: Hay que recibirlo porque vienen con las manos llenas.
2: Vienen con la mano ocupada. Cuando vengan a Hola Sábado, cuando vengan a Hola Sábado, golpeen la puerta con el pie.
4: Como ella hizo.
2: Con el pie, porque vienen con las manos así, con las cajas.
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4: Hermosa. 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
1: 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Un beso para Andrea. 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Vi esta semana un videíto que le hicieron hacer. Ayer era el día de la lucha contra el trabajo infantil y le hicieron hacer un video en Tulio Ferretería.
4: Che,
1: ¿cómo le van a hacer y eso?
4: Dijo que lo hacía porque le pagaban.
1: Ah, bueno, eso es trabajo
4: infantil. Está bien, está bien.
3: Las figuritas del mundial.
1: Trabajo infantil.
4: Ajá. Muy bien.
2: Tengo un amigo que tiene álbumes y figuritas a la venta, pero la posta, ¿cómo es que se llaman la...?
4: ¿La qué?
1: Las figus.
2: Sí, las figus, las reales, álbumes y demás, y Juan y Sarriquio.
4: Bueno.
2: Sí. Profesor de Educación Física, no tiene nada que ver, pero hay que rebuscársela.
4: ¿Cómo que no? ¿Y el fútbol qué?
2: Hay que rebuscársela.
1: ¿Y el fútbol qué? ¿Deporte?
4: ¿Deporte?
2: Por supuesto, pero él estudió para otra cosa, no para figurita en álbum.
4: Bueno, pero hay que hacer de todo, bueno, en esta vida.
2: Hay más.
4: Honesto, ¿no?
2: Dice Lisandro Insaurralde, hola, bueno, no es Lisandro ese. Elio, Candia. Hola Sábado, hola equipo de profe. Buen despertar escuchando excelentes temas musicales retro. Hay mensaje para vos.
1: ¿Qué?
2: Deja aprovecharte vos, deja comer pan delante de los pobres vos.
1: Sí.
2: Buen despertar escuchando excelentes temas musicales retro, dice Elliot.
1: Muy bien.
2: Elliot, ahí de tu barrio.
1: De mi barrio.
2: Bolívar, me acuerdo. Yo tenía un show.
1: ¿Y va a comprar ahí o no?
2: Y después.

0: 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No sé quién me lo manda, no tengo agendado, pero Liliana dice que ya ganó. Liliana ganó Kiara Álvarez. Hola Gustavo, queremos saludar a Máximo Armoa, nuestro nieto, que ayer cumplió sus 9 añitos, decirle que lo amamos y que siempre será nuestro jugador de fútbol favorito.
1: ¿Qué? ¡Ay, qué bien!
0: ¡Qué Messi, ni qué 8 cuartos! No. ¡Qué Messi, Maradona, Kempe, Ronaldo! ¿Qué me vienen con eso? No, señor, Máximo. Máximo es el máximo exponente del fútbol.
1: Para no, ahora Messi, pero dentro de unos años Máximo.
0: No, dentro, ojalá. ¿Sabes qué decir? Nosotros te mandábamos saludos.
1: ¡Más vale!
0: Sí, mandan un pasaje a Kansas. O sea, oh, sería ahora, ¿verdad?
1: A Qatar, donde
0: pero,
1: toque.
0: Claro, como no somos amigos de Messi, ¿verdad? Como no somos amigos de Messi, acá estamos viéndolo por tele nomás.
1: Y sí, claro.
0: ¿Quién más ha mandado algo? El Pollo Rossi mandó mensaje de voz. Que ya dentro, 1, 2, 3, Pollo, ¿qué pasó? Ya te escucho, hermano. Tiki, a ver si, 1, 2, 3, 4, 5. Ah, Iván Godi se llama el médico rosarino.
1: Ah, muy bien. Saludito a Iván.
0: Con Adrián en Japón y con nosotros, un nuevo oyente del programa de Rosario.
2: Decime qué especialidad es.
0: Sí, para anotarlo.
2: Es que yo necesito un urólogo, un diabetólogo,
1: un poquito de todo.
2: Un cardiólogo, un oculista y un...
1: Pero capaz que es pediatra, capaz que es pediatra.
2: Y un ginecólogo.
0: Ni en Japón. Está la especialidad sanatorio.
1: No, una especialidad integral,
0: claro,
1: debería
0: especialidad
1: ser.
0: Especialidad y sanatorio, o sea, todas.
1: Todos juntos.
0: Todas, ¿viste? Bueno, no, eso. Sonaste, dice.
1: ¿Qué es?
0: Sí. Sonreía, ¿eh?
1: Odontólogo.
0: No, tenés problema.
1: Odontólogo.
0: Es dentista originario. ¡Ah, de San Rafael, huevón! ¿Cómo va, Iván? ¿Cómo andás, hermano?
2: También me sirve. Porque...
1: ¡Todo sirve!
0: ¡Todo sirve!
2: Me faltan 35 piezas, me faltan.
0: Tenés menos piezas que el Hotel Center.
2: A todas mis piezas se las llevo a dormir para la casa de él.
0: Sí, todas tus piezas se está lloviendo. Bueno.
2: Por ahí me tengo un canje. Escuchá, allá en Japón, los chicos oyentes, preguntale a Toyota si quiere hacer publicidad acá,
1: claro,
2: en el sábado.
1: ¡Claro!
0: ¡Eso!
1: Estaría, ¿no?
0: Decile a Toyota que debe ser amigo tuyo.
1: ¡Seguro!
0: ¡Claro! De 20 años con las camisetas.
2: Toyota. Y después también decile a de los aviones si quiere hacer publicidad acá.
1: También podemos.
0: Por ahora podía meter mano en Airbus. Y no me acuerdo en cuál otro, en Boeing, creo. Bueno, ahí está. De Tito, originario de San Rafael, te mandará de un momento la invitación por aquí. Gracias, Gustavo, gracias por tanto cariño, genio. Deja de dar tantas gracias, Adrián. Vos no te hagas drama, vos no... ¿Sabés cuál es tu agradecimiento? Escucharnos.
1: Por supuesto.
0: Hasta que el día que te canse. Cuando te canse, puedo decir que está trabajando. Total, ¿cómo hacemos para comprobar?
1: No, más vale. Tenemos un poquito de música ahora. Dentro de un ratito, una notita.
0: ¿Sí?
1: Que ya sabemos, teníamos una invitación para el día 19 de junio en Incupo.
0: Sí.
1: Vamos a recordarla para festejar, conmemorar, recordar, no sé cuál sería la palabra, que el 5 de junio fue el Día del Medio Ambiente.
0: Ah, cierto que venimos charlando, sí. ¿Cómo se llama?
1: Con el ingeniero Oscar Sena.
0: Mirá cómo aprendí yo rápido con él por qué hablamos de la helada para el dulzor del cítrico, que se lo vivo diciendo a todos los muchachos
1: muy
0: que
1: laburan bien
0: en verdulerías de supermercado. Le digo, ¿vos sabés cuando te ven?
1: Bueno, hay que aprender otra cosa para decirle otra cosa.
0: Pero claro, como vos sabés por qué, cuando las viejas acá te vienen y te preguntan, ¿es cierto eso de que la primera helada?
1: Claro.
0: Descreyendo las viejas como cualquiera de nosotros, y vos le decís, no, sí, es muy cierto, ¿por qué? ¿Por qué? Y le explicas por qué.
1: Exactamente.
0: Dentro de un ratito lo vamos a explicar.
1: Dentro de un ratito.
0: Gustavo Catanzariti.
1: Sí.
0: Gustavo Catanzariti, el hombre de librería Tinta Azul. Bueno, se reprendió nuevamente con nosotros.
1: Muy bien. Cierto,
0: estamos armando un grupo de viejos jugadores de básquet. Nos comimos un guiso.
1: Viene la cartera publicitaria de nuevo.
0: El otro viernes nos comimos un guiso.
1: Muy bien.
0: Mari.
1: Muy bien.
0: Hizo Pepe Fernández, papito. Ah, hola, Gus, Lisandro y María, recién llegado al negocio, escuchando ahora.
2: Hola, che.
1: Eso habrá sido hoy a las 8 de la mañana, no creo que a las 10 esté llegando al negocio.
0: No, él es hombre de Buenos Aires, es como
1: bien,
0: el horario de la City, él abre a las 9.
1: Ok.
0: No, te imaginas, si es un sol de donde vive, no puede ir, vive a cada cual. Sí. Me gustó ese chamamé que pasaron hace un rato. Bueno, somos literaleños, meta chamaco entonces.
1: Gusta.

0: Nos gusta, nos gusta.
1: ¿Hay algún chamamé que se llame chamaco?
2: No.
1: Tendría que hacer un chamamé titulado chamaco. ¿Viste que?
0: Por lo que veo ahora hay un chamamé de Rod Stewart.
2: Atención, Emanuel. Emanuel, Emanuel andaba preparando un chamamé que se llama Chamaco.
1: ¡Chamaco, ay, claro!
0: Claro,
1: chamaco.
2: Mi amigo Emanuel, que toca el acordeón.
1: Mi
2: como
1: chamaco un preferido.
0: Emanuel Gómez.
1: Ajá.
0: Bueno. Vamos a tratar de tenerlo la semana que viene acá con nosotros.
1: ¡Ah, bueno! ¿Cómo lo...? Pero
0: vamos a tratar.
1: ¿Va a venir con instrumento?
0: Y esa es la idea.
1: ¡Ah, esa es la idea! Bueno, ¿qué dice Lidia? Nuestra amiga Lidia Nardelli, que pone un montón de cara de chicos acá contentos. Ella también. El dentista de Rosario con esto perdería plata, porque estos minutos tienen una boca llena de vista y brilla. Buen día, gente linda, hoy cumpleaños mi primer gran amor, Marco Ortiz, buen hijo, hermano, esposo, padre, abuelo, ¿y qué será de ella?
2: Vecino.
1: ¿Qué será de ella? Buen hijo, hermano, esposo, padre, abuelo, ¿qué será de ella? De
0: todo eso.
1: Vecino, dijo Lisandro, lo re queremos, tu familia te desea lo mejor.
0: Familia.
1: Marcos Ortiz.
0: Esa es ella, familia.
1: Ajá. Hoy, ¿cuántos años cumple? No sé cuántos años cumple. Acá un grandote, pavote, debe ser como todos los grandotes, ¿no es cierto? Bueno, creo que vamos a empezar a tener un oyente, hincha de Belgrano, cordobés en el norte de Brasil, en Natal.
0: Porque esta semana perdimos un oyente.
1: Sí, exacto.
0: Perdimos un oyente.
1: Volvimos a perder un oyente este año.
0: O nos estará escuchando en otra dimensión.
1: O los tres nos estarán, se juntan para escucharnos los sábados.
0: Exacto.
2: El Gordo Prato no entra acá, pero igual.
1: ¿Eh?
2: El Gordo Prato no entraría.
1: No entraría el Gordo Prato.
0: No entraría
2: acá.
1: No entraría nuestro ferretero Ojito Claro.
0: Sí.
1: Y se sumó a ellos un oyente de los calificados, oyentes calificados. Sí,
0: que lo hemos conocido también en lo que es radio.
1: Hombre que se dedicaba al periodismo agropecuario.
0: Sí.
1: En su momento, allá lejos y hace tiempo, sí, de la vieja Pucará, ahí tuvimos contacto por primera vez.
0: Exacto, después yo lo volví a ver como estudiante de analista de sistemas.
1: Ajá.
0: De los primeros analistas de sistemas en la Escuela de Comercio.
1: Uh-huh.
0: Sí, alguien que sabía mucho de lo que hablaba,
1: ¿serio?
0: Se interesaba, sí,
1: serio,
0: sí,
1: responsable, sí, buena gente, no sí, porque falleció,
0: no,
1: siempre de un perfil bajo,
0: sí,
1: trabajando en organizaciones, no digo comunitarias, pero que siempre tuvieron que ver con el crecimiento productivo,
0: sí,
1: del norte de Santa Fe. ¿Verdad?
0: Sí, sí,
1: este,
0: sí, sí.
1: Hablamos de Miguel Sánchez.
0: Exactamente.
1: ¿No? Hablamos de Miguel Ángel Sánchez. Miguel Sánchez, hombre que todos los sábados estaba, nunca le pude hacer que me pidiera una canción para escuchar.
0: Pero más de una vez nos mandaba algún mensajito,
1: sí, sí,
0: ayudándonos,
1: sí,
0: a entender algunas cosas de esas que nosotros no conocemos.
1: Exacto.
0: Y que él sí las conocía muy bien.
1: Celebro la vida de los que nos van dejando,
0: sí,
1: que no nos terminan,
0: totalmente,
1: no nos dejan nunca.
0: No.
1: Siempre estaremos haciendo el programa para Mauri Prato,
0: sí,
1: para Tulio Tabela,
0: sí,
1: siempre estaremos haciendo el programa para Miguel Sánchez,
0: sí,
1: y al da saber cuántos más nos escuchan, que despacito van cumpliendo su ciclo.
2: La contadora Faín, que murió esta semana.
1: Eso te iba a decir.
0: Ajá.
1: Porque prácticamente me enteré ahí.
0: Ajá.
1: De casualidad me entero porque el marido publica algo en Facebook y que amaré siempre y sole.
0: Uh-huh.
1: No quise precipitarme o mentalmente negué la posibilidad de que fuera sole su esposa.
0: Sí.
1: Un nexo con mi familia a través del básquetbol. Con Nino jugamos en contra, el gran jugador, del gran pivot de Unión. Y los hijos jugaron junto en Platense. El hijo de Nino, de Sole, Pepo sigue jugando básquetbol a otro ya nivel, está jugando en Santa Fe, 30 años debe tener, y Sole, contadora, 58 años, se acostó a dormir y no se va a despertar.
0: Siguió durmiendo.
1: Y siguió durmiendo, falleció. Qué lindo, ¿no? Porque cero, cero sufrimiento.
2: Sole Faín y Nino del Bono.
1: ¿Sí? Sole, exacto, sí. Eso, a eso iba al final. Sole Faín, los dos de Avellaneda, y Nino del Bono para todo el mundo. Nadie sabe que se llama Eduardo. Nino del Bol, el grandote, muy buena voz, muy buena voz, un gran cantante. Y bueno, ahí estuvimos, un velatorio que no entraba más nadie. Cuando nosotros llegamos, a mí ya me retaron, ¿viste? Vinimos, fui tarde, una hora y algo antes de... Sí. Porque eso lo podíamos ir, ¿viste? Vinimos tarde por la cantidad de gente que había afuera. Dijimos, ya están saliendo todos. No, no, pues podían, no podían entrar. Porque adentro estaba lleno de gente. Lo que habla de una persona, ¿verdad? Y una pena, pero bueno... Ahí estaban sus dos hijos y no se va a ir jamás de esa.
2: Sole era la contadora de la Liga Reconquistense de Fútbol también.
1: Me estoy enterando, Sole tenía más laburo.
0: Sí. Y por eso tenía tanta gente que la fue.
1: Tenía más laburo.
2: Así que por el fútbol y por el básquet.
0: Claro, también. Muchísimo.
1: Claro, por ejemplo, Javier Cian. Debe ser que por el básquet, ¿eh? Porque si no, Javier Cian no es para tenerlo de cliente. No, si no, y bueno, dale, agarrarlo, le debe haber dicho Nino que alguna vez la pelearon junto con la camiseta de Unión. Pero bueno, Sole querida, siempre con su familia. Siempre. No nos vamos nunca nosotros de los nuestros. Pero bueno, nuestra edad.
0: Sí.
1: Está entrando en un lugar donde estas noticias ya
0: son como de habituales.
1: Dejan de ser extrañas. Sí. Exactamente, sí, Mari. Sí, exactamente. Sí, sí. Ya dejan de ser noticias
0: entre
1: raras.
0: Enfermedades y muertes.
1: Yo este año cumplo 65. Mi papá tenía 62 cuando falleció.
0: Ya le ganaste.
1: Sí, ya le gané. ¿Y cuánto me queda? No sé.
0: No sé.
1: Lo bueno. Que Dios disponga, él
0: por
1: sabe.
0: Por eso vamos a vivir cada
1: Dios
0: día.
1: Dios sabe.
0: Toca y listo.
1: Dios sabe cuándo.
0: Seguro, el único.
1: Es ese día. Porque a mí me han pasado cada cosa que voy a decir y no sobrevivió. Acá estoy todavía. Sí. A lo mejor después por una nada. Si tengo que elegir, elijo, ¿eh?
0: No vas a elegir ni el día ni cómo.
1: No, si tuviera que elegir algo, ¿qué elegís?
0: Dormir como durmió.
1: ¿Día o cómo? ¿Cuándo o cómo?
0: No, creería que cómo.
1: ¿Lisandro?
2: No, si me muero no voy a comer nada.
0: ¿Cómo? Bueno, vamos a la música.
2: Día.
1: ¿Cuándo?
2: Siempre un día después del último día que vivo.
1: Está bien. Cosa que tenés
0: un día
1: tiempo.
0: Después del último día.
1: No, tiene 24 horas para prepararse. Sí. No, yo. Yo elijo...
0: ¿Comer?
1: Cómo. No, sí, yo como. Yo elijo cómo.
0: No, sí, la forma.
1: O... el corazón o un camión de correo argentino como que me chocó aquella vez, que no me hizo nada, yo tuve complicado cuando choqué con una bici.
2: ¿No era correo argentino? ¿No era Mercado Libre?
1: Si te bueno, pega bien,
0: ahí estamos.
2: Se comió el paquete, te mandó al sobre.
1: Sí,
2: bueno, dice mi compañero Jorge que cuando uno se muere, en realidad hay que ponerse feliz porque pasa a un estadio mejor, más feliz, donde no hay problema. ¿O por qué no vuelve la gente de la muerte?
0: Y por algo es.
2: ¿Por qué no puede volver Jorge?
1: Yo creo algo de eso, Lisandro, que pasamos a otro estadio donde no nos acordamos nada. Pero es otro estadio donde no nos acordamos nada de este.
2: Esto tiene que ver más con la fe católica que con
0: lo científico.
2: Científico físico.
1: Sí, no,
0: la forma, a mí me encantó la forma que vi en Nueva Zelanda de celebrar la vida, no lo que se vivió, de recordar lo que se vivió y no que se fue.
1: El hecho este que vemos por las películas, que anglosajones, como debe ser en Nueva Zelanda, en Australia, en Estados Unidos lo es, en Inglaterra lo es, de que comen, chupan, es porque están celebrando la vida del que ha fallecido, y no que nosotros que lloramos y todos lo lloran, el mundo.
0: Sí, claro.
1: Pero nosotros estamos conmemorando la muerte.
0: Sí.
1: ¿No es cierto? Tendríamos que rever el tema, obviamente.
0: Y esa es la visión que te dice Jorge.
1: Y eso es todo lo que decimos nosotros. Hay un montón del otro lado que dice esto, hablan porque tienen un micrófono adelante.
0: Y tienen razón también.
1: Tienen razón, pero lo siento. Sí. Tenemos un micrófono adelante. Tengo más para leer, pero...
2: Ayer murió la mamá de una compañera de trabajo. Así que no lo va a estar escuchando, pero le mando un cariño igual. Ya le mandé después.
1: ¿Cómo se llama la doña? ¿No te acordás? No. ¿O no sabe?
2: No, pero es la mamá de esta chica... Isabel Hugues, que es compañera mía en la escuela y
0: fue compañera.
2: ¿Se murió
0: mía.
2: Su mamá?
1: ¿Vos sabés inglés?
0: La mamá debe ser.
2: Sí, pero ella me dijo que no es Hughes. Isabel Hugues y su mamá, 91 años.
0: Ella lo dice así, es verdad.
1: No, es que está bien, es lo mismo que Jones.
0: Ah, claro.
1: Claro, Johnny sería Jones. Pero Johnny, viejo, está bien. Como dijeron alguna vez Lisandro, periodista deportivo, y porque hablaban de... No, los apellidos se los pronuncia como dicen que se pronuncian los que tienen el apellido, no como nosotros creemos. Si vos sos Jones, y vos decís que sos Jones, ¡soy Jones! No me vengas con Johnny Hughes cuando subes, ¿verdad? Por ejemplo... Y así debe ser, 48 años, 40, vos tenés un hijo de 48 años, Lidia, ¿cuántos años tenías vos? 48 años el primer hijo de Lidia, ¿eh? Y lo amo, dice, pero lo pase tu nene y lo va a amar toda la vida. Bueno, está entrando por algo, me parece que nunca ganó nada ese chico, ¿eh? Me parece que nunca ganó nada ese chico, encima 48, jueguenlo porque se sale. Bueno, vamos a poner música. Hemos hablado hace como 3 horas que estamos hablando. Señoras y señores, hasta las 12 del mediodía. Con Lisandro, Javier Insaurralde. Con María de Luján Gutiérrez y Eus. Gustavo Giorgetti. Hora sábado.

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1: Aparte de partidos son muy tardes, Doc.
2: Muy tarde.
1: Viste
2: muy
1: que eso, hay el de sábado para domingo, hay uno que arranca a la una.
2: Sí.
1: Ya domingo, pero para nosotros todavía es sábado y te agarra como un, a la una. Una y media, capaz si comiste medio temprano te agarra como un bajonazo, ¿viste?
3: ¿Cuándo juega Nueva Zelanda?
1: Nueva Zelanda, no me acuerdo.
4: Bajonazo te agarra porque te fumaste un charuto.
3: Tiene este Tim que juega Tim.
1: Tim Payne, un tronco.
3: Tim Payne.
1: Esperá.
3: Bueno. Regala más pelota al Kipefe, lo vi el...

0: El lunes juega Nueva Zelanda. Nuevo. Lunes de la noche, partido tranqui contra Irán.
1: Lo que va a ser.
0: Lunes a las 22. Irán, Nueva Zelanda.
2: Ese para que lo vea la condenada. Que va a luchar por Irán, seguramente.
0: Edu,
2: la
0: tranquilo.
2: Condenada. La condenada.
0: Mamá mía.
2: Tranquilo, Edu. Está presa por corrupta.
3: Tranquilo, Eduardo.
2: Presa por corrupta.
3: Va a ser mal, Eduardo. Tranquilo.
2: No se va a perder ni un partido.
0: Bueno, alguien va a
4: poder... Ella tenía que ir al penal, ¿te acordás?
0: Hablando. Va a poder ver los 104 tranquila.
2: Acá dice Flavio Genios, que me mande saludos, Claudio María Domínguez.
4: Ay, Claudio María Domínguez.
2: Flavio Gómez, Santo Tomé, provincia de Santa Fe. Santo Tomé, ¿de dónde es?
4: Santo Tomé.
5: Santo Tomé, un saludo grande para todos.
0: ¿Cómo anda Horacio, bien?
5: ¿Cómo te va, querido? Bien, acá, tomándome los vinos, me voy a ver.
0: Ya están temprano.
3: Ya se nota el aliento al vinardo.
0: Va a llegar adobado como le echaron en Navidad.
5: El mundo vino y no toma vino, ¿qué carajo vino?
6: Sí le jugo de uvita, genio.
0: ¿Sabes cómo va a llegar Horacio el martes a las 10? ¿Sabes que juega Argentina?
5: Soy como un sachet de leche, no me mantengo parado.
6: Flavio, querido genio, te mando un beso grande. Qué lindo mezclar el vinito con la espirulina.
3: Ah, qué lindo.
2: Sí, después te vas al baño.
0: Pasa distinto, ¿no, Claudio?
6: Pasa todo. Genio, genio. Largas toda la merdolaga. Vamos, Argentina, vamos, vamos. A ganar. ¿Cuál te parece va a ser el equipo revelación, la selección revelación?
0: De revelación, yo le pongo una ficha a Turquía y a Noruega.
6: Ajá.
0: Por la calidad de jugadores que tienen, pueden ser equipos que molesten. Pues fíjate, en los últimos años hubo equipos que no estaban en los planes, que llegaron lejos. Marruecos, Croacia. Croacia fue finalista. Hoy te dice Croacia, juegan bien. Claro, pero en el 2018 fue un batacazo. Croacia llegó a la final. Marruecos fue semifinalista. Ya esas selecciones ya no son sorpresas. ¿No? Turquía, Noruega, hace mucho que no juegan un mundial y tienen buenos jugadores.
3: Me dicen, vos más sos de gemir o sos de jadear. Digo, no, no sigo el fútbol turco.
0: Y también tenemos a nuestro amigo egipcio, porque Egipto juega al mundial. Está nuestro amigo Salid del Bazar.
6: ¿Cómo le va, señor?
3: Lo difícil que jugar con los árabes que tenemos la túnica, no puedes hacer túnel.
0: Bueno, acá porque la Med es de Arabia Saudita y
3: la Med del Sogán.
0: Sí.
7: La Med del Sogán.
0: Así es. ¿Qué hace, Paulito?
7: Muchas gracias, queridos. Es un lujo total para mí poder estar con Ariel Tarico, Rolo Villar, Leandro Gonzante, este equipo fenomenal.
6: Por favor, no se indigne.
7: No me quiero indignar con el kirchnerismo ni tampoco con el año que ha cumplido Cristina en la condenada. No me quiero indignar con esto porque me acaban de pasar, chicos, que Japón confirmó la lista para el Mundial. Ya están todos confirmados los japoneses y me acaban de pasar la lista aquí en exclusiva para Sigue la Joda.
0: ¡Ay, qué bueno! ¿Japonés?
7: Así es. Arquero, te toco la teta, atacar al azúcar y tu nalga te suda. Defensores, mi choto tatieso, mi chico me llora, te miro la cola, yo sobo tu pito, tu culo taroto, tu chuchi tausada. Mediocampistas, te saco los mocos, no cojo sin folo, Sakura su pito, te miro los jetes, te lompo tu hueso. Ni quito ni pongo, ya mi pito no se para. Y delanteros, te sobo la crina, atacar a la carne, mi culo me suda, te miro tu cola, el flaco yo no como. Y el goleador histórico,
0: ¿quién?
7: Tu culito saca llama, el cuerpo médico a cargo del doctor Botiquín y el DT te pecho.
4: La... mira vos.
0: Pero jamás podré olvidar Japón.
6: ¿Cómo es el DT? El DT no lo escuché.
0: Tiene un
6: ¿cómo es el DT, por favor?
7: De pecho.
0: Quedó como reserva a Minabo.
4: A Minabo me suda.
0: Está ahí por las dudas.
7: Lo acaban
0: si de se cae alguno.
8: Puede bueno, hoy con un poco de humor, pero mundialista.
9: Yo después de esta me voy.
8: Hola.
10: Acaba de cambiar la radio.
8: Estamos
10: en el teléfono, en la tablet.
8: Estamos
9: a todos los oyentes.
8: ¿Estamos al aire o nos cortó?
10: No, si escuchamos entre nosotros.
8: Nos cortó Jorge.
10: Evaluando si lo ponemos.
8: Ni Adrián nos pasó la formación de Japón. Ahí está Adrián.
9: Pasaron ellos.
8: Para vos y para la misionera.
9: Pará que me
8: da. Ahí está. Mira, Mari se va a... Me da de la risa. Bueno, sí. ¿Cuándo juega Team Pain? El lunes juega contra Irán. Dice que va a ser... Hay que tener cuidado porque dice que Irán es un equipo bomba.
9: Ah, sí. Bueno.
8: Sí.
10: Tiene un ataque.
9: Que lo pruebe Team Pay primero.
10: Tiene un ataque muy explosivo.
8: Dice que a Irán no lo dejan entrar a Estados Unidos. ¿Y cómo va a ser para ir a jugar? Yo pensaba que lo van a escoltar.
10: No, esa es una de las vergüenzas del Mundial.
8: ¿Cuál? ¿Irán?
10: El árbitro, ay, ¿de qué nacionalidad?
9: Bueno,
10: africana.
9: Sí. Ahora.
8: No importa.
10: Bueno, no importa, que lo hicieron volver también por las mismas cuestiones.
9: Bueno, pero no lo hicieron volver, a ver, porque iba al Mundial y era... O sea, si él hubiera ido como turista, no lo dejaban entrar ya. Son las reglas de...
8: No se negocia eso.
9: Claro, son las reglas, es la ley en Estados Unidos en este momento, por lo menos.
10: Pero antes la FIFA lo tiene que saber quién puede y quién no puede. ¿Vos viste lo que tiene que hacer Irán? Irán tiene sede en México.
9: Sí.
10: Está en México.
8: Sí.
10: Concentra en México. Pero tiene que jugar en Estados Unidos.
8: Sí.
10: Cuando vaya, van a bajar del avión, ir a la cancha, jugar el partido.
9: Y subir al avión.
10: Subir al colectivo, subir al avión y volverse a México.
8: Justamente por eso, porque no lo dejan permanecer para hacer esta concentración y todo el tiempo que lleva de práctica, no se puede.
10: Otra vergüenza es que Infantino, el presidente de la corporación FIFA, le entregó el premio de la paz FIFA a Donald Trump.
9: Ah, eso sí no.
10: A don Donald Trump.
9: No, eso
10: Trump.
9: Yo no. Eso no había escuchado, tampoco me parece bien en este momento. Pero las otras yo entiendo que es por seguridad de todos, digamos. Ayer veía unas imágenes de que Argentina en la concentración está con francotiradores desde los techos del hotel.
10: Y probablemente todas las delegaciones.
9: Y todo eso
10: por lo menos en Estados Unidos.
9: Exacto,
8: Ya no tiene que ver con la FIFA eso,
9: claro,
8: obviamente.
9: Eso
8: tiene
9: que
8: ver con el
9: creo,
8: país. Entonces,
9: por lo menos, ¿no? Que no tiene que ver con la FIFA.
8: Pero si está flojo de papeles, no te olvides. No, la
9: pero
8: FIFA.
9: Tampoco
8: no.
9: La FIFA se va a querer meter en un quilombo, porque a lo mejor hace como una.
8: Excepción
9: y después las cosas salen mal.
10: No, pero este de ese control como el que tiene la delegación argentina, probablemente la FIFA exigió un nivel de seguridad elevado.
9: Sí, yo
10: ¿no
9: creo
10: es cierto?
9: Que...
10: Porque sería, vos imaginate el suceso que sería que pase algo con cualquiera de las delegaciones.
9: Sí, con cualquiera.
10: En este momento, ¿me entendés?
9: Digo.
10: Elegir al punto de que estamos poniendo francotiradores.
9: Sí, sí.
10: ¿No es cierto? Pero digo, no, está bien.
9: Canadá no deja ir entrar al capitán de qué equipo es. Porque tiene denuncias.
8: De Kenia. De un africano.
9: Sí,
8: un
9: equipo
8: africano.
9: Porque tiene denuncias.
8: De abuso.
9: De abuso sexual. Y no me parece mal. Está muy bien. Todavía no está condenado, ¿eh? Pero tiene denuncias.
8: Muy bien.
9: Bueno.
8: Enseguidita seguimos hablando, sí.
10: No nos da el cuero para poder meternos en las cuestiones internas de un país.
8: No.
10: No nos da, por más que para nosotros somalí es el árbitro. Es Omar Abdulkadir Artán.
8: Bueno, escuchá, vos decís la FIFA, claro. Y él, primero, el que tiene que saber cómo está de papeles, es el mismo. Él mismo tiene que saber.
10: Claro, Maradona sabía que era,
8: no podía entrar.
10: Que no podía entrar, salvo que mediara la mano de Dios, presidente,
8: bueno,
10: quien fuera.
8: Ahora, con estas cuestiones del posible acuerdo, porque todos los días hay un posible acuerdo entre Estados Unidos e Irán, quizás se afloje un poco la tensión y puedan... Ahora ya están organizados ellos, obviamente. Que poco deben tener que ver con la guerra y con... sino que van a jugar al fútbol los muchachos y nada más. Pero bueno, quizás si llegan a un acuerdo estos días entre Estados Unidos e Irán, quizás se baje un poco la tensión y puedan ingresar con una facilidad, con otra flexibilidad, digamos. Así que, y sobre todo, ojalá que se arreglen las cuestiones de la guerra, ¿no?
10: Ojalá se pongan de acuerdo, que el diálogo lleve a un resultado fructífero. Si no, supongo que las negociaciones deben ser en inglés. Si no, sabe a quién lo tienen que llevar para que esté terciando como árbitro entre ellos.
8: A ver.
10: A Wilton Sampaio.
8: Ah, sí.
10: ¿Sabe quién es?
8: Sí, el árbitro del partido inaugural que...
10: Ajá.
8: Bueno, es...
10: ¿Cuál bar?
8: quiso explicar su posición.
10: Lo que dictaminó por el VAR.
8: Pero vos sabés que está bien. En su inglés trabado, creo que logró, digamos, hacer...
10: No. Yo que entendí porque... Para, no sé si habló bien o mal en inglés. Yo, para mí el audio no era bueno en el estadio y el que salía en la transmisión. Yo lo único que interpreté era lo que quiso decir. Red card. Uh-huh. Listo. Era roja para el jugador, porque eso fue a ver. Pero... Tiene que saber inglés. Yo no digo que no sabe. ¿Cómo no va a saber inglés? Pero tiene que saber porque debe ser una de las condiciones para un árbitro mundial.
8: Son condiciones, claro. Un árbitro internacional de este calibre no es ningún improvisado, no es el empleado del mercado que el fin de semana se rebusca y... No, esto
10: no
8: dejan...
10: es uno de los árbitros nuestros con todo el respeto.
8: No. Son... profesionales, absolutamente profesionales, y por eso se les puede exigir, también te cobran así, obviamente, pero te tienen que exigir hablar por lo menos el idioma que se utiliza más en el mundo, que para la comunicación, digo, que es el inglés, así que no está mal que... Y no sé cómo se trabajará después en tomar un examen o habilitarlo de alguna manera al árbitro, pero lo cierto es que sí, bueno, lo criticaron en todos lados, hoy se critica todo también, querido Sampaio,
10: Gusti dice, Juani, acabo de pasar tu número, Juani, hace 3 minutos, 4 minutos que pasé tu número, que me lo pidieron. ¿Qué dice Juani? ¿Qué le cuesta aprender inglés? Ganan 300 mil dólares los árbitros que ganan el mundial. 300 mil, le enganché, Juani. Ganan los árbitros. Juani, el que yo te comentaba, Lisandro, hoy, que tiene las figuritas. Acá Juani me va a poner rápido, pero tengo que buscarlo. Ya se me fue la memoria del sábado pasado. Las oficiales Panini. El álbum oficial Panini de la Copa Mundial. Las figuritas Panini. Juani, Cicera las tiene. Juani, Cerricho. ¿De dónde saqué Cicera? Juani Cerricho, lo podés llamar al 61-82-21. 81-62-21. Esta es PNT absoluto, PNT Chivón absoluto. 61-82-21, recién me pedían tu número, Juan, todas las figuras, el álbum. Y todo para llenarlo, Juani las tiene.
8: Bueno, presentamos la siguiente comunicación telefónica con Tulio Ferretería de Lobato 1546. En redes van a ver la invitación de una dulzura total, que es la nieta de Tulio, que sale a invitarnos a comprar el calefón para el frío, y si quieres venir, venite, dice. Así que después, así si tenemos tiempo, la pasamos.
10: Si querés venir, la mamá de Lisandro.
8: venite. 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
9: Todo.
8: ¿Por qué no? Todo. Y ahora sí, vamos a presentar la comunicación con Rock Barbería de calle 65, número 1150, Mari.
9: Así es. Ya tenemos en comunicación al ingeniero Oscar Sena. ¿Qué nos va a contar? Ya nos contó, pero nos va a volver a recordar una invitación para este 19 de junio. Así que le damos la bienvenida. Hola, buen día, Oscar, ¿cómo anda? A ver, me parece que andamos con problemas. Ahí, Lisandro, vamos a ver, pero un ratito y ya. ¿Estamos o no estamos? A ver. Hola. ¿Sí? ¿Hola?
11: ¿Hola?
9: Sí, está listando. A ver, ahora sí, a ver, acá. ¿Cómo vamos, Oscar? Muy buenos días.
11: ¿Cómo le va? Buen día.
9: Buen día. Buen día. Decíamos que estábamos para recordar una invitación que tenés para este 19 de junio. Para, a ver,
11: exactamente.
9: ¿Se dice agasajar? ¿Se dice recordar? ¿Qué se dice por el Día del Medio Ambiente?
11: Y bueno, nosotros vamos a celebrar ese día.
9: Bien.
11: Porque ayer comentábamos un poco, ¿no? Que hace 10, 12 años que estamos haciendo esta actividad de sembrar los árboles.
9: Sí.
11: En una jornada, en el mes del ambiente, y de hace 3 años, bueno, nos visitó Mario Parodi, el chipeador, y dice, tiene que ser más celebrativo, no tan formal, intercambien, encuéntrense entre los que les gusta este tema. Y la verdad que lo empezamos a hacer justamente eso, ¿no? Encontrarnos, intercambiar, compartir. Y también, ¿por qué no? Bueno, hacer algo de fiesta, digamos, de conjuntos musicales, baile. No una bailanta, pero una expresión típica, digo. Y bueno, la verdad que... Y terminar compartiendo una comida, una picada, un choripán, lo que sea, según los recursos que vamos consiguiendo. Y transcurrimos justamente eso, mateada, compartimos, y nos capacitamos, obviamente, y sembramos árboles. Eso hacemos en el mes de junio. Y en el mes de septiembre, cuando el cumpleaños de Incupo, plantamos árboles. Celebrando el cumpleaños de Incupo, plantando árboles. Un poco eso es lo que estamos haciendo, ¿eh?
9: Buenísimo. También es una cuestión de llamar la atención de que tenemos que cuidar entre todos esta casa común, como decía el Papa Francisco, que hay una sola y bueno, y que tanto daño le hacemos por ahí, ¿no?
11: Sí. Bueno, nosotros también, hará 4 o 5 años, dictamos un curso porque la Nación tenía un programa que se llamaba Casa Común, inspirado, ¿no?, en lo que era Laudato Si, en la encíclica del Papa,
9: ¿viste? Sí.
11: Así que bueno, siempre hemos rescatado mensajes de instituciones y personajes importantes, como ha sido Francisco, y otros, ¿no?, que han hecho mucho por este tema de la ecología, la casa común. Así que bueno, y ahí fuimos aprendiendo mucho con todo este proceso que vamos haciendo, ¿no?
9: Y darnos cuenta que cada uno desde el punto donde está, desde el lugar donde vive y alrededor, puede hacer muchas cosas y son sencillas y deberían ser cotidianas.
11: Sí, sí. Y bueno, una de las cosas, enganchando esto que vos decís, Luján, que cada uno desde su entusiasmo, desde su motivación, podríamos decir, vamos a presentar a la tardecita algo que hace muchos años se quiere hacer en la Lola, que es celebrar y darle relevancia a este tema del camino a las pipas, que es conocido por mucha gente de Reconquista y de la zona, que es una belleza natural que ha sido declarado de patrimonio natural hace muchos años por el Consejo Deliberante y la Municipalidad de Reconquista, y ahora estamos invitando desde Incupo a la fiesta que se hace anualmente ahora en octubre, creo que es, de las pipas, a la escuela, a los empresarios, al INTA que está ahí enfrente también en la Lola, al Ministerio de Medio Ambiente, etcétera, etcétera, que le demos relevancia a este tema de la tipa como recursos naturales y servicios ambientales, la tipa como paisaje y recreación, que es el mismo camino, la tipa como servicio ambiental en cortinas en los campos de los productores, que antiguamente se ha explotado mucho, la tipa como vivero y reproducción de la planta de tipa. Bueno, la verdad que lo enganchamos en esta idea, proyecto que hicimos como Incupo, y lo vamos a lanzar ese día. Ya presentamos en el Consejo Deliberante este jueves, y bueno, fue declarado de interés, pasó a comisión, así que bueno, la tipa va a tener una celebración también ese día, ¿viste?
9: Bueno, contanos un poquito cómo va a ser lo del 19, quiénes van a estar, a qué hora y esas cuestiones. Contanos un poquito, a ver.
11: Perfecto. Bueno, vamos a arrancar a las 3, vamos a tratar de ser puntuales, así que si podemos llegar un rato antes, después vamos a mandar un link con la ubicación, pero es en el paraje La Lola, el centro de capacitación de Incupo, y vamos a arrancar con una presentación sobre justamente cómo está el tema de la casa común. ¿Por qué está encíclica? ¿Por qué muchos videos que advierten que, bueno, hay un cambio climático, hay una contaminación de Napa, hay una explotación muy intensa y contaminación del agua dulce, el aire, la capa de ozono, la pérdida de materia orgánica del suelo. Bueno, vamos a tratar de recoger un poco esos elementos que nos están impactando negativamente en la casa común. Muy cortito, un videíto, ¿no? Que lo estuvimos trabajando acá en el profesorado estos días de Ciencia Agraria de APEPA. Lo trajo una alumna que anduvo por Misiones, me gustó y lo rescatamos. Y después la presentación de qué estamos haciendo en el vivero, ¿no? Después la idea es pasar a los talleres. Va a haber un taller de biocarbón, de Javier David, otro de compostaje de domiciliario y cómo compostar, que lo va a presentar el ingeniero Fernando Milva, del municipio. Después vamos a hacer nosotros un taller de compostaje a partir de chipeado, de residuos de las podas, de los raleos que hacemos en la Lola y en los campos donde acompañamos como incupo. Vamos a explicar cómo es la técnica de distintos tipos de compostaje, vamos a escarificar y preparar semillas para sembrar árboles nativos ese día, y después vamos a hacer una charla de jóvenes que están en el área rural produciendo, trabajando y vendiendo productos rurales, ¿no? En un modelo bastante intensivo, este joven Juan Buseguín, que contagia con su experiencia, con su relato. Después vamos a presentar este proyecto Camino a las Pipas, que se nos ocurrió como incupo, y compartirlo, ¿no?, con actores de La Lola, y lo nombraba recién muy rápido. Y después vamos a celebrar con un conjunto musical, un grupito de estudiantes que armaron un conjunto ahí en APEPA, y un grupo también de ballet que están armando ahí ellos. Pero, o sea, son chicos que entran un tiempo, están estudiando y se van, o sea, sí. Siempre se va renovando, y bueno, han armado ya, hay chamameceros, hay copleros, hay conjunto de chicos que tocan chacarera porque son santiagueños, así que bueno, los invité para llevarlo ese día a la Lola, así que vamos a terminar celebrando,
9: La idea es el viernes desde las 15 a las 20 más o menos, en el Centro de Capacitación Incupo en la Lola. Así que todos invitados, mate en mano y ganas de escuchar y de compartir, ¿no?
11: Sí, sí, y se suman grandes animadores, presentadores de acá de la ciudad de Reconquista que han animado 40 años acá, estudiantina, festivales, radio, o sea, se van a encontrar con esas revelaciones acá de años de Reconquista, esas personalidades, así que bueno, eso va a ser una novedad, porque nunca estuvimos que nos anime la tarde, ¿viste?
9: Acá están diciendo que todo lo que estás diciendo es para no decir los viejos. Gustavo,
11: sí, una tarde muy alegre, chicos,
9: Sí, ahí vamos a estar, por supuesto, compartiendo la tarde, colaborando un poquito y pasándola bien, por sobre todas las cosas, tratando de aprender un poquito más. A mí me encanta todo lo que tiene que ver con la naturaleza, sobre todo cuando me brindan limones como los que traje ayer.
11: Ya sé, nos vinimos trayendo cosas, ¿viste?
9: Sí, bueno, sí, está muy bueno.
11: Vamos a entregar productos que hacemos la Lola, planta, fertilizantes orgánicos, todo lo que vamos a preparar para que la gente se venga trayendo un presente, ¿viste?
9: Buenísimo, Gustavo.
10: Saludarlo y le cuento lo que estoy haciendo con lo que aprendí.
9: Contale, ya te escucho, creo, pero contale.
10: Bueno, claro, seguramente, no sé si escuchaste, pero el otro día cuando yo te preguntaba si era cierto, mito o qué esto de el dulzor que adquiere el citrus por conocimiento popular en la helada, yo estoy no mandándome la parte, estoy ampliando el conocimiento que yo tengo a quienes están directamente involucrados en el tema, que no serían el productor ahí en Malabrigo, por ejemplo, no, los chicos que trabajan en verdulería y frutería. Si alguna vieja te pregunta...
9: ¡Ah, vieja! Digo,
10: claro.
9: Si ¡no, alguna, viejo!
10: Si alguna vieja, nene, ¿vos sabés si es cierta esa que hay que esperar la primera helada para que la vos decirle que sí, ¿y sabés por qué? Así como vienen los primeros fríos y a vos se te caen los mocos y andás estornudando y gargareando, el citrus genera azúcares en líneas generales. Yo tengo el conocimiento superior, pero tengo que darte el sencillo para que lo entiendas vos, que sos bruto.
9: Como lo entendiste vos, que sos bruto.
10: Como lo entendí yo, que soy bruto. Genera azúcares, ¿verdad? Para defenderse del frío. Por lo tanto, sí, lo endulza. Vos tenés que ver cómo hacemos correr nosotros los conocimientos que adquirimos de tu parte.
11: Pero está bueno esto de aprovechar, ¿no?, los saberes populares, porque esos se construyen a través de muchos años, sí, y se transmiten a través de generación en generación. Entonces, muchas cosas, yo siempre lo cuento por todos lados, que todos los años de facultad nadie me habló de la luna, y cada vez que voy al campo, pero cantidades de procesos te van explicando que que tiene injerencia a la luna, ¿viste? No cortar la madera, los pescados, un montón de cosas tiene. Y bueno, ahora creo que en la facultad lo tomaron ahora, en la gente que tiene las cátedras libres de biodinámica, esas cosas lo empezaron a tomar. Y bueno, son cosas que no se han investigado, ¿viste? Y que existen.
9: Buenísimo.
11: Así que...
10: Buenísimo. Que deben tener su sustento científico, esos conocimientos... generales, ¿no es cierto?, esos conocimientos tradicionales, que qué bien que se incorporen,
9: sí,
10: en las facultades formativas de profesionales de esto, y que puedan fundamentar o desestimar,
9: sí,
10: no, ese es nada más que una creencia, ponele, ¿no? Qué lindo, ¿eh? Buena, qué buena noticia, sí, esa.
11: Bueno, y en el tema compostaje, vamos a ver el viernes que viene también muchas cosas que sabe la gente, sí, muchas cosas que la practica, cosas que no hay que hacer, cosas que no hay que hacer, digo, también te van contando, ¿viste?
9: Buenísimo.
11: Así que bueno, por eso también agradecemos esta motivación y este mensaje de Mario Parodi, que no va a poder estar este año, que dice celebren, pónganse más, sí, contentos, intercambien más, y la verdad es que tenía razón, tiene razón, ¿viste?
9: Sí, está buenísimo, y todos aprendemos, seguramente, más allá de que todos podemos aportar, todos podemos aprender y ir mejorando esta cuestión de cuidar nuestro ambiente. Así que bueno, la invitación está hecha, tercera jornada celebrativa Jaucanigás, este viernes 19 a partir de las 15 horas hasta las 20 más o menos, y una idea de pasar una tarde distinta con lo que es nuestro ambiente, ¿no, Oscar?
11: Así es. Bueno, una cosita que me estoy olvidando, ¿sí?, porque están, viste cómo es, este espacio de encuentro, qué sé yo. Che, Oscar, ¿podría contar una experiencia? Bueno, no tenemos porque las tardes son cortas,
9: sí,
11: y ayer lo repasábamos y no nos va a alcanzar casi la hora de luz. Bienvenido todos los que quieran contar algo, pero va a haber stand, va a haber una feria también para exponer y que la gente pueda recorrer y visitarlo, llevar sus folletos, llevarse un producto, una muestra, todo aquello que quieran exponer, una publicación, una experiencia, un producto que quiera hacer probar, que quiera ir a vender, no hay ningún problema, ¿eh?
9: Bien.
11: De hecho, Juan va a traer sus verduras, huevos de campo, o sea, vamos a tener una feria con tablones, bajo techo, todo por el frío, pero no va a haber tiempo para exponer, sí, talleres. O sea, hasta acá llegó el tiempo que nos da para esta tarde, ¿viste?
9: Exactamente.
11: Te pedimos disculpas, pero bienvenido a todos los que quieran ir, ¿eh?
9: Que se comuniquen con vos nada más, con Incupo, con vos.
11: Sí.
9: ¿Algún
11: sí.
9: numerito,
11: bueno,
9: de teléfono?
11: De Incupo también estamos remarcando, ahora que todo el mundo anda en las redes sociales y en la virtualidad. Escriban a la página de Incupo y bueno, y ahí está el link para inscribirse, ¿eh?
9: Bien, bien.
10: O sea, la base, Oscar, sería compostaje, árboles nativos, bioinsumos, pero abierto el, sí, libro, que será en sus primeros capítulos esos tres, pero abierto a todo lo que tenga que ver con esto, con el medio ambiente, con lo doméstico, con lo de todos los días, también va a tener su lugar en esta jornada.
11: Sí. Hay dos o tres emprendedoras que llevan productos elaborados de crema para la salud. Bueno, bienvenidos todos, bienvenidos. Gente que hace publicaciones. Bueno, todo, folletería, bienvenido que tenga que ver con cuestiones del ambiente, ¿no? Y bueno, y en el futuro charlaremos sobre plantación y aprovechamiento de los árboles, seguramente esa va a ser otra instancia. Así que bueno, la invitación es abierta. Los que quieran intercambiar, aprender sobre el compostaje, los tipos de bichos, digamos, que actúan, o microorganismos, ahí vamos a explicar todo esta, qué está pasando adentro de los residuos para que no se quemen, no se tiren, no se transporten y llenen grandes cañadas o cavas que hay. Compóstenlo en la casa y hagan materia orgánica, que tanto nos hace falta.
10: Una pregunta, Oscar, ¿a qué hora arranca?
9: 15 horas.
10: ¿A qué hora calculan finalizar?
11: 20 horas.
10: En ese tiempo, con el mate, con la tarde, hora de merienda, algo para picandril ahí, algo para degustar, cosas así propias del medio ambiente, sí. ¿O no? ¿Habrá algo de eso?
11: Sí.
4: ¿Estás pensando?
11: No anunciamos la cantidad, pero hay alguna picadita durante las charlas.

0: fue pensando el tipo, vas a llevar a la gente, va a terminar llevando todo para tu casa, pagando estaba, por supuesto, ¿no? Bárbaro.
1: Buenísimo, entonces, a no olvidarse, agendarlo ya, viernes 19 de junio, próximo viernes.
2: No hay partido de Argentina, ¿no?
1: No, y si no pondré una pantalla.
2: No, pero si no se va a quejar Scaloni, ¿cómo va a organizar esto?
0: ¿Cómo va a sacar la gente? Claro, ¿cómo va a ser hinchada?
1: 15 horas en La Lola, en la parte de capacitación de Incupo, ahí donde está el vivero y todas esas cuestiones. Ajá. Hermoso lugar, hermoso
2: pregunte,
1: lugar.
2: Pregunte,
1: va a llegar fácil. Pero si no, también se comunica con Incupo y les van a dar seguramente el link de ubicación, así que no va a haber ningún problema, ¿no?
3: Exacto. Buenísimo, están todos invitados, ¿eh?
1: Bien, bueno, ahí vamos a ir.
2: Abrazo.
1: Ahí vamos a estar. Muchísimas gracias, bueno, Oscar.
3: Muchas gracias por el espacio, ¿eh?
1: No, por favor, saludos.
0: Gracias, Oscar, muy amable. Bueno, no te pide el mate,
2: Gracias,
0: che. No. La puerta ahí que la gente está hablando. No te pide el mate.
2: Me parece que es otra sección, gracias. Mate.
1: Sí, claro. Bueno, gracias, Oscar. Buen fin de.
2: Incupo,
1: el Instituto. Nos vemos el viernes.
2: El Instituto de Cultura Popular es demasiado amplio, sí. Y cubre todo el norte argentino. Andá a saber de quién era esa cuestión del mate.
0: Claro.
2: Pero
1: la parte de comunicación creo que era.
2: Claro. Bien.
0: Investiguen cuando podés.
2: Hablando de estas cuestiones ambientales, esta semana se llevó a cabo el foro de humedales en Villa Ocampo, sí. Con también talleres y presentaciones que tienen que ver mucho con el medio ambiente, sobre todo con el humedal que tenemos nosotros aquí en nuestra región y que compartimos, claro. No, solamente para decirlo, porque fueron amigos, fueron conocidos, fueron alumnos de la escuela a aprender cosas que seguramente van a aprovechar y bienvenido sea a esta... No me acuerdo qué número de foro era, pero lo cierto es que estuvo muy interesante según lo que nos dijeron desde Villa Ocampo.
0: Bárbaro, perfecto, entonces, bien. A ver, ¿qué más tenemos? Si yo me guardo algo, ¿no? Elliot Candia dice, debemos estudiar idioma inglés sí o sí. Es cierto, más allá de cualquier cosa, porque hay muchos institutos, y ya digo muchos, entre Reconquista y Avellaneda, para aprender inglés, para los chicos, nuestro hijo, no le preguntemos a los chicos si quieren estudiar algo que les va a servir, porque van a decir que no, que no quieren estudiar, ¿verdad? Pero eso después les va a servir. Hay ejemplos que los padres se cerraron como cola de muñeco, y no lo dejaron hacer lo que querían. Y después terminaron siendo grandes personas como futbolistas, por ejemplo. En nuestra ciudad hay un ejemplo claro de un gran... El gran futbolista de Santa Fe, te diría. No solo de la ciudad del norte de Santa Fe. De Santa Fe, uno de los grandes del país. El padre dijo, no, te quedas ahí. Y mira lo que fue. En esto del idioma con los chicos, y si empiezan de la primaria... Primer grado, arrancan. Así como aprendieron a hablar español, así van a aprender a hablar inglés. Y lo que le va, el hijo de un gran periodista de la ciudad, muy conocido, veterinario. ¿Cómo se llama el organismo veterinario argentino, Lisandro, el que te controla la salida de animales, de alimento y todo? Bueno, se me fue. Abrió la inscripción para veterinarios, ¿cierto? Como si fuera a sala acá, ponele. Y bastante parejito los veterinarios. Y entró él, sin duda, ¿por qué? Por el nivel de inglés que tenía. Los conocimientos profesionales de su profesión, bárbaro todos. Pero el nivel de inglés lo hizo que él pudiera acceder al trabajo. El nieto de un compañero cadete de la escuela de aviación militar, vos podés ser escalafón general, donde tenés que ser comunicaciones, abastecimiento, radar, un montón de cosas. Puede ser ingeniero aeronáutico, la parte de reparaciones y demás de los aviones, la parte de diseño,

0: piloto. Bueno, ahí quedaron varios en parejito. Él pudo acceder al escalafón aéreo, o sea, piloto, por sus conocimientos de inglés. El inglés, te guste o no te guste, es el idioma internacional todavía. Y va a pasar mucho tiempo para que, no sé, el chino, el japonés, el francés o el alemán lo superen en el idioma internacional. Por eso es muy importante esto, más allá de que después lo tomamos a Sampaio de Brasil un poco en broma, pero es fundamental. Bueno, ¿tenés algo, Lisandro? Ya que era... Ah, no, ya entramos en horario de música popular. ¿Puede ser que no hay canción del Mundial buena? No. Porque inclusive quisieron superar a La Mosca con canciones que no han podido. ¿Verdad?
1: Lo que pasa es que las canciones son un sentimiento, ¿cómo te diría? Espontáneo. Y si vos querés hacer una canción y competir contra, es complicado. Si la gente no la elige, es como cualquier éxito de cualquier banda. Si la gente no te elige, no te pone primero, no va a gustar. Y a esta altura, decime cómo se llama la canción del Mundial, la oficial.
0: No sé. ¿Viste? Así como hay tres inauguraciones, bueno, hay tres canciones. ¿Qué
1: no sé podemos tararear una de memoria? No,
0: porque no hay una,
1: porque nos remitimos siempre a escuchar la de Italia 90, que fue la que nos marcó mucho, y después de ahí...
0: Sí, ponele la de Sudáfrica, Shakira cantando, claro. Esto es África, o 25 millones de argentinos, porque era nuestra. Y porque la sé yo, porque tengo 64 años, ¿verdad? Pero los chicos dicen, ¿cuál es la canción del Mundial? No. ¿Y cuál es la mascota del Mundial de Argentina? Tampoco. ¿No? Y acá en este Mundial hay tres mascotas, tres ceremonias de inauguración, las tres mediocres, de las tres la mejor fue la primera, para mí, estoy hablando por mi gusto, ¿eh? La primera, la de México. Después la de Estados Unidos... un showsete, la de Canadá un showcito, nada más. Pero bueno, son criterios, no somos anglosajones, ¿verdad? Así que difícilmente. Pero bueno, vos qué decís, podemos llegar a ganar en la cuarta estrella, Lisandro. Le ponemos la cuarta estrella sobre el vapuleado escudo de la AFA o no. No sé si vos viste ese video que andaba dando vuelta por las redes, que es como que hay una periodista que hace una nota, ¿no?
1: Sí.
0: Preguntándole a los argentinos. Fíjate si lo tenés por ahí. Vamos a escucharlo. No nos perdemos nada del video si no lo vemos, porque escuchándolo también tiene un contenido. A mí me hizo emocionar en algún momento. Seguramente vos lo vas a escuchar. Ese. Muy bien, muy rápido, Lisandro. Bien ahí. Ponelo.
2: Contando a la gente qué pasa. ¿Cómo lo ves para esta copa? ¿Sentís que podemos repetir?
3: Y ojalá. Dios te oiga. Igual, te soy sincero, con dos Copas América y un Mundial, yo medio que ya estoy hecho. ¿Viste cómo es? Además, te cuento, mira, mis pibes...
4: Juan Blanco, ¿cómo ya estoy hecho? ¿Qué más ya está hecho? ¿Vos también ya estás hecha? ¿Alguien más ya está hecho? Avisen, ¿eh? ¿A alguien no le interesa repetir? Repito, ¿a alguien no le interesa repetir? ¿Se marearon de dar tanta vuelta? ¿Se le cansaron los brazos de levantar tantas copas? ¿Qué pasa? ¿No tienen espacio en la pared? ¿No le queda lugar en la espalda? ¿No se les ocurrió ninguna promesa todavía? ¿La del pelo, la del arrodillado, Luján? ¿Algo? ¿Nos conformamos con la tercera? ¿Somos de cuarta? El Mundial pasado vendieron el auto para ir, loco. ¿Y ahora qué vendieron? El alma. ¿Al que dijo después de Qatar me puedo morir tranquilo? Que le dé tranquilo para adelante, ¿eh? Dicen que el fútbol le debía un Mundial a Messi. ¿Qué saben cuánto le debía? ¿Y si le debía dos? ¿Qué pasa, muchacho? ¿No somos más todos Montiel? ¿Nos volvemos a ilusionar? ¿O seguimos durmiendo en los laureles que supimos conseguir?

0: Bueno, termina esto, que es de TIC Sport. ¿Estamos hechos? ¿O vamos a demostrar de qué estamos hechos? A mí me gustó, Lisandro, vos qué decís. Tu primera impresión.
1: No, yo ya lo vi, obviamente. Ah, sí, por supuesto. Sí, estamos mirando fútbol todo el día ahora, pero... ¿qué sé yo? Está bueno, siempre estos cortos, estos videitos son dirigidos al sentimiento, yo te diría casi un golpe bajo, pero me pondría muy, pero muy contento si Argentina ganara esta cuarta Copa del Mundo. Pero no es que uno tenga, no quiera que Argentina gane, no quiera que otra vez seamos los mejores del mundo. Yo creo que el Mundial anterior llegamos con lo justo y ganamos como argentinos, ganamos como como juega Boca a contra cualquier cosa y gana a lo Boca. Jugamos y ganamos, pero no hay que olvidarse de que en qué condiciones tuvimos. Yo no me olvido que Scaloni lo sacó a Fideo Di María y fue un todo para atrás. Después, con la grandeza del Dibu, con el penal de Montiel, eso fue otra cosa. Pero primero tuvimos que sufrir un montón. Y yo creo que ahí, pero por la edad de Di María, no porque no tenga condiciones, por la edad de Messi, no porque no tenga condiciones. Yo lo veo difícil. Y ahora, con cómo veo también a Argentina, con todos los lesionados leves o muy leves, o para mi gusto, me parece que hay mucha gente lastimada, que llega en la selección argentina y no está en las mejores condiciones. Ojo, que yo insisto, no es que no me guste, no es que no voy a festejar, no es que después vas a decir que... no, me encantaría, obviamente, futbolero, argentino, ¿qué más querés? Yo lo veo así al equipo, lo veo con no con la fuerza que teníamos en Qatar, ni a la hinchada la veo como la que teníamos en Qatar, ni... No sé, un poco de razón tiene el flaco este cuando dice, ¿te acordás todo lo que hiciste para... vendiste el auto para irte a Qatar? Sí, sí, sí. Y ahora le falta el espíritu mundialista, no sé si acá en Argentina, no sé si en Reconquista, no sé si en todo el mundo, pero le falta fuerza, ¿viste? Así como dijiste vos, las tres inauguraciones... floja de medio pelo, de medio pelo. Quizá por ahí, si vos haces una lectura más en profundidad, querés llamar más la atención con el fútbol que con el espectáculo musical, y está bien, porque la protagonista es la pelota. Pero y si no fuera así, y si en realidad es como yo te digo, le falta entusiasmo, más allá de no digo que no haya gente que está recontra loca, que mirá vos que este año hay más entusiasmo con el álbum de figuritas y con las figuritas que con otras cosas, porque el mundial pasado se quedaron cortos de provisiones de figuritas, de álbumes, y ahora todo el mundo tiene, todo el mundo quiere más, todo el mundo, y le presta más atención a la figurita y al álbum que quizás al equipo, a hacer un análisis consciente. Y digo consciente, no digo como hincha, yo tengo la camiseta de Argentina, pero me está costando convencerme de que vamos a salir campeones esta vez.
0: Yo, como te lo comenté, Lisandro, no llegamos, creo que como llegamos a Qatar unidos, como quedó demostrado que estaba unido ese grupo. ¿Se acuerdan cuántas veces dijimos, ¿sí?, ese grupo es un ejemplo y ojalá Argentina lo tome? Obvio que nosotros los buenos ejemplos no los copiamos los argentinos, no tomamos ese ejemplo de unidad. Duró hasta que nos duró la efervescencia de haber salido campeones del mundo. Después la efervescencia, como la del champán, se evapora. y se acabó esa unidad y seguimos siendo lo mismo de siempre. Creo que el presidente Laffa era el mismo, pero no tenía las cargas que tiene hoy, y eso generó una idea política dentro de Laffa que tiene a favor y en contra. Nosotros como hinchas del fútbol, como hinchas de nuestros equipos y como hinchas de la selección, a favor y en contra. A la política, a favor y en contra, como kirchneristas, como lo es el presidente Laffa, o anti-kirchnerista. Pero también dentro del equipo nacional hay diferencias al respecto. Están por un lado, según los que manejan cierta información, están por un lado los Paredes, los De Paul, y por el otro lado los Messi, los Dibu. Y eso se siente después en la cancha, ¿eh? Eso después en la cancha se siente. No llegamos así. Físicamente, no me acuerdo de haber tenido 6 jugadores con problemas y esperándolo hasta último momento. ¿Por qué insisten tanto que Dibu juegue el martes? Sí, porque es el mejor arquero que tenemos, pero los otros son buenos también. Buenos arqueros están. No es que uno bueno y los otros más o menos. No es que uno bueno y los otros más o menos. No, para nada. Pero y si lo dejamos descansar un poquito más, digo, que llegue con su pata, con su mano, perdón, con su dedo, como la gente. No jugamos contra España ni contra Francia. No voy a desmerecer a nadie. Pero ojalá que sí, ojalá que podamos poner una cuarta estrella. Si no, decepcionados como cualquiera, ¿eh? Decepcionados como cualquiera. Y por este tema del Mundial, hay tantos que tienen tantas cosas del Mundial, como por ejemplo la gente de... Tengo varias para comentar, de alguien que viene acá, que bueno, ya te lo anuncié, que iba a andar por acá, Javier Bolsán, de Javier Bolsán, el tipo egoísta, puso el nombre de su empresa, el logo JB, ¿viste? JB, es el cuente. Pero, por ejemplo, la gente de Compodis Informática, que tiene unos jarras para cerveza, bueno, entre las jarras vos ponés lo que quieras, puede ser Fernet con coca, cerveza, leche,
1: quinoa,
0: leche chocolatada o no, sí, tinto, un blanco, leche chocolatada, así te llenaba de llovizna, porque no vamos a decir gallo porque queda feo, ¿no es cierto? Así que participen con ellos.
1: ¿Qué? ¿A dónde? Ellos, que me voy a participar.
0: Compodis Informática.
1: Muy bien.
0: También. Nuestra amiga Rocío tiene un concurso para mujeres.
1: Active Femme, la ropa que te va a regalar, ropa para mujeres activas, te va a regalar una camiseta de Argentina. Uh-huh. El próximo viernes en Podio Digital, sí. Aquí a las 19 vamos a hacer el sorteo. Ajá. Mientras tanto, buscas en las redes, en Instagram de Active Femme, y en la mía, Lisandro Insaurralde, están las bases y condiciones para el sorteo de la semana que viene.
0: Uh-huh. Así que ahí tenés esa, bases y condiciones. En dos palabras, decirles cómo participan.
1: No, hay que entrar, darle like a la publicidad y compartirla, y no mucho más que eso.
0: Punto. Ahí
1: es una camiseta para chicas, ¿eh?
0: Para chicas, claro. Sí. Pues, eso es exclusivo para chicas. 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Fíjate vos. ¿Para quién es la camiseta de Rocío?
1: Para las chicas.
0: Reiterame el nombre comercial.
1: Active Femme.
0: Active Femme. Bueno, fíjate vos, acá es una para niño y otra para papá.
1: En Poncú. Ah, mira vos.
0: Gana doblete.
1: Sí.
0: Una para el hijo y otra por el Día del Padre para papá. Y,
1: bien, bien.
0: Yo
1: claro,
0: tengo que, si llego a ganar yo, son una más grande, dame para mi hijo. Dame más grande para mi hijo y más chica para mí.
1: ¿Vos crees dónde estoy yo?
0: Nos estamos achicando, Lisandro, claro. Porque dice Polyhub, porque las pasiones como los gustos se heredan.
1: Ah, muy bien.
0: ¿Eh? Ahí está. Y también, como les decía hoy, Javier Bolsán, que si ustedes pueden ver por ejemplo, a espaldas mía, ahí están viéndolo a Javier, y a espaldas de él, un producto de él, a espaldas mía, un producto de él, sobre la mesa, un producto de él, y acá está trayendo sticker.
1: Otro producto de él.
0: Otro producto de él, fútbol, mate, asado. Ese es el lema de su vida, de la vida de él. Acá faltó pesca. Pesca. ¿Viste? Te lo dije en el mismo momento. Un logo de Argentina, la Copa del Mundo con el 5 de Copa, Messi con los dos deditos para arriba en la camiseta, sticker, hola, hay varios, no, hay un montón, la escaloneta del colectivo, I Love Argentina, la Ruta 40, tan icónica, un Messi posta a posta, no, hay un montón de stickers. Javi, ¿cómo va?
2: Buen día, ¿cómo andan, chicos?
0: Bien, hermano, bien. Vos, levanta un poquito ahí, vos que sos...
1: Hola, buen día. Radio. Es para enanos.
0: ¿Hace cuánto que no haces radio, Javi? Eso sería mucho.
1: ¿Antes de ser abuelo?
2: 30, no soy 30 abuelo. ¿30 años? No soy abuelo todavía.
1: ¿Cuánto falta?
2: Nada, una semana, 10 días.
1: Mirá vos.
0: ¡Ay, una panza ahí, un pimpollo a punto de reventar!
2: Ya está.
1: Fíjate, pensé que era la humedad y es la baba que dejaste arriba de la mesa.
0: Claro, ¿y qué viene?
2: Un varón.
0: Un guaso. Un vago. ¡Bien!
2: Ahí estamos esperándolo, ¿viste? Estamos en la época de ansia, sí. Muchas ansias. Y nos llega, se hace rodar.
0: ¿Qué se siente tener tres mujeres de hija?
2: No, a ver, Gustavo, es... obviamente que uno en cada embarazo espera un varón, siempre un varón, y bueno.
0: No, ¿por qué obviamente?
2: No, porque siempre un papá varón espera un varón.
0: Ajá.
2: Una de las tres me tenía que
0: haber. Con Lisandro varón. Vamos a decir lo contrario, Lisandro, total, ya está. Nosotros esperábamos una mujer, ¿cierto, Lisandro?
1: Yo esperaba una mujer, pero todavía no cierro, yo tengo esperanza todavía.
0: Que llegue.
1: Sí.
0: 20, 25 la vida, para arriba.
2: La mujer. Pero la vida a los 53 me está dando un regalo.
0: ¡Oh!
2: Que voy a tener un nieto varón.
0: Algo muy extraño para los tiempos que vivimos.
2: ¿Viste?
0: Que quieran tener hijos.
2: Sí,
0: lamentablemente.
2: Es así.
0: Qué lindo. Estamos. Bienvenido sea, ¿cómo se llama?
2: Milo.
0: Bienvenido Milo. Milo y el apellido.
2: Faccioli
0: Pará. Apellido completo. Faccioli Bolsán.
2: No, sí, por supuesto.
0: No, es que FB, no, sí. FB.
2: Ya no se usa más un apellido.
0: No, Faccioli Bolsán, absolutamente. Bueno, vamos a lo tuyo, a lo que Milo va a empezar a ver qué va a heredar en una segunda instancia de heredad.
2: Aparte de los quilombos y los líos.
0: No, bueno, que se arregle.
1: A salir a plotear va a tener que ir.
0: Que se arregle Milo. Bueno, contame qué has traído acá, que está muy bueno esto.
2: Bueno, ahí le traje para que... Esto es la primicia es de ustedes. Vamos a regalar, porque en realidad la campaña está funcionando en redes, arrancamos con otro programa de radio.
0: Ajá.
2: Que no le dimos stickers, los stickers se los damos a ustedes recién.
0: Mira vos.
2: Están recién salidos del horno.
0: Nosotros no se los damos a nadie.
1: Está caliente.
0: Lo tenemos para el próximo mundial acá.
2: Estos son unos stickers muy usados actualmente, que es la famosa tecnología DTFV. No son calcos.
0: DTFV.
2: Sí. Ahí lo que hay que hacer de la planchita es recortar cada sticker.
0: Sí.
2: Y lo pegás al termo, a la notebook, a lo que quieras pegarlo.
0: Uh-huh.
2: Y se retira la parte de arriba, el transfer, que nosotros lo denominamos.
0: Sí.
2: Es como las viejas calcos de corte, ¿te acordás las calcos esas que venían letra por letra?
0: Sí.
2: Bueno, esto funciona igual. Pero es todo un proceso de tinta sobre tinta y más tinta y una laca UV.
0: Pero
2: que
0: va en un termo, en una compu, en un vidrio, en cualquier lado.
2: Si tienen una tijera, acá ya hacemos la demostración en vivo.
1: ¿Cuánto que tenemos?
0: Pero espera un poquito, si se hace larga la nota, trae la tijera para cortarla.
2: Bueno, esto es así. Mañana... muchos stickers.
0: Escuche señor, señora, chicas, chicos, a mamá, mañana domingo, ¿dónde si no?
2: En la Plaza Central.
0: En 25 de mayo.
2: En la Plaza Central vamos a estar regalando
0: stickers. Y le digo que no son un solo modelo, yo lo muestro a los que nos están. ¡Au! Lo siento, Adrián de la Rosa, Iván Godi, No, vamos en Rosario, atrás de la Rosa en Japón. No es cierto que nos están viendo, lo siento, te perdés. Ojo, muestro uno, pero mira, póker, otra que póker de stickers. Mirá, mirá todo lo que hacen para ponerlo donde quiera. Iván de la Rosa, ¿sabés las barbaridades que me debe estar diciendo? ¿Sabés cómo se luciría, bueno, él en Japón con esto?
2: Bueno, no la podemos mandar virtual, así que no hay chance.
0: No, claro, no hay forma. Sí, virtual se lo puede mandar, pero bueno, no lo va a poder pegar.
2: La historia no termina ahí, Gustavo.
0: Hasta ahí sabía yo.
2: Se llevan un hermoso planchita de sticker de regalo. Todo es motivo de selección argentina. Hicimos un variadito, hay 5 o 6 modelos.
0: Sí, estaba viendo.
2: Lo pegan donde más le gustan. Acá está el QR que lo lleva a nuestras redes, a la página de Javier Bolsán Empresa.
0: Ajá.
2: Y nos etiquetan. Y ahí recién va a empezar la historia, donde a ustedes los voy a comprometer a seguir jugando.
0: Ajá.
2: Y vamos a acompañar todo el camino de la selección en este mundial, haciendo sorteos.
0: Ajá.
2: Terminamos con un sorteo final. O sea, la medida que la selección avanza, la idea es que se haga fuerza, sí, fuerza. Entonces, cada instancia vamos a ir poniendo nuevos sorteos, nuevos regalos. Hay una idea vaga, creo que usted lo vamos a hacer participar el fin de semana que viene, no tan sobre la hora. Vamos a buscar un lugar, a ver si jugamos al Amigo Invisible en algún lugar.
0: ¿Ah, sí?
2: Donde dejamos regalitos escondidos. Y ustedes se encargan de entregarlo, porque yo los sábados, viste, que capaz que me voy a pescar.
0: Es probable que vos
2: ustedes trabajan, así que lo vamos a
0: retomar. Amor a los peces, que vos tenés que ir a visitarlo una vez por semana, por
2: cada 15 días por lo menos.
0: No, seguro. No hay problema.
2: Vamos a seguir con este juego. O sea, una parte va por las redes, que son los sorteos que se van a ir haciendo en redes. Fundamental para poder participar el sorteo de las redes es etiquetarnos. Hay que levantar el QR, poner el sticker donde lo pegaron, con una foto y nos etiquetan. Simplemente con eso, ya están participando
0: de los sorteos.
2: Ajá. Y vamos instancia por instancia. O sea, pasamos a decimosextoavos. ¿Sería ahora?
0: Ahora este no, claro, sí, ahora, porque sí, son una tracalada,
2: Hay que ganar 8 partidos, o sea, sí, 3 de entrada.
0: Siempre dijimos, hay que jugar 7, sí, también el que sale tercero juega 7.
2: Ahora,
0: y
2: viste,
0: el que sale segundo también juega 7. Pero bueno, vamos despacio.
2: Sí.
0: Vamos despacio. Atención, ¿qué hora es? 11:28, 11:30. Estamos hasta las 12. ¿Quieren una planchita de sticker? La muestro acá a la pantalla para que la vean. Esta tiene 5, ¿no es cierto? Capaz que todas tienen 5,
2: sí,
0: pero son distintas. ¿Ve? Esto me gusta.
2: Acá tiene la escaloneta, mira, acá tiene la escaloneta.
0: Acá está la escaloneta. Ah, el colectivo, sí, el Mercedes. El Mercedes que se ve en la tele de AFA. De AFA, sí, ahí está, ¿ves? Bueno, ¿quieren una? Vení a buscarla. Ya va, alguien va a mandarme. ¿Podés traer una? Yo paso, llévate a tu casa. No, ¿quieren una? Vénganla a buscar ya. Y nos quedamos 12, 12 y cuarto. Manéjenla de esa manera, manéjenla, porque Javier se va y queda acá esto, ¿eh? No es que decir, se va Javier, vayan pensando en venirse hasta acá, ya saben dónde estamos, vengan a buscar y se llevan una planchita y la ponen donde se les da la gana, los primeros que vengan, eligen, el resto lo que quedó.
2: Y bueno, y ya empiezan a participar.
0: ¿Por qué? Porque ahí está el código QR.
2: Ahí está el código QR que lo lleva a nuestras redes.
0: Sí.
2: Nos etiquetan, fotito del sticker.
0: Fotito donde
2: pegado el sticker.
0: Donde lo pegue. Vos lo pegaste en el inodoro, porque decís, no, lo que pasa es que tenemos inodoro, que tener lo que se apoye en el inodoro para ganar. Listo, no hay problema. Sacale una foto, ¿cierto?
2: Nos etiquetan la fotito y ya están participando de todo lo que se viene.
0: No solo que se llevan el sticker de regalo. Y si yo no puedo venir ahora, ¿qué dijiste mañana?
2: En la Plaza Central.
0: ¿Tenés ubicado ya el lugar? Cualquiera que devuelva la plaza.
2: La idea es que nos busquen.
0: Listo,
2: Plaza Central. Van a estar identificados los chicos con unas remeras. Poco Javier Bolsán.
0: No diga el color.
2: Poco Javier Bolsán. Poco Javier Bolsán. Mucha Copa Argentina, mucha selección argentina.
0: Bueno.
2: Remera, búsquennos y vamos a estar regalando. Creo que no quiero hablar de más, pero son 16 horas.
0: A las 16, 4 de la tarde.
2: 16 hasta que se nos terminen.
0: Hasta que se acabe.
2: No quiero hablar de más, pero creo que prepararon alrededor de 1500 stickers.
0: Bueno, y va a seguir.
2: Y va a haber calcos. Ah, y lo que va a haber también son calcos. Uh-huh. Van de regalo siempre una bolsita de calco con una planchita de sticker.
0: Bárbaro.
1: Sí. Javi, pero, ¿qué diferencia hay entre esta este sistema de ETF y la calco común?
2: No, esto para empezar no se despega. Esto no te la pueden robar. Se rompe todo. O sea, vos la querés sacar, se rompe, la tenés que sacar a pedacito y es muy difícil de despegar. Y otra, la terminación, que por eso justamente quería que traigan la tijera.
1: No, la encontré.
0: Pensé que iba. Ah, pero fui yo con la tijera.
1: Sí, fui.
0: Y creo que no tenía una sola tijera.
1: No, pero mientras tanto, ahora ya vi la tijera.
2: Una trincheta y la pegamos que ahí van a ver la diferencia. Ajá. Esto es un productazo, tiene brillo. ¿Se acuerdan de las viejas calco resinadas, los domes que tenían sobre el relieve?
1: Ajá. Sí.
2: Bueno, esto es muy similar, pero en otra escala, es más.
0: Otra calidad aparte.
2: Claro, sí, no tiene tanta altura, tiene calidad suficiente para resistir al exterior, ajá, al desgaste, a todo.
0: O sea, la querés pegar en el auto, nadie te la chorea y nadie se la chorea
2: y se la rebanca. Ajá. Sí, estamos vendiéndole a las automotrices la marca de la agencia. Mira,
0: sí.
2: Le estamos vendiendo y
0: con esta tecnología. Qué bien.
2: Sí, esta es una tecnología que ya la tenemos año y medio está instalada.
0: Ah, cosa vieja.
2: Nada más que
0: siempre me prometí que iba a venir a hablar y no vení nunca.
2: No vengo nunca.
0: No vení nunca.
2: Y viste que...
0: Quiero que sepan que Javier Bolsán vive a escasos 100 metros de acá. Y
1: pero,
0: no viene.
1: Pero arranca para allá, por eso.
0: Arranca para allá, no. ¿Sabés para dónde arranca los sábados? Para allá. Para el lago del puerto. Hace así para allá, como decís vos, dobla a la izquierda. Y le pega por la base de los 09 hasta que se cae el río.
2: Esa es la realidad. Claro. Y últimamente, antes Gustavo, cuando venía en la radio, me veía preparar las cosas.
0: Ajá.
2: Ahora ya no me ve más.
0: No.
1: ¿Ah? Ya está todo allá.
2: Ya me voy viernes.
0: Ah, ya ni te veo. Claro, no, es cierto. Cuando venía para la radio, estaba cargando leche, harina.
1: ¿Y dónde comprar el pescado después? ¿Dónde comprar el pescado?
0: No, nunca me trajo un pescado. No, pero yo venía a cargar leche, harina, galletitas dulces. Mentira.
2: Después dejé de cargarla por la diabetes, no más galletitas dulces. ¿Viste? Solo salada. Sí.
1: ¿Sabés cómo se llama la pesca del surubí en Santa Fe?
0: ¿Cómo se llama la pesca del surubí en Santa Fe?
1: Sí, pescado capital.
0: ¿Pescado capital?
1: Sí.
0: ¿Viste? No, este tiene sin ese. Sin ese. Pescado, le saca la S, este de eso. Bueno, mañana, 4 de la tarde, Javier Bolsán y el equipo va a estar en la plaza 25 de mayo. ¿Hasta qué hora? Hasta que se terminen. Por ahí, ¿se terminan tarde? Se va tarde. ¿No se terminan? Se va tarde. ¿Se terminan temprano? Se va temprano. Así que vayan rápido. ¿Por qué es bueno que vayan rápido? Temprano. Pueden elegir. Porque claro. Después la que te queda. Después la que te queda.
1: 1:30, 2 estoy ahí.
0: ¿Eh?
1: 1:30, 2 de la tarde estoy.
0: ¿Por qué se va a comer la casa de Javier? Y
1: no, si yo lo voy a estar vigilando cuando arranca y para allá.
0: No, de acá vayan turnándose, mirando. Ahí salieron, vamos.
1: No, claro, sí. Porque necesito unos stickers.
0: Y como dice Javier Bolsán, que los recuerdo que están en el Boulevard Perón.
2: 2665.
0: 2665, 2665 en Boulevard Perón, yendo a la izquierda, viniendo hacia el centro de la ciudad, yendo para La Potasa, a la izquierda, viniendo de La Potasa, viniendo del circuito, a la derecha, 2665. Aparte de lo que van a llevar como sticker, está ahí el código QR, pegan el sticker donde se les ocurra, comparten la foto con Javier Bolsán, y ya van a participar de otros sorteos de acá a la finalización del Mundial y ya van a quedar adentro para futuras cosas que vaya a saber qué puede ser.
2: Sí, señor.
0: Muy bien.
2: Bueno.
0: ¿Cómo andamos con tecnología? ¿Bien?
2: Bien.
0: ¿A la altura?
2: Sí. Mira, Gustavo, tengo el orgullo de estar llevando a Reconquista a grandes niveles. Hay empresarios que hacen... apuestan muy fuerte a todo lo que es nueva tecnología. Bueno, nosotros estamos en una época de transición de la empresa. Se viene pronto, me van a matar por lo que voy a decir, se viene pronto un cambio de nombre.
1: No.
2: Se viene porque ya vamos a apuntar más a lo que es fachada. Ya dejamos de ser carteleros.
0: Ajá.
2: Para convertirnos en más en construcción, te diría. Estamos trabajando muchísimo con fachadas de aluminio compuesto.
0: Ajá.
2: La gente que va a Brasil lo ve un montón. En Argentina ahora con la apertura de la importación estamos empezando a tener material accesible, variedad de colores. Viene el... A ver, ¿a quién lo podemos referenciar? ¿Podemos decir marca?
0: Bueno, sí.
2: Mitre y Obligado.
0: Sí. No, dale.
2: Hicimos una fachada impresionante que es color celeste con luces, con...
0: ¿Mitre está en la heladería?
2: De heladería.
0: La heladería, en Antártida. Sí, no hay problema, Javier.
2: Bueno, y después también al amigo Vicentín, a Manuel, acá en...
0: Ah, para Vicentín.
2: Bueno, esa transformación, la gente sigue creyendo que eso es madera, que es WPC. Ajá. Y no, eso es todo aluminio.
0: Aluminio, o sea, el peso casi que no es...
2: Liviano, duradero, eterno, te diría.
3: Mantenimiento es...
2: Ajá. Sí, 20 años de garantía tiene la pintura. El color, viste que acá tenemos soles,
0: sí,
2: el color
0: sí,
2: a todo,
0: que te parten todo.
2: Se parte, bueno, la pintura de lo que es el aluminio compuesto, o ACM, o Alucobón, como se lo llama.
0: Uh-huh.
2: Tiene 20 años de garantía. Es un producto premium. No voy a decir que es barato, pero se invierte una sola vez, no se mantiene más, no se pinta más, y arquitectónicamente se pueden hacer cosas impresionantes. Ahí le estamos armando la fachada a Dieguito Bugatti en la carnicería. Uh-huh. Otro que apostó, bueno, pusimos ya varios, el amigo Diego Presón acá. Uh-huh. Ferretera. Uh-huh. Bueno, ahí en el centro también he colocado unos cuantos.
0: Vos no te hará drama de decir dónde para que la gente vaya y mire, porque no hay drama.
2: Para que lo vean, bueno, Omar.
0: No es que tenemos un director
2: Dolzani,
0: que nos va a cobrar.
2: No. Omar Dolzani tiene un cartel importante ahí en color aluminio, pero no es aluminio natural, sino que es bien un gris metalizado. Bendito Cotton.
0: Ajá.
2: La chica.
0: Bendito Cotton está en Obligado y Iriondo.
2: La farmacia. Me va a matar la madre.
0: ¿Dónde?
2: Amado.
0: Ah, no, acá al lado de la 374 por Rossi.
2: Por Rossi.
0: Donde termina la 374 en esa esquina. Pariente.
2: Impresionante lo que quedó esa cartelería. Uh-huh. Bueno, ahí se puede ver lo que es la arquitectura, lo que se puede llegar a hacer. Se va plegando, se lo fresa con CNC. Y bueno. Hay gente que sigue apostando, seguimos incorporando. Yo te diría, es un producto Mercedes-Benz.
0: Alta gama, 5 estrellas, tope de gama.
2: Claro, tope de gama, que por ahí asusta un poco los costos. Yo porque por ahí se cree de que se cayó.
0: Ah, no sé, mira cómo se mueve ahí. ¡Uy, fantasma! Los fantasmas, ¿dónde se cayó tu cámara?
2: Pero bueno, es un producto que viene pegando muy fuerte de Brasil. Bueno, las agencias Jeep Argentina, la agencia FIA Argentina, usan todo ese producto en su fachada completa. Acá vi que lo pusieron, no nosotros, en la agencia nueva que se abrió, la de Nation.
0: Ajá.
2: También lo usaron y... Pero en fin, es lo que se viene.
0: Está muy bien.
2: Yo creo que venimos por ese lado con los corpóreos luminosos, que nosotros somos los pioneros en Reconquista.
0: Sí, señor.
2: Ahora ya hay varias empresas que lo hacen. No como lo hacemos nosotros.
3: Obviamente.
2: Porque es otra tecnología. Nosotros usamos una tecnología distinta. Aparte, por lejos, yo no me quiero agrandar más de lo que soy, pero ya.
0: Pero
2: por lejos se notan. Sobre todo en la calidad de iluminación, el impacto y demás, lo que son nuestros carteles.
0: Muy bien.
2: Nuestra letra luminosa respecto de lo que hay en el mercado.
1: Te voy a hacer una pregunta que, porque no lo sé, entonces me gustaría a ver si me podés responder esto. ¿Vos hiciste un cambio de domicilio? ¿Estás en Perón 2665 ahora? Porque también te quedaba chico el otro local. ¿Cuántas máquinas tenés ahí para trabajar? ¿Qué son? ¿Impresoras? ¿Plotters? Son básicamente lo mismo, pero que
2: no,
1: trabajan con distintos materiales.
0: ¿Impresión 3D?
2: Tenemos, bueno, impresión 3D industrial. Creo que somos los únicos en la zona que tenemos máquinas que imprimen hasta 80 centímetros por 1,20 m. Son unas bestias.
1: ¿Para imprimir qué?
2: Los perfiles de las letras.
1: Ah, los perfiles de las letras.
0: Vos vas y están dando vueltas como autito de cartilera.
2: Bueno, eso es un sector que es impresión 3D. Tenemos el sector de plotter de impresión. Y acá es todo más grande. Todo más nosotros, grande. Todo más grande. Plotter de impresión 3,20 metros de ancho, el único instalado entre Santa Fe y Resistencia. Nosotros hacemos lona de 3,20 metros de ancho sin uniones. Plotter común, el de 1,60. Tenemos un japonés que lo incorporamos el año pasado, que es una calidad. Mira, que le dé vuelta la cabeza a Hugo Lorenzón.
1: Sí.
2: Tiene que ser bueno, ¿o no?
1: Sí, sí,
0: por
1: sí,
0: lo
1: sí.
0: menos.
2: Lo invité a Hugo, le digo, vení a ver el bichito que compré. Porque Hugo, ¿se puede decir la palabra hincha pelota?
0: No, sí. No, no la diga. No,
1: porque se va a enojar él.
0: No.
2: Y él lo sabe. Él, o sea, nunca los plotters de impresión los llevaron a convencer lo que es el semitono continuo, lo que se llama para hacer la escala de gradientes,
1: sí,
2: de colores, porque él decía que los procesos fotográficos nunca fueron superados. Bueno, ahora
1: se convenció.
2: Me tuvo que reconocer de que con este plotter, pero bueno, no es tecnología china, es tecnología japonesa, es lo que se denomina en la gráfica un pura sangre, es Mercedes-Benz, no Mercedes-Benz, un Honda, un Toyota, un...
1: No,
2: porque es japonés, Audi alemán.
1: Ah, bien.
0: Honda, Toyota, no importa, pero lo hacen los chinos.
2: O Nissan.
0: Y lo pero, hacen los chinos.
2: Sí, bueno, pero bajo licencia japonesa.
0: No, sí, señor.
2: Después, yendo para atrás, bueno, tecnología, lo que es. Tenemos un CNC importante, tenemos plasma importante, tenemos láser. Por si nos ayuda un poquito la economía, queremos cambiar la tecnología láser, traer lo que es láser de fibra, que es para todo lo que es corte de metales más preciso. Tenemos plasma, HD.
1: Todo siempre apuntado a el marketing, todo el marketing de cualquier empresa.
0: Marketing,
1: digamos.
0: Exposición y todo lo demás, todo lo que significa referenciar a la empresa.
2: En este tipo de materia.
0: Desde el frente hasta donde vayan.
2: Y bueno, y ahora estamos con un segundo, o sea, escalamos un poquito en el rubro, vamos a ser distribuidores mayoristas.
0: Uh-huh.
2: Estamos representando una marca que es nacional, una importadora que ya estamos abriendo en cualquier momento, lo que necesita ahí en Olesio, frente al Lomaburro.
0: Uh-huh.
2: Donde, bueno, vamos a traer toda la gama completa de insumos para la industria gráfica y además...
0: Por eso no me borro acá a la altura de Barrio Chapero, digamos.
2: Sí. Uh-huh. Sí. Ya está la cartelería.
0: Está bien.
2: La nueva empresa, porque es una franquicia que bueno, un poco ahí un trabajo que hacemos en conjunto con el propietario de la franquicia,
0: uh-huh,
2: que es gente de Córdoba. Ahí está la sucursal número 18.
0: ¿Cordobese?
2: Sí.
0: No te confío.
2: ¿No?
0: No.
2: Mucho me dijeron, esta es la franquicia número 19 que está en todo el país, y también venimos con productos industriales, todo lo que es placa,
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0: Milo Falcioni.
2: MFB.
0: MFB, sí señor, así se va a llamar. Gracias, Javi.
1: Pará.
2: Vamos a pegar la
0: cámara. ¿Está mostrando?
2: Encima que no vengo nunca, me quería echar.
0: Ahora yo te voy a decir, te dije, cuando viene la tijera cortamos la nota. Recortó ahí Javier Bolsán, recortó.
2: A ver, ¿dónde
0: está? ¿No es cierto?
2: Acá
0: está la cámara. Esta que está acá.
2: Cortamos acá.
0: Sí, cortó.
2: ¿Dónde se ve el celu? Ahí.
0: Ahí está, hay un celu que va.
2: Ahorita, este Messi me encanta, este Messi.
0: ¿El Messi dibujito?
2: Sí.
0: ¿O el Messi posta? ¿Hay que tener uña para eso?
2: No.
0: ¿No?
2: Yo no tengo, mira.
0: Va a tener uña media maricona, pero no importa.
2: Sacamos el liner.
0: Ahí está.
2: Está la calquito.
0: Ahí está.
2: Está la calquito.
0: Sí.
2: A ver si pego derecho.
0: Es profesional eso.
2: Mirá que yo soy un desastre pegando.
0: Ah, sí. Bueno, decir
2: este
0: que no
2: trabajo
0: sé.
2: Nunca me gustó hacerlo
0: decir
2: la gráfica.
0: No sé eso para los clientes porque si no.
2: No, es que yo no pego.
0: Ah, no. Vos sos buenito, vos no pegas.
2: 16 años la gráfica no hago, nunca hice. No me gusta el montaje de vinilo.
0: El Parkinson no te deja.
2: No.
0: Está bien.
2: Queda un liner arriba. Lo retiran con cuidado.
0: Se saca
3: un plastiquito.
2: Se saca. Sí, yo por ahí en términos técnicos.
3: Por las dudas, digo.
2: Mirá lo que es esta belleza.
0: No, claro.
3: Ahí está. mi celu.
0: Claro, mirá.
2: Ahí,
0: y te está mirando a vos, Mari Messi, ahí.
2: ¿Viste? Fíjate, claro, que tiene, vos le pasás el dedo, tiene sobre relieve.
0: Ajá. Sí, se ve, aparte se ve brillo. Con el brillo, ¿eh?
3: Sí.
0: Se ve con el brillo. Sí, vos movelo, porque con ese movimiento, ahí está, se ve, ¿eh? Fantástico. Bueno, ¿quieren una planchita por lo menos de esta? Ah, para José y Liana, tres me preguntan hasta qué hora. José y Liana, Juan. José y Liana y Juan, 12:15. Y chao. Acá. Bueno. Mañana 16 horas en la plaza.
2: En la plaza.
0: Y ahí arrancan con la posibilidad, haciendo lectura del código QR, así como lo pegó Mari. Ese, lee el QR de la planchita.
3: Ajá.
0: Y se lo manda a Javier y entras en todos los sorteos. Entras en todos los sorteos. En
3: Bien.
0: Todos los sorteos que va a ser de ahora en más.
3: Me gusta. Fútbol, mate, asado.
0: Sí. Es que le faltó la pesca porque son todos los vicios que tiene este. Nunca, fíjate dónde dice laburo.
3: Hermoso, me
0: no
3: gusta.
0: No dice trabajo ahí.
2: Bueno, chicos.
0: Javi, gracias.
2: Fine.
0: Sí.
2: Abrazo, saludos a todos.
0: Bien, ahora gracias. Tiene un largo camino de regreso a casa.
3: Sí,
2: soy el auto.
0: ¿Qué va?

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0: muchacho nuevo, pensé no sabe Mari que le iba a ayudar. ¿Cómo que se llama el de la mosca, Alessandro?
1: Novelli.
0: Guillermo Novelli. Pensé que le iba a ayudar para esta, ¿no es cierto? La tercera, la cuarta, por ahí. ¿Eh?
2: Hay dos o tres canciones que andan dando vuelta, pero, creo. Pero a mí no me gusta la.
0: Pero
2: de...
0: nada que ver.
2: Bueno, no me gusta.
0: No, nada que ver. Bueno, no, y la canción del Mundial del 78. ¿Qué gobierno era?
2: Ay, bueno.
0: Milico. ¡Es una marcha!
2: Sí, sí.
0: 25 millones sí. De argentinos. Pa, pa, pa, pa, pa, pa. Ganaré. Bueno, jugaremos el Mundial.

0: vengan a buscar, vengan a buscar, quedan algunas planchitas de sticker. Vengan a buscar sticker, está muy bueno. Contá, Mari, cómo te quedó
1: a
0: vos.
1: A mí me encantó, lo tengo a Leo Messi en mi celu.
0: Ajá.
1: Yo no soy de pegarle nada al celu, pero bueno. Ajá.
0: No, en serio, está re bueno. Está re bueno, tiene escorpórea inclusive.
1: Sí, sí, sí.
0: Tiene un relieve. Vengan a buscar, es regalo, che. Trajo Javier de regalo, le regalamos.
1: ¿Y mañana en la plaza cómo es?
0: Mañana es regalo.
1: Bien.
0: Mañana llevan 1500.
1: Bien.
0: Es regalo. Si no, mañana después de las 4 de la tarde, búsquenlo en la plaza, le van a regalar. Y van a seguir teniendo la posibilidad de ganar regalos.
1: Tiene muchos lindos.
2: Yo quiero 1000, ¿me van a dar 1000?
0: ¿Y vos pedirle 1000? Hola, mis locos lindos.
1: Hola, Pato.
0: Saben que siempre estamos. Sí. Tenían, Pato, manda a buscar con Darío. Manda a buscar una planchita de esta.
1: ¿Capaz que va mañana a la plaza?
0: Porque va a la plaza. No, porque ella, como es medio del palo.
1: Sí.
0: También que conozca. Está muy lindo, está muy lindo, está muy lindo. Hacen cosas muy lindas nuestros amigos como Pato. ¿Qué hace Pato, Lisandro, con arco iris?
2: Sublimados y la indumentaria que tiene los chicos jovencitos de Podio Digital es de Arco Iris Sublimados, que están ahí en Barrio Center.
0: ¿Llegaron las remeras?
2: Llegaron las remeras, los buzos y las gorras, todo completo el equipo.
0: Muy bien, yo le pasé la remera del programa, aquella sí. Que yo se me ocurrió hace una añada.
1: Sí, con el lapacho amarillo.
0: La iba a ayornar. Bueno, vamos a considerar la
2: ahí está, mirá,
0: opinión.
2: Arco iris sublimado, justo sale en pantalla.
0: Ah, muy bien, ahí está, Axis, antes era arco iris. Mirá esa mujer cómo se dobla. Bueno, ganadores, a ver.
2: Pato.
0: El kilo de helado de Polyhub para Máximo
2: Kirchner.
0: No, para, que yo le estoy errando.
2: Máximo Kirchner.
0: Ahí está. No, está bien. Máximo Armoa, no está bien. Yo crucé yo las cosas. Máximo Armoa, que cumple 9 añitos. Máximo, el kilo de helado para Máximo. Y Polyhub le va a tocar a Marco. Todo de hombre esto.
2: Máximo Marcos
0: Ortiz.
2: Marina.
0: El amor de la vida de una mamá.
1: Muy bien.
0: Y los hijos son el amor de tu vida.
1: Sí.
0: ¿Me entendés que una vez vos le dijiste a Lisandro es el amor de mi vida?
2: No, no, todavía.
0: Si le dijiste, ya perdió ese título hace rato, lo perdió. ¿O
1: cuando
0: no?
1: Cuando llegaron los otros.
0: Ya, cuando llegan los otros, chau tu plata. Marco Ortiz y Máximo Armoa, ganadores de regalos por en los cumpleaños del día de hoy. Vengan a buscar y llévense planchita. Las planchitas de Javier Bolsán. Y hay una que tiene carpincho. No me vengan con que yo quiero la del capibara. Carpincho, esa.
1: Acá está.
0: Carpincho. No me vengan con capibara, es
2: yo
0: carpincho.
2: Le quiero mandar un saludo a. Pará, que todavía no está grabando.
0: Graba.
2: Vamos a que grabe porque dice que. Ah, 2:04 ya.
1: Sí, claro. Sí, ya no te
0: creía. No,
2: claro, lo que pasa es que yo me entusiasmo hablando con Bolsán y se me va la hora. No, quería mandarle un saludo a Yasmín, que esta semana cumplió 17 años, una amiga del programa, amiga de la casa, pero.
1: ¡Feliz cumple, Yasmín!
2: Alejada nomás porque no viene nunca, no, mirá.
1: Sí.
2: Bueno, felices 17, Yamín, a punto de terminar la secundaria, ¿eh? Uh-huh. Así que, va
1: espero
2: bien.
1: Espero que
2: va
1: la
2: bien.
1: Mamá ande bien.
2: Espero que Macarena ande bien.
0: Bueno, iban a llamar,
2: sí.
0: Llegaron en llamar, pero no por una apoyada solidaria,
1: ajá.
0: Por una operación,
1: ajá.
0: A beneficio de una piba que tuvo un accidente,
2: sí.
0: Que tienen el número nuestro, iban a llamar, pero bueno, a lo mejor están ocupados, no
1: y
0: hay
1: seguramente.
0: Problema. Una apoyada solidaria. Todos por Silvina Soledad Amembi,
1: uh-huh.
0: Con el objetivo de recaudar fondos para su cirugía y tratamiento, esta venta de pollos, 15.000.
1: Bien.
0: El valor del pollo, 15.000, si se quieren llegar calle 53, Chubut, barrio obligado, acá cerca,
1: bien.
0: Acá
1: bien,
0: cerca,
1: bien, bien.
0: ¿No es cierto? Calle 53, 2459, Chubut. Barrio obligado para Silvina Soledad Amembi. Así es que, bueno, si pueden colaborar,
1: sí, claro.
0: Aparte se van a comer un pollito.
1: Por supuesto.
0: ¿Verdad? Ahí está. Muy bien. ¿Qué queda?
1: Sí, como queda, siempre queda un montón, pero bueno, no queda tiempo.
0: Vamos a Argentina.
1: Sí.
0: Más allá de cualquier cosa, no olvidemos que es fútbol, nada.
1: Dicen
0: más.
1: Dicen que el árbitro es el mismo que...
0: ¿Quién es el árbitro?
1: ¿Vos ah, ya lo perdí. Un polaco.
0: ¿Lo perdiste?
1: Lo perdí.
0: Prochinowski,
1: sí.
0: El árbitro.
1: No, polaco.
0: Y el

0: lo que no termina, Plochinovsky no es polaco.
1: El que estuvo Boxtila dirigiendo la final entre Francia y Argentina y ganó Argentina.
2: Sí. Carol Boxtila.
1: Es un viejo conocido de...
0: Ah, es el que jugó, sí, la final.
1: Sí.
0: Kasperchak.
2: Sí.
0: Sí,
1: claro. Sí. Era
0: arquero.
1: Así que, 78. Bueno, ¿será que es bueno que
2: nos
1: conozca?
2: Nuremberg, Nuremberg.
1: ¿Es bueno que nos conozca?
0: No, para, mira, que no hagan, le pido por favor a los Argelia, a los argelianos le pido por favor,
1: ahí está,
0: no cometan un penal. No hagan, no le peguen a ningún jugador ni le peguen con la mano. ¿Sabes por qué? Porque nos va a cobrar un penal a favor, sí, y ya van a salir los colombianos, los chilenos, los uruguayos, los mexicanos,
1: que Argentina ya está,
0: que les regalan penales, sí, como en la final. Sí, ¿sabes quién dijo fueron todos penales? El único que tengo duda fue cuando jugaron contra Holanda. ¿Sabes quién dijo eso?
2: Sí. Sampaoli.
0: No.
2: El técnico de Talleres.
0: ¿Sabes quién es Deschamps? No. El técnico de Francia. No. O sea que él dijo, fueron penales lo que le, fue penal lo que le cobraron.
1: Muy bien.
0: Pero por supuesto. Muy bien. Porque bueno, campaña mundial de que nos regalaron, sí, esa pena.
1: Bueno, pero
2: sí, ¿a quién le van a vender la cancha para contratar a los Sampaoli?
0: ¿Ah?
1: ¿Viste ¿a quién le van a vender la cancha? La inauguración de México cuando entró no sé quién, pero argentino,
2: Silbaron.
0: Ah, hincha, sí, sí, con la camiseta. Sí, sí, no nos quieren los mexicanos.
2: Bueno, pero bueno, son rivales. Sampaoli y Talleres.
0: ¿Vieron los hinchas de Talleres? ¿Vieron, sí, los hinchas de Talleres que siempre puede pasar algo peor en un mes? Primero, lo primero del mes pasado fue en un mes todo, ¿eh? ¿Qué pasó?
2: Perdimos.
0: En octavo de final Belgrano nos deja fuera. Después, ¿puede estar peor? Siempre se puede estar peor. ¡Belgrano sale campeón! Ya no se puede estar peor. Sí se puede estar peor. ¿Qué pasó? ¡Lo contrataron a Sampaoli! ¡Oh! ¿Viste que siempre se puede estar peor?
2: Bueno pero... el debut de Sampaoli en la Argentina.
0: En Argentina nunca dirigió un equipo argentino salvo la selección. ¿Sabés qué dice un punto del contrato?
2: A ver.
0: Sampaoli dice, lo que sacan cuenta y son anti-Sampaoli, que he hecho como 21 millones de dólares por rescisión de contrato. Es decir, le tenés que pagar,
1: sí,
0: la indemnización.
1: Claro, cuando terminás antes de tiempo.
0: Un punto del contrato con Talleres, porque el, sí, presidente de Talleres, Pavo Noé, dice, en caso de rescindirse el contrato por cualquiera de las dos partes, cobrarán hasta el último día trabajado. O sea que no hay amortización, no hay nada. Nada de andar queriendo... O sea que hace bien los papeles, el laburo, hacelo bien,
1: claro,
0: hermano. Bueno, 17 grados 3 la temperatura en este momento en todo el norte de la provincia de Santa Fe. Va a estar raro, probablemente puede que llueva, Mari, mañana. Espero que no,
1: que no, porque tengo la ropa ahí para colgar.
0: No, la boca se me haga un lado. Si recién salió el sol, que ya se ocultó de nuevo. Ahora ya se perdió de nuevo. Ya se perdió de nuevo, dejate. Juntamos hasta ahora 70 milímetros, ¿eh? Entre lluvia acumulada de toda
1: la
0: semana.
1: Jode nada más.
0: ¿Eh?
1: Jode.
0: Pero sí, claro, juntamos por lluvia como acumulada, hemos juntado todo eso. Así es que, bueno, ahí estamos. ¿Qué te queda?
1: No, Lisandro.
0: ¿Qué te queda?
2: No, me queda mirar el partido ahora a las 4 de la tarde, a las 6 de la tarde... Y a las 11 de la noche, a las 9 y media, y
1: bueno,
2: a las 4 de la mañana,
1: que hay más de
2: a
1: un
2: las
1: televisor acá.
2: 7 y 5.
0: Pero ¿cómo no sabe por dónde lo va a ver ahora?
2: Sí, dice, por ahí está, mira, yo me comí unas tribunas terribles, después me di cuenta que en otro canal estaban pasando partidos.
0: Yo me comí la apertura, no me acuerdo de qué, la otra vez cuando me dijo, no, papi, lo pasan por otro canal, ya viste, mirá todo. Ahora vinieron, antes empecé todo, papi, lo pasan por tal canal, porque yo estaba en otro. Y ahí me esperé y me iba a comer la tribuna, el banco, claro. Bueno... que tengan todos buen fin de semana largo, ¿cierto?
1: Buena semana.
0: Cierto, fin de semana largo.
1: Sí.
0: Felicidad y cordura.
1: Salud para las criaturas. A cuidarse. Nos vemos el sábado. Chao.

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1: El país está enfermo de deuda y estos festejan que estamos consiguiendo condiciones para endeudarnos más. El problema de la Argentina es cómo se desendeuda, no cómo se endeuda más. Digo, me parece que es una cosa en la que tendríamos que pensar. Nos mejora la calificación. ¿Para qué? Para tomar más deuda. ¿Y para qué queremos más deuda? Déjame que te dé algunos datos de lo que pasa de verdad.
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1: 8.735 que gastamos en servicios para todo ese comercio, digo, fletes, seguros y todo lo que cuesta hacer todo eso. Con lo cual, el superávit neto de balanza comercial, repito, 27.860 millones de dólares. ¿Sabés cuántos dólares compraron las personas humanas?
3: Sí, lo comentaste el sábado.
1: Pero lo digamos de vuelta, 39.000 millones. Es decir, el superávit comercial no alcanza. Este dato es mejor que el de la semana pasada, porque lo neté el año pasado.
4: ¿Sabés cuántos dólares compraron las personas humanas?
3: Sí, lo comentaste el sábado.
1: Pero lo digamos de vuelta, 39.000 millones. Es decir, el superávit comercial no alcanza. Este dato es mejor que el de la semana pasada, porque lo neté el año pasado. La semana pasada te di el bruto. Te dije el superávit comercial. Pero el superávit comercial lo que cuesta generar su superávit comercial, que es lo que ahora estoy incluyendo. Pero además, en el mismo periodo, el Estado se endeudó en 20.168 millones en operaciones con el Fondo Monetario, el BID, etcétera.
3: ¿Periodo cuál?
1: Desde que está el gobierno, enero-abril, que es el último dato. Okay. Enero 24 a abril 26.
3: Está bien.
1: Y las empresas se endeudaron en 28.568 millones. Yo lo pongo separado, porque las empresas, esas deudas algunas pueden ser inversiones productivas, se endeudaron para comprar una máquina, etcétera, etcétera. Ahora, mirá el dato este. En el mismo periodo, la inversión extranjera directa, es decir, el caballito de batalla principal del gobierno, dio negativo 480 millones de dólares. Es decir, que se fueron más que los que entraron. Todo lo otro es financiero. Todo lo otro no tiene que ver con lo productivo, no tiene que ver con... digo yo, para que terminemos de entender de lo que estamos hablando.
3: Bueno, eso es parte de la prosecución de la M, ¿no? En el caso de la M precedente, que es Macri,
1: sí,
3: 47.000 millones de dólares de deuda. En realidad, el fondo le había conferido algo así como 62...
1: Y Alberto no tomó,
3: tomaron 47, y después, claro que no con la suficiente intensidad, se preguntó, ¿dónde están los 47.000 millones de dólares que nos prestaron? ¿En qué máquina están? ¿En qué ruta
1: son
3: están?
1: Son todos financieros.
3: Claro.
1: Pero ahora, vamos al otro logro. Mayo la suba de la inflación 2,1.
3: Sí.
1: Se desaceleró porque marzo 3,4 y abril 2,6. Ahora, en lo que va del año, 14,7 en el presupuesto que aprobaron, para el año es 10,1. Es decir, tenemos un presupuesto que preveía 10,1 para el año y en 5 meses tenemos 14,7. Ese 14,7, si lo comparo con la inflación de los gobiernos kirchnerista, es altísimo. Es decir, no sé qué festejan. Porque ese 14,7 da 30 y pico. ese 30 y pico nos sigue poniendo en el segundo lugar en América Latina en el ranking de inflación, ya después de 2 años y medio del gobierno, es decir, en medio de un ajuste brutal, de una recesión muy grande, de 25.000 empresas que se cerraron, de 300.000 puestos de trabajo que se perdieron, de una caída real del salario real, etcétera, etcétera, deterioro de los servicios públicos, etcétera, etcétera, etcétera, seguís teniendo 30 y pico% de inflación anual. ¿Qué hay para festejar?
3: Está Heller.
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3: Te voy a dar pie con vos mismo para que cierres en los 5 minutos que quedan. El país está enfermo de deuda y el gobierno festeja poder seguir endeudándose.
1: Claro, porque pero es un tema, está bien, creo que la frase en sí lo explica. Es decir, vos mirás todas las cosas que dice el ministro, el gobierno, etcétera, etcétera. No hay una que esté buena. El Fondo Monetario nos sigue aconsejando
4: seguir ajustando. Mirá lo que dice. Bajar el mínimo no imponible para que al menos el 20% de los trabajadores paguen impuestos a las ganancias. Reformar el monotributo para que alcance, queden muy pocos en el monotributo y todos vayan al régimen general. Mirá lo que dice en materia previsional. Alinear los parámetros de jubilación con las tendencias demográficas. Vincular gradualmente la edad legal de jubilación al aumento de la esperanza de vida y armonizar la edad de retiro entre hombres y mujeres podría ayudar a mantener un equilibrio estable entre la vida laboral y la jubilación. Es decir, esto avanzan todo el tiempo en el ajuste profundo, en el cambio de modelo, porque yo te podría matar a datos. Y por ejemplo mostrar que ellos te dicen creció el producto bruto, pero después cuando lo desagregas ves que crecen un par de sectores, la minería crece, los combustibles crecen, es decir, crecen los sectores del modelo de país que se está construyendo, un modelo de país que ellos mismos han caracterizado o alguno caracteriza como del país de montaña, es decir, el país de la cordillera, el desarrollo de los negocios de la minería.
3: A donde según Sturzenegger en el 2050 más o menos se mudarán 1.5 millones de argentinos.
4: Nos vemos en el 2050, vemos si cumplió, pero escúchame, siempre lo mejor está por venir y siempre está la luz al final del túnel y siempre...
3: Bueno, estamos... pero ese es un discurso político.
4: Lo peor ya, no, ¿cómo? El ministro viene diciendo que los próximos 18 meses van a ser bárbaros hace varios meses. Por ejemplo, ¿no? El que nos viene diciendo, siempre tenemos 18 meses por delante. Entonces, el problema de fondo, a mi juicio, es el modelo otra vez y el tema global. Mira, lo dije ya el otro día y hoy lo toqué de costado cuando hablé de Elon Musk y de su riqueza de
3: billonaria
4: de 12 ceros. Y también la semana pasada hablé del informe de Oxfam, en un informe titulado Contra el Imperio de los Ricos, defendiendo la democracia frente al poder de los 1.000 millonarios, donde dice que el número total de 1.000 millonarios pasó a las 3.000 personas por primera vez, vamos bien, hay ya más de 3.000, lo cual es un éxito, y que su riqueza combinada alcanza un valor sin precedentes. Y da un dato, dice, no de los 3.000, dice, los 12.000 millonarios más ricos.
3: 12.000.
4: 12.000, del mundo.
3: De los cuales uno es billonario.
4: Sí. Tienen más riqueza que la mitad de la población mundial, es decir, que 4.000 millones de personas. Es decir, vos tenés 12.000 de un lado de la cuenta contra 4.000 millones del otro lado de la cuenta.
3: O sea, la mitad de la población mundial, para reiterar.
4: Y dice el documento de Oxfam, y lo voy a volver a repetir textual, una ligera redistribución de la riqueza bastaría para evitar esta injusticia. Con tan solo el 65% de la riqueza que los 3.000 millonarios globales ganaron en el último año, se podría acabar con la pobreza mundial. Es decir, esa es la cuestión central a discutir, cómo se redistribuye la riqueza. La Argentina sigue acumulando en un polo, sigue habiendo un grupo que se queda cada vez con una parte más grande de la torta y cierran pymes, hay más desempleados, se queda menos derechos, etcétera. Eso es lo que hay que modificar.
3: Paso Heller.
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3: Llega la información, me llega a través de un amigo y colega, Martín Granoski, de que murió María Granata ayer, anoche. Nacida en 1920, era la última integrante viva de la Peña de Poetas de Evita. María escribió Los Viernes de la Eternidad, que fue llevada al cine, y además hermosos cuentos infantiles. Y en 1957 y 1958... dirigió Línea Dura, periódico de la Resistencia. Nuestro recuerdo para ella.
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3: El sábado pasado ya lo destacamos en propia voz de Lorena Lores, pero quiero subrayar la recomendación de para ir a ver El Héroe de Manuel Rivas. 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Las entradas son por Alternativa.
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0: Siempre he sido un soñador irónico, escribió Fernando Pessoa en El libro del desasosiego.
1: infiel a mis promesas internas, como un completo extraño, un observador casual de quien creía ser. Siempre he disfrutado viendo cómo mis ensoñaciones se desvanecían. Nunca estuve convencido de aquello en lo que creía. Llenaba mis manos de arena, la llamaba oro y las abría para dejarla deslizarse. Las palabras eran mi única verdad. Cuando se decían las palabras adecuadas, todo estaba hecho. El resto era la arena que siempre había sido.
4: No soy nada.
1: Nunca seré nada. No puedo querer ser nada.
4: Aparte de esto,
1: tengo en mí
4: todos los sueños del mundo.
1: Todos los

0: poeta Fernando Pessoa es en sí mismo un movimiento literario, una tradición, una literatura, decía Ricardo Labra. Basta con escuchar su nombre, como sucede con la palabra fado, para sentirse transportado a Portugal y más concretamente a Lisboa. Pocas ciudades están tan vinculadas a un escritor como sucede a Lisboa con Pessoa.
1: Nací en algún lugar

0: Por otra parte, nadie nació tantas veces como Fernando Pessoa, en Lisboa el 13 de junio de 1888. En abril de 1889, de nuevo en Lisboa, y en Tavira el 15 de octubre de 1890, entre otras fechas. Nació cuantas veces quiso, ventrílocuo de sí mismo, empeñado en dar no solo voz, sino vida completa a todas las voces que le habitaban, aunque para él poca vida había fuera de la escritura.
1: Todas las cartas de amor son ridículas. Não seriam cartas de amor se não fossem ridículas. Também escrevi, no meu tempo, cartas de amor como as outras, ridículas. As cartas de amor, se há amor, têm de ser ridículas.

0: criaturas que nunca escreveram cartas de amor é que são ridículas.
1: Sufro por la vida e por los demás. No puedo afrontar la realidad cara a cara. Incluso el sol me desanima y me deprime. Solo de noche, completamente solo, retraído, olvidado y perdido, sin conexión, con nada real ni útil, solo entonces me encuentro a mí mismo y siento.

quiso llevar cada matiz, cada contradicción de su alma hasta el extremo. Y para ello creó su interna multitud, su hermandad de heterónimos. Escribió los poemas de todos ellos, publicó solo 4 libros en vida y unos cuantos poemas en revistas, y amontonó todo lo demás en un baúl que se haría famoso. Un baúl lleno de gente, según la expresión feliz de Antonio Tabucchi.

otros poetas modernistas, comenta Roberto Haas, como el caso de Yeats, Pond o Eliot, inventaron máscaras a través de las cuales hablaban ocasionalmente. Pessoa inventó poetas enteros.

0: Y de saberse quién es, ¿qué se sabría?
1: Hoy estoy convencido, como si supiese la verdad. Lúcido. Como si estuviese por morir y no tuviese más hermandad con las cosas que la de una despedida. Y la hilera de trenes de un convoy desfila frente a mí y hay un largo silbido dentro de mi cráneo y hay una sacudida en mis nervios y crujen mis huesos en la arrancada. Hoy estoy perplejo.
2: ¿Qué sé acerca de lo que seré? Yo que no sé lo que soy.
3: ¿Ser lo que pienso?
2: Pienso ser tantas cosas, y tantos piensan serlo que no podrán serlo tantos.
3: ¿Genio?
2: En este momento, 100,000 cerebros se conciben en sueños tan genios como yo, y la historia no marcará,
3: quién sabe,
2: ni a uno solo,
4: ni quedará más que caca.
2: Caca. Y no quedará más que caca. De tanta conquista futura. No, no creo en mí.
1: Creó alrededor de 75 heterónimos, esas identidades literarias ficticias con las que narró historias. Alberto Caeiro, Álvaro de Campos, Bernardo Soares, Ricardo Reis, Alexander Sirch.
0: ¿Cuántas aspiraciones altas y nobles y lúcidas?
5: Sí, verdaderamente altas y nobles y lúcidas.
0: ¿Y quién sabe si realizables? Nunca verán la luz del sol ni hallarán los oídos de nadie.
1: Fernando Pessoa explicaba a sus heterónimos como desdoblamientos de su personalidad. Para cada uno de ellos, creó una obra poética diferente y estableció relaciones entre ellos.

hombre no debería poder ver su propio rostro. No hay nada más siniestro. La naturaleza le otorgó el don de no poder verlo, de no poder mirarse a los ojos. Solo en el agua de los ríos y estanques podía contemplar su rostro. Y la postura misma que debía adoptar era simbólica. Tenía que inclinarse, encorvarse, para cometer la ignominia de mirarse a sí mismo. El inventor del espejo envenenó el corazón humano.

quise quitarme la máscara, estaba pegada a la cara. Cuando me la quité y me vi al espejo, ya había envejecido.

Fernando Pessoa se crió en Sudáfrica, por lo que recibió lo que se reconoce como una educación inglesa. Tuvo imprenta, fue traductor y fundamentalmente poeta, uno de los mayores en lengua portuguesa.

El poeta es un fingidor. Finge tan completamente que hasta finge que es dolor el dolor que de veras siente. Y quienes leen lo que escribe sienten en el dolor leído no los dos que el poeta vive, sino aquel que no han tenido. Y así va por el camino, distrayendo a la razón, ese tren sin real destino que se llama corazón.

0: vida verdadera
1: de Fernando Pessoa fue de tinta y de papel.
2: No, no quiero nada. Ya dije que no quiero nada. No me vengan con conclusiones. La única conclusión es morir. Déjenme en paz. No está.

todo, de todas las maneras. Vivir todo desde todos los ángulos. Ser la misma cosa de todas las formas posibles al mismo tiempo. Realizar en sí toda la humanidad de todos los momentos en un solo momento difuso, profuso, completo y lejano.

Compartimos en Marca de Radio las voces de Cristina Branco, Mafalda Arnut y Fernando Lameiriñas, Liliana Felipe, María Betania, Ana Moura y Pachi Andión, Caetano Veloso, Natalia Yuskiewicz, Joao Villaret, Silvia Pérez Cruz y Misia, cantando o diciendo poemas de Fernando Pessoa.

0: Después de esta belleza, el top indicó las 13. Hasta el sábado que viene.
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0: Ian, que te sirve, que Pérez sentada, que cansada se va, se va. Que Pérez parada porque cansada se va, cansado, ¿no?
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0: ¿Cómo le va? Muy, pero muy buen sábado. Acá estamos arrancando un nuevo programa de La Hora Referís. ¿Cuánto pasaron? 6 minutos ya, de la 1 de la tarde hasta las 3. Le hacemos compañía con esto que se parece muchísimo a un programa de radio. Está el equipo completo, está... más o menos. Está el señor Jaguarman, está el señor Sanjay, está el señor Cataño. Después nombro el resto porque mira qué linda, que cómo te quiero. Está, se quedó, se ríe. Se mira la sonrisa que... Laurita López está con nosotros, se queda... Hola, Laurita.
1: Laura no está.
0: Sí, te estoy bien. Laura, está hinchada. Ay, ¿cómo que no está? Sí, ahí está, ahí está. Mirá, hola Lau, ¿cómo andás?
2: Ya me fui.
0: Pará. Yo te digo una cosa, Laurita, de verdad, te lo vengo diciendo siempre. No tenés idea de lo que te perdés por irte.
2: No sé.
0: Lo dijo nomás, Te lo tiró.
3: Sí.
0: Mira, ahí volvió. Claro. ¿Qué me querés decir ahora? ¿Eh? Bueno. Bueno, está bien. Te voy a seguir buscando, No sé por cuánto tiempo, pero te voy a seguir buscando, La queremos a Laurita, pero también lo queremos. No está Luis Santa Cruz hoy, pero como no tenemos para el señor... ¡Tenemos al señor! ¿Cómo es el señor? Tirado de vuelta, a ver cómo es. Martín Maciel con nosotros, ¿cómo le va? ¿Qué dice? Todo bien, bueno, ahora sí saludo al resto del equipete, porque lo tengo acá el señor Galluso. Rapidito, un saludito, ¿cómo le va? Nada más.
3: Hola. Y a los que miran por YouTube también, están todos prendeditos, nos ven ahí.
0: Ahí está, nos ven, nos escuchan y todo eso. También está, en un ratito vamos a darle este pie al señor, el señor Mauro Trocel con todos sus personajes y todo eso, pero la tengo allá en su pueblo, en su ciudad, en su terruño,
4: está... ¡Ay, qué lindo!
0: ¿Qué lindo qué? ¿Qué dije? ¿Qué
4: terruño.
0: Terruño. Y le gustó terruño. Bueno, en su terruño. Ella está en su lugar con sus gallinas, sus patos, sus conejos, su chivo ese que tenía, que tenía un cordero, un cordero rengo, se lo fueron comiendo de a poco.
4: Pepinillo desapareció.
0: Sí, Pepinillo desapareció. Hablando de Pepinillo.
4: Para Navidad.
0: Justo. Sí, hablando de Pepinillo, también le mandó un saludo al papá y a la mamá. No sé por qué, lo relacioné rápidamente. Los padres...
4: Mi mamá te está esperando que vengas,
0: Acércate al mí. ¿Cómo me está esperando?
4: Mi mamá te está esperando que vengas a Chivilcoy.
0: Bueno, decile que se vista.
4: Que
0: me espere vestida. Tampoco. La conozco tu mamá. Se va a resfriar.
4: Sí, claro que la conoces.
0: Ana querida, el otro día hablamos con Ana. La saludamos y todo eso. Un fenómeno. Sí, sí. Se le está yendo muy bien con el OnlyFans para adultos que hace con Pochi, su papá, el papá de la China y todo eso. Bueno,
4: Ana y Pochi Love.
0: ¿Cómo es? Ana y Pochi Love. Muy bien.
4: Ana y Pochi Love.
0: Entren al Instagram de Ana y Pochi Love. Pues sé que hay gente que entra de verdad. Tenemos que hacerlo en serio, China. Estamos perdiendo plata, tenemos unos pelotudos. Totalmente. A esta altura, si lo hace. Decirle a tu mamá que en serio, que se deje joder. Que se ponga.
4: Te está escuchando, sí.
0: Sí, Ana, déjate hinchar la bola en serio. Tapate un poco y hacelo. Y el otro también, que se vaya a hacer tu papá, que se haga la tira de cola de una vez. Ahí lo de Oleandro, Que se haga el tatuaje en la nalga.
4: Ay, no.
0: Un tatuaje en la nalga que diga viva Gorostiaga.
3: Se tatúa la cuarta estrella por ahí.
0: Sí, la cuarta estrella. Bueno, le mandamos un beso y también le mando un beso rápidamente a ella que está medio pachucha, pero está con nosotros, como siempre ella, mi amiga Alejandra La China de Iraza. Hola, querida amiga, ¿cómo le va?
5: Muy buenas tardes para todos. Qué lindo estar acá. Me gusta la radio, los oyentes, el programa. Bien. Así con tos y como todo estoy presente, salvo por la tolita, pero igual, yo por todo lo demás estoy.
0: Estás medio... ¿Qué tenés? Andá. Uy, mira, como tos. Hoy hacemos a dos. Toses.
3: Sí.
0: Un programa nuevo. Un nuevo programa político a dos toses. ¿Cómo le va?
5: No, escúchame, hay un virus que no se puede creer. Tanto todos los chicos en el jardín, la familia, con esta influenza que está, todos estamos iguales.
0: Sí.
5: Duele el cuerpo, es un horror. Cuídense, por favor.
0: En serio, fuera de joda, ¿qué tenés? ¿Influenza?
5: Influenza, sí.
0: ¿Qué es la influenza exactamente?
3: La madre es influencer.
0: La madre es influencer, el padre también. Y ella es influenza.
5: Es el virus, es la gripe, claro, es un virus que va mutando en el cuerpo, por ahí te atacan las vías respiratorias, también termina una gastroenteritis, te duele el cuerpo, puedes tener fiebre o no.
0: Mirá.
5: Es un cuadro viral.
0: Ahí está, bueno.
5: Muy fuerte.
0: Mejorate pronto. Che, ¿sabés quién anda? Mariela Oleandro, nuestra amiga, anda más o menos.
5: ¿En serio?
0: Sí, anda... también medio pachucha. Bueno, tenemos muchas cosas para ustedes. Como saben, siempre tenemos una cantidad gigante de premios impresionantes. Vamos a ver el teléfono, ya lo saben, pero vamos a recordar el teléfono. Sí. Donde ustedes se comunican, saben que se pueden llevar por lo menos, no sé, 4 o 5 premios de esta lista que en un ratito va a empezar a dar la China. Primero el teléfono, ¿cuál era? Dale, a ver.
5: El 11-23-24-22-22. Nos escriben por WhatsApp o mandan mensajitos de voz, pero no llamen porque no los podemos atender por ahora.
0: No, para nada. Después vamos a hacer, hoy vamos a tener un sábado especial, vamos a tener un sábado especial. Después le vamos a contar, mirá cómo se saca los mocos la China. ¿Qué hace? Asqueroso.
5: ¿Eh? Te estoy viendo. Tengo un pañuelo.
0: Sí, qué asqueroso. ¿Qué
5: quieres que haga? No, que me chorré el moco acá como una vela delante tuyo.
0: Ay, qué fina ella, que me chorré el moco. Yo tenía, mi amigo, no lo voy a nombrar, pero porque siempre, cuando yo trabajaba en el gráfico, mi amigo, no lo voy a nombrar, Juan José Pano, pero mi amigo, el nene Pano, que tenía bigote, le quedaba el moco en el bigote, y yo lo miraba y no sabía qué decirle, ¿viste? Porque vos no sabés si decirle a alguien. Dice, tenés moco, tenés relación, tenés amigo, tenés una relación cercana. Sí. Che, boludo, tenés un moco en el... Pero qué feo encontrar, estar hablando con alguien que tiene un moco en el bigote. Es feo, ¿no? Porque...
5: Para mí
0: hay que decir,
5: porque si no los demás se burlan también, se dice.
0: Claro, lo mismo cuando
5: disculpame, tenés algo acá, fíjate.
0: ¿Cómo? Algo no, el moco, ¿qué va a tener ahí?
5: Pero yo no le voy a decir la palabra moco.
0: Ay, no, él te lo muestra y vos no lo nombrás. Bueno, no importa, es como cuando te queda algo en los dientes. Primera cita, estás con alguien. ¿Qué haces en una primera cita? Si estás con alguien así y esa tiene...
5: No pedís perejil, no pedís nada con orégano.
0: Le quedó un poquito de lechuga en el
3: gran
0: diente.
3: Sketch de poner franchera de Puma Boiti con Cecilia Milán.
0: Exactamente, Luis.
3: Justamente eso.
0: Hicimos eso, exactamente. ¿Cuánto hace? Ya como 20 años. Más de 20 años. Bueno, Chinita, vamos con los premios, que estamos pelotudeando. Vamos.
5: A ver, ¿qué tenemos? 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
5: Si van de parte nuestra.
0: Sí.
5: Hace silencio. 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
0: 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Siempre con nosotros nuestro querido amigo de la cocina casi mago, de Ana Mellino. ¿Qué más tenemos, Chinita, verdad?
5: Tenemos los productos 4M. ¿Para qué, Dani?
0: Pasé la gimnasia. Cumplió años ayer Pablito Kirco. No, antes de ayer, Pablo Kirco. Así que le mandamos un beso gigante. Gracias por los productos 4M. ¿Qué más tenemos? Contame.
5: Tenemos las camisetas de Mitre Fútbol.
0: Exactamente. Qué linda es la nueva de los... Qué hermosa camiseta. Todas las de Mitre Fútbol son espectaculares. Gracias, querido Corrinsan. Gracias a Gustavo Antonopoulos. Ahí lo dije bien. Por los premios. Vamos a meterle pata porque tenemos muchas cosas. Dale, a ver qué tenemos. Dale,
5: tenemos los libros de tu autoría. Otra vez, papá, ¿por qué será que las queremos tanto?
0: Sí, están agotados, Sí. La gente, de verdad, está agotada la gente. Se agotó la gente, lo empezó a leer y dice, ya está. Leyó el prólogo y dice,
3: hoy es el día del escritor, aparte.
0: Hoy es el día del escritor. Sí.
5: ¡Feliz día!
0: Bueno, muchas gracias. No sé, esos días... Bueno, yo sí me siento más halagado del Día del Autor.
3: Claro.
0: Pero también sí, he escrito algunos libros, como esto que tenemos para ustedes. Para que los lean y si no, los usen como... para tapar alguna cosa.
5: A la estufa leña.
0: Basta de quemar los libros, boludo. No, que tapen alguna cosa, una pata de una mesa, algo. Pero ¿qué más tenemos? Dale.
5: También tenemos el voucher a La Barrera. 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Tienen un local en Palermo,
0: ¿viste?
5: Fitzroy, esquina Soler, y también en San Isidro.
0: El otro día le di a Mauro Trossel un voucher y pedí que se lo dio a Homero Simpson y lavó el auto.
1: ¿No? ¡Ay, no sabes cómo quedó mi autito hermoso!
0: Me quedó bárbaro el auto, Homero. ¿Qué mantenemos, China? Contanos.
5: Tenemos entradas para la cena secreta, esta experiencia multisensorial, gastronómica, de entretenimiento sensual romántico. 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
0: Exactamente.
5: ¿Dónde? En Gorriti Art Center, los miércoles a las 9 de la noche.
0: Gracias, querido Leo Travaglio. Y gracias por convocar a los padres de la China para el nuevo show
2: eróctico.
5: Estamos en tratativas, ¿eh?
2: Sí, sí, sí.
5: En cualquier momento te convenzo.
2: Sí, sí. Llama, ¿cómo que te convenzo? Que ya está, yo ya lo arreglé, ¿eh? Además,
5: ya cerraste.
2: Sí, ahí se sortea un corpiño autografiado y mira cómo tose la china,
5: Bueno. Así estoy, ¿qué puedo hacer?
2: Un corpiño autografiado, y qué más.
5: Grande.
2: Y sube alguien a hacer un trío con los papás, al escenario.
5: ¡No!
2: Sí, bueno.
5: Está escuchando a mi madre, señor.
2: Bueno, peor que escuche tu padre, si sube trío, pará, yo dije trío, pero no dije hombre o mujer. ¿Qué elige Ana, que está escuchando? Ana.
5: Nada, Ana, te lo ruego, Daniel Tacola.
2: No te querés imaginar a tu vieja en esa situación. La está mirando, no, a la mamá. Se asome, no. Que se asome Ana, la veo. Ana, si hacemos un trío. No hacemos, yo no me meto.
5: No, Ana,
2: si,
5: no.
2: Si en el juego, en la fantasía, ponele, hombre o mujer.
5: Ninguno acaba de gritar.
2: Mira.
5: Yo escuché ninguno.
2: Está bien, entonces va. ¿Y tu papá qué dice?
5: Hombre, dijo después.
2: ¡Opa! Vamos. ¿Viste?
5: ¡Papá!
2: ¿Viste? Ya sé a quién salió la china. Bueno, vamos. Te queremos, chinita. vamos con más premios. ¿Qué más tenemos? Dale, contame. Dale.
5: Tenemos un par de entradas para el Club de Humoristas.
2: Sí.
5: Este show de stand-up los viernes a las 10:30 de la noche en el Terraza Bar de Paseo La Plaza.
2: Exactamente. Gracias, querido Jorge Capodistra. Qué lindo está el Paseo La Plaza y qué lindo está el Terraza Bar. Buen show, el show de Club de Humoristas. Gracias, de verdad. Muy amable. No, me quedé pensando en la mamá. Dice,
3: sí,
2: no,
3: sí.
2: Un grito previo dijo, no,
3: por
2: ningún,
3: la duda.
2: Después dijo, no, hombre, no. ¡Hombre, Dios! ¿Qué más tenemos? Dale, China, corta.
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2: 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Ahí, gracias, querido Bruno. Peso grande para todos los chicos y las chicas que trabajan allí, ¿no? Porque está Vivian, está Zuzi. Cada vez que digo Zuzi me acuerdo de la que trabajaba en la Pantera Rosa, Susan.
5: Claro.
2: De la...
5: Susan.
2: La que laburaba en el cabaret de tu papá.
5: Yo también.
2: Y está otra que se llama Taí. Tienen nombres raros todos. Hay un chico que se llama Nolbelto.
3: Nolbelto.
2: Con L. Que yo pensé que era.
5: Nolbelto.
2: Que era puertorriqueño. Nolbelto.
5: Claro.
2: No, es ecuatoriano. Bueno, ¿qué más tenemos? Dale, contame.
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2: Sí.
5: ¿Para hacerse qué?
2: Pasese la. Mira, la mujer de Adorni fue y le dejaron el comer. después vamos a hablar de eso. Bueno, no, la verdad, ahí para hacerse una limpieza dental, ¿qué se van a hacer? Una limpieza si no es de dientes.
5: Sí.
2: Bueno, igual, si no tenés dientes, capo dice, acá si lo meto a otro. Warsevich te da dientes de los que saca y te los pones para la foto,
5: ¿no?
2: 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Porque además los pegan así, los pegan con el pulpito un rato. Como mi abuela, ¿te acordás?
5: Dura,
2: mi abuela,
5: bastante.
2: ¿Te acordás que mi abuela te acordás que se pegó la nariz? Sí, yo te conté, que la enterramos con el aro puesto.
5: Sí, sí.
2: Se le caía y sí, lo pegó con.
3: Solucionó para siempre.
2: Lo pegó con Poxipol, a la mierda, chao. La oreja roja tenía. Bueno, dale, ¿qué tenemos más? A ver.
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5: Muy bien.
2: Todo.
3: Sí, todo.
2: La China agarra el delay. Se ríe, pero en silencio como patán, porque si no tose.
5: Es que si no toso.
2: Sí, claro. Bueno, le mando un beso a Claudio Frino, que nos está escuchando, y dice que el programa sale cada vez mejor. Para mí está escuchando otro programa, pero le agradece.
5: Beso grande, igual.
2: Claudio querido. Bueno, ahora vamos con el premio también que nos ofrece el señor Claudio. ¿Qué más tenemos? Contame. A ver, dale.
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2: Bien.
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2: 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Beso grande, que se mejore. Mariela anda medio así como la china, ¿eh? Y le mandamos un beso también a Caro, a Belu. Creo que tengo la semana que viene me tengo que ir a hacer la depi. ¿Cuántas veces hay que hacer la depilación? ¿Cuántas veces? No era tan peludo yo. Tengo bastante.
5: No sé, ocho veces.
2: Estoy bien, todo. Hasta ahí, llega hasta ahí. Claro. Hasta ahí, no, no.
5: No quiere saber.
2: Hasta ahí. Hasta antes del pulpito. Bueno. Ah. ¿Qué más? Le mandamos un beso a Mariela y a todos. Me encanta porque la china no se puede reír. Se tapa porque si no tose. Si no tose, se ríe fuerte y tose. Hacemos toser. Bueno, dale, mira. Dale, chinita.
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2: Exactamente. Gracias, Claudio Frino. Cuando decimos cualquier horario, no van a venir a las 3 de la mañana.
3: No, no hay. No hay
2: cualquier horario que está abierto. No va a llegar. Me dijeron que estaba abierto.
5: Espacio.
3: Bueno, hoy tenés Australia-Turquía a 1 de la mañana. ¿Por qué no? Una clasecita de pilates con Turquía-Australia de fondo.
2: Ahí está. ¿Quién juega Turquía-Australia?
3: Turquía-Australia a 1 de la mañana.
2: Ah, no me lo pierdo.
3: Por eso.
2: Ni un pedo. Pero 1 de la mañana. Juega Brasil hoy.
3: A las 7 de la tarde.
5: Ah, ese
2: sí. Bueno, después hablamos de eso. ¿Qué más tenemos? Dale. A ver. Contame.
5: También tenemos entradas para que vayas a disfrutar de la bomba de tiempo en Ciudad Cultural Conex, en Sarmiento 3131, los lunes desde las 19 hasta las 22 horas.
2: Exactamente. De verdad, gracias Marina Belinco por siempre. ¿Verdad? Y además creo que la sigue de gira o ya volvió.
5: No, fue mayo nada más.
2: Te acabas de secar los mocos con la mano. Te acabo de ver, China. En serio, te acabo de ver.
3: Que ella no puede.
5: Para los
3: no
5: mocos.
3: Puede moverse.
2: No,
3: Está observada.
2: De
5: No tenía mocos. No tenía mocos.
2: ¿A qué era
5: me toco
2: eso?
5: La nariz porque me pica. Tengo mocos, tengo el pañuelo acá.
2: Ah, sí, pero perdón, ¿pañuelo de qué?
5: Cuando te ve en vivo te voy a poner los mocos de verdad, así me dejas de romper.
2: Ay,
5: con eso.
2: Mira qué fina. Ay, te voy a poner los. Escucha. Blackie, parece Blackie, ¿te acordás? Blackie ya era. Déjate joder, estás a las locutoras de la estirpe, estás hablando mal de todas. Vos no sos locutora.
5: No, claro que sí.
2: Anda, tómate la.
5: Claro que sí, ¿qué tiene que ver? Recibiste?
3: Claudia Fina, le podemos poner.
5: En el Claudia
3: Fina.
2: Mira. Tuvimos una Rina Morán, una Blackie, una Nucha Mengual.
5: Son otros tiempos, mi amor.
2: Ahora tenemos
5: tiempos.
2: Tengo que poner los mocos en la cara. Mirá, vos, es que muy bien, muy bien. Acá tenés un. Te quedó acá.
5: Aparte sos vos.
2: China, te quedó acá.
5: Sí, mira. Te lo voy a sacar para vos.
2: Te quedó ahí. Ahí está. Ahí está. Muy bien. Ahí está.
5: Ahí está. ¿Viste?
2: Es asquerosa, ¿qué? El pañuelo que es de papel, ¿no?
5: Vale, claro. No tengo pañuelo de tela. No tengo.
2: El de tela, ya lo dije. El de tela era para hacer un juego porque te quedaba con los mocos, lo abrías, era como un velcro.
5: No.
2: Entonces salía así y al en el sol, vos lo ponías al sol, todos los moquitos quedaban dando vuelta por ahí como una.
5: Sí, como el polen.
2: Ahí está, mirá. Vos sabés que peor que yo, ¿no? Porque ella me dice a mí, ella peor que yo, tiene otra imaginación. Bueno, dale, contame, ¿qué más tenemos?
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3: Siete kilómetros de cola.
2: Bueno, ¿qué más tenemos? Contá, dale.
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2: 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Aunque no sea
3: aunque no sea médico,
2: 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Bueno, ¿qué más tenemos? Contame.
5: Tenemos entradas para Plim Plim con el nuevo show que se llama Safari Musical, sí.
2: Bien.
5: En el Teatro Broadway los sábados a las 12 del mediodía.
2: ¿Ya arrancaron? ¿Ya estamos?
5: Sí. Bueno. Ya desde el 6 de junio están haciendo el espectáculo. Bien.
2: Beso grande a Plim Plim, obviamente, al papá de Plim Plim, que es Guillermo Pino. Tita. Le mandamos un beso gigante. Y a Plim Plim, por supuesto, ya lo dije. Bueno, ¿qué más tenemos?
5: Claro, sí.
2: Dale.
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5: ¡Ay, coco!
2: Y sí, vos jodete.
5: Me muero.
2: Jodete por estar allá.
5: El
2: de coco le encanta a mi hija también, así que se van... Te voy a regalar uno cuando vengas para acá.
5: Gracias. Gracias.
3: Para que te recuerde.
2: Habla como Plim Plim Plim.
5: Ay, gracias.
2: No me agarré, que todo. Bueno, de verdad, son riquísimos. Iba a decir algo más. ¿Dónde está todo esto? Todo eso. Dale.
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2: A Qatar por Qatar.
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2: Te agarré. Uy, mira cómo tosen de fondo. Bueno, dale, Chinita.
5: Así estoy, ¿qué te puedo decir?
2: Ah, muy bien. Dale, ¿algo más?
5: Y también tenemos los libros de Ale Ramírez.
2: Sí,
5: Un
2: claro.
5: Ángel, ¿por qué cantan los pajaritos en las mañanas?
2: Ajá.
5: Y El mejor día de mi vida.
2: Bien, todos, la cantidad enorme de premios que hay es increíble. Por lo menos 3, 4, tal vez 5, no sé, después vemos. Alguien se va a llevar, una sola persona se lleva todos estos premios. Gracias de verdad, muy amable por acompañarnos, por darle esto a nuestra gente. De verdad, muchísimas gracias. Ya por ahora no vamos a tener los premios mensuales, después vamos a explicar por qué,
5: ajá,
2: la semana que viene. Pero sí le agradecemos mucho a la gente de AGPROC y a la gente de Satsai.
5: Claro.
2: A Ángel, uh-huh, Ángel Sabino y al Chavo Arrasaigo. Chavito, después te voy a explicar por qué, pero de verdad, muchísimas gracias. Bueno, China, ya estamos, ¿no? Ya estamos. Bueno, vamos a una cosa. A ver, yo venía pensando, a ver cómo sale. Algo lo hablé con ustedes, con mis compañeros, lo dije. No lo sabe, no se lo conté ni a Homero, ni se lo conté tampoco ni a Pipo Chipoletti. No te conté nada, Pipo, todavía.
6: Todavía no sé nada, me tienen con la incógnita.
2: No, todavía no le conté nada. Digo que vamos a hacer un sábado, por lo menos vamos a probar. Lo que ha pasado esta semana, todo el mundo, Adorni se ha convertido en un meme, que es una cosa, donde pongas la radio, donde pongas la tele, lo están puteando, lo están diciendo basta, loco, ya está, no sé, yo creo que la declaración que hizo, el que le dijo, lo coachó, le dijo, andá y decí esto, lo cagó, le dijo, vos andá y decí esto, que después, vos declará esto, vas a ver que sale todo bien, te vas a tu casa tranquilo a ver el mundial, no, lo enterró, se enterró, una cosa... y de verdad que yo no sabía si, digo, che, me lo tomo, porque es demasiado serio para tomárselo en joda. Pero bueno, yo vengo de la escuela de la noticia rebelde, donde veníamos haciendo humor político de hace mucho. O sea que vamos a tratar de no te digo aliviarlo, porque la verdad que no se puede aliviar por ningún lado. Es una vergüenza, pero de verdad es una vergüenza. Yo no no recuerdo en toda la historia política argentina semejante mamarracho. De verdad que no tengo recuerdo de algo tan evidente, lo putean de todos lados, ¿eh? Y como la palabra Adorni, yo creo que con el tiempo, así como la palabra, ¿te acordás Borocotó? Borocotó Junior, ¿te acordás Juan Carlos Lorenzo?
5: Lo que hizo fue
2: cambiarse de partido, cambió de opinión, fue una pelotuda al lado de lo que está pasando. Yo creo que se va a convertir en sinónimo de mentira. Me estás boludeando. Entonces, le vamos a pedir a primero a nuestros compañeros acá, vamos a jugar con algo. Recuerden el teléfono, todos entran en el sorteo. Recuerden el teléfono, sí. Porque ahora vamos a tirar una pista. Después, si no funciona, tiramos otra cosa. Así somos nosotros. ¿Cuál es el teléfono?
5: El 11-23-24-22-22.
2: Ahí dejan los mensajitos. Quiero que empecemos a tirar mentiras. Que inventemos algo. Inventamos una mentira poco creíble, porque todo lo que dijo es absolutamente poco creíble. Inventemos una mentira. Contame una Adorni. Sería un sábado Adorni. Contame una Adorni. Por ejemplo, ayer estaba pensando, una Adorni sería: che, les cuento una cosa, me acaba de llamar Scaloni que quiere que vaya a reemplazar a Tagliafico. Che, de verdad, vale, me dijo. Sí, entonces, claro, o. ¿Sabes que Messi dijo que va a jugar en los Andes cuando se retira en Lomas? Dijo, ya, espérenme. Invéntenme un Adorni, una mentira que no lo pueden creer. Y si tienen algún mentiroso conocido, sin apellido, porque no tenemos quilombo, también mándenlo en canal. Pero juguemos a inventar mentiras. ¿Tenés el primer audio? Porque tenemos un montón de audio. ¿Tenés el primer audio? Escuchen esto, porque además me encanta el final de Capuzote. Escuchá lo que decía el pavote este. Escuchá.
7: La gente tiene que asumir que la plata que que gobierna gasta sale del bolsillo de la gente. Claro. Hay que justificarlo, hay que auditarlo, hay que controlarlo. Sí. Y si no estás dispuesto a hacerlo, te tenés que ir.
8: ¡Tal cual! Pero mira el tipo
2: cómo la ve. Claro, esto lo decía antes.
9: Apenas sos un periodista, no sos un juez.
2: Bueno, ya está. Sí, tampoco me lo digas. Porque encima ha pelotudeado a todo el mundo. Se ha creído el guacho pistola frente a todo. Bueno, no importa. Me dan lástima el apellido Adorni en general, porque alguno va a llegarla también, ¿no? Pobre pibe. Pero bueno, cuéntenme una mentira, una adorneada, una mentira, inventen algo poco creíble que sea divertido al mismo tiempo. No sé, el Papa viene esta noche a comer acaso un asado. Me dijo, voy para allá, yo llevo la ensalada. ¿Alguna pelotudez de esta así como poco creíble? Divirtámonos con esas cosas. China, ¿tenés algo vos? A ver, contame. A ver, ¿qué podemos...?
5: Sí, yo tenía 18, 19 años más o menos y me había ido a la casa de una amiga mía acá en Chivilcoy.
2: Ah,
5: ¿no?
2: Eso de verdad, vas a contar una de verdad.
5: Sí.
2: Ah, bueno, dale. ¿Y entonces?
5: ¿Por qué? Pero una mentira que dije yo.
2: Ah, bueno, no, está bien, pues, vamos a jugar a las mentiras. Yo estoy tirando y que ustedes jueguen en sus casas con mentiras poco creíbles.
3: No existen las mentiras hoy. Escuchamos claro, como si fueran verdad.
2: Claro, que lo voy a escuchar. Entonces voy a decir una pelotudez y todos te dicen, ¿en serio? Bueno, te acabo de decir, el Papa esta noche viene a comer a casa, un asado, trae ensalada, una pelotudez. Y hay gente que dice, oh, mirá lo que dijo. Bueno. Así, alguna de esas.
5: Bueno,
2: pará, tirame tu mentira, dale.
5: Mía le dije a mi amiga que había llegado hacía 15 minutos, le dije, me tengo que ir porque mi abuela está sola en casa y más de 15 minutos se deprime. Sí. Y era que me tenía que ir al baño. Y mi amiga me empieza a decir, pero ¿cómo 15 minutos? ¿Cómo por reloj? Y yo me fui corriendo, literal. Sí. Y después le dije, mirá, no, me pasaba otra cosa.
2: Ah, bueno.
5: Y le mandé
2: Pero ese, al lado de lo que hizo este otro, San Juan. Claro, ese no, es una pavada. Pero... claro. Es una mentira, no pasa nada. Este tipo nos boludeó, alguien que te haya boludeado. Y si no, inventame una mentira. Inventame algo, inventame una mentira. A ver qué le sale a Galluso, a ver, dale, a ver.
3: Viste que Ben Stiller, el actor, es muy amigo de los argentinos. Tiene amigo, Peque Schwarman, todo. Bueno, le han mostrado en alguna otra oportunidad el programa.
2: ¿La programa? Hora referida. ¿En serio?
3: Sí, porque lo escuchan en la casa del Peque Schwarman, son de escuchar la hora referida hasta ahora.
2: Muy bien, le mandamos un beso.
3: Y un día, el día que le mostraron justo, yo digo, hoy es el cumpleaños de Ben Stiller.
2: ¿Y?
3: El chabón, claro, se emociona de tal manera que dice, yo te debo una voz, porque nunca me saludaron en una radio de Argentina por un cumpleaños.
2: ¿Y ahora qué hizo?
3: Me invitó a ver las finales de la NBA, porque él es fanático de los New York Knicks.
2: Ahí está.
3: Hoy veo viajo, salgo de acá y viajo.
2: Muy larga tu mentira, ¿eh?
3: Pero salgo de acá y viajo. Sí. Viajo para ver la final de la NBA.
2: Ah, hoy, sí, hoy. Ahora, muy bien, vamos todavía.
3: Él es fanático de New York Knicks, voy con él.
2: Vamos a contar mentiras, inventen mentiras. Le voy a pedir a alguno de los personajes de Mauro que invente una mentira también de esas poco creíbles, ¿eh? Vamos a adornear el programa. Inventemos mentiras poco creíbles. Decime, China, a ver.
5: Viste que yo estoy casada con uno que es muy parecido a Will Smith.
2: Exactamente.
5: Bueno, sí. Will Smith me vio en Instagram con él.
2: Sí.
5: Y me pidió a través de un asistente que él tiene venir conmigo acá, sí, el verdadero Will Smith. Mira. Porque dijo que si yo gusto de mi marido, voy a gustar de él y tengo una cita mañana.
2: Ahí está. Ah. Viste que al final
3: terminó el trío.
2: Consiguió el trío, la chica. ¿Qué tiene? ¿Quién tiene?
6: A mí me acaban de llamar. Sí, viste que se hicieron recortas al final las presentaciones del Mundial.
2: Sí.
6: Me acaban de llamar para que cante El Estudiante en la final.
2: Muy bien. Sí cantó la otra que no se parecía nada a Shakira.
6: Ah, podemos cantar nosotros también, amigos.
2: Bueno, inventen mentiras, poco creíble que sea
3: bueno
2: divertido.
3: Qué bueno El Estudiante en la ceremonia del Mundial.
2: Imaginás qué todo. Bueno. Pero o sea, fuera de joda, qué bueno sería todo cantando.
6: Levantando la copa.
2: El Estudiante. Qué bueno, bien, Pipo, muy bien. Bueno, dejen una mentira, inventen lo que quieran o manden en cano un mentiroso. Ya no lo puteen a Adorni, porque ya está. Es una obviedad putearlo, ¿eh? Lo putean, ya no saben, hasta el pelado Trebuc lo putean. Va, más o menos. más o menos. Bueno, ¿dónde dejan el mensajito? Contame, a ver.
5: En nuestro WhatsApp, 11-23-24-22-22.
2: Y se pueden llevar un montón de premios, todos los mensajes participan del sorteo. En un ratito volvemos, ¿no? Vamos a la música. Ya tenemos mucho para ustedes hasta las 3 de la tarde, le hacemos compañía. Me encanta esto, que empieza a sonar, dale, me encanta. Son los Rodríguez, lo escuchás. Qué buen tema, ¿eh? Hace mucho no lo escuchaba. Qué buen tema, me encanta. Los Rodríguez dicen para no olvidar.

0: 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Bueno, abrazo enorme, mi nombre es Edgardo, 295 son mi número. Tengo 72 años, tengo 4 hijos y 6 nietos. Un abrazo enorme de corazón, espero recibir algún premio.
1: Será dormido, serenamente. Será dormido, de un tiempo lejano.
2: Hello, Latin Referee. Estamos aquí con el corresponsal paraguayo que va a hablar sobre el partido de ayer. No ha roto los cotes, la verdad que fue impresionantemente, ¿eh? Esos yankees son impresionantemente, y por Dios ni la Virgen de Caco Pérez, vamos a ganar, amigos de la college.

formamos, que realmente la pasamos muy, pero muy bien. Las conexiones de día en la semana. Bueno, mis tres últimos números de documentos son 270, para participar de algún premio, y son tan amables. Muchas gracias, abrazo grande, feliz día, para mañana, para todos los papis.

A la hora referí, qué grande la China y equipo. Bueno, quiero participar por algún premio. Edgardo de Castelar, mis últimos tres números son 767.

Borra, Radio La Red, señor Dátola, aquí como todos los sábados, escuchando y queriendo participar, Espínola 674, muy bueno el programa como siempre.

tardes, muchachos de la Hora Referí. Mi nombre es Marcelo, soy de Villa Lugano y me gustaría participar de los premios. Mi DNI es 606.

Declaración urgente de Adorni. Dice y declaró que los Andes va a salir campeón. Es un Adorni de primera.

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1: Lo dedicamos, ¿eh? Se lo dedicó. Valeria dijo, este se lo dedico a él. Dejalo un poquito. ¿Y tenés el contador de Adorni? ¿Lo tenés? Nos llegó, tengo un mensaje, nos dijo cómo hizo este palacio. Dice, vos andé y decí esto, que la cuenta te dio más o menos así. A ver cómo sería, ¿lo tenés ahí?
2: Dale. ¿Y 30 más 30?
1: ¿Cómo es?
3: Y son 40.
1: Ah, ¿cómo?
3: Suma, más 40 son 160, más 160 son 465.
1: Ah, entonces.
2: Clarita la cuenta.
1: Clarita.
4: Si la pared aquella está tosida, toca está 1,80. Sí. Toca tiene 1,80, sale 1,80 son 140.
1: Totalmente.
4: Total, 1,80 y 1,80 son 120.
1: Mira cómo la ve el tipo, ¿eh?
2: Clarita la cuenta.
1: Bueno, ahí tenemos, ¿eh? Tenemos toda la información claro, exclusiva. Sí. También vamos a tener, está entrenando la selección.
5: Claro.
1: En un ratito vamos a estar
5: con Gustavo Yarroch.
1: Está allá. En un ratito, ¿eh? Bueno, Chinita, ¿dónde dejan los mensajes? Dale, a ver.
6: A nuestro WhatsApp, 11-23-24-22-22.
1: Bien, dame uno tuyo y vamos con algunos de los que tenga Martín, dale.
6: Héctor dice, de Florencio Varela, llené el álbum de figuritas del Mundial, porque el que os quiero me regaló el álbum y todas las figuritas. ¡Qué macanudo el hombre!
1: Ahí va, estamos hablando, están tirando adorneadas, digamos, mentiras, cosas que no... imposibles, ¿eh?
7: Adorneame el aire.
1: Exacto, qué barro. Vamos a divertirnos un ratito, ¿qué va a hacer? Y después... Espero que... nosotros nos divertimos, que espero que la justicia haga lo que tenga que hacer.
6: Claro.
1: Como dijo... Si fuera joda, más allá... Olvídate de todo. Si esto fuera peronista, estaría preso. De verdad, si esto... olvídate, nada, yo no quiero meterme más. A ver que la gente diga lo que le cante.
8: Dátola, China.
1: ¿Qué querés?
8: Bueno, con respecto a la consigna...
1: Sí, una adorneada.
8: Tengo dos vecinas jubiladas...
1: Sí.
8: Que me dieron la plata para ir a ver el Mundial, ¿viste?
1: Bien.
8: Pero después se la devolví porque encontré un pendrive. Yo no sabía que había...
1: ¿Cuánto?
8: Invertido y me fue re bien, ¿viste?
1: Qué bueno.
8: Así que creo que va por ahí.
1: Sí.
8: La verdad, harta ya.
1: Sí,
8: harta.
1: Sí, la verdad que
8: calculo
1: sí.
8: que sí. le debe pasar a tus oyentes.
1: Sí.
8: Soy Oscar de Loma de Zamora
1: y
8: mis tres últimos números, 748.
1: Sí. Exactamente.
8: Gran abrazo.
1: Gracias, loco. Un beso grande, ¿eh? Vamos a divertirnos con el tema. Dentro de ¿qué tenés, China? Vos contame, a ver, dale.
6: Acá hay un montón de mensajitos. Dice: hay información posta, dicen que Elon Musk va a hacer una donación de 500 millones de dólares para potenciar el laburo en el conurbano.
1: Bien, vamos. Otra adorneada más. Muy bien, muchas gracias. Contame cómo viene el tiempo en un ratito, mientras tanto le pido a Martín otro. Vamos, Martín, ¿qué tenés vos? Dale, a ver.
9: Hola, la hora referí.
1: Sí, loco.
9: Una adorneada que me pasó recién, me acaba de llamar, hacer una videollamada Pampita y Nicole Neumann para verla a los tres esta noche. No sé qué quieren. Pero
1: no sé.
9: Me imagino para qué será.
1: No tengo idea.
9: Eso es irresistible, ¿qué voy a hacer?
1: ¿Qué va a hacer?
9: Bueno, Claudio Villa Vallecer, 147,
6: ¿no?
9: Buenísimo el programa.
5: Se amigaron igual. Se amigaron,
1: ¿viste? Y bueno, por eso se van juntas, Bueno, cuéntenos una mentira. Cuentan una mentira. Contame cómo viene el tiempo del fin de. A ver, ¿cómo viene China? Contá.
6: Ahora el cielo está parcialmente nublado y atención porque para las próximas horas hay pronóstico de algunas lluvias, lloviznas aisladas, 16 grados 8 décimas la temperatura, débiles, lluvias débiles.
1: Sí.
6: Y mañana domingo un poquito más frío, empiezan a bajar más las temperaturas, mínima 3, máxima 10 para mañana domingo, parcialmente nublado.
1: Bueno, vamos a empezar a saludar amigos, pero mientras tanto, dale, prepárate algo, decime, ¿qué tenés ahí?
10: Hola Dani, ¿cómo están? Los estoy escuchando, soy Juan Carlos de Villaluro. Mis tres últimos números, 759.
1: Sí.
10: Y bueno, invité a todos mis amigos acá para mañana, domingo, para hacer un asado grande, para 20 personas.
1: Mirá.
10: Y bueno, total, lo conseguí acá en la esquina a 2,000 pesos el kilo de asado. Así que asado para todos, muchas gracias.
1: Bueno, ahí está.
10: Suerte, gracias.
1: Estamos inventando adorneadas.
7: Pasá la dirección donde está, que vamos todos.
1: Claro, vamos, a ver, mándate una adorneada de esa, Chinita. Esto no es adorneada, esto es posta, y hagamos, escuchemos bien lo que cuenta la China, ¿verdad?
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1: Bien, hoy fútbol, me dijo a qué hora es Brasil.
5: A las 7 de la tarde, pero el primer partido es a las 4, Suiza y Qatar.
1: Bien, a las 7 termina tipo 9, más o menos.
5: Sí.
1: Buen momento para después hacerte una buena pista.
5: Sí.
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1: Acá tenemos a la China Zorrilla.
13: Podrida.
1: ¿Por qué?
13: Porque mi vecina me vuelve loca. ¿Por qué? Me vuelve loca. Yo digo una mentira, dice otra mentira. Siempre sube la apuesta.
1: Bueno, por Caballito vi usted, no vivía, ¿no? Su vecina.
13: Andaba el trote.
1: Andaba por así. Bueno, China, ¿qué tenés? Dale, contame.
6: Acá dice, buenas tardes, soy Sebastián de Esperanza, Santa Fe. Buen programa. Me llamo Salma antes de estar en la apertura de México, para que los acompañe.
1: Ahí va.
6: Pero bueno, no tenía ganas de viajar.
1: Ahí está. Bien. Contemos adorneadas. Contemos una mentira. Hoy contamos. ¿Sabe qué tenés vos, amigo? Cuéntame, Martín.
14: Perdón, mandé un mensaje y no dije mi nombre, nada.
1: Sí.
14: Pero bueno, Jesús de Ramos.
1: Bien.
14: Contento, muy alegre, feliz. Me llamó Milei, me dijo, ¿podés darte una vuelta por acá, por la Rosada?
1: Sí.
14: A ver qué hacemos para poder reemplazar a Adorno.
1: Eso te
14: Qué grande, no, estoy feliz, ¿eh?
1: No te lo
14: voy a
1: recomiendo.
14: Ganar 500.000 dólares en 4 meses. ¡Vamos!
1: Qué bueno, ¿eh? No sé, que me pongo a pensar
6: la cara de la gente.
1: Me encanta. Tomémoslo así, porque si no, pegamos un tiro en los huevos rápidamente. Dame, contame, Chinita, te estoy viendo, dale.
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2: En un ratito vamos al entrenamiento de la selección, en un ratito nada más, faltan 11 minutos para las 2 de la tarde. Tírame uno de los usos, a ver qué tenés, Martín, contá.
3: Hola, la red.
2: Sí.
3: Soy Eduardo de La Rioja, estoy escuchando el programa.
2: Gracias, loco. ¿Todo bien?
3: Te quería contar que como yo pertenezco a la Comisión Directiva Independiente de Avellaneda.
2: Ajá, un Adorni, ¿no?
3: Hemos rechazado un ofrecimiento de Mbappé y de Haaland de querer jugar ellos en nuestro club.
4: Son muy problemáticos.
3: Que los puestos de ellos ya están cubiertos, así que totalmente. Por ahora que se busquen otra entidad para jugar al fútbol.
2: Gracias, pues, loco. Gracias, tomémonos en joda. Nos están contando adorneadas, mentiras poco creíbles.
4: ¿Sabés que, nos están contando por Instagram también? Arroba la hora referido, ok. Sí. Ahí nos cuentan. Emanuel Ruiz dice: soy un abogado exitoso. Hace poquito dije: bueno, voy a abrir un hotel en el sur. Tengo más de 100 propiedades por el mundo y mis hijos tienen millones de dólares en su caja de seguridad. Pero por suerte les mando saludos desde Canadá.
2: Muy bien, ahí está. Gracias. Bien. Estamos contando mentiras, inventos. Inventemos cosas como ha inventado este señor. Es impresentable. ¿Dónde dejan los mensajitos, China? Contá.
5: A nuestro WhatsApp, 11-23-24-22-22.
2: ¿Podemos hablar del gobierno de la Ciudad de Buenos Aires? Ya estamos para hablar de ellos, ¿eh? ¿Lo podemos? Mira, la verdad, a ver qué dice, contamos.
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2: El single de Lucas Miro, ¿lo tenés a mano? ¿Cuál era el de...? No me acuerdo.
4: ¿Estamos? Hay uno del Mundial y otro...
2: No, a ver, ¿qué empieza a sonar un poquito? A ver cómo era. A ver. Ah, escucha esto. Escucha esto, Pipo, ¿eh?
10: A ver.
2: Ahí va.
10: Calidad musical, ¿verdad?
2: Sí. Tiene un poquito, falta un poquito, ¿eh? Mientras tanto, recordá el teléfono donde dejan los mensajitos, China, ¿eh?
5: El 11-23-24-22-22.
2: Sábado, Adorno. A ver cómo es que dice el jingle. Un poquito, nada más, en que sí. ¿Este de Lucas?
4: Sí.
2: Dios mío, un meme caminando el chabón. ¿Qué están haciendo ahora?

0: falso.
1: ¿Con qué?
0: ¡Oh, qué suerte que tenés, hermano! Ya está. Vamos con uno tuyo, a ver qué tenés, Inás, contá.
2: Acá nos dice Héctor, Daniel, buenísimo el programa, soy jubilado y lo que cobro me alcanza para todo el mes.
0: Muy bien, nos están contando...
3: Fernando desde Panamá dice, me llamaron del banco y dicen que se borró mi historial negativo y tengo un préstamo acordado a tasa.
0: Muy bueno, me encantó. Vamos con uno tuyo y prepárame otro agradecimiento si tenés por allí, pero vamos con uno tuyo, querido Martín, dale.
4: Hola, la hora referida.
0: ¿Qué haces,
4: Lucas? Bueno, mi nombre es Silvia y quería contarles...
0: Contame, a ver.
4: ...que le mandé un saludo a Messi...
0: Sí.
4: Y estaba tan contento que me manda el avión de él para que yo pueda ir a Kansas ver el partido.
0: Muy bien. Muy bien.
4: Cuando vuelva les cuento.
0: Por favor,
4: mis tres últimos números es 1-1-0.
0: Me encanta.
3: Lo invito a
0: México. Agradezco, de verdad, pero enormemente agradecido a los oyentes, a nuestra comunidad de oyentes por engancharse en todas las pelotudeces que tiramos. Y esto me encanta, porque te deje ponerte a pensar, un cachito, ¿viste? Tenés que inventar un poco, porque estamos inventando mentiras como el impresentable. Sí. Contame, Chinita, a ver.
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0: Bien, vamos a una cosa. Uno de cada uno, nos vamos a la música. Volvemos en un ratito nada más. No se vayan después, damos con la tanda. Entonces, no se vayan porque en el medio pueden aparecer mensajes. Alguna cosita de humor, como siempre. Tenemos muchas más cosas para ustedes. Hasta las 3 de la tarde le hacemos compañía. Vamos con uno tuyo. A ver qué tenés, Martín. Contá.
5: Adorníame que me gusta. Mi nombre es Ignacio, mi documento 766.
0: Me encantó eso.
5: A mí me acaba de llamar hace 10 minutos Donald Trump para decirme que quiere que entregue yo la Copa del Mundo al que gane. Y si es Estados Unidos, además, me regala una visa de por vida.
0: ¡No!
5: Y me da la ciudadanía americana.
0: Muy bueno, me encantó, adorníame que me gusta, me encantó esa, me encantó.
3: Martín dice, hola, encontré un disquete que tiene la fórmula de Coca-Cola, se lo habían pasado del canuto al gerente amigo de mi primo.
0: Cómo sale enganchado, me encanta, los mensajes adorneándonos, contándonos mentiras, llegan donde, China, a ver, contá.
2: A nuestro WhatsApp, 11-23-24-22-22.
0: Después del corte, después de la tanda, vamos al entrenamiento de la selección. Vamos a preguntar todo directamente después del corte. 5 minutos faltan para las 2 de la tarde. Vamos a la música, a ver qué empieza a sonar esto. Uy, un poquito de alegría, Vamos todavía con el potro. Por ahí, antes de fin de año, les cuento algo,
3: Ajá.
0: Estamos con el potro.
3: Mirá vos.
0: Amor clasificado, Cuartetazo, loco, 5 minutos faltan para las 2 de la tarde. Volvemos en un ratito. Siguen llamando, siguen dejando mensajes y se van a llevar seguramente más de 4 o 5 premios. En un ratito volvemos. Vamos con el potro, ¿qué dice?

0: Dos de las mejores amigas de mi señora le confesaron que quisieran estar una noche conmigo, y la verdad que son las dos que están muy buenas. Y ella me dijo que sí, que no había ningún problema, que no les generaba celos. Y bueno, ya pasó y la pasé genial y fue fantástico.
1: Busco un amor en el diario.
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Hola gente de la red, ¿cómo están? Miren, ya que están todos contando cosas que les está pasando, yo también me sumo. Resulta que siempre soñé con encontrar mi dinero. ¿Quién no ha soñado eso alguna vez? Y sí, hoy en la mañana me encontré 2 millones de dólares tirados en una cajita. Así que estoy sacando pasajes para ir a ver el Mundial. Saludos a todos.

la muchacha que la referí, me compré un paquete de papas fritas y adentro me vino una criptomoneda. Me gané como $500,000. Eso es suerte. Bueno, le mando un abrazo, gran programa. Soy Willy de Flores, los últimos 3, 4, 3, 2.

Agustín Zamora de Zapala, Neuquén. Estoy para atrás. Acá estoy, nos fuimos a Las Toninas con Shakira, que quiso quedarse, dice, el fin de semana largo, aprovechar, por eso mandamos a la doble, viste, a la fiesta inaugural. Así que acá estoy con ella, ahí estamos, huaca huaca. Un abrazo grande a todos.

0: Hola, me llamo Miguel para el programa de Dátolo. A mí me invitó Pampita. Le dije que no tenía auto y me dijo, no importa. Dice, venite en un Uber. Gracias.
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6: 8 minutos pasaron ya de las 2 de la tarde. Hasta las 3 le hacemos compañía. Tenemos un montón de cosas para ustedes. La China anda más o menos. Ahí está, mirá, pobrecita. Se me está abrigando la chinita. Los mensajitos llegan donde China, querida. Cuente.
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8: Bien. Llegan por Instagram, ¿eh? Sí. Arroba la hora referido, ok. Ahí también llegan.
6: Ahí están llegando. Contanos si tienes alguno por ahí.
8: Sí, acá escriben. Nos escribe Diego Gómez. Saludos de Texas. Bien. Hice más de 5 millones de dólares vendiendo productos de limpieza.
6: Bien, estamos contando mentiras, ¿eh? Hoy estamos con este tema, ¿eh? Contanos alguna mentira, inventad una mentira, ¿eh? En un ratito también vamos a cambiar de tema porque tenemos un audio que también es espectacular, ¿eh? Merecería ser como hacíamos alguna vez aquella sección, en realidad era cómo detectar un boludo, ¿te acordás? Pero en realidad, que para las chicas, cuando ven un tipo, viste, que salir ahí, por ahí no, ¿te acordás, chinita, cuando jugábamos con eso?
7: Sí, claro.
6: Con la chica, ¿cómo se llamaba la chica? Sí.
8: Me olvidé.
6: Ahora lo buscamos.
8: No,
6: Torquia.
8: Florencia.
6: No era Florencia. Bueno, no importa, pero esta es otra, no tiene nada que ver. Bueno, contame, China, ¿qué tenés vos? Dale, a ver.
7: Acá nos dicen buenos días para la hora referí, gracias por las alegrías de todos los días. Sí. Yo estoy facturando más de lo que facturaron mis padres durante todo el año y tengo un mercadito en Lanús.
6: Mira vos, bueno, vamos a contar mentiras.
9: Dígame que me gusta.
6: Ese es el tipo que te lo oye, no me gustó eso. Chabón, qué chabón, ¿eh?
8: Carolina Torquio era.
6: Ah, Carolina Torquio. Ah, bueno, pará, vamos a poner el audio. Escucha, China, escucha. Tiene que, y escuche también la otra China. ¿Cómo
10: sí,
6: le va?
10: Cómo no, querido.
6: Ahí está. Y escuche también el señor Pipo.
10: Ah, bueno, amigos.
6: Y escucho Homero también.
11: ¡Ay, por Dios, los juntos!
6: Y escuche toda la familia Simpson también.
12: Ah, bueno, aquí estamos. Claro que sí.
6: Muy bien. Vamos, esto tiene que ver... ¿te acordás, China, que hacíamos cómo vos estás en Chivicó, en Gorostiaga? ¿Hay peaje, no, para ir ahí o no? Sí. Y para ir
7: a Eco... Acá hay 3 peajes para llegar.
6: 3 peajes. Para ir al Eco también hay, ¿no?
13: Sí, señor. Bueno, 3 peajes también.
6: Bueno, China, vamos a suponer que... Nada, tuviste una cita en algún momento... Nada, vamos a suponer que estás soltero y todo eso. Estamos mintiendo.
7: Imaginemos.
6: Hoy estamos mintiendo. Y te enganchaste con un chabón por teléfono y dije, bueno, vení para mi pueblo. Claro. Vení, nos vemos acá. Estoy. Nos vemos acá. Claro. ¿Cómo se llama? El bar típico de Chivilcoy, o del Gorostiaga.
7: El de Chivilcoy, sí, Bartolo.
6: Bartolo se llama. Bueno, vamos, nos vemos en Bartolo.
7: Ambrosía.
6: Bueno, me gustaba más Bartolo. podemos ir a Bartolo, mejor. Me gusta más Bartolo.
7: Vale, vamos.
6: Bueno, vamos a Bartolo.
7: Dale.
6: Bueno, lo citaste Bartolo y el chabón te manda este audio. Escuchá.
14: Cintia, bueno, me dijiste que había un peaje para llegar a tu pueblo. O sea, no traje para gastar tanto, ¿sabes? Así que no. Me lo tengo que volver nomás porque no puedo, no tengo para pagar. Salvo que vos me transfieras, ¿viste?
6: No.
14: El gasto de peaje, bueno, porque imagínate, ida y vuelta, sumo un montón. A ver, ahí miro las tarifas. Sí. Te voy a mandar un videito con los precios, ¿sabes?
6: No.
14: La verdad que no sé cuántos ejes tiene mi auto, pero Es un número, yo no tenía previsto esto. Claro. Voy a tener que volver nomás, Cintia, ¿sabes? Te agradezco la invitación, la aceptación para la cita esta, pero no, sí. Imposible.
6: Ya, no es posible, no tenía un sombrero.
7: Boludo importante. No, no vuelvas más.
6: ¿Cómo
10: un chicho? Boludo importante. Un boludo importante. ¿Cuántos ejes tiene mi auto? Pero no puede ser más boludo.
6: Bueno, hay cosas que no llegan, diga amigo. A ver.
8: Acá llega un mensaje. Buenas tardes, gente. 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
6: Bueno, salud. Muchas gracias. Sí, muchos están puteando. La verdad, no entiendo. Sí, la verdad, nos están jodiendo a todos. No es una cuestión ni siquiera ideológica. Han cagado a lo de su propio partido, a gente que no tiene, porque sabés que cuando no tienen nada que decir, digo, eso cuca, no tiene nada que ver. Acá es otra historia, no tiene nada que ver, saquen un poquito esto de la cabeza de termo un poco. Es otra historia esto. Nos estamos tratando de divertir frente a un hecho lamentable para todos, no para uno solo, para un lado o del otro, para todos. Chinida, ¿qué tenés para contarme? Dale, ya vamos con un llamadito.
7: 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Uh-huh. 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
6: Muchísimas gracias, querido Ángel Sabino. ¿Qué tenés vos, Martín? Contá. A ver, tirá.
11: Hola, buen día, equipo. Bueno, yo me saqué el Gini 6.
6: Sí.
11: Saqué 2.000 millones de dólares y me lo voy a repartir entre ustedes.
6: Ah, bueno. Ya que te creemos, ¿eh?
11: Así que prepárense que ya van a tener información.
6: Bueno, dale.
11: Humberto de Castelar.
6: Chao, Humberto.
15: Por favor, en la división, uno para cada personaje.
6: Por favor. Claro. Es buena esa, ¿eh? Este nos caga.
8: Adorni nuevo de té, Paraguay.
6: Che, qué paliza le dieron ayer a Paraguay, boludo. Sí, no puedo creer. Lo mal que marcó Paraguay.
8: No, impresionante. Estados Unidos, el ritmo con el
6: juego. No, era una cosa, eran unos aviones, boludo. Hay antidoping ahí. Es una cosa de loco, boludo, lo que corren esos pibes. Bueno, avísanos cuando tenemos la comunicación con Kansas, en un ratito nada más. Che, voy a hablar de la gente de Loma de Zamora, mi gente, mi pueblo. Ya que la China habla del suyo, yo porque no voy a hablar del mío, ¿eh? A ver, cuente, diga.
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6: Le mando un beso grande a mi querida amiga Valeria Lynch. Un beso enorme a Vale, a Mariana Letamendiga, a Lucas, a todos los chicos y las chicas de las escuelas de comedia musical de Valeria Lynch, que están en todo el país. Mi hija está llegando ahora. Estaba llegando un poquito tarde, pues se tuvo que ir a comprar ropa, porque tienen cumpleaños de 15 todos los días. Pero está llegando ahí, gracias. Mi hija va a la de Villa Crespo, acá en Velasco, y esa es una tos de la China. La China divina, pobre, está para atrás, pero es tan profesional que se la recontrabanca. Avísanos cuando tengamos la comunicación con Kansas. Mientras tanto, usted tiene algo para
8: contar. Sí, hay hinchas de Boca están escribiendo. Lo noto porque soy de Villa Domínico, últimos 3693. Hay un bombazo en Manchester City, hay un interés por el pibe Hanson, dicen, por los Hanson de Boca.
6: Sí.
8: Parece que viene Haaland como parte de pago.
6: Sí.
8: Y otro comenta abajo, confirmado, se borra la mancha del descenso de River, dice Gabriel.
6: Ahí está.
8: Gabriel de Ciudadela.
6: Ahí está. Estamos contando mentiras, ya que hasta los grandes personajes cuentan mentiras y nosotros la creemos. Bueno. Dios mío. Che, está Gustavo Yarroch, está en Kansas, Vamos con él entonces. A ver, está entrenando la selección. Gustavo, querido, ¿cómo estás? Daniel Dátola acá.
17: ¿Cómo te va, Daniel? Sí, aquí estamos en el complejo del Sporting Kansas City. Sí. Se está entrenando el equipo campeón del mundo. Uh-huh. Se ha sumado Marcos Senesi, que llegó esta madrugada.
6: Bien.
17: Después de un largo periplo, hizo Ibiza, Frankfurt, Chicago. Uh-huh. Llegó a las 3:30 de la madrugada de la Argentina.
6: Uh-huh.
17: Y ahora se está entrenando por primera vez el flamante refuerzo del Tottenham.
6: Bien. Contanos un poquito el estado de situación de la enfermería que tenemos, quiénes están totalmente recuperados y a quiénes hay que esperar todavía un poquito más.
17: Mirá, el único que no salió al campo de juego a entrenarse es Nicolás Tagliafico, que se está recuperando de un desgarro grado 1 en el sóleo de la pierna izquierda. Se va a perder seguramente los dos primeros partidos con Argelia y con Austria. El resto ya se entrena a la par. Está a la par Julián Álvarez, lo mismo Leandro Paredes, lo mismo también Nahuel Molina. Así que de a poquito empiezan a ponerse en forma los jugadores. Y el Dibu Martínez, por tercer día consecutivo, salió a moverse con los guantes, a exigirse. Todo indica que va a ser titular el próximo martes contra Argelia.
6: Me preocupó ayer, vi una imagen donde, no sé si la viste, Gustavo, se sacaba los guantes y hacía un gesto de dolor.
17: Sí.
6: No sé si lo viste eso, contame.
17: Sí, lo vimos, pero fue solamente una alarma, una luz de alerta para el arquero, porque el día anterior le había pasado lo mismo. Esto, me explicaban, tiene que ver con lo siguiente. Él sufrió una pequeña fractura en el dedo anular de la mano derecha. Ahora se le formó el callo, le hicieron estudios, dieron bien, pero me explicaban que la zona le ha quedado bastante sensible, es decir, que ante algún roce o toque o golpe, bueno, tiene alguna dificultad, pero el umbral de dolor de él es bastante alto y lo que me dicen es que lo más probable es que lo tengan que infiltrar para que pueda jugar el martes. Si no ocurre ningún imprevisto, el Dibu va a ser titular contra Argelia. Va a llegar con lo justo, pero finalmente va a estar bajo los tres palos del equipo.
6: Bien, esto es una pregunta que debería hacérsela al médico de la selección, pero digo, que te duela, que esté inflamado, y aunque te infiltren, ¿esto puede provocar algún tipo de resentimiento en la lesión? O porque digo, yo me quedaría más tranquilo si no tiene ningún gesto de dolor de nada y no hay que infiltrarlo.
17: Contame. Está bien lo que marcás, porque riesgo va a correr, obviamente, porque 10 puntos no está. Yo creo que va a llegar entre 8, 8.50, 9 como mucho. Está más que claro que la situación ideal no es, pero es un animal competitivo el Dibu, no se lo quiere perder. Fíjate que cada vez que, alguna curiosidad, cuando el equipo viene a entrenarse, el primero que sale al campo de juego es siempre el Dibu Martínez. De hecho viene con Martín Tocali y sus, el entrenador de arqueros y sus colaboradores, vienen una combi antes para empezar a practicar antes de la llegada del resto del plantel, que arranca los trabajos desde el gimnasio. Bueno, no se lo quiere perder el Dibu. Yo creo que si no hay ningún contratiempo de último momento, lo vamos a tener en el arco de la selección el martes.
6: Si no fuera el Dibu, ¿quién sería el arquero?
17: Y el arquero suplente es Rulli, digamos, la línea es el Dibu el 1, el 2 Jerónimo Rulli, el 3 Juan Musso, de los 26 convocados de Argentina.
6: Bien. Acá nuestro querido compañero Agustín Gallucho te quiere hacer una pregunta.
8: Sí, Gustavo, ¿cómo andás?
17: ¿Cómo no?
8: Te hago una pregunta respecto del equipo titular, ya pensando con el partido contra Argelia. Ante la baja de Tagliafico, ¿ya se puede prever que el reemplazante natural va a ser Facundo Medina o hay que esperar alguna sorpresa más?
17: Mira, es una posibilidad, porque de hecho lo que tiene que definir Scaloni es el esquema táctico, si juega con línea de cuatro en el fondo o con tres marcadores centrales y dos laterales volantes. Si juega con línea de cuatro, lo más probable es que sea Nahuel Molina. De estos tres jugadores, dos, Cuti Romero, Otamendi y Lisandro Martínez. Y en el lateral izquierdo, Facundo Medina o Nicolás González. Evidentemente no llega de la mejor manera a la selección en cuanto a la condición física de varios jugadores. Y la alternativa que te decía con tres centrales sería Giuliano Simeone como lateral volante por la derecha, los tres centrales que te marqué, es decir, el Cuti Romero, Otamendi y Lisandro Martínez, con Nicolás González o Facundo Medina haciendo el recorrido por el otro lateral.
6: Bien. Gustavo, querido, gracias por la información. Nos además cualquier cosita que sea más o menos urgente, pero esperemos que esté todo más que bien allá en Kansas en el entrenamiento de la selección. Gustavo, abrazo.
17: Por supuesto, Daniel.
6: Gustavo, gracias.
17: Aquí estamos. Abrazo para ustedes también.
6: Chau, chau.
17: Chau.
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19: Una chica de
6: meterle pata, ¿eh? Tenemos muchas cosas, sí. Poco tiempo, tenemos que cumplir también con muchos anunciantes, como por ejemplo el que tiene la China por allí. Contame, a ver, ¿qué tenés?
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6: Bien, bueno, Chinita, no te esfuerces, ¿eh? Sabemos que estás haciendo un esfuerzo tremendo, ¿eh? Gracias a la gente de Hierro, de Hierro Bodegón, ¿eh? Gracias, querido amigo, este, la verdad que es un crack, Frank, este, y también de su socio, todos son, la verdad, la pasamos barro cada vez que vamos a Hierro y a Hierro Bodegón. Sí. Rapidito, uno de cada uno, Chinita, vos cualquier cosita, si tenés este alguno, si te querés descansar, se la pasás a Agustín, ¿eh? Decime, dame uno tuyo primero, Martín, dale.
19: Hola, chicos, les hablo desde San Fernando. Los otros días escuché un ruido en mi placar y cuando lo abrí, encontré un gran sapo que empezó a escupir 3 lingotes de oro. Ahora, no sé si denunciar este tema en el Arca o en Temayquén.
6: Qué bueno. Qué bueno, loco. Está bien. Me encanta que se enganchen así. De verdad, estamos contando mentiras. Bueno, contame vos. A ver,
8: dos temáticas de nuestro programa. Hola, la hora referí. ¿Cómo están? Soy Maxi de Pilar. Quería participar por el 0 kilómetro.
6: Ahí está.
8: Yo, al equipo, soy Ezequiel de General Belgrano. Me llamó Dátola a ver si el sábado que viene lo podía reemplazar.
6: ¿Él?
8: Sí, dice. Así que bueno.
6: En un par de sábados por ahí sí. Chinita, contame. A ver, ¿qué tenés?
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6: Bien. Gracias, querido Sergio. Gracias también a Karina, que es la que manda ahí en Casa Aleska. En la casa también. En la casa de Sergio
7: también. Como siempre.
6: También manda eso. Besos grandes. Gracias. 7 minutos faltan para las 2:30 de la tarde. Le metemos pata. Vamos a saludar a nuestros amigos de Calza otra vez, ¿eh? Y ya estamos en un ratito con la música. 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
6: Ahí estamos, dame uno tuyo, a ver qué tenés, Martín, contame.
22: ¿Cómo están? Sergio de Loma del Mirador.
6: ¿Qué haces, Sergio?
22: Mis últimos números son 924.
6: Sí.
22: Y nada, hablar de la adorneada que tengo.
6: ¿Cuál?
22: Es decirles que mi mujer últimamente nunca me dice que no cuando voy a jugar a la pelota. Cada vez que le digo que voy a comer un asado, a jugar al fútbol y a comer un asado con los amigos, me dice que cuídate, gordo, y me
6: ahí te lo tienen cagado.
22: Plancha la camiseta de fútbol,
6: tampoco
22: los botines.
6: Tampoco, vale.
22: Nada más que eso.
6: Es un deseo de él, pero tampoco es tampoco es una empleada.
15: Plancha la camiseta, te la va a quemar, loco. Sí, de nylon.
6: es verdad, tienes razón. Contame vos, a ver qué tenés.
8: Sí, Raúl dice, saludo, la selección mexicana va a ser campeona del mundo, le va a ganar la final a Argentina, saludos, los estoy viendo desde Alaska, dice.
6: Sí, tampoco volvimos. Tampoco volvemos, todavía no volvemos. Dame uno tuyo, Martín, dale.
23: Acabo de salir de laburar.
6: Sí,
23: y encuentro a mi mujer haciendo un asado. Cosas que no te van a pasar en tu puta vida.
6: Diría nuestro amigo.
23: Excelente programa,
6: gracias,
23: señores.
6: Gracias, maestro. Gracias, loco. Sebastián Presta. Sebastián Presta, lo llamé, lo tenía para laburar una obra, fuera de joda, ¿eh? Me dijo, no quiero trabajar. No quiero. De verdad, es un personaje hermoso.
8: Lo vi en la serie Vertical que están haciendo Wanda y Maxi López.
6: Es un fenómeno, un crack. Uno de cada uno y nos vamos a la música, ¿eh? Dale, a ver, dame uno tuyo, Marco.
24: Mi nombre es Marcelo, soy de la zona de Pilar. Y mi adorneada es, llego re bien a fin de mes,
0: No estoy hasta las bolas con el banco.
1: Mirá.
0: No me llama todos los días reclamando una deuda.
1: No.
0: Y este es el mejor gobierno de la historia.
1: Bueno, ahí está, ¿eh? Gracias, los mensajitos que están llegando. Chinita, dos cosas te voy a pedir. Da el teléfono donde dejan los mensajes, porque está para atrás. Te vamos a dejar que descanses. Sí. Da el teléfono donde dejan los mensajitos y vamos a saludar a nuestros amigos de Minecraft. Pero primero,
7: claro, sí,
1: recordemos. Dale, a ver.
7: Los mensajitos llegan a nuestro WhatsApp 11-23-24-22-22. Y vos recién lo nombrabas a Minecraft, que ya está en Ciudad Universitaria desde mediados de mayo.
1: Uh-huh.
7: Es un circuito nocturno con misiones lúdicas.
1: Sí.
7: Jugás en equipo. Está inspirado en el fenómeno virtual. Pero no solo es para los que juegan el juego. Vos no jugaste, sin embargo fuiste,
1: totalmente,
7: te gustó.
1: Uh-huh.
7: Y es una aventura nocturna al aire libre, uh-huh, que tiene el estreno mundial al aire libre,
1: exacto,
7: en Buenos Aires. Y bueno, transforma este popular videojuego en una experiencia real, interactiva,
1: exacto,
7: sensorial. 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
1: Bien, muchísimas gracias a la gente de Minecraft, pero además a nuestro querido amigo Juan Manuel Infante, el estadio, a toda la gente también a Camuca, a toda la gente que tiene que ver con Minecraft, no se lo pierdan. Te agradezco, Chinita, porque está para atrás. Te veo
7: gracias
1: de verdad que está para atrás. Anda a descansar. Nosotros seguimos hasta el final. Anda a descansar de verdad. Che, le vamos a dar un aplauso a la gente que está. Se ha hecho todo el esfuerzo tremendo. Chinita, anda, cuídate. Mirá, sigue tosiendo. Anda, besito, beso. Cuídate,
7: después
1: hablamos, mi amor. Chao, besito. 3 minutos faltan para las 2:30 de la tarde. Vamos a la música.
8: Sí.
1: ¿O tenés algo vos, rapidito?
8: No, tengo un mensaje después.
1: Bueno, contalo ahora.
8: Bueno, buenas tardes, Daniel Chinita. Adorneando feliz en mi vida. Fue cuando me gané el premio mayor del Kini.
1: Soy
8: Mariana de Balvanera. Buen fin de semana largo. Y Argentina va a ganar el mundial. Ahí metió al final. No sé si metió adorno.
1: No me jodas. No.
8: Pero bueno, saludo a Mariana, saludo.
1: Agarrar. Che, vamos a la música. Este tema es un clásico, pero no está tan conocida la versión que hacen la Delio Valdés y la Sole. Temazo. ¿Se acuerdan de esto? ¿Se acuerda, Chino, usted de esto?
15: ¿Cómo? ¡Qué maravilloso!
1: Que nadie sepa mi sufrir.
15: Qué lindo.
1: Temazo. Pipo le gusta también.
15: Por supuesto, amigos. Si habremos bailado esto también, chapando los micones.
1: Ahí va. Que nadie sepa mi sufrir.
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1: Recién me hizo una transferencia a Vinicius para comprarme un televisor, así que en un rato ya me voy a comprar un televisor para mirar el partido.

Hola, la verdad, referí, los escucho todos los sábados. Qué lindo programa, me hacen reír mucho. Y bueno, estuve con Shakira y lo único que le dije, digo, qué feo que te movés. Soy Oscar de Aldo Bonzi, mis tres últimos números de documentos son 062.

Bueno, este es un aviso para la persona que gane hoy todos los premios. Se los cambio por un pendrive. Soy Mónica de San Fernando. Mi DNI es 719 y bueno, sigo participando. Un beso grande para todos y feliz domingo.

0: Oveja de Estados Unidos. De Cuba, 5-1 le ganó. Saludos.
1: Hola, la hora referí, acá Patricia desde Luján. Estamos celebrando desde anoche que nos enteramos que apareció la herencia del abuelo enterrada en su pueblo en Sicilia. Así que toda la familia de festejo, gracias.

0: nombre es Oscar del barrio de Chacarita, mis últimos números son 744. Y estaba escuchando recién en la tele que la declaración de Susana Jiménez, que dijo que si ganaba el peronismo en las próximas elecciones, vendía la casa de Miami, vendía las propiedades en Punta del Este y se venía a vivir a La Matanza. Una locura.
1: Que nadie sepa. Yo quiero escuchar a todo este Movistar Arena diciendo con todo el sentimiento: que nadie sepa. ¡Sí, señores!
2: Hola, buenas tardes.
1: ¿Nos cerramos?
2: Yo estaba a punto de terminarme el segundo plato de locro y me acaba de llamar Scaloni para reemplazarlo a Tagliafico. Así que me dijo que me mandaba el pasaje derecho para que vaya. Así llegó para el martes.

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1: Uy, qué lindo que sea esto, cómo me gusta. Estelares. No ponemos muchos telares, ¿eh? Error mío, ¿eh? Porque elijo la música, ¿eh? Me encanta, ¿eh? Bueno, ya estamos, ¿eh? Tramo final, más o menos menos 5, hacemos el sorteo, montón de premios, la chinita se puede descansar,
2: sí, porque estaba
1: para
2: pobre,
1: atrás, así, pero los premios van a estar también, y les digo, todos los mensajes, son enormes la cantidad, es enorme la cantidad de mensajes que llegan, todos participan del sorteo, aunque no todos salgan al aire, ni nombremos a todos, a ver, ¿qué tenés vos, Martín? Contame.
3: Muy bueno el programa, Alfredo, de Monte Chingolo.
1: Gracias, Alfredo.
3: Racing,
1: sí.
3: Una notición tengo.
1: Contamos
3: va a contratar al Pep Guardiola como director técnico y va a traer a Julio Haaland para Racing. Espectacular.
1: Gracias.
3: Muy, muy bueno.
1: Gracias, loco. Beso grande. Estamos contando mentiras, ¿eh? Estamos contando. Me contó que adorneame que me gusta, me encantó ese.
2: ¿Sabés que Adri de Villa Elique Córdoba dice que se va a abrir una nueva sucursal de la Pantera Rosa allá en Córdoba? Lo confirmo.
1: Bueno, esa es buena, a ver. Mira la chinita. ¿Cómo? Perdón, no escuché bien.
4: Adorneame.
1: Me encantó ese chavo. Bueno, a ver, vamos a sonar. Che, tengo que mandar un saludo grande a mis amigos de Vía Núñez. Ya voy a cortar un poquitito ayer. Beso grande a Pablito y a Fabricio. Fabricio me. Y a Bruna Brunella le mandamos un beso, la hija de Pablito y de Emer, porque seguramente va a ir a ver al payaso Plim Plim. A ver si le conseguimos Tita. A ver, Guillermo Pino, Tita, beso grande. A ver si le conseguimos. Che, dame uno tuyo. Si vos tenés, avísame. Sí. Tenés una información para dar a Argelia, ¿no? Vamos primero
5: Hola, buenas tardes. La gran Adorni.
1: Sí, ¿qué pasó?
5: Fui a comprarme un par de zapatos esta mañana.
1: Sí,
5: y como hago siempre.
1: ¿Qué pasó?
5: Pido llevarme la caja.
1: Sí.
5: Y cuando llego a mi casa,
1: ¿Qué pasó?
5: Voy a poner los zapatos.
1: ¿Qué pasó?
5: Y me encuentro con que adentro del zapato izquierdo, que no me había probado, porque me probé solamente el derecho, había $1,000,000.
1: ¡No!
5: La verdad.
1: ¿Cuánto calzaba?
5: ¡Qué suerte que tuve, ¿no?
1: ¡Cuánta grande! No, yo les agradezco porque además tienen que pensar. Primero, tienen el sentido del humor que estamos tratando de ponerle a esta. Está su bochornosa. Pero además, la buena onda y ponerse a pensar. No hay que decir, ay, no, me gusta, no me gusta tal cosa. Nada, contame vos, dale.
2: Bueno, no, te quería hablar un cachito de Argelia para contarte cositas que nadie te va a contar de Argelia.
1: A ver.
2: Bueno, es el décimo país más grande del mundo. Yo no lo tenía este dato, me sorprendió. No. Décimo país más grande del mundo. El arquero es uno de los hijos de Zidane.
1: De
2: Zidane el francés.
1: ¿En serio?
2: Sí, tiene la nacionalidad argelina, decidió jugar para Argelia. Va a atajar con una máscara porque le fracturaron la mandíbula y el mentón en abril. Así que va a atajar con una máscara.
1: Con lo cual, no sabemos si es el hijo o no.
2: Pero
1: no sabemos si es el hijo titular. Por ahí ataja el Dibu.
2: Claro. Van a ver a uno, dos arqueros rotos van a ver. ¿Sabés que a Argelia se le habían lesionado los tres arqueros? Tuvieron que dar de baja a uno a último momento para que por lo menos vaya uno sano. Pero
1: claro.
2: Va a atajar el arquero, el hijo de Zidane, con una máscara y todo eso. Después, un jugador que se llama Brahim Massa, de 20 años, dijo: le ganaremos a Messi si Alá quiere. Dijo, esa fue su declaración.
1: Ah, mirá.
2: Si Alá quiere.
1: Está bien.
2: Y después,
1: si Dios quiere,
2: el DT se llama Vladimir Petkovic, fue técnico de Suiza en 2018.
1: Ajá.
2: Y él trabajó 5 años entre su carrera de jugador y de entrenador en Cáritas. Trabajando con gente que no tenía
1: techo. Mira qué buena onda.
2: 5 años estuvo trabajando y haciendo beneficencia en ese lado.
1: Mira qué buena onda.
2: Es quizás una historia que en eso conoce. No, y la última tiene que ver con la figura. ¿Marés?
1: Marés.
2: Hace un año un tipo fue preso porque le usurpó la identidad. Se hacía pasar por Marés para pedir entrada para ir a ver a Beyoncé. Así que el tipo fue preso, le quedan 3 meses en cana, porque fue hace un año, le quedan 9 meses, ya pasaron, le quedan 3 meses.
1: Le quedan 3 meses.
6: ¿Cómo vienen, con la usurpación de identidades? Ayer con lo de Shakira, hoy mentira, lo de la máscara de Zidane, le habrá pegado un cabezazo al padre, viste, que es peligroso el papá.
2: Y hay que ver si juega Marés, porque por ahí juega el otro.
1: Sí, es el equipo de los enmascarados.
2: Sí, sí.
1: No, yo digo fuera de joda, si el arquero juega enmascarado, ¿cómo sabemos que es él?
2: Al entrenador le dicen Il Dottore, le dicen al entrenador.
1: ¿Qué quilombo ese equipo.
6: Pero bueno, están todos enfermos, está el doctor dirigiendo.
1: Muy bien, Pipo, ahí está. dame uno tuyo, Martín, a ver, contame, dale.
4: Hola, ¿cómo estás? Bien. Soy Luis, acá de Los Polvorines.
1: ¿Luis o Luis? Luis.
4: Escuchame.
1: Sí.
4: Ahí hoy vengo de laburar, ¿viste? Vengo recontento porque sí, mi jefe, lo crucé a mi jefe.
1: ¿Y
4: sabes
1: qué
4: me dijo?
1: ¿Qué te dijo?
4: Que no vaya más a laburar y que no solamente vaya a firmar los recibos todos los meses.
1: Bueno, hay mucho de eso.
4: Me va a, pagar, me va a seguir pagando, pero no trabajo más. ¿Qué te parece?
1: Mirá vos, un ñoqui, te recibió de ñoqui. Bueno, ahí vamos. Estamos contando mentiras, que no sé si esto es
2: verdad.
1: Bueno, vamos a la música. Volvemos en un ratito, tenemos que cumplir con la tanda. Tal vez cuando volvamos nos queda alguna cosita más. Y ya estamos con el sorteo. Alguien se va a llevar por lo menos 5 premios hoy, seguro. Momento cachengue, le gusta a China usted, momento cachengue.
6: A mí me encanta
1: el bailoteo,
6: momento,
1: ¿no?
6: Cachengue, ¿no? La gran bailarina del
1: cachengue. ¿En serio? ¿Está más gratis, le gusta?
6: Ay, cómo me gusta más gratis. Wibi, ay, me encanta.
1: ¿Cómo hizo?
6: Wibi, wibi.
1: Vamos, me va a extrañar, ya volvemos.

tardes. Mi nombre es Sebastián, soy de Moreno y quiero declarar que hace unos meses encontré la olla de oro bajo el arco iris. ¿Qué hago? ¿Qué me recomiendas?

Soy Marcelo, los escucho desde Seattle, de los Estados Unidos. Daniel, China, les acabo de mandar los pasajes para que vengan esta noche. Mañana comemos un asado en casa y el lunes ya nos vamos para Kansas a ver el partido de Argentina. Todo pagado, ¿eh? No se preocupen por nada. Aquí los espero. Un abrazo.

0: Chinita, ¿cómo estás, corazón? Bueno, mira, recién escucho el mensaje, el audio que me mandaste. ¿Me esperás allá en Chivilcoy cuando termines el programa? Bueno, te aviso que pongo el auto en marcha y salgo para allá. En una hora y cuarto, más o menos, nos encontramos. Un beso grande, te quiero mucho. Yo sé que vos también. Gracias, ¿eh? Soy Omar, de Villa Luz Uriaga, 215. Los quiero, chicos. Adiós.
1: ¿Cómo andás? ¿Todo bien? ¿Sabés? Hola, que me levanté, me fui a bañar, y cuando me fui a bañar, me miré 25 centímetros de longitud. ¡Oh! A dormir. Me existí.
2: Hola, me llamo Jorge, me llamó Stallone, me llamó Jean-Claude Van Damme y Schwarzenegger para que estemos juntos esta noche en la casa de Stallone. Saludos,
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1: Ahí estamos, 5 minutos faltan para las 3 de la tarde. Ya nos estamos yendo en un ratito, pero antes vamos a hacer el sorteo. Le decimos, le recordamos que todos los mensajes participan del sorteo, todos, absolutamente todos, aunque no hayan salido al aire, porque gracias a Dios son un montón. Tengo que cumplir con la gente del gobierno de la ciudad, por supuesto. A ver qué dicen, contá.
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1: Ya estamos, el periodista deportivo que viene de la India, y habla muy bien castellano. ¿Cómo le va? ¿Qué dice el señor Shanghai?
5: ¿Cómo estás, Dani? ¿Todo bien?
1: La música que le pone.
5: ¿Todo bien?
1: Muy
5: cantante,
1: bien.
5: Sí.
1: ¿Cómo se llama el que canta?
5: Tarkan.
1: ¿Cómo?
5: Tarkan.
1: ¿Y qué está diciendo? ¿Me traduce?
5: Sí, la canción se la canta a Simarak, que es su novia. Ahora están separados.
1: ¿Cómo se llama la novia?
5: Simarak.
1: ¿El apellido?
5: Simarak Sheikh. Que se separaron, bueno,
1: una velocidad para contestar.
6: Sí, sí. Cuando vengas a Springfield, te invito a mi mercadito.
1: Ahí está, claro, muy bien.
5: Ahí está, Apu.
1: Bueno, hay información deportiva, cuente, a ver.
5: Tres partidos ha habido del Mundial, Dani, todos en Estados Unidos. Sí. A las 16 horas, Qatar-Suiza, Calumite y Dazo van a estar en ese partido. 19 horas, el que mencionaban antes, Brasil-Marruecos, Walter Nelson y Barreto, el gran partido de hoy. Y a las 22 horas, Escocia con Haití. Palacio y Lausanne van a estar en ese partido.
1: Bien, ¿y dónde vas a escuchar los partidos? En la radio líder del fútbol.
7: El cumpleaños el japonés Honda, Keisuke Honda, ¿te
1: acuerdas? ¿Japonés Pérez? No.
5: Mañana corre Colapinto, el Gran Premio de Barcelona a las 10 de la mañana, sale décimo tercero.
1: Más o menos.
5: Bastante bien, ¿no? Puedes subir.
1: Bueno, che, tenemos que hacer ya está, cumplimos con todos, ya como volvió Laura. Laura, no nos vamos, vuelve. Bueno, la queremos ver. No sé si decirlo, porque la semana que viene no tenemos programa porque hay fútbol.
5: Sí, Países Bajos, Suecia a las 14 horas.
1: Y posiblemente el... ¿Lo digo? ¿Lo digo o no lo digo? Posiblemente sea la semana que viene, el 27, el último programa de La Hora Referí. Ya después contaremos. Después le vamos a dar más datos. Está todo bien acá con la radio, pero bueno, ya les contaremos. Por lo menos en esta radio. Vamos a hacer el sorteo. Vamos con los premios. ¿Qué tenemos? Primero los premios, a ver.
7: Los premios son un premio de la cocina de Ana Mellino.
1: Sí.
7: La barrera para lavar el auto. Tenés un voucher de la barrera para lavar el auto. Sí, entradas para el Club de Humoristas.
1: Bien, ahí en Paseo de la Plaza.
7: En Paseo de la Plaza, un dulce de leche de Milagros.
1: ¡Oh,
7: del Sol.
1: Qué rico que son!
7: Espectacular. Espectáculo para la bomba de tiempo.
1: Todo eso.
7: Y un libro de Ale Ramírez en el Día del Escritor.
1: ¿Qué más querés? Champán. Sí. ¿Quién lo saca?
8: ¡Ay, lo saco yo!
1: ¡Ay,
8: lo
1: sacas! ¡Ay,
9: amor mío! ¡Sácalo con Nichimuno! ¡Revuelve!
1: ¡Revuelve
9: de
1: abajo!
9: ¡Mirar, Lisa!
1: ¡Revuelve de abajo!
8: ¡Tengo que agarrar uno!
1: ¡Dale, que lo tenemos aquí, boludo!
8: ¡Toma, toma!
5: Número 23.
1: Dale, el número 23 es para quién, che.
7: El número 23 es para Gisela de Liniers.
1: Vamos, Gisela, todavía. Muy bien, vamos, Gisela.
8: Felicidades, Gisela.
1: Muy bien.
7: Es para Gisela, que tiene que dejar un mensajito al 11-23-24-22-22.
1: Bien, y coordinan para llevarse la cantidad enorme de premios que da este programa. Nos estamos despidiendo, le mandamos un beso grande a la China, pobrecita. Hizo lo que pudo y lo hizo muy bien, porque siempre lo hace bien la China. Estaba hecha bosta, pero le metió garra y lo hace,
7: claro,
1: como siempre. Así que gracias, Chinita, mi amor. Gracias, Mauro Trussell, querido.
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1: cumpleaños. Ahí está. En todas las redes. En todas las redes, dijo el hombre araña. Gracias a Cataño, gracias, querido. Dani. Gracias a Rodri. Gracias también a Sanjay. Gracias a Yaguarba. Gracias, querido Martín Maciel. Un fenómeno, un crack. un fenómeno. Gracias, Laura, por tu ausencia. Volvió, que la queremos tanto, Laura. La quiero porque, viste, cuando no te dan pelota, no las querés más. Es que somos así. Gracias, querido Agustín, querido.
7: Al Piti Martínez, feliz cumpleaños.
1: Le mandamos un beso al Piti y al Pito, que nos agarró el Pito también. Nos estamos yendo, ya se viene Mundo Ascenso. No se viene Mundo Ascenso, claro, no. Tenemos el partido. Luego ya se viene Qatar Suiza, claro, lo vi a Artimuño y dije, ya se viene el Mundial. Che, gracias a todos, de verdad, la semana que viene no estamos, creo, y la otra sí, y vamos a hacer un gran programa, como siempre, a partir de la 1 de la tarde, cuando volvamos a hacer esto que se parece mucho, pero muchísimo, a un programa de radio.

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todos y la bienvenida en Radio La Red, la radio líder del fútbol, la radio de la Copa del Mundo. Estamos en la ciudad de San Francisco, una tarde espectacular para ver fútbol, 20 grados, un estadio imponente como la mayoría que hemos visto hasta ahora, transitando los primeros días de esta Copa del Mundo. Quinto partido, ya tuvimos un batacazo, el triunfo anoche por amplia diferencia de los Estados Unidos contra Paraguay, y hoy es el turno de Qatar, último anfitrión de la Copa del Mundo,

0: segunda participación para el actual bicampeón del fútbol asiático contra Suiza. Ese seleccionado del centro de Europa de perfil bajo que siempre está un habitué en las Copas del Mundo. Y no le va mal, al contrario, nos la ha hecho difícil en aquel Brasil 2014. Nos llevó en octavos de final al tiempo extra. Y hace 6 mundiales que Suiza siempre está y casi siempre logra avanzar la fase de grupos y llega a octavos de final, alguna vez a cuartos, pero Suiza es el favorito en este grupo donde todos esperábamos ver a Italia. Sin embargo, aquella eliminación de la Azzurra en manos de Bonia hace que Suiza pase a ser el máximo favorito en un grupo en el que ya debutaron Canadá y Bonia con empate 1-1 en la jornada de ayer. El estadio enorme, imponente, por ahora semi vacío. Obviamente es uno de esos partidos donde sabemos que el estadio no va a estar repleto. Es muy alto, casi tan alto como el que veíamos ayer en Los Ángeles. Y el campo de juego obviamente está espectacular. Atención con Qatar, un cambio radical en su estilo de juego. Ya no es aquel que tomaba la escuela del Barcelona, que proponía juego ofensivo. Llegó Lopetegui, un ex entrenador de Real Madrid, lo hizo un equipo más equilibrado, más contragolpeador. Ganó Copa Asia 2019, Copa Asia 2023, bicampeón del fútbol asiático. Qatar llega después de sus 3 derrotas en su primer mundial para jugar contra esta Suiza que hace 6 mundiales siempre está y hace 6 estrenos nunca pierde. Gran expectativa. Primer partido del día, seremos la antesala del que seguramente sea el mejor partido del fin de semana. Brasil-Marruecos, llamado a ser uno de los grandes partidos de la fase de grupos. Lo viviremos en un rato con Walter Nelson, con Dani Barreto en Radio La Red. Ahora, tiempo de presentar a Ricardo Dazo. Va a analizar este Qatar-Suiza que se nos viene en San Francisco, en Radio La Red, la radio líder del fútbol, la radio de la Copa del Mundo. Bienvenido, Ricky.
1: Ale Calumite, un gustazo, un placer compartir con vos en la radio del Mundial lo que va a ser la presentación de Qatar y de Suiza, justamente en un grupo que ya tuvo su presentación, la del anfitrión Canadá, que no pudo con Bosnia, que empataron 1-1. Tal vez hasta aquí ese partido de lo más flojito que se ha visto en el Mundial desde el juego y la táctica. Suiza, como decía Calumite, es el gran favorito del grupo B. El que gana hoy es líder, lógicamente, pero los papeles indican que todo el peso y la obligación la tiene la selección de Suiza, que llega con todo el poderío, que puede ser sorpresa en el Mundial, por lo que se ha visto en la previa, pero es un Mundial, esto es fútbol, como habitualmente decimos, puede haber sorpresas, ya las hubo, sobre todo con la contundencia que ayer Estados Unidos, de gran juego y merecidamente, goleó a Paraguay 4-1. Pero bueno, esperemos cuando empiece a jugarse en un verde césped que se ve del estadio impecable, un estadio que se va a ir colmando de a poquito, sobre todo de muchos suizos que se han acercado para alentar a su selección.
0: Se va imaginando el partido, se lo va presentando Ricardo Dazo en Radio La Red, la radio líder del fútbol. Van entrando los suizos a ocupar estas enormes tribunas de asientos rojos en su totalidad para jugar contra Qatar, que buscará al menos sumar su primer punto en Copas del Mundo después de haber sido anfitrión en 2022 y haber perdido sus 3 partidos, por lo menos en aquella ocasión le pudo meter un gol a Senegal. Pero para conocer toda la información de Qatar y de Suiza, le damos la bienvenida a ella, una de las reinas de la Copa del Mundo. Bienvenida, Paula Paliás. Hola, Poli.
2: Ale, Ricky, el placer de saludarlos a ustedes, a los oyentes de Radio La Red, por supuesto, y el gusto también que me doy, porque este será mi primer mundial en Radio La Red, así que hoy comienza esta historia. Les voy a ir pintando un poquito de qué va Qatar, de qué va Suiza. Ustedes fueron compartiendo también algunas informaciones, pero también para ilustrar a nuestros oyentes. Qatar hoy ocupa el puesto 55 del ranking FIFA. Este es su segundo mundial. Claro, el debut había sido como local, como sede, en el año 2022. En aquel entonces fue el peor equipo de los 32, así que la Clara está muy baja, de ahí para arriba todo es bienvenido. Es un equipo, una selección, mejor dicho, como vos decías, que ha cambiado, ha virado un poco, porque con Lopetegui lo que intenta prevalecer ahora es el orden táctico, no tanto juego bonito, no es la escuela ahora del Barcelona, este es otro tipo de juego. Vamos a ver si se representa cuando comience a rodar la pelota. Y enfrente hoy está Suiza, número 19 del escalafón de la FIFA, 12º mundial. También señalaban ustedes que este es su 6º mundial consecutivo e intentará romper esa línea de los cuartos de final. En el mundial del 34, del 38 y de 1954 logró llegar hasta cuartos de final, pero les estoy hablando de hace mucho, mucho tiempo atrás, así que tiene Suiza una cuenta pendiente muy grande por delante y este mundial intentará justamente superar esa instancia. Llega en un momento de recambio generacional. Hay nombres que habitualmente estábamos acostumbrados a escuchar en esta selección. Hablo, por ejemplo, el arquero Sommer o de Shaqiri, ya no están. Y es una selección también, lo vamos a repasar en un ratito, con algunos nombres que ya tienen una edad, no voy a decir avanzada, pero quizá proyectando lo que viene, tal vez haya que buscar todavía más recambios. Esa es la historia de Suiza, que hoy enfrenta a Qatar. Nunca se enfrentaron entre sí, así que hoy con este juego además abrimos historial.
0: Dale, después nos vas a contar, hay un antecedente amistoso con aquella buena presentación de Qatar, ganando en Suiza hace 8 años, pero hay un montón de información esperando a nosotros en la previa de este 5º partido de la Copa del Mundo. Se estrena el último anfitrión, Qatar contra Suiza, uno que siempre está en los mundiales y que la última vez que se cruzó con Argentina nos la hizo bastante difícil. Recordamos aquel gol de Angelito y María al minuto 117 en San Pablo, en el Arena Corinthians, que le permitió a Argentina aquella vez avanzar a cuartos de final, uno de los rivales más duros que tuvo aquel gran equipo de Alejandro Sabela. Mucha información, el tanque Mariano Genizio, lo que hay que saber, esperando por Qatar, por Suiza, aquí en San Francisco, en Radio La Red. Bienvenido, tanque.
3: Muy buenas tardes, Ale, para vos, para Ricardo, para Paula, para todos los oyentes de Radio La Red. Arrancamos el tercer día de competencia de la 23ª Copa del Mundo en Estados Unidos, en México y en Canadá. Hoy completando el grupo B, donde ayer abrieron Canadá y Bosnia con el empate 1-1, con este Qatar-Suiza que vas a relatar a las 4 de la tarde en el estadio de la Bahía de San Francisco, con Said Martínez de Honduras como árbitro. Además, tendremos otros 2 partidos en este sábado a las 19, uno de los más esperados en la fase de grupo cuando se sorteó la Copa del Mundo. Brasil frente a Marruecos en New Jersey, abriendo el grupo C, con el Slavko Binčić, el esloveno, como árbitro del partido. Y a las 22, por el mismo grupo C, Haití frente a Escocia en Boston, con Mustafa Gorbal, el argelino, como árbitro de partido. Hablando de árbitros, se confirmó el juez para el debut de la selección argentina frente a Argelia el próximo martes 16 a las 22 horas, un viejo conocido, Simón Marciniak, el polaco, va a ser el juez del partido. Arbitró la final de la última Copa del Mundo, la consagración de Argentina ante Francia, y además lo pitó también en 2018 en Rusia, en el debut frente a Islandia, en el empate 1-1, y en la Copa del Mundo de Qatar, no solo en la final ante Francia, sino también en el partido de octavos de final que Argentina venció a Australia. Por supuesto que además de la Copa del Mundo y todos los anticipos de los partidos de mañana, de lo que se viene también en la semana con el debut del resto de los equipos sudamericanos, tenemos al fútbol del ascenso con la Primera Nacional y varios partidos en juego y por comenzar. Están empatando en Libertad, 40 minutos del primer tiempo, Midland y el puntero de la zona B, Atlanta, 1-1. En Munro, Colegiales y San Martín de Tucumán empatan 0-0, 15-30, Defensores de Belgrano frente a Colón, Nueva Chicago ante Chacarita, Almagro con Agropecuario a las 4, Ciudad de Bolívar con Deportivo Morón a las 17, Quilmes con Gimnasia y Tiro, y a las 20, Gimnasia Grima de Jujuy frente a San Martín de San Juan. Y en cuanto a la Fórmula 1, clasificó Franco Colapinto en el puesto 13º para el Gran Premio de Barcelona. Russell hizo la pole position.
4: Sí, impecable. Mariano Llerizo con toda la información, lo que hay que saber. Dale, Carlos, porque se viene Gustavo Yarroch para hablar de las novedades del seleccionado argentino.
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4: Muy bien, le damos la bienvenida a Gustavo Yarroch para empezar a hablar del seleccionado argentino, de Tagliafico, del equipo para el martes, de lo que viene, de cómo se va incorporando Senesi, todo lo que hay que saber del seleccionado, de la escaloneta, esperando ya con algo de ansiedad el estreno el próximo martes aquí en Radio La Red. Obviamente se va a vivir con Leo Gentili en los relatos, con Toti Pazman, con Hugo Balazone, pero Gustavo tiene toda la información del equipo argentino. Abrazo grande, Gus.
6: ¿Cómo te va, Ale? Abrazo enorme. Acaba de finalizar la práctica de la selección argentina aquí en el complejo del Sporting Kansas City. Un nuevo ensayo de los campeones del mundo. Está en la cuenta regresiva para el arranque del Mundial y con novedades para compartir en el aire de la radio, porque se sumó Marco Senesi a las prácticas, el jugador número 26, el reemplazante del lesionado Leonardo Valerdi, llegó a la madrugada a las 3:30 aproximadamente de la República Argentina, después de un periplo muy pero muy largo. Estaba en Ibiza, Ibiza Frankfurt, Frankfurt Chicago, Chicago esta ciudad. Fue un viaje algo accidentado para él porque perdió un vuelo, llegó en definitiva 3 horas más tarde de lo previsto, y además no estaba la valija más grande de Marco Senesi, sí su carrión, pero bueno, estuvo un ratito nada más en el aeropuerto, después fue a descansar al Hotel Origin y hace un ratito se entrenó aquí con el resto de los compañeros. Hablabas de Nicolás Tagliafico. Hoy volvió a entrenarse de manera diferenciada. Ha sufrido un pequeño desgarro en el sóleo de la pierna izquierda. Se va a perder los 2 primeros partidos del equipo argentino. Y de a poquito empieza a perfilarse una formación, aunque hay que esperar para determinar si Scaloni pone línea de 4 en el fondo o aparece con 3 marcadores centrales y laterales volantes. De eso va a depender obviamente la formación, pero el técnico de a poquito empieza a pulir los nombres y el Dibu Martínez seguramente va a estar bajo los 3 palos del arco argentino, porque hoy volvió a exigirse, se calzó los guantes por 3er día consecutivo y respondió bien el arquero marplatense.
1: Gustavo, querido, un saludo, un abrazo mundialista, placer de saludarte. Y te
6: ¿cómo
1: creo...
6: te va, Ricardo? ¿Cómo andás?
1: Todo muy bien, hacer un par de preguntas, justamente esto del Dibu, que ayer en algunas de las tomas de las transmisiones oficiales se lo vio que en un momento cuando se sacó el guante mostraba un gesto de dolor. O sea, desde la información nos traes tranquilidad que el Dibu va a estar en el debut.
6: Sí, sí, por lo siguiente, Ricardo. Las muestras de dolor la tuvo ayer y la tuvo antes de ayer. Esto tiene que ver con que nos contaban que tiene la zona sensible. Recordemos que él sufrió una fractura en el dedo anular de la mano derecha. Le hicieron estudios antes de ayer. Los estudios dieron bien. Se le empezó a formar el callo en la zona, que es algo fundamental para que se recupere el arquero. Ahora, al tener la zona sensible, algún roce, algún golpe de la pelota, o cuando se tira para los costados para volar, le genera alguna pequeña molestia, pero me decían que no hay que descartar incluso que se termine, que de alguna manera lo terminen infiltrando para que pueda estar el martes contra Argelia. Es un jugador que quiere estar en todos los partidos. Sabés que es el primero en llegar a las prácticas, arranca la práctica media hora solo, con Martín Tocali, con los colaboradores, quiere llegar, y por lo que nos cuentan desde la intimidad del equipo argentino, seguramente será titular este martes contra Argelia a las 10 de la noche de la Argentina.
1: Gustavo, ¿y la lista ya está? ¿Uno o puede haber alguna decisión de último momento por esto de Tagliafico? ¿O ya está? ¿La lista de 26 es esta?
6: La idea de Scaloni es que la lista de 26 sea esta, que lo quiere conservar a Tagliafico, lo considera titular, lo considera importante, es un referente también del vestuario, se ha puesto la cinta de capitán en más de un amistoso en los 96 partidos del ciclo de Scaloni, de manera que lo van a esperar, a no ser que surja algún contratiempo mañana domingo o el lunes, que es el último día para realizar alguna modificación, se queda con lo que tiene, con el cambio de Senesi por Valerdi y el resto de los que había convocado está de antemano el técnico de la selección.
0: ¿Y cómo serían, Gus, esas dos variables que planteabas? ¿Cómo podría ser Argentina sin Tagliafico en línea de cuatro? ¿Y cómo sería si incorpora un tercer lateral, un tercer marcador central, jugando Nico González de lateral, de carrilero?
6: Sí, mira, las posibilidades son, con línea de cuatro sería con Nahuel Molina, de entre Cuti Romero, Otamendi y Lisandro Martínez jugarían dos, y acá hago un pequeño punto. ¿Por qué marco esto de que está muy pareja la lucha? Primero porque el Cuti Romero llega con escaso ritmo futbolístico. Recuerden que se recuperó recientemente, hace muy poquito, de esa lesión que sufrió en el Tottenham en la rodilla. Y el nivel de Lisandro Martínez y Otamendi está muy parejo en la consideración del cuerpo técnico. Recordemos que Lisandro Martínez, en la Copa América de 2024, aquí en los Estados Unidos también, le ganó el puesto al ahora flamante refuerzo de River. Por eso digo, habrá que ver si lo quiere poner de entrada al Cuti o si prefiere de pronto que convivan Otamendi o Lisandro. Y si juega Cuti, no hay que descartar que su acompañante sea Lisandro Martínez. Y para el lateral izquierdo, la alternativa es o Facundo Medina o Nicolás González. Yo creo que estos interrogantes marcan que el equipo no llega de la mejor manera, que Scaloni vino a Estados Unidos con una formación ideal en la cabeza, pero por H o por B, y en todo caso por las lesiones o molestias de algunos jugadores, no lo puede conformar, porque el equipo titular del técnico es con Dibu, con Molina, con Cuti Romero, con Otamendi o Lisandro Martínez y con Tagliafico. Ahora, Molina hace más de 30 días que no juega, Tagliafico ha sufrido un micro desgarro, en la delantera Julián Álvarez es titular, pero me parece que va a arrancar Lautaro Martínez desde la información que manejamos, porque llega con más rodaje Lautaro. Entonces, ahora te doy la alternativa por si llega a poner línea de tres centrales, sería con Giuliano Simeone haciendo el carril derecho, porque viene bien y porque en los entrenamientos lo ven en muy buena forma física y futbolística. Los tres centrales serían Cuti Romero, Otamendi y Lisandro Martínez, con Nicolás González haciendo el otro carril. Esas son las alternativas que maneja Scaloni de cara al debut el próximo martes.
0: Y el resto estaría bastante claro, con la mitad de la cancha, con Enzo, con Alexis, con De Paul, con Thiago Almada, con Messi, con Lautaro, digamos, si es línea de cuatro, ¿son esos o no? ¿O Giuliano para vos juega seguro?
6: Exactamente, sí. No. Si es con línea de cuatro, el mediocampo va a ser con De Paul, con McAllister, con Enzo Fernández. Yo creo que con ese sistema táctico saca una ventaja a Thiago Almada por sobre Giuliano Simeone, más allá de que son roles y características diferentes, pero Thiago Almada siempre le ha respondido al técnico de la selección. Messi es una fija para el estreno y hoy, a esta hora del sábado, Lautaro le saca una pequeña ventaja a Julián, especialmente porque él llega con rodaje y porque el último partido de Julián fue el 5 de mayo, aquella revancha entre Atlético de Madrid y el Arsenal. Desde entonces no pudo volver a jugar. Entonces, un poco por información y otro por intuición, entendemos que le va a dar pista a Lautaro Martínez para que lo acompañe a Messi en el debut.
1: Gustavo, una consulta que tiene que ver más que nada con los convocados y no convocados en realidad. Uno ha tratado, por lo menos periodísticamente, de escuchar siempre las conferencias de Scaloni. Todavía nadie, no es que nadie le preguntó, sino él nunca explicó por qué no convocó a Acuña o en algún momento lo ha hecho.
6: No ha hablado el técnico respecto de la ausencia de Marcos Acuña. Es un tema que todavía está pendiente. Yo te digo la información que yo pude averiguar desde el lado del cuerpo técnico de Argentina. A mí me dicen que se quedó afuera por una cuestión futbolística, no porque él estuviera lesionado, más allá de que él, el partido contra Belgrano, la final de River con Belgrano en Córdoba, la termina con una contractura en el sóleo de la pierna derecha. Era una lesión que no le impedía para nada venir aquí. Y la explicación que me dan a mí, bien cerquita de Scaloni, es que el técnico tiene 5 jugadores en la lista de 26 capaces de jugar en el lateral izquierdo y que eso le terminó jugando en contra. Esos jugadores, según me explican, son Tagliafico, que ahora está desgarrado, Facundo Medina, Nicolás González, Lisandro Martínez, eventualmente lo contemplan para esa posición, y por último el Colo Valentín Barco, que siempre está diciendo Scaloni que ahora él lo va a utilizar en el mediocampo, pero que alguna vez ha jugado en esa posición. Yo creo que sería una alternativa de última, Barco de lateral, pero lo que te explican cerca de Scaloni es esto que acabo de contar, Ricardo.
0: Qué bueno esto que te preguntaba, Ricardo, a propósito de que no hay un reemplazo natural para Tagliafico ante esta situación, pero sí abriste un abanico de posibilidades que incluyen a Medina, a Nico González, a Barco en su vieja posición, a ajustar el esquema. Bueno, hay muchas cuestiones a resolver, evidentemente, desde acá hasta el próximo martes. Gus, ¿cómo siguen los días del seleccionado? Acaba de terminar la práctica hace minutos de este sábado. ¿Cómo seguirán los entrenamientos hasta que el martes a las 22, horario de la Argentina, nos enfrentemos con Argelia?
6: Exacto. Bueno, mañana por la tarde, entre las 19 y las 20 de Buenos Aires, entrenamiento del equipo argentino. El lunes también práctica, ya con atención y conferencia de prensa de Scaloni. Como es habitual, en la previa de cada partido va a hablar el entrenador de la selección. Será Scaloni acompañado por un futbolista. Veremos quién es el jugador que se sienta en la sala de conferencias para hablar con el técnico argentino, y ya el martes el estreno. Mirá, la posibilidad de que sea con línea de 3 tiene que ver con la inactividad que arrastra Nahuel Molina. ¿Por qué? Porque no juega desde el 10 de mayo. Hay que ver si se termina inclinando por el lateral del Atlético de Madrid, pese a que llega sin rodaje, o si por eso cambia el sistema táctico y lo pone a Giuliano Simeone como lateral volante por la derecha.
1: Gustavo, y la última de mi parte, por lo menos, más de color, ¿no? ¿Va llegando público argentino? ¿Se aproxima? ¿Ves que podemos contar con un apoyo masivo de argentinos alentando a la selección, como es una costumbre, o todavía no?
6: Mirá, todavía no llegan, pero por la información que tenemos, Argentina va a ser local nuevamente, la va a acompañar muchísimo público, especialmente por los compatriotas que van a estar aquí, Ricardo, pero también porque hay muchos latinos que hinchan por Messi, que adoran al capitán de la selección. Fíjate lo que fueron los amistosos previos, que marcaron récords de concurrencia en toda la era Scaloni, más de 91.000 personas en el amistoso contra Honduras, 88.043 tickets se vendieron en el juego contra Islandia, de manera que a Argentina la acompañan nuestros compatriotas propiamente dicho, y además gente de muchos otros países, latinos en la mayoría, pero también hay gente que llega, por ejemplo, ¿sabés que hay gente de Bangladesh que viene a ver a Messi aquí en el Mundial? Los más pudientes, obviamente, pero eso es lo que está ocurriendo, gente de todas partes del mundo para ver al equipo argentino en general y a Messi en particular en su sexta Copa del Mundo.
0: Bueno, ayer en el micrófono de Germán García se percibió un poco esa situación, ¿no? Con cada uno que entrevistaba, aún siendo no argentino, venezolano, hondureño, una venezolana, recuerdo también que iban hablando con Germán, sí. Y todos venían a hinchar por Argentina, por Messi exclusivamente.
6: Absolutamente, es el imán que tiene la selección argentina, el hombre que acapara todas las miradas, va y uno se acerca a la puerta del entrenamiento de Argentina y siempre hay algún hincha con algún cartel: Messi, regálame tu camiseta, Messi, quiero una foto con vos. Bueno, lamentablemente se van sin cumplir esos deseos, porque aquí la seguridad es muy estricta y porque los jugadores no terminan entrando en contacto con el público, pero sí, es lo que está ocurriendo, el fenómeno, la Messi manía está pleno aquí en Estados Unidos.
0: Bueno, Gus, abrazo grande, nosotros nos enfocamos aquí en Qatar, Suiza, la están rompiendo vos, Germán, Martín, obviamente, todo el equipo de Radio La Red, desparramado en los Estados Unidos, los disfrutamos
4: como compañeros y como oyentes mundialistas todos los días aquí en Radio La Red, que es la radio del Mundial. Abrazo, Gustavo. Obviamente, micrófono abierto. Si hay un último momento, el aire automáticamente sí, es tuyo, Martín, sí. De Germán, de quien lo necesite.
6: Buena transmisión, Ale, los escuchamos acá, dale, abrazo grande para los dos.
4: Abrazo enorme, Gustavo Yarroch, con novedades de un equipo argentino, que Gus, antes de la pausa, y ya cerramos este segmento, no recuerdo con tantas dudas a tan pocos días de un estreno mundialista, tal vez exista, yo no lo recuerdo desde que tengo uso de razón.
1: No, tan al límite, además.
4: Tan al límite con tantas dudas.
1: Porque esperando...

0: que se recupere este, esperando la lesión del otro, o uno que se desgarra como Tagliafico, jugador importante, titular, vamos a esperarlo. Está bien, el Mundial te da un tiempo más por la cantidad de partidos que hay. Hay más tiempo entre partido y partido, no hay tanta seguidilla, es verdad. Se juega ahora 16avos, no vas a octavos. Hay tiempo de recuperación, sí, pero el desgaste y llegar a una competencia, la máxima competencia, tan al límite, y está bien lo que marcás.
1: Muy bien, hacemos una pausa. Ya a la vuelta, Paula Paleas, con mucha más información de este Qatar-Suiza que se nos viene en Radio La Red, la Radio del Mundial. Un poco de información tanque con lo que está pasando. Ya empezaron los partidos fuertes del día en el fútbol argentino, en el fútbol nuestro de cada día. Con tu voz tanque, nos vamos a la pausa, esperando por Qatar-Suiza, el quinto partido de la Copa del Mundo en Estados Unidos, México y Canadá por Radio La Red.
2: El ascenso, Ale, que no para ni siquiera en el Mundial con estos partidos de la Primera Nacional que ya están en juego. Entretiempo en Libertad, Midland y Atlanta 1-1, 33 minutos en Munro, Colegiales San Martín de Tucumán 0-0, 4 minutos en Bajo Belgrano, Defensores Colón 0-0, 4 minutos en Mataderos, partidazo, Chicago Chacarita 0-0, 2 minutos en José Ingenieros, Almagro y Agropecuario también están empatando 0-0.
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1: Suiza, quinto partido en esta Copa del Mundo. Hasta ahora goles en todos los partidos. Casi todos los equipos han marcado goles. Además, lo cual es toda una novedad para un Mundial que en ese aspecto empezó bien. Para Qatar, Paulita, el gran desafío de por lo menos poder conseguir su primer punto, ¿no?, en Copas del Mundo, siendo que le está yendo tan bien en Asia, en las eliminatorias, obviamente, por eso llegó hasta aquí. Y principalmente en la Copa Asiática, donde ha ganado las últimas 2 ediciones de manera consecutiva.
14: Exactamente. gimnasia es una historia, el punto ahora es tratar de empezar a decir presente en la Copa del Mundo. Recordamos que su debut fue en Qatar 2022, obviamente, donde fue uno de los locales, el local en realidad, y perdió sus tres partidos, con Ecuador 2-0, con Senegal 3-1, y por último con Países Bajos 2-0. Fue la selección que quedó peor rankeada en ese Mundial, y agrego a esto también, es que lleva 6 juegos sin ganar. Sumado esto, por supuesto, también a los últimos amistosos.
15: Sí, no le fue nada bien, ¿no? Los últimos amistosos previos a la Copa del Mundo.
14: No. Empató 0-0 con El Salvador, perdió 1-0 con Irlanda. La última victoria data del 14 de octubre del 2025. En aquel entonces venciendo a Emiratos Árabes, esto en el marco de la clasificación para el Mundial. Pero, bueno, la realidad es que está en el debe, y cuando uno hace el 1-1, desde ya que las posibilidades de Suiza parecieran ser mayores. Es una selección que sobre todo muestra fragilidad defensiva, así que veremos cómo se las arregla hoy Lopetegui, que de todas maneras, con toda su experiencia, intentó transmitir mayor orden táctico a esta selección, que ya tiene a sus 11 confirmados. Cuando quieran también los repasamos. Idéntica situación para Suiza, pero bueno, vamos a ver con qué nos encontramos de Qatar. A priori, una de las selecciones débiles de este supermundial. Vamos a ver si una vez que empieza a rodar el balón es efectivamente así.
15: Bueno, y Suiza enfrente, te sumo obviamente, Ricky, es el favorito, ¿no? Ante la ausencia de Italia, que es el que podría haber fortalecido, robustecido este grupo, queda fuera con Bosnia, pero Suiza a nivel continental, a nivel continente europeo, a nivel mundial, es obviamente está por arriba de Bosnia, el ranking FIFA también. Suiza, a priori, Paula, es claramente el más fuerte de los 4 integrantes de este grupo, a pesar de la localía de Canadá, que como decía Ricardo hace un rato, no mostró mucho en su primer partido, Paula.
14: No, exactamente, es la selección poderosa que tiene este grupo. Ya vimos el juego entre Bosnia y Canadá, pero la sensación que nos queda es esto, que Suiza debería ser el mejor, si es que cumple con todo lo previo, lo que se ha hablado previamente, las cruces rojas, escalafón 19 del ranking de la FIFA, con un poco más de buenos augurios considerando los amistosos. Empató en 1 ante Australia y le ganó además 4-1 a Jordania, que será rival de Argentina. Es una selección que...
15: Bueno, ahí tenés una buena vara, ¿no, Paulita? Un equipo que hace no mucho tiempo jugó contra Jordania, tercer rival de la Argentina, recordemos, en este Mundial. Lo goleó, vi fragmento de ese partido, lo pasó por arriba Suiza a Jordania.
14: Sí, fue una buena victoria. A mí me queda la sensación que Jordania es uno de los una de las selecciones débiles que tiene este Mundial también. No sé qué tanto puede haber significado para la selección de Murat Yakin esa victoria. Pero bueno, lo que tenemos que destacar de Suiza es este bloque sólido defensivo, ¿no? Y hay un nombre que resalta por encima del resto, que es el de Manuel Akanji. Lo tenemos obviamente en la mirada porque, bueno, sobre todo por su paso por Manchester City, ¿no? Pero además su experiencia, sus 2 mundiales ya encima, 2 Eurocopa, así que es un poco el mártir que tiene en la defensa suiza, que se caracteriza justamente por ser sólida defensivamente, por el orden, y en contraprestación, por decirlo de alguna manera, está esta cuestión del recambio generacional, ¿no? Ya no está Sommer, vamos a tener que descubrir esta figura de Kobel, que es el arquero de muy buen porte, habla muy bien de él, es un arquero con mucho despliegue, 1.96 m, así que allí por lo menos pareciera que Suiza no tendría inconvenientes. Pero claro, tampoco está Yakiri, y después cuando repasamos sobre todo el rango etario, nos encontramos que la mayoría de los jugadores o pisan o ya cruzaron la línea de los 30, ¿no? Yaka, por ejemplo, 33, Ricardo Rodríguez, 33 también, Freuler, 34, a Eviger, estoy nombrando algunos de los que hoy van a ser titulares, 29, bueno, el propio Akanji, 30, Zakaria, 29, es un equipo, una selección con una edad que cruza la barrera de los 30 años, y en un Mundial que va a ser largo, me parece que es un detalle a tener en cuenta.
0: Sí, lo que marcás de Suiza es un plantel, digamos, grande, experimentado, si se quiere. Pero cuando Calumite marca, y coincido con él, que es el favorito del grupo, uno repasa la lista de los 26 de Suiza y encontrás que han jugado o que tienen jugadores que actúan en Italia, en Francia, en Alemania, en España, y los de Qatar del otro lado juegan todos prácticamente su liga local. O sea, el roce futbolístico de los jugadores de Suiza, más allá, o teniendo en cuenta principalmente dónde están jugando y la edad que marcaba Payas recién con la experiencia, uno dice, lógicamente, hoy tiene que ganar Suiza. Y da la sensación cuando uno repasa los dos planteles y los compara. Pero claro, es un mundial, es fútbol, puede pasar cualquier cosa. Pero me da la sensación que Suiza no solo va a ganar esta tarde, sino que se va a quedar con el grupo. Por lo que se vio de Canadá y el rival de Canadá, que terminaron empatando 1-1. Ahora la pregunta que me nace, Calumite, es, viendo lo que estamos viendo del mundial por ahora y los rivales que ha tenido Italia en las eliminatorias, ¿cómo no ha llegado Italia a este mundial? Es increíble.
15: Es el gran ausente, es una obviedad decirlo porque le viene sucediendo, pero aún contemplando esto, cada vez hay más plazas para Europa. El camino no fue tan exigente para Italia. ¿Cómo pudo haber quedado fuera con esta Bosnia pobre que se vio el otro día contra Canadá? Y qué lástima, porque hubiese realmente fortalecido este grupo que, a ver, en antecedentes, en nombres de seleccionados, a priori es de los más flojitos, Ricardo, sí. Hay que decirlo esto.
0: Sí, sí, sí. Tal vez, lógicamente, el resultado uno lo entiende cuando le busca explicación por qué no está Italia, es porque Italia ha dejado de trabajar mucho en las inferiores.
15: Sí, se llenó de extranjeros la liga.
0: La liga está llena de extranjeros, no hay cupo, no hay cantidad de límite para contratar extranjeros, y eso hace que, está bien, el poderío económico de contratar a todos los extranjeros, descuides vos a tu semillero. Pero bueno, es un poco la explicación, pero increíble que Italia no haya llegado a este mundial.
15: Muy bien, esperamos por Qatar y Suiza, quinto partido en esta Copa del Mundo en Radio La Red. Un poco más de información del tanque llenizo, pausa. Y ya nos enfocamos en este partido que se nos viene, cerrando la primera fecha del Grupo B, la Copa del Mundo que vivís en Radio La Red, la radio líder del fútbol, la radio del Mundial.
2: La palabra de Carleto Ancelotti también en redes sociales, porque ayer hubo conferencia de prensa, no confirmó el equipo, aseguró que Neymar no va a ser de la partida el día de hoy frente a Marruecos, pero Brasil tiene algunas dudas para jugar hoy frente a los africanos, esperando por esa confirmación. Carlo Ancelotti en redes sociales hace un ratito marcó que es una responsabilidad y un honor debutar en una Copa del Mundo al mando de Brasil. Vivamos este momento con alegría y entusiasmo, porque es un capítulo muy especial en mi historia. Vamos Brasil, dijo Carlo Ancelotti, el técnico que a las 19 va a debutar dirigiendo a Brasil en una Copa del Mundo.
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0: Para este último tramo de la previa, esperamos por Qatar y Suiza. En 13 minutos arranca el partido en este hermoso estadio de San Francisco, Paulita. Realmente imponente, alto, monumental, con butacas de color rojo intenso, tirando a bordó, ¿no? No son ni granate ni coloradas, pero con respecto a lo que marcábamos con Ricky en la apertura de la transmisión, en cuanto al público que estaba semi vacío hace media hora el estadio, ya está por lo menos, noto, a un 50%, diría Pau.
1: Sí, yo también más o menos hago el mismo cálculo. Por ahora lleno parcialmente, quizás 50, poquito más de gente obviamente preparada para disfrutar de este partido. Bueno, hablábamos de los encuentros previos también entre Qatar y Suiza. Yo les señalaba que hoy vamos a estar abriendo el historial porque hasta el momento no se han enfrentado por puntos, salvo un encuentro amistoso celebrado en el 2011. En aquel entonces, partido disputado en Lugano, Suiza, con victoria para Qatar, 1-0. ¿Quién hizo el gol? Akram Afif, que hoy va a ser titular también aquí para Qatar, tal vez uno de los más experimentados, con esta cuestión que señalaba también recién Ricky Dasso respecto a que es una realidad, ¿no? Que la mayoría de los jugadores que componen el plantel de Qatar se desempeñan en la liga doméstica, muchos de ellos pertenecientes al Al-Sadd. Pero pocos con rodaje en europeo, en grandes ligas. No es el caso de Afif, que jugó en Sevilla, jugó en Villarreal, actualmente en Al-Sadd, pero además es el jugador con más presencias en la selección de Qatar. Y bueno, en aquel encuentro previo, amistoso, de Qatar ante Suiza, fue el que marcó el gol que le posibilitó a Qatar vencer justamente a las Cruces Rojas.
0: Bueno, vos sabés que una buena cantidad de suizos, me llama la atención un equipo que de perfil bajo, Ricky, pero siempre está, que viene jugando todas las copas del mundo, que nunca se queda fuera en fase de grupos. De hecho, ganó la clasificación al trotecito, de hecho lo ganó invicto en este caso, algunos empates, pero ganó casi todos sus partidos y entró cómodo Suiza otra vez a una Copa del Mundo. Seguramente pase la fase de grupos y va metiendo octavos. Alguna vez llegó a cuartos de final, le va quedando lejos aquel antecedente, pero en la última Euro también metió cuartos de final. Un equipo para pensar que tranquilamente puede estar de mínima entre los 16 y alguna vez quizás pueda meterse entre los 8 mejores.
2: Sí, hay que ver cómo son los cruces, ¿no? Clasificando primero, ¿quién será el próximo rival? Si es que clasifica primero Suiza. Ahora, lindo marco en un estadio hermosísimo, por cierto, con tres bandejas. Lo que confunde a veces es que las butacas son rojas y los suizos están todos de rojo. Entonces, da la sensación que está lleno, colmado de hinchas suizos, los de Qatar todos con ese tradicional traje blanco, ¿no? Para cuidarse del sol. Que están atrás del arco. Al menos se percibe un grupito todo blanco, una nube blanca dentro de una marea roja, ¿no?
0: Ahora sí, presentación oficial del partido. Se vendrán Qatar y Suiza rumbo al campo de juego. Primer partido de Qatar en un mundial fuera de su territorio. Un estreno mundialista por mérito propio, por mérito deportivo. Aquella vez, en 2022, obviamente se clasificó por ser el anfitrión. Esta vez, por ser bicampeón de Asia y por ganó el repechaje. Después de haber empatado 0-0 contra Omán. Otra victoria y adentro de esta Copa del Mundo de los Estados Unidos, de México y de Canadá. México ya debutó con victoria, Canadá con empate y anoche Estados Unidos goleó 4-1 a Paraguay. Hasta ahora en el resultado más sorpresivo por lo abultado de esta primera fecha. Con este partido se cierra el grupo B. Ya se han extendido las banderas enormes de Qatar y de Suiza. Se viene el seleccionado europeo, Paula, con vestimenta alternativa, de un color difícil de definir, sería un verde fluorescente, digamos.
1: Sí, pero es un verde muy clarito, verde, amarillo, flúor, de esos resaltadores que usábamos cuando íbamos a la facultad para marcar y subrayar los apuntes. Realmente una camiseta llamativa que poco tiene que ver con los colores de Suiza. Blanco, obviamente, es el fondo de la camiseta y por encima esta suerte de arabescos de color verde o amarillo flúor. Para Qatar, un uniforme más tradicional, Y ya todo listo, un estadio que ahora sí luce prácticamente, Ale, repleto.
0: Sí, sí, hay una muy buena convocatoria. A nuestra izquierda, como decía Ricky Dazo, todos con túnicas, esos son los cataríes. Hacia la derecha de las cámaras, los suizos, todo vestido rojo, algunos con disfraces muy particulares, pero muy lindo colorido en la previa de este partido, que realmente, como subraya Paula con buen criterio, a esta hora el estadio arriba al 70% y es muy grande, Ricky, el estadio, ¿eh?
2: Impresionante, imponente estadio para esta presentación, la de Suiza y la de Qatar. Estoy sorprendido por esta camiseta alternativa.
1: Sí, aquí les comparto datos si quieren. Sí, se van a sorprender. Bueno, primero contarles que este estadio tiene capacidad para 72.000 espectadores. Por otro lado, esta camiseta, vamos a darle en el clavo con el color, porque así dice, ¿no?, la explicación oficial.
0: Yo te diría, es verde, manzana y gris.
1: No. Acá los estudiosos y los que saben, dice color verde menta. Yo no la veo verde menta.
0: No, eso no es verde menta.
1: Le contamos a los oyentes.
2: Sería un verde limón.
1: Es el verde del resaltador.
0: El resaltador verde.
1: Claro. Bueno, acá la explicación.
0: El verde
1: del
0: trajecito,
1: ¿no?,
0: del acertijo. ¿Te acordás el malo, el acertijo?
1: Bueno,
0: tenía ese color verde.
1: Claro. Bueno, pero la marca de la camiseta, la del felino, porque no la vamos a nombrar, sí, dice verde menta. Siglas en inglés. Rompe con la tradición. Escuchen esto, ¿no? Por favor. Rompe con la tradición de la camiseta titular roja al incorporar, atención, detalles topográficos inspirados en los pasaportes suizos.
2: Mirá vos.
1: Ahí está.
2: Uno ve la camiseta de Qatar, que es un tipo granate, un rojo con tinte de granate. Qatar está más vestido de Suiza y Suiza está vestido más de Qatar, te diría.
0: Es muy Venezuela la vestimenta de Qatar, ¿no?
2: Vino tinto.
0: Incluso con la marca de las tres tiras. Sí. Si le cambias el escudo tranquilamente la de Qatar, Paula, podría ser la remera de la selección venezolana, me parece.
1: Sí, es el mismo color, exactamente el mismo pantón, como dirán los que entienden de estas cuestiones más de diseño gráfico, sí, ¿no? Y los colores y demás, pero la verdad estoy choqueada con la camiseta de Suiza.
3: Vale. Aquí nos aporta el querido Martín Maciel que puede ser a la vista un Lanús Banfield, ¿no?
2: Claro.
3: Granate, verde, blanco.
2: Un clásico del sur.
3: Para algún distraído que ponga el partido hoy.
2: Hay que aclarar que la FIFA dispone que se diferencien bien los colores para las transmisiones. Por eso es uno tiende al oscuro, en este caso.
0: Sí, eso es más NBA, ¿no, Ricky? Claro, uno de claro, uno de oscuro.
2: Claro,
0: en eso no hay problema, se diferencian claramente. Lo que llama particularmente la atención es la camiseta suiza. Porque además uno los tiene tan finos, tan elegantes, tan estructurados, que esto rompe. O sea, es una remera de selección centroamericana, tranquilamente podría ser. O africana, ¿no? Más parecida a las africanas.
3: Nigeria, ¿no?
0: Claro. Ahí está.
2: No tiene
0: más Nigeria, no es Suiza.
2: No tiene nada que ver con la tradición suiza, ¿no? O con el país. Pero bueno, por eso digo, Qatar se parece más a la vestimenta de Suiza y la de Suiza se parece más a la de Qatar.
0: Los equipos al campo de juego, señoras, señores, se viene el seleccionado suizo para jugar su Copa del Mundo número 13 ante Qatar. Su primera vez jugando un Mundial fuera de su territorio, buscando por lo menos su primer punto en una Copa del Mundo. Se sacó las ganas en Qatar 2022 de meter el primer gol, aquel contra Senegal, que no evitó obviamente la derrota, perdió 3-1, pero al menos pudo meter un gol. Ahora va en esta Copa del Mundo, en un grupo B contra Suiza, contra Canadá y contra Bosnia, por su primera victoria, ¿por qué no? O quizás al menos sumar su primer punto. Encabezan los árbitros, vestidos de amarillo, centroamericanos, los árbitros principales del partido, Paula.
1: Así es, Said Martínez de Honduras, estará acompañado por sus compatriotas, el asistente número 1 Walter López, el 2 Cristian Ramírez, Jamaica dirá presente, en el cuarto árbitro que es Ojane Nation, el 5 Caleb Walls.
0: Muy bien, y en el VAR un mexicano, ¿no, Paula?
1: Sí. Ya te completo quién es el VAR, que será Guillermo Pacheco de México. En el VAR estará su compatriota Eric Miranda.
0: Muy bien, ya están los protagonistas en el campo de juego. Un clima fantástico en todos los aspectos. 20 grados, tarde soleada, hermoso, muy bien presentado el estadio. Honestamente, la convocatoria supera lo que uno podía llegar a esperar, ¿eh? Estamos al 80% en un estadio con capacidad para 72.000, como decía Paula. Momento de los himnos. Los escuchamos en la radio del Viernes Fútbol.

Allí sonaba el himno nacional de Qatar por cuarta vez en una Copa del Mundo, aquellas tres derrotas en 2022, y este será su estreno en los Estados Unidos. Ahora, el himno de Suiza sonando en San Francisco.

0: Allí estaba el himno suizo que se canta en alemán. Recordemos que en el territorio suizo se habla alemán, se habla francés, se habla italiano según región que corresponda. Está bien en el centro de Europa. Suiza, listo para jugar su séptima Copa del Mundo consecutiva. El seleccionado de la Cruz Roja, con un par de futbolistas de sangre latinoamericana, Paula, en su equipo titular.
1: Sí, por ejemplo, el caso de Rubén Vargas, cuyo padre es dominicano. Y está también Ricardo Rodríguez, que también, su padre es chileno. Y en realidad siempre soñó, y él lo dijo, con jugar en la selección chilena y jamás lo llamaron.
0: Bueno, él jugó aquel partido, ¿te acordás, Tanque? En San Pablo contra la Argentina, en Brasil 2014, Ricardo Rodríguez fue titular aquel día que tanto nos costó ganarle a Suiza en octavos de final del Mundial de Brasil.
2: Hizo un buen partido en aquella ocasión, Rodríguez, con ese de vuelta tan particular. Ale pensaba qué pasaría por la cabeza de Lopetegui, que no pudo dirigir aquel Mundial de Rusia 2018, echado días antes del debut de España por aquella confirmación del Real Madrid de su contratación. Por esa filtración que molestó a la Federación Española, fue echado directamente. Hierro fue el interino en aquella Copa del Mundo. Hoy, por primera vez, ahora sí Lopetegui puede dirigir un partido mundialista.
0: Le había ido muy bien en Sevilla, le llegó la chance el seleccionado, en el medio arregla con Real Madrid, y como decías vos, se filtra esa información y no llegó a debutar siquiera en Rusia 2018, uno de los seleccionados que tuvieron inconvenientes como Argentina, obviamente, con Sampaoli, aquella situación. Después, la historia es conocida con Scaloni y todo el éxito que nos llegó después con la escaloneta. El martes va a debutar la escaloneta y se va a vivir aquí en Radio La Red contra Argelia a las 22, horario de la República Argentina. Paulita Paliás, en tu voz, entonces, presentamos la formación de Qatar.
1: Aunada en el arco, Alouí, Pedro, Kouki y Al-Amin en la mitad de la cancha. Van a estar Javer, Madivo, Laye y arriba Junior, Abdurizad y Afif.
0: Muy bien, Afif es la gran figura de este equipo, ¿no? El melenudo.
1: Ese mismo, el jugador con más presencias en la selección catarí.
0: Bueno, voy con Yusuf para el centro delantero, que es mucho más cómodo que Abdurizad.
1: Dale, vamos.
0: Se hace llamar de esa manera. Así va Suiza, Paul.

0: Alineación titular, Remo Freuler, Ricardo Rodríguez, Granit Xhaka, Dan Endoye, Brel Embolo y Rubén Vargas.
1: Muy bien, impecable Paula Paleas con toda la información en la previa. Está muy, pero muy bien el campo de juego. Hasta ahora un dato positivo de la Copa del Mundo. Ricky, en todos los estadios, muy, pero muy bien presentado el césped.
2: Una alfombra, impecable. Es verdad, todos los estadios han demostrado que se ha trabajado muy bien en esto. Bueno, exigencias de la FIFA, así como las reglas se han cambiado, se han actualizado. A mitad de cada tiempo tenemos el refresco que se para que los técnicos también acomoden los equipos, pero en esto la FIFA exige que el terreno de juego esté impecable y así se ve, una alfombra verde.
1: Una última arenga a los futbolistas cataríes reunidos cerca de la mitad del terreno. Y va quedando todo listo para que arranque el quinto partido de esta Copa del Mundo en Radio La Red. Qatar y Suiza, en la hermosa ciudad de San Francisco al oeste de los Estados Unidos. En un césped que realmente, como dice Ricky, es una alfombra verde con anchas rayas que varían en su intensidad. Pero muy bien presentado el estadio. Cuenta regresiva y arrancamos, Señores, mueve Suiza, arranca el partido en la radio del Mundial, en Radio La Red.
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1: Señoras, señores, unos 3, 4, 5 segundos y muchos más, cronómetro en marcha para Qatar, Suiza, cerrando esta primera fecha en el grupo B. Lanzamiento largo, viene Embolo a buscar de frente para el remate. Embolo termina rebotando en Kouki, salvó el capitán a Qatar, baja para buscarla a Afif. Ya se aproximó el equipo suizo que insiste con presión alta, ataca por la derecha, se viene Endoye, toca atrás de Endoye, después termina marcando y sacando a Lamine, tira a Tunel, pelota larga, no podía Yusuf, la va sacando hacia atrás a Kanji, salida para Suiza que antes del minuto ya se aproximó, Rique.
2: Lo buscaron a Embolo, que juega de 9, aunque tiene la 7, posicionalmente en la media luna, aguantándola con el pecho, generando la primera situación de riesgo.
1: Toca Kanji, vino para Ricardo Rodríguez, entregando para afuera el futbolista, sangre chilena, se van a apoyar ahora con a Kanji, se adelanta el defensor del Inter de Italia, mete a Kanji buscando por la brecha y abriendo la pelota ahora, tocando para Freuler. Freuler se ofrece otra vez, la pide Xhaka por adentro, Embolo sale a sostenerla, se la lleva a Afif, mete a Afif, buena pelota y va a la contra ahora, rebote le queda a Afif, desviada por Yusuf, ese balón, ahora la toma Afif, cruza la mitad, tira largo, no le va a quedar, para sacar después a Junior, el brasileño nacionalizado, busca a Nilsson, Junior la ganó, tiene el gol Qatar, definió Junior, tapó Kobel, salvó Kobel, señores, señores, lo tuvo mano a mano Nilsson Junior, se lo perdió el brasileño que juega para Qatar.
2: Primer mano a mano, situación clara que la tuvo Qatar, lo que desperdició Junior. No llegamos a los dos minutos y ya tuvieron dos situaciones.
1: Y ahora va Vargas, el dominicano suizo, la marca para tirar sobre el costado de Pedro Miguel. Lateral para Suiza, pero fue clarísima la chance que tuvo Qatar después del hierro grosero de Akanji, Ricky.
2: Pero servidito se lo dejaron la situación clara a Junior para que defina. Y quiso definir entre las piernas del arquero. El arquero, muy bien. Por cierto, Kobel tapando lo que era el primero para Qatar.
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1: Pelota abierta, evolución rápidamente para jugar con Zakaria. Para adentro, Zakaria. La va entregando para que se adelante Nicol Bedi. En la izquierda pide a Kanji. Rebote para Nicol Bedi. Se adelanta el futbolista de Gladbach. La maneja el Bedi. Tocando cortito ahora. La va recibiendo a Kanji. A Kanji contra la izquierda. Abre Ricardo Rodríguez. Intenta Vargas. Profundiza por adentro. Va Embolo. Se va cerrando y se mete también Endoye. Hay bandera arriba. Nada de esto. Vale. Tiro libre para Qatar, que tuvo una chance clarísima al minuto y medio de partido. Dazo.
2: Demasiado regalo. Que no lo esperaba, por cierto, Junior. La falla en defensa de Akanji. Un cierre del central que falló. Junior la tuvo servida. Es cierto que Kobel, el arquero, salió rápido, lo atoró. Cuando quiso definir, se encontró con el arquero. Pero a los dos.

0: minutos, Qatar tuvo la situación, no la aprovechó.
1: Levanta Pedro Miguel, pelota larga del portugués nacionalizado qatarí, de cabeza logra bajarla al Amin, después la termina sacando también de cabeza hacia la mitad del terreno a Kanji. Recuperación de Pedro Miguel, la tira larga para Al-Uwi, el cierre para que saque ya con el terreno de frente a Kanji. Se va perfilando Kanji, entrega el ex Manchester City, vino para Nico Ebedi. 4 minutos en San Francisco, primer tiempo, ya los dos se aproximaron. 0 Qatar, 0 Suiza en la Copa del Mundo que se vive por Radio La Real. Mete Villar, corre profundo por la derecha, se mete en bola a buscar dentro del área. Muy buen cruce de Al-Amin. La echa por un costado lateral que tomará Zakaria.
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1: Tocó Zakaria, entrega Nico Albedi. Balón para Kanji, abrió para Ricardo Rodríguez. Mete con zurda, se desvía. Y el arquero Abunada, con esfuerzo, evita el córner, será salida para Qatar.
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3: Gol de Colón.
1: Sí, venga.
3: Primero Rasmussen, después Barrios. Gana Colón en Bajo Belgrano, 2-0 a Defensores.
1: ¿Cómo están Chicago Chacarita hasta ahora?
3: 0-0, 39 del primer tiempo.
1: Levanta Bunada, pelota larga quería, pero no pudo Yusof. El despeje fue de Akanji, buscaba después Ricardo Rodríguez, conecta de cabeza pero hacia arriba, después tira sobre pique, balón alto para Embolo, se molestaron los zagueros, sacó pero pifiado Pedro Miguel, pelota para Villar, está habilitado por este lado Vargas para darle, cruzado y al arco, tapó sensacional el arquero Abunada, lo tuvo Suiza, tapó Abunada, lo tuvo Ndoye, gran respuesta del arquero qatarí, ahora tuvo una clarísima Suiza. Gran arranque de partido, Dazo.
4: Hermoso partido. En el comienzo lo tuvo Qatar y ahora lo tuvo Suiza en este pase filtrado para que llegue a Ndoye, el arquero. Otra vez los arqueros pasan a ser protagonistas. El pase es muy bueno, por cierto, de Awicher para Ndoye, que quiere definir cruzado con su pierna derecha y el arquero adivina la intención. El descuido en la defensa de Qatar. Defiende con 4, pero muy en línea, por eso filtran los pases.
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1: Ya está de pie Julen Lopetegui, ¿no? En su postergado estreno mundialista, Paula.
5: Sí, al fin le tocó a él, ¿no? Después de su largo recorrido también dirigiendo las selecciones sub-20, sub-15, sub-17 de España. Le había tocado la posibilidad en la previa al Mundial de Rusia y bueno, lo que contaron ustedes después.
1: Tocando allí, quería en bolo, falta en ataque del futbolista nacido en Camerún, ¿no? Recordemos, en bolo es un futbolista camerunés nacionalizado suizo.
5: Sí, sí, exactamente, que en el pasado mundial, si mal no recuerdo, fue que le tocó convertir a Camerún y casi que pedía disculpas. Después te cuento también algunos datos de Junior.
1: Sí, qué gol erró, ¿no? En Milson Junior, al minuto y medio, mano a mano, ¿quién hubiera pensado que Qatar iba a tener semejante chance y tan clara, Ricky, en el comienzo del partido?
4: Se sorprendió, el regalo.
1: Pelota larga por detrás de Akanji, acompaña y deja salir el futbolista del Inter. Será salida para Suiza, 7 minutos en San Francisco por Radio La Real, 0 Qatar, 0 Suiza.
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1: En un rato, Walter Nelson, Daniel Barito para el gran partido este sábado y del fin de semana, Brasil-Marruecos. Lo que se viene por Radio La Red. Y más tarde estaremos, obviamente, con Haití, con Escocia, junto a Gonzalo Palacio y con Diego Lausán. El toque de Akanji vino para Zakaria. Se abre por la brecha, profundiza, sigue el futbolista. El Mónaco intenta Zakaria, lo marcan dos, puso el cuerpo, la defendió, la ganó contra Al-Amin, centro de Zakaria, rebota y es córner. Tiro de esquina para Suiza, que se va acercando otra vez al arco que defiende Abunada.
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1: Tiro libre que va tomando desde la esquina. Córner para Suiza que va tomando Ricardo Rodríguez. Llegará el zurdazo contra el área. Subió Nico Elvedi, está Kanji. Espera Zakaria, también en bolo. Lo busca Suiza, minuto 8. Centro a Ricardo Rodríguez, zurdazo muy elevado, quería en bolo. El despeje le queda para insistir a Villar. Intenta ahora Vargas, gira Vargas para la zurda. Quedó tapado, insiste Vargas, lo marca y Yusof se abre contra la raya. Trata trata de amagar, escapó de marca, tira centro, lo bloquearon, despeja Yusuf y va a la contra ahora con Afif, corre la figura de Qatar, se viene Afif, conduce en el contragolpe, 3 contra 3, hay peligro, metió Afif, pelota muy larga, va a terminar cerrando con lo justo Nico Elvedi en un buen retroceso del futbolista Gladbach. Salida para Suiza, tiene buen ritmo el partido, Ricky.
4: Es de ida y vuelta, Qatar marca bien, línea de 4 en el fondo, 3 volantes que retroceden, se pegan las dos líneas y por eso le está costando a Suiza meter esos pases filtrados, hasta ahora uno solo metieron, pero el partido es entretenido, muy lindo.
1: Mete a Kanji, pelota sobre la izquierda, la maneja con Vargas, engancha Vargas adentro en bolo, se prende bien a Villar, la pisa primero Xhaka, se apoya el capitán suizo, tocó Xhaka, se adelanta Nico Elvedi con mucha convicción, se manda al ataque, tiró abierto por la derecha para Villar, engancha a Villar, tocando con zurda, le rebotan pero le queda atrás, la recoge por eso Nico Elvedi, se va acercando con pasos cortitos hacia el área, toque del Elvedi, vino para Zakaria, la cambia de punta sobre la izquierda, ataca a Vargas, viene el dominicano Vargas, Vargas para afuera para Rodríguez, centro Rodríguez, está el gol de zurda, arriba, arriba del travesaño, se lo pierde otra vez Endoye, la segunda chance clara para Suiza, la segunda que tiene Endoye, saque de arco para Qatar, entretenidísimo el partido, Ricky.
4: Y la trabajaron muy bien, todo por izquierda Suiza, la abrieron, el centro de Ricardo Rodríguez, centro atrás, con el manual de los Estados Unidos de anoche, el centro atrás, pero acá Endoye no terminó la jugada como la terminó Estados Unidos, ayer centro atrás eran todos gol, esta se fue por arriba del travesaño, ya tuvo dos Endoye, la tercera será la vencida.
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1: Se viene Vargas atacando en la izquierda, enganchó vértice en el área, lo bajaron, falta. Falta y tiro libre para Suiza. Dice que se tiró Abdul Salam, muy convencido el hondureño Said Martínez, lo va a llamar encima, creo, Paula, para advertirlo a Yassim Abdul Salam.
5: Sí, sí, sí, exactamente. Lo convocó y ahora le está hablando. Entiendo, se deben estar comunicando en inglés, tal vez, porque hay una barrera idiomática importante, pero seguramente tiene que ver con una advertencia para el número 5 de Qatar.
1: Bueno, recordemos, Said ya dirigió en Copa Oro, ¿no? Qatar participó de aquella Copa Oro en los tiempos en los que a Qatar los invitaban hasta los cumpleaños 15. Jugó la Copa América, la Copa de Oro con los de la CONCACAF. En este estadio, Paulita, recordemos, Qatar le supo ganar a México algún partido oficial en esa Copa Oro.
5: Sí, sí, sí. También, como vos decías, invitado a la Copa América del 2019, donde le tocó jugar con Argentina.
1: Bueno, tomó carrera para darle Endoye. Y Suiza va a buscar el primero que de a poco empieza a merecerse en San Francisco. Con mucha gente alta también. Va al centro, arco cerrado. La encontró delante suyo. De milagro Abunada, que abraza la pelota, la aprieta contra el buzo amarillo. Se salva otra vez Qatar. Está al caer el gol suizo.
4: Un disparo de esos envenenados que van a media altura picando, que no terminan de ser ni centro ni tiro al arco, pero terminan en la mano del arquero. Donde uno la tocaba, la pelota terminaba adentro.
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1: Toca Ricardo Rodríguez, se viene a la izquierda, intenta Vargas hasta el fondo, centro Vargas, bloqueado. Pica y se va al córner. No salió, mirá. Picó rara la pelota, terminó de media vuelta despejando Pedro Miguel. Cae otra vez en el área por la insistencia de Avillar. Y después la devuelve definitivamente el capitán Kouki, la va recogiendo Nico Elvedi, intenta Suiza, ya merece algo el equipo europeo que es mucho más que Qatar. Vino para Endoye, encara abierto por la derecha, enganchó, se acerca al área, tocó Endoye, pelota profunda, Avillar está habilitado, espera en bola adentro, la quiso jugar cortita para sacar el que se había filtrado, pero rápidamente la manda por el costado. La Ye, lateral para Suiza, que juegan rápido. Vino para Xhaka, por derecha mete Xhaka, tocó a Villar, a Villar para Zakaria, centro para Embolo, la bajó y está. Penal, palo, penal. Penal para Suiza, señoras, señores. Estaba al caer el gol perfecto, Said Martínez. El arquero salió tarde, lo derriba Endoye, que llegó a puntearla, como dio en el poste y no terminó en gol. El árbitro marcó el penal. Hubo claro contacto del arquero, de hecho quedó golpeado el arquero catarí. pero hay penal para Suiza a los 14 minutos del primer tiempo. Daza,
4: una jugada bien trabajada por derecha, ojo a tirar las líneas por si no hay posición adelantada en Doye, quien es quien recibe cuando se la bajan de cabeza, y después el arquero sale y le comete falta de penal. Hasta acá estamos de acuerdo, pero habrá que chequear la posición de Ndoye cuando parte el cabezazo que se lo bajan, si no está apenas adelantado. Si está habilitado, estamos de acuerdo con el árbitro, esto es penal para Suiza, pero hay que esperar.
1: Bueno, habrá que ver qué dice desde el VAR el mexicano Pacheco. Nos dirás a golpe de vista o si ya tenés una repetición disponible. Chenizo, del penal, entendemos con sí. Tazo, no hay dudas del contacto propuesto por el arquero cuando llega a desviar la pelota ante Freuler. Y entonces habrá que ver, como dice Ricky, si hay o no posición adelantada previa.
3: Esa es la duda, penal existe, es claro. Además el choque es tremendo del muslo del delantero de Suiza contra el arquero catarí, es tremendo el choque, hay penal. El tema es la posición adelantada, que a mí me dejó algún tipo de duda.
1: Porque van dos a buscar la pelota, Ndoye y sí. Freuler, el contacto es sobre Freuler, Ndoye es el que después quiere empujarla tras el rebote en el palo, pero estarán chequeando toda esta situación compleja en el VAR, el mexicano Pacheco y compañía. Por ahora Zaid Martínez tomó la decisión de marcar penal en la rápida. Afif es el que le habla y lo que hace es ir despejando la zona y ganar tiempo el hondureño, que todavía no confirmó la, digamos, no dio penal de manera definitiva, y le explica a Xhaka que están chequeando el fuera de juego. Es una situación compleja, Ricky, ¿eh?
4: Sí, hemos visto hasta aquí que rápidamente resuelven las situaciones como esta de límites, ¿no?, de posición adelantada. A mí me da la sensación que ya está, que el árbitro está acomodando todo como para confirmar el penal y para que Suiza tenga la gran chance de marcar el su gol, que lo merece.
1: Ahora sí, señala el punto penal. Señoras, señores, va en bolo y hay penal para Suiza. Y además amarilla, Paula, para el arquero Abunada por la infracción.
5: Exactamente, el primer amonestado del partido.
1: Final para Suiza confirmado, 16 minutos del primer tiempo en San Francisco. Ya había tenido tres posibilidades Suiza, también tuvo su chance Qatar al minuto de juego, pero ahora en bolo tiene un penal para ver si puede poner arriba a Suiza. Va el delantero, el René de Francia. Irá en bolo por el primer gol de Suiza en esta Copa del Mundo. La orden del hondureño Zaid Martínez. No, primero que despejen bien la zona porque hay invasión de área. Y después sí podrá patear en bolo. Señoras, señores, va en bolo por el primero. ¡En bolo! Suiza, gol de Suiza, lo hizo en bolo de penal a los 16 minutos de un primer tiempo en el que Suiza ya se merecía su primer gol en esta Copa del Mundo. Fue tranquilo la pelota en bolo, la cruzó con mucha categoría al poste derecho. Abunada se había tirado sobre la izquierda y Suiza, siempre hay que tenerlo en cuenta, Suiza en los mundiales por estos tiempos, empieza ganando tranquilamente el partido contra Qatar. 16 minutos primer tiempo, lo hizo en bolo, Suiza 1, Qatar 0.
4: Lo esperó. Lo esperó al arquero. El arquero se tira un segundito antes y en bolo la suelta hacia la derecha del arquero, bien pegada al palo para poner el 1-0. Merecido, merecido por Suiza.
1: Gana Suiza 1-0. Reacciones, Paulita, de Lopetegui y de Jacquin en los bancos.
5: Lopetegui en silencio después del gol de Suiza y Jacquin festejando otro tanto más de Mbolo. Ya tiene 24 con la camiseta de Suiza en 86 partidos.
1: Y ahora reacciona Qatar, mete pero Miguel, pelota profunda, la maneja Nilsson Jr., metió el nacido en Brasil, la rebota mal a FIF. Salida con Ricardo Rodríguez que adelanta para Vargas, la pisa Vargas, hace rebotar inteligentemente pero le toca después a Vargas, lateral para Qatar. 18 con 20. ¿Cómo está este grupo B con la victoria parcial de Suiza, considerando lo que había pasado ayer, Tanque?
3: Bueno, Suiza está liderando con 3 unidades, un punto para Bosnia y Canadá, 0 para Qatar. Primer penal cobrado en esta Copa del Mundo por el debutante, por Said Martínez.
1: La va sacando atrás Zakaria, gana Suiza 1-0. Estamos con Ricardo Dazo, con Paula Paleas. La información del Tanque Genizo. La voz informativa Carlos Salvamonte, esperando el próximo martes el gran estreno de la selección argentina contra Argelia, con Leo Gentili, con Hugo Balazone, con Totti Pazman. Hoy en un rato un partidazo. Brasil, Marruecos, Walter Nelson, Daniel Barreto, todo en Radio La Red, la radio del Mundial. La salida ahora es para Qatar, la maneja el capitán Kouki. Levanta Kouki, pelota profunda, la mata de pecho y controla perfectamente a Lamine. Se abre demasiado en la izquierda, tuvo que apoyarse. La dejó para Afif, la figura, el enrulado conductor que tiene Qatar. Tocando a Afif, pasará por dentro por Laye. Laye que la deja ahora para Pedro Miguel. Devolución del futbolista nación Portugal. Entrega Pedro Miguel. Pedro Miguel para Kouki, se adelanta Kouki, mete otra vez el capitán. Presiona a Suiza, lo obliga a retroceder. Sacará Bunada, el arquero amonestado de Qatar.
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1: Señoras, señores, 20 minutos del primer tiempo en San Francisco. En Radio La Red está el presidente de la FIFA en este estadio, ¿no, Paula?
5: Claro que sí, está muy, pero muy atento al partido.
1: ¿Cómo hace Ricky para estar en todos los partidos?
6: Avión privado. Bueno, quiero imaginar, ¿no?
1: Pero hay distancia larga.
6: O hay un doble.
1: Es una buena pregunta. ¿Era Shakira o no era Shakira?
6: Para mí no era.
1: Hay muchas dudas en este mundial respecto a las personalidades.
6: Es el tema, ¿no? No se parecía tanto a la Real.
1: Mete a Villar, pelota para Zakaria, pasó en bolo, tiene Zakaria. ¡Ah! ¡Tapó Bunada! ¡Tapó Bunada el arquero de Qatar! Sensacional, bloqueando el remate de Zakaria. Es muy bueno en bolo, es más allá del gol que metió a penal, rebotando la pelota, asistiendo a los compañeros. Hay un muy buen partido del centro delantero suizo, Rique.
6: Sí, juega muy bien de espaldas al arco. Endoye también es protagonista. Suiza ya trabaja su segundo gol,
1: Mete Villar, pelota a la izquierda, se viene Vargas, se acerca al área, Vargas pateó con el hombre encima, terminó rebotando en Alouy, después la manda por un costado, no quiso complicaciones, tal vez se apresuró a Kanji, pero estaba mal parado Suiza. Lateral para Qatar, saliendo por la derecha.
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6: Calumite, ¿cuánto se vale lamentar Qatar la situación de Junior a los 2 minutos? En este momento debe estar en la cabeza de Junior repasando esa situación que tuvo clarísima mano a mano con Kobel, el arquero suizo.
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1: La va sacando Xhaka, descarga, se vuelve a ofrecer, otro balón justo, barriéndose. La manda la guía por un costado, se complica Madivo y se viene ahora Suiza, que ataca por la derecha. La maneja Ndoye, tocando Ndoye por dentro. Se van a apoyar con Zakaria, la tiene Zakaria. Se abre mucho por la derecha, igual pudo tocar para Ndoye. Ndoye para adentro con Aevillar. Y Aevillar la deja ahora para que avance Nico Alberdi. Ataca Suiza permanentemente, ya se acerca al segundo gol. El seleccionado europeo, pelota abierta para Vargas. Y encara Vargas, se arrima al área. Por afuera Vargas, lo tumbaron, falta. Tiro libre para Suiza. Está desbordado Qatar, la está pasando mal. Suiza lo supera en todos los aspectos del juego. Otro amonestado en el seleccionado asiático, Paula.
5: Sí, sí, sí, ahora te voy a confirmar bien quién es el que...
1: El 5.
5: El 5, exactamente, que ya lo habían advertido hace un ratito. Ya ver el segundo en ver el cartón amarillo en Qatar.
6: Ahora, toda la diferencia la hace por el sector izquierdo, Suiza. Ndoye por derecha, Vargas por izquierda. La segunda falta que genera Vargas. Anterior tiro libre, aquel que mencionábamos que iba picando, que era un tiro al arco que cualquiera la podía tocar y rozar y terminar adentro. Desde los pies de Vargas, de Ndoye y el trabajo de Mbolo, Suiza justifica este 1-0.
1: Tiro libre le va a pegar Vargas. 23 minutos del primer tiempo. Seguramente después de esta chance clara para el equipo Murachaquín, nos iremos a la pausa de hidratación que le va a venir bárbara y muy oportuna a Qatar. La está pasando muy mal el campeón asiático en San Francisco. Irá Vargas por el segundo gol a Suiza. Le dio Vargas al arco. De cabeza termina salvando Abdul Salem al córner. que seguramente se va a patear después de la pausa. Le viene fantástico este parate a Qatar. Justifica ampliamente la victoria parcial el seleccionado suizo, Ricky.
6: Y estos son los momentos que aquel que maneja el partido, que lo va ganando, que es Suiza, dice, no me parece, con este envión que llevo, algo explicaba el técnico justamente de la Argentina en su momento en una de las conferencias, Scaloni, cuánto tiene que ver este momento que se detiene para refrescarse. Está bien. Al de Qatar le va a servir para acomodar su equipo, que la está pasando mal, pierde 1-0, se defiende muy cerca de su arquero. Prácticamente la línea de 4 más los 3 volantes están muy pegados, metidos casi dentro del área. Qatar la pasa mal, pero Suiza, que estaba otra vez dominando y construyendo y jugando bien para su segundo gol, es el reglamentariamente el cooling break, como le dice, a la hora de refrescarse se frena, y de ahora en más, que ha pasado ya en otro partido, pueden hacer otro partido, ¿eh?
1: Pausa mundialista, aprovechamos para informarnos del ascenso. Hasta ahora partidos muy importantes en juego en la Primera Nacional. Con tu voz, Tanque Genizo.
3: Ya sobre el final del partido empatan Midland y Atlanta en Libertad, 1-1. Colegiales gana en Munro, gol de Rivero, quedan 20 minutos, 1-0 a San Martín de Tucumán. Gana Colón en Bajo Belgrano, 2-0 a Defensores, entretiempo en ese partido. Y también finalizaron los primeros 45 en Mataderos, Chicago y Chacarita 0-0, en José Ingenieros Almagro Agropecuario 0-0, y tenemos 28, Ciudad de Bolívar y Morón en el primer tiempo empatan 0-0.
1: Muy bien, está hablando mucho Lopetegui, Paula, evidentemente tratando de acomodar un partido que está saliendo muy lejos de lo planificado para el campeón asiático.
5: Sí, sí, sobre todo indicaciones para el tridente ofensivo, para Junior, para Yusuf, para Asif, porque es donde falta sobre todo que, bueno, que Qatar pueda atacar más. Te debía un dato de Junior, vos sabés que es triple bandera, porque sus padres son brasileños, pero se fueron a vivir a Bélgica, que es efectivamente donde nació Junior. Pero luego, en su pasaje por el fútbol catarí, le ofrecieron, ¿no?, la ciudadanía y representar a la selección, y dijo que sí. Así que un poco de Brasil, un poco de Bélgica y un poco de Qatar para uno de los delanteros que presenta esta selección.
1: Regresan los planteles ya para reanudar el partido con tiro de esquina para Suiza. Tenemos tiempo, Carlos.
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1: Bueno, Suiza también, decía, tiene un par de no nacionalizados. De hecho, en Bolo, que viene siendo de lo mejor del partido, es nacido en Camerún.
5: Claro, claro. Sus padres son cameruneses. De hecho, en el Mundial pasado, donde en Bolo también fue representante de Suiza, le marcó un gol a Camerún, y esa situación fue recordada porque él ya había aclarado que si convertía un gol no lo iba a gritar. Lo convirtió y cumplió su palabra.
1: Va el córner, lo juega Vargas, devolución de Freuler para Vargas, Vargas que la echa hacia atrás, se perfila Ricardo Rodríguez, mete con zurda, buen centro, anticipa a todos Abunada, el arquero catarí, que tiene mucho trabajo en estos 27 minutos de partido, Ricky.
6: Sí, y la pasa mal. Vamos a ver si ahora con este momento de descanso, las indicaciones de Lopetegui, puede cambiar algo el partido, pero con pelotazos largos como intenta Qatar va a ser difícil.
1: Casi arquero, arquero, apenas un desvío, Yusuf por el camino y ya la va sacando el arquero del Borussia Dortmund, Gregor Kobel. Adelanta Nicol Bedi, pelota por la derecha para Xhaka, vuelve el ex Arsenal de Inglaterra, apoyándose nuevamente con Nicol Bedi. Se adelanta Suiza, maneja, monopoliza la tenencia el equipo europeo. Habrá Kanji tirando sobre la izquierda para Ricardo Rodríguez, que empieza a avanzar por la banda izquierda.
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1: Todavía no hay confirmación oficial, Tanque, de la formación de Brasil para jugar más tarde contra Marruecos, ¿no?
3: Estamos esperando eso, que se confirme la formación de Brasil, también Marruecos, para el partido de las 19. El que relataste, Ale, el penal que marcó Said Martínez, es el primero en la historia del Mundial que le cobran a Suiza. En 42 partidos, por fin, llegó un penal para los suizos.
1: Mirá vos, qué buen dato, porque la participación, decía Paula, número 13, y un equipo habituado a jugar no solamente fase de grupos, ¿no?, sino que jugó más de 40 partidos, sí, en Mundiales, y nunca un penal.
6: Qué dato, ¿eh? Llamativo, ¿eh? Gran dato.
1: Tiro libre para Qatar. Desde la mitad del terreno van a lanzar para tratar de meter esa pelota contra el área. El centro va al segundo palo. Quería Yosó. De cabeza Nico Elbedi la manda al córner. Bueno, irán los cataríes a buscar de cabeza la igualdad.
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6: Y este también es un dato, el primer tiro de esquina que tiene Qatar y después de muchos minutos, creo que de aquella situación a los dos minutos que tuvo Junior, no visita el área de Suiza.
1: Vendrá el córner, ya se prepara para darle a Kraft Afif. El Messi de los cataríes toca a Fif, se la rebota, aunque le queda atrás, la recoja, tira centro, segundo palo, de cabeza lejos, la termina tirando el vencido Laye. Y van a llamar, me parece, porque está golpeado un futbolista catarí, sí. Piden ingreso médico porque fue golpe en la cabeza y así lo marca el protocolo, Paula.
5: Sí, exactamente, de a poco se comienza a recuperar, ya se levantó un poquito, es el número 2, es Pedro. El que se cae, sí, ya lo están atendiendo.
1: Que se golpeó Paula, sí. Con un compañero, ¿eh?
5: Sí, sí, sí. Bueno, ahora se volvió a recostar. Me parece que es porque lo están atendiendo. Vamos a observar y a seguir la situación.
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1: Qué bien Cobel con la pelota, ¿no? Mientras atienden al futbolista catarí, se puso a hacer jueguito el arquero de Suiza por el punto penal, impecable, ¿eh? Hacía hasta en modo freestyler estaba Cobel. Bueno, ya se va recuperando Pedro,
5: sí,
1: Miguel,
5: no,
1: Paula,
5: no
1: por
5: lo,
1: suerte.
5: Sí, no lo veo demasiado bien igual, ¿eh? A ver, porque se vuelve a tomar la nuca, se vuelve a tirar, bueno, ahí se levanta, pero lo noto bastante dolorido y hasta te diría un poquito desorientado, pero está en condiciones de continuar.
1: Sí, Lopetegui quería que entre por ahí y Said Martínez le dice, no, tiene que ir hasta allá, hasta la mitad y volver por allá al campo. Ahí está bien, me parece, Paula, ¿eh? Entiende todo lo que le dice el árbitro.
5: Sí, sí, sí, pero se toca la zona de la nuca, evidentemente todavía queda algún dolor por allí, pero sí, sí, efectivamente va a salir para volver a ingresar, pero está todo bien.
1: Porque de arremetida el brasileño Edmilson Junior lo embistió, ¿no? Les dio en la nuca, no lo esperaba y por eso semejante olor para Pedro Miguel, que ya ha recuperado, vuelve al terreno. 31, gana Suiza 1-0, podría estar ganando tranquilamente por dos goles de diferencia, Ricky.
6: Sí, lo merece, por cierto, no solo lo merece.
1: Vino para Zakaria, tocando abierto por la derecha, devolución de Abisher, otra vez con Zakaria. Zakaria para Nico Elbedi, la tiene siempre Suiza. La va volviendo Xhaka, otra vez para Nico Elbedi. Se adelanta el equipo europeo. Pelota para Zakaria, engancha Zakaria. Metió para Xhaka, perfila la zurda. Mete el 10, levanta Xhaka, buena pelota. Atacará Ricardo Rodríguez. Engancha Ricardo Rodríguez, la deja por el medio, ahora para Kanji. Gira. Tiene tiempo, tiene espacio, analiza alternativas y la termina jugando hacia atrás para volver a empezar con Xhaka. Abre Xhaka, pelota para Freuler, Freuler contra el costado, mete Vargas, ataca a Suiza, devolución para Ricardo Rodríguez. Barry manda por un costado, ayer Alouy, lateral para Suiza, 32. Buena presentación del equipo Murat Yakin, que le gana a Qatar 1-0 en San Francisco.
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1: Mirá si pasa acercado en esta camiseta espantosa que usa Suiza, Paula.
5: No, no, pero a ver, a mí no me parece fea. Lo que me sucedía es que sentía que no representaba a Suiza, pero bueno, la explicación ahí está, que tiene que ver con los colores del pasaporte. Ya está, no tenemos nada para decir. Y además, relator, se ven bien los números, ¿no?
1: No, no, eso sí, sí. La verdad que no hay mayores inconvenientes.
6: Lo que está claro que Calumite no, si se la regalan no la quiere.
1: No,
5: bueno, se la regalará a otra persona.
1: Mete Xhaka, está habilitado Vargas sobre la izquierda, se mete en Bolo, se mete en Doye, en cara Vargas, va contra el área, la sacó y va a levantarla Freuler de cabeza, termina volviendo con lo justo Pedro Miguel, después la desvía Abdul Salam, insiste Nico Elbedi abriendo por la brecha, la mete Zakaria para Doye, encarador Bendoye, va contra el área, ahora la pisa Almora, termina apoyándose con el Bedi, tocando Nico el Bedi, gira Xhaka, quedó perfilado al revés, tuvo que soltar con zurda para Nico el Bedi, se arrima al área, metió Nico el Bedi para el zurdazo de Bendoye, que termina rebotando, alguno pidió mano, pero no apareció. La va sacando y cosas después a Lamine. Intenta la contra, pero no pudo Yusuf. Vuelve a atacar Suiza y por la derecha. Abierto pide sacar y la tiene Xhaka. Xhaka por dentro se desprende Iván y Colbedi dejó para Evillar. Mete a Evillar el compañero Santi Domínguez y de Benja Domínguez y de Santi Castro en Bolonia. Pelota abierta por la izquierda. Ahora intentando Vargas. Vargas para Rodríguez. Rodríguez para adentro. Y la maneja ahora a Kanji. 34-1-0 arriba Suiza y va por el segundo ahora. Insistiendo a la izquierda. El equipo de Murat Xhaka. Se levanta el público a ver si Qatar puede hacer algo porque realmente no ofrece resistencia. Va Nico Alberi como para darle al arco. Nico Alberi va contra el área, armó un jugador, soltó a la derecha el defensor, le quedó muy abierta a Zakaria. Zakaria por dentro, para atrás la va dejando Freuler. Freuler para Kanji, Kanji con Xhaka, otra vez para Villar. Se viene otra vez Xhaka, la tiene Xhaka, tocó para Nico Alberi, dejó para Kanji. Se viene Suiza con mucha gente, va para Embolo, gira y tira Embolo, qué lindo taco lo tiene. Y es puntazo afuera, señoras, señores, se salva Qatar otra vez. Embolo está jugando un partido bárbaro. Dazo tuvo el segundo gol Suiza.
6: Hay un dominio impresionante de Suiza sobre Qatar. Mucho toque, hace circular la pelota. Es como un abanico la pelota que va de izquierda a derecha, de derecha a izquierda. Maneja la paciencia Suiza hasta buscar ese momento de darle el toque para Embolo, que la aguanta. Endoye, que llegaba, sacó el disparo desviado, pero Suiza juega bien. Hay un gran dominio de una selección sobre otra. Creo que lo vimos anoche en Estados Unidos y Paraguay. Es el segundo partido que vemos tanta diferencia de una con otra.
1: Iba Zakaria por el segundo centro para Embolo. Por poquito no llegó y en apuros Alouy la manda al córner, pero el árbitro marcó falta contra Pedro Miguel. Por eso va a respirar Qatar. Yo creo que en juego, Ricardo, esto es incluso mayor la diferencia, ¿no? Es como que Qatar no puede hacer nada contra Suiza, que se muestra mucho mejor que los asiáticos.
6: Es verdad, no, ni siquiera cruza la mitad de la cancha. Dos veces cruzó la mitad de la cancha. Aquel error en defensa a los dos minutos, la situación que tuvo Junior para marcar para Qatar, y después la que llegó a conseguir un tiro de esquina. Nada más Qatar. Después defiende con seis jugadores parados en la línea del área grande.
1: Ahora lo había advertido Paula en los amistosos, se había visto un poco de esto en Qatar, ¿no? Probó contra un europeo, perdió contra Irlanda 1-0 sin patear al arco. Fue a jugar contra un centroamericano débil como El Salvador y empató 0-0, Paula, Qatar.
5: Exactamente, 0-0 con El Salvador, 1-0 la derrota con Irlanda. Bueno, un equipo, una selección que está lejos, ¿no? Futbolísticamente pasó lo mismo cuando vimos el partido de Sudáfrica.
1: Viene Vargas hasta el fondo, centro zurda de cabeza al Will. Le queda el rebote ahora para insistir a Freuler. Tocó sobre el costado, había salido esa pelota, será saque de arco. Dejó correr el árbitro Said Martínez para ver si terminaba en algo, pero ya había salido toda la pelota. Saque de arco para Qatar, que respira casi 37. Gana cómodo Suiza en San Francisco. 1-0 contra Qatar.
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1: La de bien bolo, pelota por la derecha, la va tomando Landoyi. Hizo jueguito y lo tumbaron. Será tiro libre para Suiza. Se levanta el estadio haciendo la ola, Dazo.
6: Vamos,
1: en California.
6: Pie, vamos, levante. Ahí viene.
1: Toque al Verdi. Se viene Suiza a buscar el segundo gol. Mete pelota profunda Freuler. La control Vargas de cabeza para Ricardo Rodríguez. Ataque al zurdo. Se viene Ricardo Rodríguez. Metió para Vargas. Espera en bola de evolución para Ricardo Rodríguez. Va al centro. Y termina rebotando el propio Rodríguez. Saque de arco para Qatar. En un rato Walter Nelson, Daniel Barito para el gran partido del fin de semana con Brasil, Marruecos. Más tarde Haití, Escocia. 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Para relatar Gonzalo Palacio va a comentar Diego Lausanne. 38 derecho, sale Qatar, gana Suiza 1-0 en California.
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1: Buena presión ahora sobre Kovel, la tuvo que tirar por un costado el arquero Suiza. Lateral de Qatar, rebota y otra vez lateral para Qatar, atacando o intentando atacar al menos por la derecha, deja Yusuf para que lo vaya tomando Alwi. El balón por dentro para Abdul Salam. La maneja el equipo granate, la tiene Qatar. Abriéndose por la derecha la fue a Pedro Miguel. Pedro Miguel para Alouy. La regaló a Alouy. Recuperación de Froler. Y se adelanta Suiza ahora con Xhaka. Mete Xhaka. Buena pelota. Giró Ndoye. Va a pasar Zakaria. Falta otra vez. ¿Cómo le están dando a Ndoye? Tiro libre. Se la marcan a Laie. La infracción, tiro libre para Suiza, Ricardo Dazo dice por Radio La Real.
6: Que es difícil para Qatar porque no sostiene la pelota, busca pelotazos largos para dividir y enseguida la pierde. Y si no, el único recurso es cortar con faltas.
1: Toca Zakaria, se viene Nico Elvedi. Vamos rumbo a los 40 minutos del primer tiempo. 1-0 gana Suiza, ataca Ricardo Rodríguez, metió para Vargas. Se viene Vargas, borde de área, la sacó para Ricardo Rodríguez, que apremiado por la presión la tuvo que jugar más atrás. Filtra Canchi, buena pelota. Viene Vargas, la pide en bolo. Gambeteó Vargas, se le escapó la pelota, falta en ataque. Falta en ataque del dominicano, tiro libre para Qatar.
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1: Se adelanta Zakaria, un quilombo tiene atrás Qatar. Lo mal que la pasó en este primer tiempo, es muy corto el resultado. Gana Suiza 1-0, lo trajeron a Villar. La va quedando a Canchi contra la derecha. Entrega Nico Elvedi, vino para Zakaria. Avanza Suiza, metió Zakaria. Zakaria abierto, jugando para Xhaka, devuelve Zakaria otra vez para Xhaka, entrega con zurdo, rebote de Abizar, se viene Nico Elvedi metiendo para Xhaka, ataca Suiza buscando el segundo, metió Xhaka, pelota de Froiler, Froiler para Ndoye, Ndoye para Nico Elvedi, se viene Suiza otra vez y con mucha gente predispuesta al ataque, abre Froiler, balón para Ricardo Rodríguez, bien abierto, espera Vargas, prefirió por dentro para Kanji que va, se manda el futbolista al Inter, la tiene a Kanji, la cambió para que levante o no, duda Xhaka, tira profundo, se viene Villar, lindo centro, se cerró y contra el primer palo, la manda al tiro esquina, Abunada, será córner para Suiza, jugando un primer tiempo bárbaro el seleccionado europeo.
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6: No defiende con 4, defiende con 6 Qatar, parados en la línea del área grande, más los 4 volantes pegaditos. O sea, los 11 hombres, con el arquero contándolo lógicamente, están defendiendo permanentemente en Qatar.
1: Le va a pegar Vargas, 41 minutos de esta primera parte, 1-0 para Suiza, centro de Vargas, la volea de Akanji, rebota, cubrió bien a Fifi, sale la contra con Yusuf, la tira larga de Yusuf, lo derribaron, falta y tarjeta. Tiro libre para Qatar. ¿Será amonestado Zakaria, Paulita?
5: Sí, el número 6, Denis Zakaria, el primero en ver el cartón amarillo en Suiza.
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3: Gol de Atlanta.
1: Venga.
3: Gol y final del partido. Ignacio Rodríguez en el minuto 55 del segundo tiempo. Le dio la victoria al líder de la zona B, Atlanta. Le ganó 2-1 a Midland en Libertad y con su público que pudo ir al estadio.
1: 42 minutos, primer tiempo. Gana Suiza 1-0, gol de penal de Mbolo. A los 17 sacará Kubel. Apretado con el pie zurdo, la tuvo que mandar por un costado el arquero del Borussia Dortmund. Lateral para Qatar, que se apura. La juega Alouy. Balón para Pedro Miguel. La maneja el portugués. Amaga Pedro Miguel. Se manda más allá a la mitad del terreno. La mete profunda a la derecha. Descarga y va a buscar. El Milson Jr. pica por adentro. Gol brasileño. El Milson Jr. y con el pie. Y con el pie termina salvando Kobel. Se agarra la cabeza el brasileño. Nacionalizado catarí. Lo tuvo en Milson Jr. Fantástica salgada Kobel. Con el pie acaba de evitar el empate de Qatar.
6: Y Qatar, si se anima un poco más, tal vez lo puede lograr. Porque cada vez que cruzó la mitad de la cancha, le generó 3 situaciones a Suiza.
4: Otra vez Junior, el disparo cruzado y Kobel para mandarla al córner. Un nuevo tiro de esquina para Qatar.
1: Y le va a pegar a Fif, que está discutiendo con el asistente sobre la ubicación de la pelota. La verdad, perder tanto tiempo en esto, Paula.
5: No, pero además la pelota, la verdad es que estaba bien ubicada.
1: Va Fif entonces, 43-20 por el empate, va a Qatar, gana Suiza 1-0, centro de Fif, de cabeza termina sacando a Eviller, insiste con el zurdazo, pero mordido le dio a Lamin, para contra, no hay contra porque ya termina recuperando para el equipo Qatarí. Kouki levanta el capitán, muy largo el envío a las manos de Kobel. 44 casi, sale Suiza, que gana 1-0 en San Francisco.
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1: Pelota que viene para Vargas, controla Ndoye por detrás, la frena Ndoye y encara, va Ndoye, se arrima al área, pasó entre dos rebotes y le queda, lo tiene Ndoye de zurda, ángulo cerrado, termina rebotando, insiste Ndoye, busca el córner, no salió ese balón, la termina sacando Alouy, falta en ataque, marca Saiz Martínez de Ricardo Rodríguez sobre Afif. Tiro libre para Qatar, se lo va el primer tiempo, Ricky Dazo dice por Radio La Real.
6: Que cada vez que Qatar quiso y propuso cruzar la mitad de la cancha, le generó peligro a Suiza. O sea, Suiza domina el partido, tiene la pelota, pero no defiende bien, queda mal parado. Cada vez que Qatar lo inquietó, Junior tuvo situaciones como para marcar. Está bien que se encontró con Kobel, el arquero.
1: 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En un rato Brasil-Marruecos, un partidazo de esta fase de grupos con Walter Nelson y Dani Barito. Más tarde Haití-Escocia, el tercer partido del día con Gonzalo Palacio y con Diego Lausán. Ya te cuento lo que tenemos este domingo. Con cuatro transmisiones, tanque, estamos preparados, estamos listos.
7: Sí, señor.
1: Seis
7: usted
1: minutos,
7: quiera.
1: Paula.
5: Sí, sí, seis más.
1: Seis más. Se viene Ricardo Rodríguez hasta los 51. Vamos. Tocó Ricardo Rodríguez. Va al centro. Le queda atrás de zurda. Corrige. No llega Polo a capturar el rebote. Termina tapando a Bunada. Lo tuvo Suiza. Se dijo, ya tuvo cuatro o cinco atajadas fundamentales a Bunada en este primer tiempo, Ricardo.
6: Te lo iba a marcar. No sé si no es la figura del partido por las tapadas a Bunada. Cada vez que le exigieron, respondió en el penal. Bueno, no pudo hacer mucho, pero las demás. Si esto está 1-0 es por Abunada.
1: Toca Zakaria, metió Xhaka. Pelota para Elbedi, Elbedi que la filtra. Quería Freuler, va a buscar en Bolo. Cobertura la termina saqueando Pedro Miguel. Con lo justo insiste Suiza. Levanta para en Bolo. Arriba atrapa Abunada después del buen centro que metía Xhaka. Arriba firme el arquero catarí. Coincido con Dazo lo que sugiere Ricky. Creo que el arquero catar es el mejor del primer tiempo.
6: Y ahora salió y descolgó ese centro para en Bolo con firmeza. Haciéndose dueño del área, varias tapadas para que esto esté por lo menos 1-0 para Suiza nada más.
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3: Gol de Colón.
1: Gol de Colón, venga.
3: Marchioni el tercero en bajo Belgrano. Colón le gana 3-0 a Defensores.
1: Y ataca ahora la Lamin, se viene a Qatar. Se acabó el terreno, para mí salió, Said no lo marca todavía, ahora sí levanta la bandera al asistente, será saque de arco para Suiza que gana 1-0, llegando al segundo minuto de los seis que adicionó el hondureño para esta primera parte.
5: Ale,
1: sí, Pau.
5: Un detalle, porque hace un ratito veíamos la ola, que es algo muy típico. Ahora, no sé si sabían ustedes que prohibieron vuvuzelas y silbatos en todos los estadios.
1: Está bien, ¿o no? Tanque.
7: Está bárbaro, bárbaro.
1: Está muy bien.
7: Sí, sí, perfecto. Gran medida, la mejor del mundial.
1: Para el carnaval, Paulita, dale. A mí me encanta la fiesta del fútbol, pero la bus, ¿te acordás de lo que fue Sudáfrica?
7: No, insoportable.
1: Todo el partido.
7: Insoportable.
1: Mete a Bischer, se viene en Bolo, que es insoportable, no lo puede marcar. En Bolo toca, está el segundo, está. Lo tuvo Suiza, señoras, señores, lo tuvo Vargas. Esto no está 2-3-0 de milagro. Lo que está jugando en Bolo, el delantero, el morenito suizo, es fantástico. Aguanta, pivotea, descarga en todas. Ahora lo perdió Vargas. Y antes un par de veces lo había perdido Ndoye.
6: En Bolo
4: moviéndose de espaldas al arco, aguantando la pelota, sirviéndole a sus compañeros para que marque, y esta vez, otra vez, abunada para mandarla al córner.
1: 48 de 51, quedan 3 minutos en esta primera parte. Le va a pegar Vargas para darle el hijo dominicano. Centro de Vargas, de cabeza, el rebote le queda para darle, no pudo sacar ya. De milagro, de media vuelta, despejó Pedro Miguel. Igual no valía. Marca el árbitro que será tiro libre para Qatar. Se había vestido de héroe Pedro Miguel para evitar en el área chica lo que era el segundo de Suiza. Queda definitivamente corto el resultado de este primer tiempo, Ricky, pero más allá de que Suiza mereció más goles definitivamente, Qatar, y lo subrayaste, también pudo haber convertido un gol, tuvo tres chances muy claras Qatar.
4: Tuvo chances Qatar, que cuando lo atacó lo le supo cómo entrarle a Suiza, por eso marco el punto débil, me parece que es la defensa de Suiza, y después en el ataque tiene la pelota, le falta la contundencia, le falta definir. Te diría que hoy, en este momento, cuando se va a ir el primer tiempo, la mejor noticia para Qatar es que solo pierde por un gol.
1: 49, quedan 2 minutos, lo buscan a Yosof, encuentran un buen despeje firme de Ricardo Rodríguez, pero va recuperando rápidamente Madibo. Madibo hacia atrás, entrega Kouki, el capitán, para Pedro Miguel, que adelanta rápidamente ahora para Abdul Salam. Abdul Salam contra el costado izquierdo, se va adelantando a Lamin, profundiza, tira contra el costado y va encarando el Nilsson Jr. Va el brasileño, levanta el Nilsson Jr. Buen cambio para Fif, desvía a la pasada para mandar al tiro de esquina en Doyle. Será córner para Qatar.
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1: Porque también hay que decir, como marcaba Lazo, que tuvo dos salvadas fundamentales Kobe, del arquero suizo, contra Nilsson Jr. Le va a dar Afif, corner para Qatar, centro de Afif, sacó de cabeza a Nicole Berry, insiste ahora Alamin, el toque de Alamin hacia atrás, la termina jugando Aloui, balón para Unada, será terminando el primer tiempo en California, en el estadio de la Bahía de San Francisco, 1-0 arriba Suiza, 50 con 20 el primer tiempo, largo, habrá que acostumbrarse a esto, que ya pasó en el Mundial de Qatar. Y más con pausa de hidratación de 3 minutos, más lo que ocurre en un primer tiempo, adicionaron 6 minutos, Ricky. Es una característica ya en este arranque de la Copa del Mundo.
4: Sí, recordemos que hubo asistencias médicas en dos oportunidades, sobre todo en la situación del penal con el choque del arquero.
1: La va sacando Nicole Bedi, la toma Kanji, metió a la izquierda para Ricardo Rodríguez, se manda Ricardo Rodríguez, buena pelota, pica en bolo para el segundo, va en bolo, quedó de espaldas al arco, se apoyó hasta el segundo, está en la línea, salvó a la mía. En la línea salvó a Lamin, lo tuvo a Ebizer. Se salva Qatar. Esto es milagro. Está solamente 1-0 para Suiza. Señoras, señores, se va a terminar el primer tiempo. Va mirando el cronómetro el hondureño Said Martínez. Pelota para Kobe, el pitazo final. La verdad, un espectáculo de Suiza, ¿eh? Un primer tiempo bárbaro de Suiza, que también fue generoso y concedió porque Qatar tuvo sus tres buenas chances. Un primer tiempo de lo mejor que se ha visto, creo, en esta Copa del Mundo, tal vez exceptuando lo de Estados Unidos contra Paraguay, pero Suiza merece estar goleando a Qatar. Le gana apenas 1-0, gol de Mbolo de penal a los 17 en San Francisco. 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
4: Gran primer tiempo, sobre todo de Suiza, que lo gana 1-0 por el gol de Mbolo de penal, penal que fue, pero tuvo claridad, tuvo varias situaciones Suiza. Qatar tuvo dos en los pies de Junior, que no pudo definir porque se encontró con Kobel, el arquero de Suiza. 1-0, lo gana bien Suiza, podría ser más amplio el marcador, pero quedan 45 minutos para ver qué pasa con esta película.
1: Muy bien, planteles, rumbo a los vestuarios, Paulita, ¿con qué semblante respectivamente?
5: Bueno, Suiza obviamente, los jugadores con mucha más tranquilidad, obviamente por esta victoria que por ahora es parcial, mientras que Qatar, los jugadores con gestos un poco más de disgusto, ¿no? Seguramente mucho para corregir, puertas adentro en el entretiempo de cara a la segunda parte.
1: Muy bien, ya lo va a analizar Ricardo Dasso en Radio La Red, la radio líder del fútbol, la radio del mundial. Al urgente, actualizamos ascenso, ¿te parece? Primera Nacional, partidos importantes. Y con eso nos vamos a la pausa, Tanque.
3: Actualizamos, Ale, porque hay novedades importantes. Acaba de ganar Colegiales 2-0 frente a San Martín de Tucumán. Los goles de Rivero y de Montserrat en el final del partido, el segundo tanto. Atlanta ganó en Libertad 2-1 frente a Midland. Los goles de Castro y de Rodríguez para el bohemio. Rogoski, el tanto del local. Gana Colón, están quedando 20 minutos para el final. 3-0 a Defensores de Belgrano de visitante. Está ganando Nueva Chicago 1-0 frente a Chacarita. El gol llegó recién por parte de Mauro Pérez. Llevamos 20 del segundo tiempo en Mataderos, mientras que Almagro, cuando quedan 20 minutos en José Ingenieros, le gana 1-0 a Agropecuario con el tanto de Orlando. Y están empatando Ciudad de Bolívar y Morón 1-1. Tolosa para el Gallo, para el puntero de la zona A. El tanto de Gutiérrez para Ciudad de Bolívar. Y con respecto a la Copa del Mundo y esta victoria de Suiza 1-0 frente a Qatar, el tercer gol de Embolo, el delantero camerunés que juega para Suiza, le había marcado, como lo contó Paula, justamente a Camerún en la Copa del Mundo de Qatar, también a Serbia, y hoy, frente a los cataríes, su tercer grito en una Copa del Mundo.
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como sabemos, en Radio La Red, la radio líder del fútbol, en este mundial apasionante, quinto partido que está ganando Suiza 1-0, un primer tiempo bárbaro hemos tenido. Ya lo va a comentar Ricardo Dosso, pero lo hemos disfrutado plenamente porque Suiza tuvo sus 7-8 buenas posibilidades como para convertir más allá del gol. Porque Qatar también tuvo sus chances y salió un primer tiempo realmente entretenido. Gana Suiza, 1-0, gol de penal de Embolo, de los mejores del partido, el delantero de Suiza. Y a partir de este momento, en Radio La Red, la radio líder del fútbol, la radio del Mundial, lo analiza Ricardo Dosso.

Habitualmente en los mundiales, sobre todo los partidos estrenos, es todo muy parejo, muy de análisis, muy táctico. Ya vimos una gran diferencia ayer entre Estados Unidos frente a Paraguay. Una superioridad no solo en el marcador, sino en el trabajo táctico dentro de la cancha. Y uno esperaba que Qatar madure un poco futbolísticamente. Es su segundo mundial, el partido de estreno, frente a Suiza. Si bien en la previa ya lo decíamos con Payás, con Calumite, la lógica indica que Suiza tiene que ganar. Y fue así el primer tiempo, se dio como lo habíamos imaginado. Pero no esperábamos tanta debilidad en Qatar, o refugiarse, o ser tan temeroso, jugar tan pegado a su arquero, casi metido todo el equipo dentro del área, y a esperarlo a Suiza. Suiza trabajó el partido, movió la pelota, tuvo paciencia, supo en qué momento meter el pase filtrado o buscar permanentemente a Embolo, el mejor delantero, desde el trabajo táctico, moviéndose bien de nueve, trabajando de espaldas al arquero y marcando el gol de penal, el gol que merecía Suiza. No solo merece el 1-0 con el cual está ganando, sino merecería por lo menos tener un golcito más la selección de europea. Tuvo en Doye como un gran protagonista, Rubén Vargas moviéndose muy bien por la izquierda, Ricardo Rodríguez haciendo perfectamente bien el carril izquierdo. Las únicas dudas que dejó Suiza fue cuando Qatar se animó un poquito y lo atacó. A los dos minutos Junior, el delantero, el brasileño, pero jugando para Qatar, tuvo una situación clara por un error en la defensa de Akanji, que no pudo rechazar, le quedó a Junior de cara a cara con el arquero Kobel, y el arquero tapó una situación. Y ya sobre el final del primer tiempo tuvo otra situación Junior, un disparo cruzado en la cual Kobel también la mandó al córner. Cuando se animó Qatar, lo atacó a Suiza, y ahí mostró algunas falencias, pero después fue todo de Suiza, como le marcaba, con Ndoye, con Embolo, que generó con cada pelota que aguantaba y giraba y buscaba asistir a sus compañeros, situaciones claras. La figura es Abunada, el arquero de Qatar, que tapó varias, que por eso, tan solo por las tapadas del arquero, Suiza gana 1-0, que es la peor noticia para el seleccionado europeo, que lo gana por la mínima diferencia, y la buena noticia para Qatar. Quedan 45 minutos para ver si reacciona Qatar, si lo que le estamos pidiendo, esto de madurar, animarse un poquito más, cruzar la mitad de la cancha, lo puede lograr. Suiza enseguida tendrá que marcar el segundo, liquidar este pleito para asegurar lo que es en el grupo B, donde lo que se vio hasta acá de Canadá.

0: y Bosnia. Suiza es muy superior. Si esto sigue así, su ritmo futbolístico, va a ganar este grupo B y clasificará para los 16avos. Pero esto es fútbol y es un mundial y quedan 45 minutos.
1: Así lo vio, lo comentó, lo analizó en Radio La Red, la radio líder del fútbol, la radio del mundial. Este es Suiza 1 en Bolo, Qatar 0. Ricardo Dazo.

0: Bueno, esperamos por la segunda etapa. Todavía no aparecen los futbolistas de Qatar ni de Suiza para jugar el segundo tiempo. Actualizamos. Primera Nacional, partidos importantes en juego a esta hora. Tanque Chemizo.
1: Actualizamos entonces porque quedan 8 minutos. En Bajo Belgrano gana Colón 3-0 a Defensores. Nueva Chicago le gana el clásico a Chacarita 1-0 en Mataderos. Por el tanto de Mauro Pérez, quedan 12 minutos. 9 faltan en José Ingenieros. Almagro le gana 1-0 Agropecuario, el gol de Orlando. Mientras que en 5 minutos de la parte final, Ciudad de Bolívar, gol de Gutiérrez 1, Morón 1, gol de Tolosa. Arrancaron Quilmes y Gimnasia y Tiro de Salta en el sur. 7 minutos, 0-0 y un final en la B Metro. San Carlos y la Guay Urquiza empataron 0-0.
0: Impecable Tanque, toda la producción a cargo de Área Aristimunio, maneja todo en las transmisiones de este día sábado. Después estaremos para Brasil-Marruecos, un partidazo, el mejor partido de Ricky sin dudas del fin de semana y de los mejores que esperamos ver en esta primera fase, por lo menos en la fase de grupos del Mundial. Estará Walter Nelson con Dani Barreto y más tarde aquí Escocia cerrando las transmisiones del día, aunque a la 1 de la mañana van a jugar Australia y Turquía. Pero ese Brasil-Marruecos promete, Ricky, ¿eh?
2: Sí, en los papeles, en la previa, es el partido, ¿no? Después hay que ver el desarrollo del juego. Por ahí termina siendo un embole el partido, ¿vio? Uno a priori decía, este partido entre Suiza y Qatar tal vez no sea entretenido. Y no, pasó un gran primer tiempo de momentos de buen juego, sobre todo de Suiza. Pero bueno, lo que marcas, esperando a Brasil, a ver qué tiene Brasil para este Mundial. Y Marruecos, que ya no es sorpresa para mí Marruecos, es una realidad en los Mundiales.
0: De hecho, está entre los 10 favoritos a ganar la Copa del Mundo, ¿no, Tanque? Según las diferentes casas de apuestas, en el top 10 está Marruecos. Es uno de los favoritos a quedarse con este Mundial. Viene a ser semifinalista, recordemos.
1: Sí, totalmente, Ale. Semifinalista en el último Mundial, entre los primeros 4. También aguardamos por la confirmación marroquí para el partido de las 7 y también por Brasil. Hermetismo todavía, sabemos que Neymar no va a jugar. Mateus Cunha se perfila como el centro delantero. Ni Hendrik ni Igor Thiago, lo que están en la previa. Y por supuesto que el reemplazante de Wesley va a ser Danilo, pero esperamos por la confirmación de Brasil.
0: Mueve Qatar, arranca el segundo tiempo en Radio La Red.
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0: Señoras, señores, 1, 3, 4, 5 segundos y mucho más, cronómetro en marcha para este segundo tiempo. Qatar sacó el medio a lo Paris Saint-Germain, como alguna vez lo hizo el Loco Bielsa hace tanto tiempo en el fútbol argentino. Punta pie largo, casi al banderín del córner y a presionar allá arriba. ¿Cómo terminó? Con falta en ataque que le marcan a Afif. Tiro libre en salida para Suiza. Ya arrancó la segunda etapa, gana Suiza 1-0, no hay cambios, ¿no, Paula?
4: Así es, los mismos 22 que culminaron el primer tiempo.
0: ¿Usted le está pasando bien también, Paulita? ¿Le gusta el partido?
4: Y sí, está muy entretenido el juego.
0: Toca Vargas, la va manejando por dentro a Kanji, que rápidamente la cambia para Nicole Berry. Cruza la mitad del terreno, se adelanta Suiza, la pide abierto por la derecha, Zakaria, y allá contra el costado de Andoye, que estuvo también incontrolable en el primer tiempo. Buen partido los tres ofensivos de Suiza, Andoye en bolo sobre todo, y también Vargas. Se adelanta Nicole Berry, metiendo por la derecha para Avillar, se prende Avillar tocando al futbolista del Bolonia, la devuelve ahora Endoye, Endoye para Zakaria, Zakaria dejando atrás para que lo maneje Nicole Berry, se ofrece por este lado a Kanji, el compañero Lautaro Martínez en Inter, la pira Kanji otra vez, ahora sí se la dieron, alcanza a tocar la pelota después de Nicole Berry y rápidamente la saca en dirección de Ricardo Rodríguez en la izquierda, propone juego a Suiza a buscar el segundo gol, mete Vargas, el rebote para Vargas, lo tumbaron, falta de Alouy, tiro libre para Suiza. El segundo tiempo arrancó como vimos toda la primera parte.
2: Lo mismo, como si nada hubiese pasado, nada más cambiaron de lado y Suiza es protagonista, ya ataca, Qatar corta con falta, lo mismo del primer tiempo.
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0: Tiro libre para Suiza, acomoda para darle Vargas. Qué camiseta particular esta Suiza, que Paula nos contó tiene que ver con el pasaporte suizo. es de color verde menta oficialmente, para nosotros verde manzano, verde claro, combinado con un gris raro. Le va a pegar, parece camiseta realmente africana, como dijo Pablo, más de Nigeria que de Suiza. Va Vargas para darle, tiro libre, centro cerrado por Vargas, cabezazo arriba. Y esto será córner porque hubo desvío después del toque de Nico Elvedi. Tiro de esquina para Suiza que anda buscando el segundo gol.
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1: Hoy entrenó Francia pensando en el debut. Recordemos que la selección francesa va a estar jugando frente a Senegal el martes a las 16 con 400 aficionados franceses invitados a esta práctica del día de hoy. Una particularidad para el seleccionado subcampeón del mundo, Dede Shams, que recupera lesionados, Theo Hernández, Saliba, Tchouaméni, entre algunos de los que espera que estén en el debut frente a Senegal el próximo martes 4 de la tarde y transmisión de Radio La Red.
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1: Resultados parciales de la primera nacional. Gana Colón de Santa Fe 3-0. Defensores de Belgrano. Queda un minuto para el cierre del partido. Y gana Nueva Chicago 1-0 ante Chacarita en el clásico El Matadero.
0: Y gana Suiza, pero va a Qatar atacando por la derecha. Fif lo terminó marcando Ricardo Rodríguez. 4:30 esta segunda etapa. 1-0 arriba Suiza en San Francisco en este quinto partido de la Copa del Mundo. 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Mete Ricardo Rodríguez. Gran pelota. Quería en bolo. Se barre para terminar sacando Pedro Miguel. La recoge Vargas. Ataque a Suiza. Engancha Vargas. Centro para en bolo. Bloqueado el centro por Alouy. Le queda para insistir a Freuler. Freuler por el costado, devuelve ahora para meter a Vargas. Vargas para Freuler, centro hacia Embolo, pifió de cabeza y no pudo sacar Pedro Miguel. Media vuelta al arco, rozando el poste izquierdo. Lo tuvo Indo y que pide córner y será córner. Tiro de esquina para Suiza, que sigue buscando el segundo goldazo.
2: El quinto tiro de esquina que va a tener Suiza. El quinto en este partido. No los aprovechó todavía el juego aéreo. Ha inquietado, por cierto, al arquero Abunada, pero veremos si Suiza puede de alguna manera llegar a través del juego aéreo a marcar.
0: La salida para Qatar, zurdazo largo buscando a Yusuf, de cabeza gana Nico Levy, por la derecha intenta sacar y ahora tocando para Abiyar, Abiyar para Ndoye, se viene Ndoye, la adelantó para demasiado, termina marcando ahora a Lamin, tocó a Lamin, lo complicó, cuidado, en bolo, traba, terminó barriendo con lo justo, sacando el capitán Kouki, insiste a Vargas, ataca a Suiza sobre la izquierda, tuvo que apoyarse Vargas, dejó para Freuler, Freuler con Akanji, se va adelantando de la mitad del terreno, viene Akanji, lo dejaron venir demasiado, la cambia contra la derecha, ataca a Villar, mete a Villar, Ndoye le rebota a Villar para la zurda, no se atrevió a rematar, y en ese momento de duda quitó justo Laye, abre Laye contra el costado, presiona alta ahora el Zakaria, ganó Zakaria, falta, otra infracción de Qatar, cómo le cuesta recuperar a este equipo, se la marcan ahora a el Nilsson Junior, al brasileño, tiro libre para Suiza, cerquita del área Qatarí.
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0: Para darle Ricardo Rodríguez, prepara la zurda, centro desde la derecha, que tiene Suiza. Le va a pegar Ricardo Rodríguez, se mete en bolo por el segundo palo. Al primero va a buscar a Kanji de anticipo. Y Suiza quiere el segundo gol de la tranquilidad. En la barrera a Fif, pero Said Martínez, el hondureño, le indica que tiene que ir un poco más atrás. Le va a pegar Ricardo Rodríguez. Va el hijo de padre chileno. Ricardo Rodríguez, zurdazo cerradito de cabeza, más con el hombro que con la cabeza. Llegaba Kanji, se desvió esa pelota, será córner, tiro de esquina para Suiza.
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0: Se demora el córner, está caído Yusuf. Ahora sí para darle Ricardo Rodríguez. Llegará el zurdazo en casi 8 minutos de esta segunda parte por Radio La Red. Gana Suiza 1-0. Centro de Ricardo Rodríguez, segundo palo de cabeza, despeje por parte de Pedro Miguel. Va a insistir Vargas, amaga y deja salir por un costado. Será saque de banda para Suiza este domingo a las 14. Alemania, Curazao. A las 17, Países Bajos, Japón. A las 20, Costa de Marfil, Ecuador. A las 23, Suecia, Túnez. Cuatro transmisiones por Radio La Red. Lateral que va al área, esperaba a Kanji, no pudo a Fif. Insiste cabeza a Villar, la tiró adentro, de cabeza vía Zakaria. Después de zurda, tira para arriba a Lamin. Y va a correr habilitado Yusuf. Va Yusuf contra tres, le pica alto ese balón, de cabeza justo cierra a Villar. La saca pues a Kanji, viene para Freuler. Salida con Nicole Bedi, la tiene Suiza. Comenta, opina, analiza en Radio La Red, Ricardo Dazo.
2: Dos veces a Dusagui lo dejó picar la pelota, no la pudo controlar recién cuando podía hacer la contra para Qatar. Ahí están las falencias. Por eso, al dejarla picar tanto, negocio para los defensores de Suiza que ya tienen la pelota. No la puede tener nunca Qatar.
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0: La va tocando, corta Xhaka. Xhaka para que se adelante Kanji. La tiene Suiza como en gran parte de este partido. 9 minutos de la segunda etapa. 1-0 arriba el equipo europeo que en su mejor participación, Paula, llegó a cuarto de final y fue quinto en el Mundial que organizó hace ya más de 70 años.
4: Claro, claro. Las mejores participaciones son de la primera mitad, podemos decir prácticamente, del siglo XX, 1934, 1938, 1954. Después, y en los últimos, por ejemplo, tres mundiales, llegó hasta octavos de final.
0: Claro, siempre es octavos de final, ¿no? Como se habla tanto de los mexicanos, que la barrera que tiene a Suiza le viene pasando lo mismo. Juega todos los mundiales, pasa la fase de grupos y no puede superar el cuarto partido. Se viene Vargas, encara Vargas, sobre la izquierda abierto va, engancha en contra a la Wii, la termina dejando por detrás para que la cambie Freuler. Freuler con Akanji, Akanji por dentro para Xhaka y mete con zurda, pelota abierta, no pudo sacar ya tampoco a Villar. Lateral para Qatar, 10 minutos del segundo tiempo, bajó un poquito Ricky en la intensidad del partido.
2: Sí, empieza a haber algunas imprecisiones en Suiza, tal vez cansancio. Seguramente el técnico estará pensando ya en algunos de los 5 cambios que puede realizar, pero no tiene la misma velocidad y el mismo control de balón del primer tiempo.
0: Después repasamos, Pau, porque tiene algunas buenas alternativas Suiza, ¿no? En el banco, pensando en el recambio, tiene mejores opciones que Qatar, naturalmente. Muchos futbolistas en las grandes ligas europeas. Esta Suiza que va a buscar otra vez con Abisher abierto por la derecha, se arrima al área, centro Abisher para Embolo, saca Pedro Miguel y de media vuelta complementa Madibo. Abre Madibo, la tiene a Fif, tratando de sacar a Qatar, metió a Fif, pelota muy larga para Yusuf, va cerrando ahora a Kanji, tocó a Kanji, la toma Nicole Bedi, adelanta Nicole Bedi, el rebote por parte de Xhaka y la maneja Kanji. Salida para Suiza que gana 1-0 en 11 minutos de esta segunda parte. Lanzamiento para buscar a Vargas, corre Vargas, se esfuerza, evita el saque de arco, la tira al lateral. Será saque de banda por derecha para Qatar.
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2: Suiza tiene la pelota, la hace circular, pero hay un recurso que no ha utilizado en todo el partido, un disparo de media distancia. Nunca le pegan al arco, siempre busca el centro.
0: Mete Madivo, se apresura en lo que parecía ser un contragolpe esperanzador para Qatar. Terminó siendo un regalo para Kanji y el árbitro tiene que parar el partido, Paulita, porque está caído el capitán Kouki, el futbolista del Al Saad de Qatar.
4: Sí, así es. De hecho, el árbitro se acerca para consultarle si está en condiciones de continuar o si hay que pedir el auxilio médico. De a poquito se comienza a poner de pie.
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1: ¿Ganó Colón?
0: ¡Sí, venga!
1: Final, ganó Colón de Santa Fe, 3-0 Defensores de Belgrano, Ramos en Barrios y Marchioni. Los goles y empata Agropecuario de visitante ante Almagro, 1-1 por el tanto de Brian Blando en el minuto 47 de la parte final.
0: Bueno, se preparan, Paulito, un par de cambios, 20 y 12 en Qatar, ya nos contarás, serán las primeras variantes del partido. Gana Suiza 1-0 y la maneja el equipo de Murat Yakin. Se adelanta ahora con Nicol Bedi, tocando corto, la rebota Rimo Froiler. Otra vino para Nicol Bedi, lanzando la punta derecha. Atacará Zaccari, espera en bolo. Centro para en bolo, termina rebotando por allí nomás en Alamin. Y va la contra ahora y corre, acelera Laye. Giró y tocó para Yusuf, le pica a Fif. Metió para la figura de Qatar, pero de cabeza cerró Nicol Bedi. Tocando Nicol Bedi, sale Suiza rápidamente sobre la izquierda. Ahora pica Ricardo Rodríguez, también va Vargas. Vino para Ricardo Rodríguez, abierto Vargas por adentro en bolo, mete Rodríguez para en bolo, está el segundo y terminó cruzando de milagro Pedro Miguel. Después el despeje queda corto, lo aprovecha Rodríguez, Rodríguez para adentro, evolución de Xhaka, Xhaka para Rodríguez, otro centro para el área, de cabeza Alouy, la mete al tiro de esquina, será córner para Suiza.
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0: 20, 12 y 7, Paula. Tres cambios prepara Qatar.
6: Sí, Fatih, Boudiaf y Alá se vienen.
0: Primero el tiro de esquina, va el córner de Vargas, ataca a Suiza, centro cerrado y de volea la saca por un costado a Fif. Igual era falta el ataque, Lo habían tumbado el arquero Abunada, se reincorpora y ahora sí el hondureño Said Martínez autoriza, Paula, los tres cambios. Vamos de a poquito, tres variantes en Qatar. Mirá Lopetegui, va el entrenador español, los abraza a los tres, los arenga, los amarrea y los manda al terreno de juego, Paula.
6: Sí, bueno, a ver, se va a retirar el 13 al Owi, deja también la cancha Javer, que estaba amonestado. Y ahora vamos a ver quién es el tercero también en retirarse, que va a ser Yusuf. Entonces, 13, 5 y 15, afuera a la cancha, con la 20, Fatih, centrocampista, con la 12, Boudiaf, defensor, y en el terreno de juego también el delantero, con la 7, Ahmed Alá.
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1: Gol de Chicago.
0: Sí, venga.
1: El segundo de Thiago Campo, que amagó y eludió al arquero, a Boloni, al arquero de Chacarita. Gana Chicago 2-0, minuto 90 de partido.
0: Entramos a jugar los últimos 30 en San Francisco, en California. Gana Suiza 1-0 contra Qatar en este segundo partido del Grupo B, en esta primera fecha del Mundial de los Estados Unidos, Canadá y México, que se vive en Radio La Red, la radio del fútbol, la radio del Mundial. La maneja Qatar, en salida la tiene con su arquero Abunada.
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0: En un rato, Brasil-Marruecos con Walter Nelson y Dani Barreto. El partido del fin de semana. Aunque mañana, por ejemplo, hay un buen Países Bajos-Japón. Dos equipos que prometen. Mañana debuta Alemania, siempre respetable, contra la debutante Curazao. Pelota larga para Fif, que no va a llegar. La toma Kobel, salida para Suiza. Hay muy buenos partidos este domingo. Estaremos con todos ellos. Alemania, Curazao, primer turno. Walter Nelson, Coco Ramón. Después Países Bajos, Japón. Con Gustavo Sime, Daniel Barreto. Costa de Marfil, Ecuador. Otro lindo partido con Pipi Novello y Nico Bosa. Y estaremos por la noche con Diego Lausanne para Suecia y para Túnez, con Gyökeres y compañía, la buena armada ofensiva que tienen los suecos. Se vino Vargas, lo derribaron, pero no hubo falta al criterio del árbitro. Buen marca entonces de Boudiaf, recientemente ingresado, se calentó Vargas, se la robó de atrás, Vargas gambeteaba al área, falta afuera, dice el árbitro. Pedía penal Vargas, pero marca falta afuera, Said Martínez. Tiro libre para Suiza.
2: La hizo bien Vargas, La recuperó, infló el lomo y empezó a encarar y a dejar hombres de Qatar en la defensa de lado. La falta justo cuando entraba al área, no sé si no era para amarilla la falta del jugador de Qatar, pero el árbitro cobró, no mostró amarilla, y otra falta y tiro libre para Suiza, a ver si puede marcar el segundo.
0: Le va a pegar Vargas, 17 con 15, segundo tiempo. Una tarde hermosa, Paulita, 20 grados en las tribunas, se ve que el público la está pasando bien, se nota.
6: Sí, el clima acompaña, por cierto.
0: Mucho sol en esta región de los Estados Unidos, pero agradable el clima, 20 grados. Tarde para ver fútbol, un estadio imponente, y esta chance para Suiza. Esta para darle Vargas. Vargas la juega atrás, zurdazo de Ricardo Rodríguez para área, jugada preparada, tiró al Bedi, de media vuelta terminó rebotando en Pedro Miguel. Intentó la contra, pero no pudo salir rápidamente. Modivo, media vuelta, ahora no la pudo bajar bien. Endoye, sobre por la derecha, insiste ahora Suiza. Amagó por un lado, salió por el otro. La pisa ahora, Endoye termina sacando por detrás. Adentro, esperen Bolo. Adentro también fue Freuler, pero demoran. Prefieren jugar hacia atrás, seguir elaborando los suizos con Akanji. Akanji para Nicol Bedi, todo esto en la mitad del terreno. Adelanta Nicol Bedi, pasó la pelota por Xhaka, siempre prolijo Xhaka. Xhaka para Ricardo Rodríguez, mete el zurdazo contra la derecha, de pecho Zakaria, colabora en Nilsson Jr. Gana defensivamente el futbolista, hijo de brasileños, sacando Pedro Miguel. La levanta después como puede Alaa Eldin, de cabeza termina marcando y la tira hacia arriba, sin grandes pretensiones el Bedi, de hecho la termina regalando. Marca Pedro Miguel. Miguel la saca por un costado y sale por la izquierda la selección catarí. En 19 de la segunda etapa, gana Suiza 1-0 por Radio La Red.
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0: Por ahora no hay cambios ni movimientos en Suiza que nos hagan pensar en eso, Paula.
6: No. Por ahora está todo muy quietito.
0: Pelota abierta sobre la izquierda para Vargas. Encara Vargas, quiere enganchar. Le va marcando para afuera Budiaf. Ha jugado un buen partido Vargas. Tal vez le faltó mejorar en la definición, Ricky, pero fue desequilibrante.
2: Sí, los tres de arriba, Embolo, Vargas, Ndoye, también Ricardo Rodríguez. Pero no marca el segundo Suiza, ¿eh? Ojo.
0: Toca Zakaria, pelota por dentro, la tiene Nicol Bedi, rumbo a los 20 minutos de este segundo tiempo. Suiza gana solamente 1-0, merece mucho más, pero no llega el segundo gol. Y Qatar que se defiende, otra Qatar, diferente de aquella intención ofensiva del mundial pasado. Va el centro que se veía y culmina en las manos de Abunada. Y el árbitro dice que es córner porque la pelota ya estaba afuera. Será tiro de esquina para Suiza.
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1: Gol de Almagro.
0: Sí, venga.
1: Lo hizo Andrés Chávez de penal, el ex hombre de Boca. Ganó el tricolor sobre el cierre en el minuto 50 de la parte final. 2-1 Agropecuario. Y final en Mataderos, ganó Nueva Chicago. 2-0 frente a Chacarita.
0: Dos cambios, Paulita, en Suiza.
6: Sí, ingresó Rieder con la 22. Y ahora te voy a confirmar quiénes son los otros cambios.
0: Manzambi el 9 entró, me parece.
6: Sí, Manzambi con la 9.
0: Para el zurdazo, esperame, de puños hacia arriba la termina sacando el arquero Abunada. Son dos cambios entonces, Pau, en Suiza.
6: Sí, Rieder con la 22, Manzambi con la 9. Uno de los que se fue es Aibiller. Y ahora te voy a confirmar quién es el otro.
0: Bueno, está señalado Manzambi como uno de los líderes de la renovación. Vos decías, Suiza plantel de edad avanzada. Y es cierto, con mucha experiencia y mucho rodaje, Manzambi es la sangre joven. El que lidera la nueva generación del fútbol suizo va a tener sus primeros minutos en esta Copa del Mundo. Es picante, Ricky, a prestarle atención al número 9.
2: Sí, salió en Doye, que había hecho un gran partido, ¿eh? Tal vez cansancio ha demostrado, pero yo no lo hubiese sacado todavía.
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0: Se adelanta Nicol Bedi, la tiene Suiza, gana 1-0 en San Francisco contra Qatar. Lanzamiento de Nicol Bedi, buena pelota en la izquierda para buscarlo Vargas. Y en cara Vargas, va contra el área, acompaña en bolo también, está Manzambi. Toca atrás de Vargas, zurdazo al arco desviado. Si fue dentro de Xhaka, nadie estuvo cerca. Si fue al arco, pasó lejos. Será salida para Qatar. en 22 minutos de la segunda etapa, a punto de llegar a la última pausa de rehidratación.
2: Para mí le pegó al arco a Xhaka, ¿eh? Buscaba el segundo palo, si bien la rosca iba al revés, se iba abriendo la pelota de Xhaka, el disparo, pero intentó algo que veníamos pidiéndole a Suiza, disparo de media distancia, si bien no estaba en línea al arco para sacar un disparo recto, lo intentó por lo menos. Siempre Vargas amaga ir, se frena, se entra atrás, en este caso para Xhaka, que sacó el disparo.
0: Bueno, pausa de hidratación, tenemos tiempo, aprovechamos, Carlos, y también para informarnos de la Primera Nacional en tu voz tanque.
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1: Los partidos que ya son finales en este sábado de la Primera Nacional: ganó Atlanta en Libertad 2-1 a Midland, ganó Colegiales en Munro 2-0 a San Martín de Tucumán, Colón goleó a Defensores de Belgrano como visitante 3-0, Nueva Chicago le ganó el duelo a Chacarita 2-0 en Mataderos, ganó Almagro en el final 2-1 a Agropecuario. Parciales, quedan 15 minutos, Ciudad de Bolívar, Morón 1-1, 32 del primer tiempo, Quilmes y Gimnasia y Tiro de Salta 0-0.
0: Bueno, esperamos para que se reanude el partido con la música de fondo. Habrá que acostumbrarse a estas situaciones, ¿no? En los mundiales, Paulita.
6: Sí. Bueno, otro estilo, ¿no? Esto dice un poco del fútbol que nosotros conocemos. Te quería compartir algunos datos de Johan Mansami, por esto que señalabas vos, que es visto como una de las nuevas figuras de la selección suiza. Tiene 20 años, pertenece al Friburgo, donde fue clave en la trayectoria, obviamente, de este equipo en Conference League. Y en la temporada marcó 7 goles y logró además 9 asistencias. Es un mediocentro poderoso.
0: Claro, jugó la final, recordemos, contra el equipo de, ¿no? La final de la UEFA contra el equipo de Dibu.
6: Exactamente, contra Aston Villa, llegó, bueno, a la final y algunos lo comparan con el perfil parecido a Paul Pogba. Bueno, estos minutos de juego, a ver si ustedes opinan lo mismo o no, pero Mansami entonces siendo parte del recambio generacional de Suiza.
0: Muy bien, entramos a jugar los últimos 20 minutos del partido, más lo que luego adicione obviamente el hondureño Zain Martínez, que será no menos de 5 minutos. Así que tenemos algo así como 25 por jugar. Bájame la música, ya me pongo nervioso. Bájame la música y vamos a jugar al fútbol. Tazo, bajame el botón, bajame
2: no
0: la música.
2: Usted,
0: va a sacar el arquero, bajame la música.
2: Tiene que entender que está cambiando el fútbol, son 4 tiempos ahora, ponen el show de la música, el DJ, está todo cambiando, ya no es más el fútbol nuestro de cada día.
0: Bueno, el arquero no saca la música, no para.
2: Un saludo a Dani Barreto, que nos viene escuchando. Dice, Friburgo, la ciudad de las bicicletas. Tanto color, me dice, para este pibe, lo que hablaba Paula Payás, que es Mansambi, ¿no?
0: Ahora, no puede pasar esto, que el arquero tenga que esperar 30 segundos porque no termina la música. Es increíble, viene a Fif, atención, va a catar a Fif, que la mete, termina salvando Zakaria con el pecho cuando se venía. Voy a confesar algo que por lo bajo me dijo Ricardo Basso. Dijo, si se anima a catar, tal vez en la que tenga se lo empata, porque Suiza no le quedó el partido y demostró Qatar que en las 2 o 3 que tuvo, realmente estuvo muy cerca de marcar un gol.
2: Es que Qatar cruzó 3 veces la mitad de la cancha, y cuando la cruzó la mitad de la cancha le generó peligro, que Kobel se tuvo que exigir para salvar a su equipo, que no caiga a su arco. Pero claro, lo que pasa es que Qatar es una actitud muy defensiva.
0: Se viene Suiza para liquidarlo justamente con Rieder de derecha. Le tuvo que dar, pero con ángulo cerrado. Es falta en ataque. Se le marca a Mansambi. Señala eso el hondureño Zain Martínez. 27 casi. Gana Suiza 1-0 ante Qatar, pero no lo liquida en San Francisco.
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0: En un rato, el gran partido del fin de semana, Brasil-Marruecos, con Walter Nelson y Dani Barreto. Más tarde, Haití-Escocia con Gonzalo Palacio. y Diego Lausanne. 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Va a sacar Kubel, presionado por Alaeldin. La va sacando ahora por lo bajo. Nico Elvedi la viene a buscar y abre Xhaka. Xhaka para Rodríguez. Va el zurdo, acelera Ricardo Rodríguez tocando para Xhaka. Se viene Suiza atacando para el medio. Pelota para Mansami, venía, pero lo anticiparon después a Rieder. La sacaron rápidamente por la derecha para Afif. Nace el contragolpe de Qatar. Acelera Afif. Se viene el melenudo. La tiró larga. Corre y lo cruzó perfectamente a Kanji. Le tiró la trayectoria encima. El Manchester City, el Inter. Tantos años de selección encima tiene a Kanji. No pudo con él Afif. Lateral para Suiza rumbo a los 28 en la segunda parte. Gana 1-0 el seleccionado europeo.
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0: Mete Madivo a las manos de Kobel. Salida para Suiza rápidamente con Nico Elvedi. Mañana los cuatro partidos serán transmisión de Radio La Red. Alemania, Curazao, Walter Nelson, Cucu Ramón, Países Bajos, Japón, Gustavo Sima, Daniel Barreto, Costa de Marfil, Ecuador, Pipino Vilo, Nicolás Bosa, Suecia, Túnez. Allí estaremos con Diego Lausanne. Aquí gana Suiza 1-0 contra Qatar. 28 con 20. Pelota que abre Freuler. Freuler para Mansambi. La maneja Mansambi. Se la acomoda el pecho. Se apoya Mansambi. Vino para Zakaria. Zakaria con Freuler. Freuler sobre la izquierda. Se manda a Kanji. Cruza a Kanji. Le pide Freuler. Prefiere por el costado izquierdo. Se adelantando Ricardo Rodríguez. Metió para Vargas. Engancha Vargas por adentro. Pide en bolo. También se aproxima a la zona del área. Mansambi. Vino para Freuler. Prefiere jugar en corto para Zakaria. Zakaria para Freuler. Qué buen toqueteo Suiza ahora. Sigue Zakaria, se arrima al área, tuvo que frenarse. Vuelve para Freuler. Freuler con Mansambi. Mansambi en cara, filtró buen pase. Se viene Vargas, lo termina marcando y va a terminar sacando esa pelota Fati. Salida para Qatar.
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0: Se va adelantando Qatar, que pierde, pero solamente 1-0. No es un mal resultado para nada, contemplando el desarrollo del partido. Y alguna puede tener, Pelota abierta para Alaeldin. Engancha Alaeldin. Otra vez enganchó, va contra el área. Hizo la jugada de su vida. Quiere patearlo, trabó Zakaria. Le queda Alaeldin, pero de espalda al arco ahora. La tuvo que entregar por el costado. La vino a buscar Madivo. Entrega hacia atrás. Y el remate es un despropósito. Lejos, desviado. Por arriba el travesaño, el intento de Budiaf. Sacará del arco Suiza en 30 del segundo tiempo. La primera de esta segunda parte para Qatar y un tiro que pasó lejos.
7: Que se va animando, se va animando Qatar. Por lo menos a cruzar con decisión la mitad de la cancha. Mira esta.
0: Pero se desprotegió y se viene Vargas para liquidarlo. Vargas tapó el arquero Abunada. Tapó el arquero Abunada. Solo contra el arquero picó Vargas. Y Suiza no lo liquida Dazio y lo puede pagar muy caro el equipo de Murat Yakin.
7: Abunada es la figura, Es la figura de Qatar, la figura del partido, porque ha tapado muchísimas en el primer tiempo y ahora en el segundo, la de recién es clave para tener la ilusión del empate Qatar.
0: Y ahora Birman Sam insiste, Suiza en bolo, habilitado, definió entre las piernas al lado del palo. Al lado del palo derecho, valía todo. Mansambi empieza a demostrar todas las cosas buenas que dicen de él. Una jugada fantástica, la soltó en el momento justo. Diagonal de Embolo que la punteó entre las piernas del arquero. Se fue rozando el palo derecho. Tuvo otra Suiza, casi que dos mano a mano consecutivas. Pero no lo liquida el equipo europeo y gana solamente 1-0, Daza.
7: Y lo tuvo Embolo. El pase de Mansambi, perfecto, Embolo de primera, como venía la corrida entre las piernas del arquero y se va al ladito del palo, y Qatar va ahora.
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0: La va jugando Budiaf. Entrega sobre el costado para Alamin. Se anima de a poco Qatar. Paulatinamente se va adelantando en el terreno de juego. Lo pierde solamente 1-0 contra Suiza, que tuvo cuantas. Por lo menos, no quiero exagerar porque después a los relatores nos tildan de exagerados, Dazo. Pero habrán sido 10 situaciones claras frente al arquero que tuvo Suiza.
7: En total 19 disparos al arco y de esas 19, 10 claras como marcás vos seguro.
0: Se viene a FIFA ahora, intenta Qatar. Tocando pelota por dentro, la manejan con Budiaf. Aparece Kauki, el capitán, adelanta Kauki, viene para Madivo, abriendo la punta izquierda. Y ahora se adelanta Qatar, con cero espacios, pero va por lo menos tímidamente a ver si puede lograr empatarlo. Pelota de Alamín, espera Alaeddin, centro al segundo palo, no pudo saltar Alaeddin. Y tampoco llegó a Afif, que picaba por atrás. Será saque de arco para Suiza.
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0: Porque tampoco los delanteros de Qatar le han dado mucho al partido, Ricky. No. Más allá del talento y la voluntad de Afif, que es su figura, naturalmente.
7: Y lo que sí vimos es que cuando Qatar fue, como en estos minutos, se desnudó un poquito atrás. Y claro, tuvo esas dos situaciones seguidas Suiza.
0: Toca Vargas, adelanta Ricardo Rodríguez buscando el segundo gol. El equipo Murat Yakin, recordemos que por este grupo B ayer empataron 1-1 en un flojo partido Canadá y Bosnia. Se viene Nicole Bedi, metió pelota profunda, no va a llegar Vargas. Será saque de fondo para Qatar, 33 minutos de la segunda parte en California.
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0: Bueno, sale Madivo en Qatar, cuarto cambio en el seleccionado que es campeón asiático, Paulita.
6: Sí, va a ingresar el número 26, Mohamed Manjai.
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0: Y otro cambio, ahora en Suiza, fuera Vargas. Me gustó su partido, Paula.
6: Sí, Vargas afuera, se mete en el partido el número 23, Seki Andouni, el hombre del Burnley, el delantero.
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0: Bueno, otro con sangre del norte de África, Abduni, al terreno de juego. Hay que empezar a habituarse a esto, Ricky, ¿no? Es el mundial récord también en ese aspecto. Futbolistas de selecciones que no nacieron en esos países. El récord es Francia, con más de 70 futbolistas franceses jugando este mundial. Pero es raro ver un Embolo, un Amduni que juegan para Suiza. Es una de las grandes novedades de esta Copa del Mundo, la cantidad de futbolistas nacionalizados o descendientes. Obviamente tiene que ver con lo que ha variado étnicamente Europa en los últimos 20 años.
7: Es verdad lo que marcás, ¿no? Dentro de poco nos va a llamar la atención aquella selección que tenga puros de su país, ¿no?
0: Es que será la novedad.
7: Claro, Argentina por lo menos lo conserva eso, ¿no?
0: Sí, sí, tiene algunos nacidos afuera, como Nico Paz, de repente.
7: Entonces no lo cumplimos el requisito, ¿no?
0: No cumplimos
7: ya
0: tampoco, ¿eh? Ya. Y se adelanta ahora, si estaba Garnacho lo mismo, porque...
8: Juliano también.
0: Juliano también es excepción.
8: Dos nacidos en Europa.
7: Hay que buscar, ¿qué selección tiene pura, todos nacidos en su país?
0: Toca Amduni, la devuelven sobre la izquierda y no llegó.
6: No, Uruguay y argentinos.
0: Claro, Uruguay tiene a Mulera, por ejemplo. No llegó a frenarla Ricardo Rodríguez. Señoras, señores, 35 de la segunda parte. Gana Suiza 1-0 con holgura en el juego, con mucha diferencia en el juego sobre Qatar, pero con resultado apretado todavía, Ricky.
7: Sí, porque es 1-0 nada más. Sí, lo merece Suiza ganar, no solo por 1-0, sino por más. Pero tampoco es que tuvo variantes. Sí se proyectó por derecha, por izquierda, trabajó el partido, tuvo la pelota, pero, a ver, a la hora de generar y buscar decididamente el gol con disparo de media distancia, generando los mano a mano, tampoco les tuvo esa claridad, esa idea para tener más contundencia para marcar el segundo.
6: Tengo el dato de las selecciones, ¿eh?
7: A ver, la pura.
6: 8 selecciones acudieron al Mundial con planteles compuestos exclusivamente por futbolistas nacidos en sus respectivos territorios.
0: Esperame, va Manzambi para darle al arco. Rozando el palo derecho, un bombazo de Manzambi. Empieza a presentarse en sociedad mundialista este muy buen futbolista que tiene Suiza. Saque de arco para Abunada.
7: Lo que pedíamos, el disparo de media distancia. Y justo a Manzambi. El disparo, el derechazo y al lado el palo. Casi, pero sigue 1-0 Suiza.
0: Por eso, 8 de 48 es más excepción que regla, Paula.
6: Exacto, solo el 16% de los equipos clasificados. Bueno, voy, les comparto. Arabia Saudita, Austria, República Checa, Panamá, Sudáfrica, Suecia y hay dos de Sudamérica.
2: Sudamérica y Ecuador y Colombia deben que ser.
6: Brasil y Colombia.
2: Mirá.
0: Claro, Ecuador tiene a... al arquero de
1: Galíndez.
0: Galíndez.
2: Mira Brasil, muy bien.
1: Bueno, confirmado Brasil.
0: Técnico extranjero Brasil, ¿no? Exacto. Y Carleto ya eligió a los 11, ya me contás. Porque se viene Brasil-Marruecos, pero ataca a Suiza con Mansambi. Para liquidarlo tocó Mansambi y la regaló. Es tu momento entonces, tanque.
1: Así va Brasil, 19 horas frente a Marruecos. Alisson, Ibáñez, Gabriel Magalhães, Marquinhos y Douglas Santos. Casemiro, Bruno Guimarães, Paquetá, Vinicius Juniors, Rafinha, y se devela la incógnita. El centro delantero finalmente va a ser Igor Thiago.
0: Mirá vos, Igor Thiago, qué temporada, qué caso, qué historia seguramente va a contar el Tiburón Vallejo. Está o ploticia con Brasil, porque la historia de Igor Thiago es tremenda, ¿eh? De jugar mucho tiempo en segunda división a llegar a jugar una Copa del Mundo con Brasil. Se viene ahora para jugar Amduni. Pelota a la derecha para Freuler. Entrega para Zakaria. Centro que rebote. Insiste Suiza. 38 anda buscando el segundo gol. El equipo de Murat Chakin, que viene siendo mucho más que Qatar en todo el partido. Filtra una buena pelota a Nicole Bedi. Engancha Zakaria. Le queda, pero para la zurda lo taparon. Se apoya Zakaria. Vino por dentro. Entrega Freuler. Insiste Nicole Bedi. Recibe Zakaria. La pisa Zakaria. Otra vez para Nicole Bedi. De cerquita le pide a Kanchi. Prefirió para Mansambi. Para Nicole Bedi, la maneja el Bedi jugando corto, la tiene ahora sí a Kanji, se adelanta, va contra el área a Kanji, amaga, enganchó, pasó, metió a Kanji, buena pelota, pero termina marcando el capitán Kouki. El despeje rebota y termina en las manos de Abunada. Salida para Qatar, 39 casi, gana Suiza, pero solamente 1-0 contra Qatar.
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0: Mete a Fif, pelota larga, corre al Aldin, cubre Nico Albedi, pelota de Cobel. Por lo menos se acercó Qatar después de un rato largo, Lazo.
2: Cruzó la mitad de la cancha y ya es noticia. Le falta ahí arriba la coordinación para ibanar bien la jugada en ataque y generar el peligro.
0: Va en bola, habilitado, lo liquida. En bola, engancha para la zurda, lo taparon. En bola, enganchó otra vez, hizo una además. Hizo una además en bola, no sabe cómo pedirle disculpas a sus compañeros. Tenía pase por derecha, pase por la izquierda. Podría haber rematado, pero se enamoró de su jugada. No paró de gambetear y de enganchar. Se terminó diluyendo lo que parecía iba a ser el segundo gol de Suiza. Terminó siendo una chance perdida por Embolo, que jugó un partido bárbaro, pero acá se equivocó Dazo.
2: Se equivocó porque se demoró. Para mí se quiso acomodar para sacar el disparo, se demoró tanto, no hacía pie, los marcadores lo rodeaban, y cuando quiso sacar el remate se olvidó de la pelota y ya había pasado el peligro. Pero otra chance que deja pasar Suiza para marcar el segundo. Van varias chances, gana por 1-0, merece el segundo, pero no lo hace.
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0: Señoras, señores, 40 minutos tenemos de este segundo tiempo. Estamos junto a Ricardo Dazo con Paula Paliás. 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Se viene Brasil-Marruecos con Walter Nelson y Dani Barreto, el gran partido del fin de semana. Y acá Qatar intenta ahora, pero pierde rápidamente la pelota a Fif. Recuperación de Akanji, se adelanta a Akanji, por la izquierda pasa y pide Ricardo Rodríguez, vino para el zurdo. Ricardo Rodríguez se aproxima al área, tira sobre el costado, intenta Amduni, la perdió el futbolista la Premier, pero hay falta, dice el árbitro. Será tiro libre para Suiza. 41 minutos de la segunda parte, cara el equipo europeo 1-0 contra el campeón de Asia.
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0: Se adelanta ahora para el contragolpe a Fif, pica por la derecha al Aldin, pelota para el Aldin, se viene Qatar, se anima Qatar, en cara abierto por la derecha, enganchó, pasa Fati, la termina jugando pero muy atrás. Recuperación después de Afif, porque casi la pierde contra Freuler. Insiste ahora y mete a Afif, abierto por la derecha, la termina dejando para que se adelante Fati, y Fati prefiere por detrás para Pedro Miguel. La tiene Qatar, 1-0 para Suiza, 42 minutos de la segunda parte en California. Pelota que abre Fati, se viene Budiaf, tiro profundo a la izquierda, se viene Laie, centro al sur, de arriba quería el Aldin, de cabeza salva Kanji, insiste a Afif, se viene Qatar para empatarlo, gambetea a Afif, tira en forma de centro, rebota por el camino, arriba Kobel, casi se le mete contra el palo, trabó justo Anduni, será salida para Suiza que respira.
7: Y Qatar va en busca de un empate que no lo merece, pero si lo consigue es por culpa de Suiza, que no supo hacer el segundo. Kobel, el arquero, que en el primer tiempo tapó varias veces situaciones, dos de Junior, y ahora empieza a tener que manejar en los tiempos.
0: 42 metió Ricardo Rodríguez, el toque de Embolo, no podía quedarse con esa pelota. Anduni termina cerrando con lo justo y se apoya Kauki del capitán para Abunada, saliendo Qatar sobre la derecha. Ahora se adelanta Fati, la pide Budiaf, mete Fati, enganchó, se complicó, tuvo que trabar abajo Kauki. Falta del capitán qatarí. Falta de Kauki. Tiro libre para Suiza en el campo del campeón de Asia.
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1: Gol de Quilmes.
0: Sí, venga.
1: Agustín Lavezzi de penal en el cierre del primer tiempo. Gana el cervecero. 1-0 a Gimnasia y Tiro. Y gol de Morón en Bolívar. Gastón González en el cierre. Minuto 48 que va el segundo tiempo. Ciudad Bolívar 1, Deportivo Morón 2.
0: Bueno, cambios en los dos equipos, vamos de a poquito, Paulita, se fue Edmilson Junior, que perdió la chance de su vida.
6: Sí, sí, sí, se mete en el terreno el número 10, Haidós. Pero también va a haber cambios en Suiza, a la cancha el número 2, Muheim. También se mete el 14, Hayari, afuera Freuler y también se retiró Rodríguez.
0: Y Ayari para el campo del juego, el futbolista, el Milan ya está, y también Munheim. Todos jugadores de las grandes ligas europeas tiene Suiza, que se adelanta y lo quiere liquidar. 44, 1-0 arriba contra Qatar, pelota abierta para Munheim, se le escapa. Se lo saque de banda para Qatar. 44 exactos de esta segunda mitad, gana Suiza, pero por la mínima, 1-0 contra Qatar, en la antesala de lo que será Brasil-Marruecos, en un rato nada más por Radio La Red, más tarde Haití-Escocia, mañana Alemania-Curazao, mañana Países Bajos-Japón, mañana Costa de Marfil-Ecuador, mañana Senegal-Túnez, pero acá se viene Qatar, ataca, FIFA enganchó, metió para Laldín, me devuelta Laldín, a las manos de Kobel. Pateó fuerte, pero a la mano de Kobel al Aldin. Lo tuvo Qatar sobre el cierre. Pudo haber sido el empate del campeón asiático.
7: Una media vuelta impresionante. Un disparo que faltó acomodarlo un poquito al lado del palo. El arquero Kobel, que otra vez se queda con esa ilusión del empate del equipo qatarí.
0: 45 en la segunda etapa. Dale, Carlos, que esto se termina. Veremos cuánto agrega Said Martínez, el hondureño.
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0: Toca Nicole Berry. Balón para Kanji. Mete a Kanji. Zurdazo alto el compañero, el autor Martínez en Inter. Gira en bolo, tiene el segundo. En bolo demora. Abrió a la derecha, se viene para darle Zakaria, centro Zakaria, y nadie de los de verde llegó a empujar. Un buen centro de Zakaria, será saque de costado para Qatar. Esto sigue 1-0, Dazo.
7: De ida y vuelta, de aquella que tuvo Qatar a esta de Suiza, el centro, y no llegan a empujarla para Rieder, que era en el segundo palo, para empujarla y marcar el segundo.
0: Bueno, ¿hasta qué minuto vamos, Paula?
6: Vamos a ir por 6 minutos más. Minuto 51.
0: Como en la primera parte, hasta los 51 anuncia Paulita Paliás. 46, quedan 5. Carlos, gana Suiza 1-0 ante Qatar.
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0: Se viene Yayari, pica en bolo, no se la pudo dar, pelea en bolo, pero en desventaja, termina sacando del piso Pedro Miguel, y después la impulsa y la tira para arriba Budiaf, la buscaba pero sin éxito Afif, terminó marcando y rápidamente la tiró Rieder hacia arriba. Se viene Manzambi, lo marcaron entre dos. La salida para Qatar, la va entregando Laie contra el costado. Presiona ahora Zakaria, termina recuperando. Se viene Yayari, el futbolista del Milan, metió a la izquierda. Se viene Rieder, perfila y tira. Termina rebotando esa pelota en el pecho Kouki. El capitán Alaldin la lleva sobre el costado, acompaña a Kanji. La deja salir lateral para Suiza y Lopetegui, que desesperado, Paula, le pide un poco más a los cataríes y trata de adelantarlos en la parte final del partido.
6: Exactamente, bueno, Lopetegui, claro, les pide un poco más de intensidad en los últimos minutos, mientras que Jaquín les hace el gesto con el dedito en la frente para que piensen, porque falta poco.
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0: Toca Mujaim. 47, quedan 4 minutos. Va Suiza, pelota para Embolo. Anticipó a su compañero Rieder. Se la manda por un costado. Después a Lamine. Lateral para Suiza. Vibrante el final del partido. Futbolísticamente ha sido una muy buena producción de los suizos, que sinceramente merecieron ganar 3-0. A ver, entre 2 y 3-0, Ricky.
7: Sí, sí, puede ser. Le faltó recursos todavía para haber marcado con claridad esos goles.
0: Pelota arriba que domina el arquero Abunada. La figura, decía Dazo, y yo suscribo. El mejor del partido fue el arquero de Qatar con 10 atajadas. Para evitar que Suiza no golee a Qatar. Quedan 3 minutos, se apresura Abunada, mete el zurdazo alto, lo viene a buscar al Aelin, la termina sacando, pero corta, la regaló Nico Elvedi, se adelanta por la derecha y se manda el ataque Manai, y esto será lateral para Qatar. Lo tiró por un costado Mujaim, pedían falta los cataríes, pero arriba dice el árbitro Said Martínez, lateral para Qatar, que se apura, la va cambiando ahora Kauki, de Kauki para Pedro Miguel, se adelanta también Laye que la pisa, tira por la derecha, la recibe Kauki, rápidamente la rebota el capitán. 48 con 15, se adelanta Qatar a las 6 de la tarde en la República Argentina, gana Suiza 1-0 en este primer partido del día sábado. Pelota larga, saltó pero falló Mujaim, cruce, va a tener que dejar salir por un costado, con mucho oficio acompaña a Kanji, no pudo Manai, lateral para Suiza, van a quedar 2 minutos. Comenta, opina, analiza Ricardo Dazo en Radio La Red, la radio del Mundial.
7: Lo termina ganando Suiza por ahora, aunque quedan pocos minutos. 1-0 lo gana, se quedó corto con el resultado, pero Qatar va con esa ilusión de empatarlo. Mira si en la última se lo empata, ahí va.
0: Viene a FIFA en cara sobre la izquierda, espera al Aldin, centro alto, segundo palo, cabezazo, Kouki, de cabeza apareció Kouki para meter un frentazo inolvidable, apareció sobre la hora para empatarlo, y dicen que en el Mundial acá está el campeón de Asia, acá está Qatar, que la pasó mal durante todo el partido, que mereció ser goleado por Suiza, pero que en la última pelota en San Francisco apareció su santo, su capitán, su referente, apareció Kouki, aquí está Kouki, y de cabeza, minuto 50, un gol inolvidable para Qatar, el segundo en la historia de la Copa del Mundo, el que le dará su primer punto en una Copa Mundial, Kouki de cabeza, en un partido que solamente se explica porque este deporte se llama fútbol. Suiza mereció golear y sobre la hora Kouki pone Qatar 1, Suiza 1 en San Francisco.
7: Se lo dijimos permanentemente en medio del relato de Calumite. Suiza, tenés que marcar el segundo, si no Qatar en una iba a tener para empatarlo. Y en la última, gran centro de Alamín para que Kouki, el capitán, salte de una manera magistral. Gran centro de Alamín, gran frentazo para empatar un partido soñado.
0: Lo empató Qatar 1-1, 51, y Dazo le venía diciendo, una va a tener Qatar, tal vez y sea la del empate. Suiza tuvo incontables chances para liquidarlo, Corner que toma Reader. Pasado ya del tiempo, agregó uno más a Ed Martínez. Va el corner de Reader, busca a Suiza la victoria. Saque contra el costado de la IE. Se defiende ahora heroicamente en un final épico. Qatar, centro cerrado, saca a Abunada la figura del partido. Zurdazo cualquier parte y Ayari se tira a Abunada para ganar tiempo. Señoras, señores, va a reponer Qatar, que está logrando su primer punto en una Copa Mundial. Les da ganas, aunque no se lo permite la religión, de sacarse las túnicas y revolearlas a los cataríes. ¿Cómo lo vive afuera Lopetegui? No tiene explicación el español en su debut mundialista, después de aquella frustración de no haber...

0: festejan como un mundial, es como si hubieran ganado la Copa del Mundo. Se abrazan, ríen, lloran, emocionados los cataríes, hacen historia en el Mundial 2026 en su segunda participación, pasándola mal, muy mal contra una Suiza que fue superior de punta a punta con un gol al minuto 50 de cabeza de su capitán Kouki. Qatar 1, Suiza 1, porque esto es fútbol, si no, no se podría explicar este resultado. Un final épico, histórico, Qatar 1, Suiza 1. 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
3: Es parte del fútbol. Es parte de un mundial. La historia que vivimos hoy en el relato de Calumite. Suiza lo estaba ganando desde aquel penal a los 16 minutos del primer tiempo de Mbolo, que jugó bien, por cierto. Y hay mucho para destacar en ataque de Suiza, pero algunos detalles que marcamos. Defiende mal Suiza. Cuando Qatar cruza la mitad de la cancha, cuando se animaba, poquitas veces que lo hizo, le generó peligro. Junior tuvo dos que Kobel tapó. Pero en algún momento del partido, si Suiza no marcaba el segundo, Qatar se iba a animar. Y se animó en lo último, con un cabezazo de Kouki que se lo empató. Resultado histórico para Qatar. Y ojo, que puede ser hasta con chances para clasificar. Como es un grupo muy parejo, están todos con un punto. Y Suiza, hoy, que parecía ser el gran candidato a ganar el grupo, en este momento, con este empate de Qatar, empiezan todas las preguntas.
4: No revolean las túnicas porque no lo permite la religión, pero revolean banderas cataríes de un lado para el otro. Transpiran felicidad, incrédulos de lo que acaba de pasar. Qatar la pasó muy mal todo el partido contra Suiza. Mereció ser goleado. Su arquero fue la gran figura. Y su capitán, que andó a saber cómo llegó a jugar ahí, en la última acción del partido, termina de cabeza empatando la historia y dándole a Qatar su primer punto en la historia de las Copas del Mundo. Y todo esto en la antesala de un partidazo como será Brasil-Marruecos. En un rato nada más, Paulita Palías, contanos la alegría de los cataríes por este final impensado.
5: Apenas el árbitro pitó el final del partido, se metieron todos al terreno de juego para abrazar a los futbolistas que estuvieron jugando en la segunda parte, y ahora veo también a los jugadores que se acercan a donde están los hinchas, todos los cataríes. Van aplaudiendo de un lado y del otro, porque por un lado aplauden los jugadores, a los hinchas, a los que estuvieron alentando, y por supuesto también todos los cataríes aplaudiendo y ovacionando a todos los jugadores después de este hito, este hecho histórico, porque recordamos, este es el segundo mundial que está disputando Qatar. La anterior cita había sido hace 4 años atrás, en el 2022, y en aquel entonces 3 derrotas, Ecuador, Senegal y Países Bajos. Está consiguiendo Qatar su primer punto en una cita mundialista, y esto es realmente histórico para este seleccionado.
4: Muy bien, todavía sorprendidos por esta situación en el final del partido. Hoy en día, que se toma mucho como referencia la expectativa del gol de este partido, debió ganar Suiza 3-0. Claramente es lo que marcan los números y las estadísticas. La cantidad de situaciones que ha tenido Suiza realmente son incontables durante todo el partido. Pero Qatar, que había tenido, lo marcaba Ricardo, 3 claras en el primer tiempo, que no había llegado en toda la segunda parte con claridad, tuvo sobre la hora ese cabezazo goleador de su capitán Kouki para este final, este desenlace absolutamente inesperado en San Francisco, Ricky.
3: La verdad que sí, porque Suiza no supo encontrar el segundo gol, ese para darle la tranquilidad, y por eso llegó el empate. Muchísima gente, como una costumbre, escuchando Radio La Red. Un saludo para mi amigo Maxi Senker, que

0: nos va escuchando con Leo Román, le mandamos un abrazo. También al querido Tomás Colangelo, que nos estaba escuchando y dice, ¿qué número va a salir en la quiniela?
1: Sí, sí,
0: dice,
1: usted lo cantó, Garzo.
0: Va a empatar Qatar, y bueno, y empató Qatar en la última con el cabezazo de Kouki y el gran relato de Calumite. Esto es un mundial, esto es fútbol, como decía Calumite, y es un mundial, y están los mejores, por eso son seleccionados. Tuvo una Qatar, la del centro de Alamin, y el cabezazo de Kouki durmió la defensa de Suiza, que para mí defendió mal siempre, porque cuando Qatar lo atacó, le generó algo que tendrá que corregir Suiza, porque se le vendrán los partidos, y ahora con interrogante, pues los próximos rivales tienen más categoría que Qatar, por ejemplo Canadá, que es el anfitrión.
1: Muy bien, un toquecito con Germán García Grova, ya vamos a redondear el comentario de Ricky Dasso, ya estaremos en un rato con Brasil y Marruecos, pero obviamente estuvo Jarroch, en un rato vendrá Martín Arévalo, el momento Germán García Grova, el gran despliegue de radio, la red, la radio del Mundial, la radio líder del fútbol en la Copa Mundial de Estados Unidos, México y Canadá. Abrazo enorme, Germán García, la estás rompiendo, Ger, en este Mundial. Abrazo, Manteca.
2: Hola Calu, hola Ricky, el saludo para ambos, también para el resto de los compañeros. Bueno, hace minutos terminó aquí en Dallas, donde estamos, en el estadio, en el AT&T Dallas Stadium, tiene capacidad para 85.000 personas. Mañana van a jugar Países Bajos y Japón. Hace instantes terminó la rueda de prensa de Ronald Koeman. Vos sabés que llamativamente Calu no confirmó el equipo y marcó la duda de Nathan Aké, del zurdo marcador central que puede jugar de lateral izquierdo, hombre del Manchester City. Varios de los colegas lo daban como titular. Ronald Koeman lo marcó como una de las dudas. Nathan Aké, que es uno, Calu, Ricardo, de los sobrevivientes de aquella batalla de Qatar, Van Dijk, Wiggers, Nathan Aké, no repite tantos futbolistas Holanda del Mundial de Qatar para lo que va a ser el debut de mañana frente a Japón. Los favoritos claramente son los neerlandeses, pero sabemos que lo bien que se disponen tácticamente los japoneses y lo dinámico que son, a un equipo que suele tener mucho la pelota como el neerlandés, sobre todo con Ronald Koeman, que hace un culto de la posesión, seguramente pueda tener una posibilidad de lastimarlo de esa manera. Por otro lado, Calu, mañana tenemos con transmisión de Radio La Red la presencia de Ecuador en esta Copa del Mundo. El conjunto de BKC se va a jugar frente a Costa de Marfil, 6 de la tarde, hora de aquí de Dallas, dos horas más, allí en la República Argentina. Y ahí tenemos una buena y una mala para nosotros. Va a ser titular Hernán Galíndez, Calu, el arquero de Huracán, quizás uno de los mejores arqueros del fútbol argentino. El que no sería de inicio es Jordi Caicedo, justamente su compañero de Huracán, el número 9, el grandote, el morocho que llegó esta temporada y que tuvo un muy buen inicio con varios goles, probablemente ocupe el lugar desde el banco de los suplentes.
1: Bueno, impecable este repaso, Ger. Estamos pendientes de todo lo que van contando ustedes. Estuvimos con Jarroch hace un rato. Y para cerrar, que sé que tengo una pausa y ya se nos vendrá Brasil-Marruecos, hablamos con Ricky Dasso. No recordamos tan cerca de un inicio, de un debut mundialista de la selección argentina, llegar con tantas dudas como está pasando en estos momentos, ¿no?
2: Sí, bueno, ahí lo viene marcando tanto Busco o Mati Palacios. Da la sensación que de a poquito empiezan a tener el alta médica. Lo que preocupa es la falta de fútbol. Hoy en la enfermería queda únicamente Nico Tagliafico con esa sobrecarga, esa distensión en el sóleo que, según lo que marcaba Gustavo Jarroch, lo va a dejar afuera 1, 2 o hasta 3 partidos. Recordemos que hasta 24 horas antes del debut, Scaloni tiene la posibilidad de hacer modificaciones en la lista. Veremos cómo evoluciona Nico Tagliafico, pero da la sensación que por la importancia que tiene el grupo, seguramente el técnico lo aguante y espere hasta el último momento para ver si lo corta o no. Expectativa, Calu, te agrego un dato más. Aquí en Dallas, algo que no es habitual, nosotros que estamos acostumbrados a cubrir concentraciones de equipo, tanto Japón como Países Bajos concentran en el mismo hotel. En el Adolphus, allí en la Main Street, cerca del AT&T District, donde está el teatro, donde está el patio de comidas del AT&T, los dos en el mismo hotel, 3 pisos para Japón, 4 pisos para los Países Bajos han reservado. Un dato curioso en lo que va a ser la previa del partido de mañana, allí estaremos en el Dallas Stadium, obviamente con transmisión de Radio La Red. Debuta una selección de las más importantes de asiáticas frente a un país europeo que quiere revancha.
1: Sí, es un partidazo ese. Por supuesto que el partido del fin de semana, y lo subrayamos, es el que se nos viene ahora a continuación con Brasil y Marruecos, pero ese Países Bajos Japón que va a relatar mañana Gustavo Sima es otro plato fuerte para una fase de grupos. Japón, aunque el campeón asiático hoy en día sea Qatar, es el más fuerte de los asiáticos, sin dudas, y por la expectativa es el que puede llegar a estar en instancias finales contra una Países Bajos que tal vez no es la de otros tiempos, pero siempre, siempre respetable y sobre todo en Copas del Mundo. Ger, abrazo grande, están rompiendo en Estados Unidos.
2: Abrazo, Calu, buena transmisión. Un saludo también para Ricardo. Chau, chau.
1: Bueno, sé que está la pausa y ya después se vendrá Walter Nelson con Dani Barreto y la gran previa de Brasil-Marruecos, pero quiero repasar primero cómo está el ascenso, si ya son todos finales, principalmente lo que arrancó 15-30, ya es historia, lo más destacado del día, Tanque.
3: Exactamente, todo eso es final, el triunfo de Atlanta 2-1 frente a Midland, el de colegiales 2-0 a San Martín de Tucumán, Colón, que le ganó 3-0 a Defensores de Belgrano, 9 a Chicago, 2-0 a Chacarita, Almagro le ganó sobre el final 2-1 a Agropecuario y acaba de ganar el Deportivo Morón también sobre el cierre por el tanto que contábamos de Gastón González, 2-1 de visitante a Ciudad Bolívar y se escapa en su zona en el grupo A el Gallito. Parcial gana Quilmes promediando el segundo tiempo 1-0 a Gimnasia y Tiro. A las 20 van a jugar Gimnasia Girma de Jujuy y San Martín de San Juan, cerrando el fútbol del sábado. En la B Metro, San Carlos Guayurquiza 0-0, Arsenal le ganó a Camioneros 2-1 de visitante, el líder Excursionistas le ganó también de visitante 1-0 Italiano, Dock Sud y Talleres 1-1, Comunicaciones La Ferrer partidazo 3-3, el Cadu y Brown de Adrogué 1-1 y Flandria le ganó 3-2 al Club Atlético Ituzaingó. Hablando de la Copa del Mundo y de este grupo en el que acaban de empatar Suiza y Qatar 1-1, todo igualado, todos con un punto, Qatar, Suiza, Bosnia y Canadá, y remarcar que quien marcó justamente el tanto del conjunto asiático, Kouki, es su primer gol en mundiales, de hecho es el segundo de Qatar en la historia de la Copa del Mundo, pero ya tiene 22 goles con su selección en 123 partidos para el defensor central de Qatar, nacido en Argelia.
1: Impecable, Tanque. Bueno, a la pausa y ya después se vendrá Walter Nelson, Dani Barreto, el gran partido del fin de semana, Brasil-Marruecos. A continuación en Radio La Radio, la radio líder del fútbol, la radio del mundial. Ricky, un placer como siempre. Paulita la rompió con toda la información. Se nos viene el plato fuerte del fin de semana definitivamente.
0: Calumite, el placer ha sido mío. Un gustazo, como siempre, estar compartiendo con vos tu relato, el gran relato de un partido que estuvimos compartiendo entre Suiza 1, Qatar 1.
1: Muy bien, nos vamos. Se vendrá la información del Tanque Genizo después de la pausa. Y ya después abre Walter Nelson con Dani Barreto para Brasil y para Marruecos en Radio La Red.
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3: Siéntelo, 18:21 en la República Argentina. Ya hemos dejado atrás el histórico empate de Qatar en la Copa del Mundo de los Estados Unidos, de México y de Canadá, igualando justamente en el grupo de uno de los locales de Canadá, 1-1 frente a Suiza, que fue el equipo que más remató en lo que va del Mundial, y pese a eso no pudo ganar su partido. Lo mereció ampliamente el conjunto europeo, pero sin embargo en el final Qatar lo igualó con el gol de su capitán, de Boualemane Kouki, en el minuto 94 de partido. Recordemos que Suiza lo ganaba por el tanto de Embolo a los 16 del primer tiempo de penal. Justamente en el primer tiro penal de la Copa del Mundo. Y además en el primer penal que en la historia le cobran a favor a Suiza en un Mundial. Fue el quinto partido de la Copa del Mundo. El empate de Qatar y Suiza 1-1. Veníamos desde el jueves con el triunfo de México 2-0 frente a Sudáfrica en el partido inaugural. El triunfo de Corea del Sur ese mismo día, 2-1 frente a República Checa. Y ayer tuvimos el debut de los otros anfitriones que nos quedaban. Canadá igualando frente a Bosnia, 1-1 en primer turno, abriendo el grupo B. Y por el grupo D, la apertura de esa zona con el triunfo de Estados Unidos, goleando hasta aquí en el partido más impactante del Mundial, 4-1 frente a la Paraguay de Gustavo Alfaro. Repasamos algo más que nos va quedando de información con respecto al fútbol argentino, porque también hubo partidos en la primera división C, 4 encuentros, 2 de ellos empates, los otros 2 triunfos visitantes en Rodríguez. Alem y Victoriano Arenas empataron 0-0. El Deportivo Paraguayo y JJ Urquiza también igualaron sin goles. En Rosario ganó el Deportivo Español 1-0 a Central Córdoba. Y el triunfo de Atlas por la mínima en Gerli ante el Porvenir.
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0: no te hay fin.
1: Sí, sí, porque estamos en New Jersey. Continuamos con este Mundial 2026 en la radio líder del fútbol. Somos los guardianes de la gloria, porque el martes debuta Argentina frente a Argelia. Pero ese es otro tema. Hoy debuta Brasil, el equipo que más torneos mundiales ha ganado, pero que no viene bien desde los últimos años. El último mundial que ganó fue en el 2002. Aquel gran equipo de Rivaldo, Ronaldinho, el gordo Ronaldo. Grandes figuras tenía Brasil. No está bien. Tiene un técnico italiano, cosa rara, ¿no? En el equipo brasileño, porque no encontró la forma de tratar de mejorar y empezar a jugar como marca su historia. Va a enfrentar a Marruecos, la gran sorpresa en el Mundial de Qatar. Llegó a semifinales. Los equipos africanos, no me canso de decirlo, en cualquier momento van a dar un golpe. Marruecos ya lo dio en el Mundial Sub-20, cuando salió campeón del mundo ganándole a Argentina. Este Marruecos, que tiene un estilo brasileño, que ya no son tan inocentes los equipos africanos, sino que también adoptaron al buen juego esa picardía sudamericana. Brasil-Marruecos será el mejor partido de esta gran jornada, porque después se viene, y estaremos lógicamente con la radio del Mundial, después se viene Haití-Escocia y cerrando a la 1 de la mañana ya en domingo, Australia-Turquía. Desde el MetLife, acá en New Jersey, muy cerquita de Nueva York, hay que cruzar el puente y enseguida, señor, llegamos a la Gran Manzana. En este estadio donde Messi hizo 3 goles memorables en un amistoso aquel 9 de junio del 2012, cuando le ganara Argentina a Brasil 4-3. ¿Cómo te va, Daniel Barreto? Bienvenido al Mundial.
2: Hola, Walter. Hola, muñequito. Juega el pentacampeado. Debuta en Jersey. Debuta enfrente de Nueva York el equipo de Carleto Ancelotti. 24 años sin conquista. Toda la presión para el equipo verde-amarelo. Sin Neymar, que está saludando a la gente y levanta a las tribunas en la previa del partido. Un equipo
1: qué pena,
2: ofensivo.
1: Qué pena que no se haya recuperado.
2: Pero vamos a ver si puede estar contra Escocia o contra Haití. No está al 100%, evidentemente. Tiene que ver mucho más con lo anímico y con lo trascendental de su figura que con lo que puede dar futbolísticamente. Un equipo que hoy pone un delantero de 1.91, Carleto, va con Igor Thiago, la figura del Brentford, aquel que jugó mucho tiempo en fútbol sala. Ya nos va a contar el Tiburón Vallejos cuestiones de este delantero que salió de Porto Alegre. Brasil juega con Rafinha, con Paquetá. En la mitad de la cancha va a estar Guimarães con Casemiro y juega Vini. Enfrente un equipo que el doctor Bilardo en el año 2006 dijo que alguna vez va a ser campeón del mundo. Lo que vos decís de África, él lo decía específicamente de Marruecos. La figura de Brahim Díaz, el Ainaoui de la Roma, lo que te puede dar Hakimi por derecha, para mí el mejor lateral del mundo. De antemano es el partido de la primera ronda, el partido de la primera fecha del Mundial. Vamos a ver si cumplen expectativas la verde, amarela y Marruecos.
1: En el vestuario allí de Brasil está Fabio, el Tiburón Vallejo. Placer en saludarte, Tiburón.
3: Hola, Walter, un saludo para vos, también para Dani. El placer de estar con cada uno de ustedes. Y claro, uno empieza a hablar de Brasil y ya sabe que puede ser uno de los grandes favoritos, como en cada cita mundialista. Ahora, estaba escuchando lo que vos marcabas, y claro, hace 24 años, desde aquel Corea-Japón 2002, que Brasil no levanta la Copa del Mundo, y eso que es el que está arriba de todos porque tiene 5 conquistas. Y me remito a pensar que lo mismo le había pasado cuando con el Rey Pelé, allá en México 70, había ganado la tercera Copa del Mundo y después estuvo 24 años como ahora, como actualmente, hasta que en el 94, cuando tuvo a Parreira como director técnico, rompió ese maleficio para alzarse con la cuarta. Esto es todo lo que tiene que ver con la historia. El presente dice que desde el año 2025 está Carleto Ancelotti como director técnico para tratar de romper justamente esta tremenda racha de 24 años sin lograr algún título. Un equipo muy pero muy ofensivo, con varias figuras que están directamente desperdigadas por todo el mundo. Como ustedes lo marcaban, con Igor Thiago, con esa particularidad de uno de los grandes goleadores que ha tenido la Premier, marcó 25 goles, 22 en la Premier, 25 en total en el Brentford en todo lo que fue la temporada. Está de más hablar lo que es Vinicius, lo que es Lucas Paquetá, lo que es Marquinhos en la defensa de un multicampeón como el PSG. Pero vamos a repasar este conglomerado de figuras que tiene este Brasil para debutar en esta Copa del Mundo. El 1 es el arquero Alisson, 24 Roger Ibáñez, el 3 Gabriel Magalhães, 4 Marquinhos, 16 Douglas Santos. El 5 Casemiro, con el 8 Bruno Guimaraes. El número 11 Rafinha, 20 para Lucas Paquetá. El 7 Vinicius, 25 Igor Thiago. Los confirmados por Brasil para debutar frente a Marruecos.
2: Sí, a ver, cuando uno escucha a Brasil que no tiene 10, a mí me parte el corazón porque juega Guimaraes, que es buen jugador de Newcastle, lo que es Casemiro y Lucas Paquetá, figura del Flamengo, pero cuando yo recuerdo rápidamente, vagamente, enganches en Brasil, Ronaldinho, Zico, Rivelino, Rivaldo, se caían de las formaciones brasileñas y había, vos me dijiste el mediocampo del 70. Los chicos de ahora van a decir de qué hablan, claro. Pero Brasil era esto, ¿no?
0: Rodualdo, el zurdo Gerson.
2: La rompía Gerson.
0: Tostado.
2: Rivelino Pelé.
0: Y Rivelino Pelé y arriba Gerson.
2: Y Gerson.
0: Ahora arriba llegaban todos.
2: Que hizo goles en todos los partidos del Mundial, Gerson.
3: Dani y Walter, les recomiendo, y para toda la gente.
2: 1970, la vi.
3: Brasil del 70.
2: Buenísima la. Son 7 capítulos, 5 capítulos.
0: Sí. Bueno, muchachos, no lo que nadie se ofenda. Yo, de todos los mundiales que vi, de los que vi. Para mí, la mejor selección de toda la historia fue Brasil del 70.
2: Mirá qué dato, ¿eh? Mirá qué bueno lo que contás.
3: Lo que vi, ¿no? Bueno, y también hay una cuestión que, si bien está basado en cuestiones que tienen que ver con lo actoral, ¿sabés que vos te confundís qué es lo real y qué es la actuación? Hay imágenes que son, parecen calcadas de la realidad.
2: Es verdad lo que decís.
0: Sí, totalmente.
2: Y además hay similitudes entre el actor y el protagonista.
0: Sí, totalmente. Bueno, hay cosas para discutir. El fútbol es tan opinable y forma debate, que es maravilloso. Macaya, un día le pregunté, ¿cuál fue la mejor selección que vio? Macaya vio todas.
2: Todas.
0: Del 58 hasta acá. Me dijo Holanda el 74.
2: Bueno, con Cruyff.
0: Con Cruyff, por la revolución que marcó Holanda. Y yo luego me di cuenta, y lógicamente me quedé pensando, y fui al libro La pirámide invertida, que es la revolución holandesa a partir de Rinus Michels, que la transforma Johan Cruyff y la continúa el Pep Guardiola, que jugó en el primer Dream Team de Johan Cruyff.
2: Exactamente.
0: Con Romario, Stoikov, que sale campeón.
2: Cristo.
0: Con
2: Koeman.
0: Ah, bueno,
2: Ronald, o sea, que salía con la pelota dominada, no tenía tanta cintura y le pegaba de 40 metros.
0: Bueno, gana la Champions League con un gol de tiro libre contra la Sampdoria.
2: Bueno, y además Johan tuvo, me parece a mí, la bonomía de no venir al Mundial 78 porque había un golpe militar, ¿no?
0: Exacto, y tenía muchos problemas personales también. Las dos cosas se juntaron. Me voy al vestuario de Marruecos, que puede ser la sorpresa de este Mundial. El equipo marroquí, te saludo. ¿Cómo te va, querido Gonzalo Plotilla?
4: ¿Cómo te va, Walter? Un saludo para vos, para Dani, por supuesto, para todos los oyentes de Radio La Red, para hablar de este equipo. Para muchos, tal vez sorpresa, para otros no tanto, porque recordemos, viene de conseguir su mejor actuación histórica en una Copa del Mundo. De hecho, la mejor actuación de una selección africana, porque viene de quedarse con el cuarto lugar en Qatar 2022. Los Leones del Atlas, que son un equipo que también para muchos puede asustar por la cantidad de nombres que tiene. Es la tercera selección con más futbolistas no nacidos en Marruecos, justamente con 19 jugadores. Claro, tiene que ver, por supuesto, con la historia del país, con tantos hijos de nacidos en otras tierras. Y en consecuencia, con todo este equipo, buena parte de la base que viene a hacer un gran campeonato 2022, algunos que también fueron campeones con el sub-20, ganándole aquella final recordada a Argentina, porque el técnico en definitiva es el mismo Mohamed Wahbi, este entrenador de 49 años que se hizo cargo a partir de marzo, hace apenas 3 meses, de este equipo que dejó Regragui después de haber dejado la vara bien alta. Está confirmado el equipo marroquí, que hace tiempo no pierde un partido oficial, desde el 2022, claro. Alguno recordará lo que fue la polémica final de la Copa África, en donde perdió con Senegal, pero a la postre fue campeón por un fallo posterior.
0: ¿Tenés cómo se para?
4: Sí, a ver, el arquero va a ser Bonu, eso está claro. El futbolista de 35 años...
0: ¿Qué le digo, Bonu o Bono?
4: Bono.
0: Ah, Bono.
4: Yacín Bono.
2: Hoy me mandó el Budo una pronunciación y
4: sí.
2: Bono.
4: Sí,
2: Bono, todo rápido,
4: sí,
2: Bono.
4: Sí, Bono. Si querés es un poco más francés, pero más conocido por nosotros como Bono.
0: Fanático del burrito Ortega.
4: Claro, tiene un perro en honor, sí, al burrito que le puso Ariel. Después hay dos laterales derechos. Veremos si Hakimi, que ha jugado más por la izquierda, el capitán, se para allí.
0: No, va a jugar ahí.
4: Con la camiseta número 2, el capitán, la 3 para Masraoui, el futbolista del Manchester United, la 18 para una de las torres, para Riyad, el futbolista nacido en Mallorca, 1,87 m, y Diop, la otra torre, el francés, de 1,94 m, para completar la defensa. En el medio, 24 para el Anahui, el futbolista de la Roma.
0: 24 me dijiste, para un poquito.
4: 24 para el Anahui, el futbolista de la Roma, el mediocampista. La 6 para Boadi, otro mediocampista francés, joven, 18 años.
0: Este juega en el Lille.
4: Exacto.
0: ¿Este cómo se llama?
4: La 6 para Boadi.
0: Boadi.
4: Ayob Boadi. Después tenemos con la 8 a Unai, a Zedine Unai.
0: ¿Por la derecha o por la izquierda?
4: El futbolista de del Girona.
0: Del Girona.
4: Sí. Yo creo que a este lo podemos ubicar por el eje, tal vez, Walter. Ahora lo estábamos hablando con Dani en la previa, porque después lo tenemos con la 10 a Brahim Díaz.
0: Ese sí, ese juega... Ese va a jugar medio de enganche por el Real Madrid. Juega así.
2: Va a jugar suelto, va a tirarse por la izquierda, va a jugar como en el Madrid, es el dueño de este Marruecos.
4: Exacto, exacto. Después... Con la camiseta número 11, Saibari, el futbolista del PSV Eindhoven.
0: Este juega arriba.
4: De Países Bajos, exacto. Y para completar, un campeón del Sub-20 con la 23, El Canus. Hilal El Canus, con la camiseta número 23, los 11, del equipo marroquí.
0: El 24 me dijiste que... ¿Cómo se llama?
4: El Anahui.
0: El Anahui.
4: Exactamente.
0: El Anahui. Perfecto. Te saludo, Tanque. ¿Cómo te va, Mariano? Acá estamos, viste, tratando de pronunciar y aprender marroquí con mi amigo Daniel Barreto. ¿Cómo te va, Tanque, querido? ¿Cuánto fútbol?
5: ¿Cómo estás, Walter? El saludo para vos, para Daniel, para Ploticia, para el Tiburón Vallejo, para todo el equipo. Por supuesto, que hay que pronunciar el marroquí. Estamos con todas las pronunciaciones, de todo el Mundial, ensayándolas absolutamente todos. Para repasar, Walter, que ya jugaron en primer turno Qatar y Suiza, empatando 1-1, cerrando el grupo B, por el que ayer habían igualado Canadá y Bosnia, también 1-1, emboló de penal el tanto de los suizos en el primer tiempo, y en el cierre del encuentro el empate de Kouki, del capitán qatarí, de cabeza del marcador central, el primer punto de Qatar en toda la historia de los mundiales. Claro, había participado en el anterior como local y en este en 4 partidos. Este es el primer punto que saca el conjunto qatarí, mientras que Suiza sigue invicta en los partidos debuts de las últimas 7 participaciones en la Copa del Mundo. La última derrota en un partido inaugural de los suizos fue 0-5 contra Alemania en Inglaterra 66. Y por supuesto, repasar todo lo que se nos viene en un domingo repleto de fútbol de la Copa del Mundo, porque antes tendremos a las 22 a Haití con Escocia, en Boston con Mustafa Gorbal, el argelino, como árbitro, y ya en domingo a la 1 de la madrugada, hora argentina, Australia-Turquía por el grupo D en Vancouver, con Jesús Valenzuela como árbitro. Mañana a las 14, Alemania-Curazao en Houston, abren el grupo E con Yayed, el marroquí, como juez del partido. A las 17, otro gran encuentro de la primera fase, Países Bajos frente a Japón. En Dallas van a abrir el grupo F con el FAT, el árbitro de los Estados Unidos. A las 20, Ecuador con Costa de Marfil en Filadelfia por el grupo E, con Letizier, el árbitro francés. Y a las 23 cierran un domingo completo de fútbol, de casi 24 horas de fútbol, en la Copa del Mundo de los Estados Unidos, México y Canadá, Suecia y Túnez jugando en Monterrey por el grupo F, con arbitraje argentino de Yael Falcón Pérez. A esta hora, por el fútbol del ascenso, tenemos en juego a Quilmes en el sur, ganando su partido 1-0 frente a Gimnasia y Tiro. El tanto de Agustín Lavezzi de penal, esperamos a las 20 por Gimnasia Esgrima de Jujuy y San Martín de San Juan.
2: ¿Le gustó el gol a gol, Tanque?
5: Perfecto, perfecto, espectacular. Me lo recomendaron tempranito.
2: El Buda.
5: El Buda, sí, señor. Y la verdad es rápido y preciso lo que se necesita.
1: Seguimos en Estados Unidos, del MetLife, de New Jersey. Nos vamos a Kansas, juega Argentina el martes. Los saludamos a Matías Palacio. Mati, bienvenido, ¿cómo va?
6: Hola, Walter, hola, Dani, amigos y amigas de Radio La Red. Aquí estamos en Kansas City a las 16:43 minutos, con 32 grados de temperatura, mucho calor en Kansas, la Argentina. Nada. No, pero está muy seco el clima, aprieta fuerte, el sol. La Argentina igualmente.
0: Mundial 94 hacía más de 40 grados.
6: Bueno, pero esto va a subir. Y sí, esto va a subir, claramente. Sí. Todavía no estamos en verano.
0: Exactamente.
2: Igual vos tenés que cuidarte el cuello, porque hiciste un corte de pelo muy europeo, ¿eh?
7: ¿No te gustó? Veo.
0: Sí, no, no, sí. No es europeo.
2: Lo estoy criticando, lo estoy elogiando.
0: Es un pibe joven que
2: está
0: hace
2: muy europeo,
0: que esté a la moda. ¿Qué
2: está
0: europeo?
2: Muy europeo.
0: Si esos cortes se ven
2: cambió
0: acá.
2: Cambió inclusive hasta el dialecto. Está muy
0: ¿dialecto?
2: Europeo.
0: Está hablando sí, perfecto.
2: Es un madrilista.
0: No, está hablando muy bien.
7: ¿Madrid
0: no.
7: qué?
0: Madridista.
7: Bueno, madridista. Hablemos de lo importante,
2: sí,
7: compañeros.
2: Importante.
7: Hablemos de que hoy se entrenó la Argentina en horario matutino a partir de las 11:15 de la mañana y vamos a contar paso a paso lo más trascendente de este último, uno de los últimos cuatro entrenamientos del seleccionado de Scaloni. Dibu Martínez, cada vez mejor, exigencia permanente de Martín Tocali con él, con el guante derecho colocado en su mano, más allá de esa fractura que sufrió en el dedo anular de esa mano derecha, cada vez está mejor el Dibu, reacciona permanentemente a cada exigencia de Tocali, tirándose hacia su derecha, y en este caso, así como ayer nos dijo al pasar, estoy bien, vamos bien, hoy dijo, tengo a los mejores, tengo un fisio espectacular, así que Dibu Martínez el martes va a ser titular ante Argelia en esta ciudad de Kansas. Esa es la primera noticia para contar, compañeros.
0: Llegó también Senesi.
7: Llegó Senesi, se entrenó por primera vez, fue bien recibido, llegó a la madrugada, y eso que le perdieron la valija, la maleta grande.
0: Bueno, pasa,
7: se la perdieron
0: pasar.
7: En uno de los... Sí, porque ¿qué pasó? Él estaba en Ibiza, de ahí a Frankfurt, después a Chicago y después venía acá y cuando la estaban esperando no aparecía ahí la cinta, pero la gente de la AFA, de la administración que se porta fenómeno, está trabajando espectacularmente, se la va a conseguir. Está Senesi y después todo el equipo a pleno, todos recuperados, salvo Nicolás Tagliafico, que está haciendo trabajo diferenciado por esa sobrecarga muscular, un principio de desgarro que ha padecido y que por lo menos lo va a marginar hasta el tercer partido. Es decir, para Jordania se espera que esté bien el ex Banfield e Independiente Nicolás Tagliafico. Pero después, todos cada vez mejor, Paredes trabajando al igual que sus compañeros, estoy nombrando los que llegaron con algún problema, Nahuel Molina cada vez mejor, Julián Álvarez Pisa cada vez mejor después de su lesión en el tobillo.
0: A mí los que me preocupaban realmente eran Julián y Dibu.
2: Y Dibu.
0: Sí, muchísimo.
7: Bueno,
0: y me
7: tenés.
0: Preocupaba también el Cuti Romero que tuviera rodaje porque viene de una lesión y con tiempo muy prolongado.
7: Está muy bien el Cuti también, por lo tanto, si tenemos que pensar en un equipo para el martes, hay que pensar en el reemplazante de Tagliafico. ¿Quién podría ser?
0: Medina.
7: Lisandro Martínez.
0: Medina, ¿no?
7: O Lisandro Martínez. No,
2: bueno, también digo
7: Medina es una
2: Romero,
7: opción también.
2: Martínez,
7: claro.
0: Pero digo, no va de lateral, Lisandro, me estás hablando.
2: Supo jugar
7: sí,
2: ahí,
7: sí, sí, de lateral, o puede ser una línea de tres centrales con Cuti, Otamendi y Lisandro, y que empieza a despegar a alguien por la derecha. Vamos
0: a ver
7: si está
0: tenés,
7: Molina para
0: sí.
7: jugar.
0: A ver si tenés memoria. ¿Vos te acuerdas cuando jugó con línea de tres contra Venezuela? Jugó Lisa Martínez.
7: Sí, pero estaba en la cancha, el Metropolitano.
0: Sí.
7: Estaba el 2019.
0: Por eso te
7: sí,
0: digo.
7: Sí, sí.
0: No sé.
7: Pero hay momentos de la Argentina hasta en el Mundial de Qatar que ha terminado jugando con línea de tres.
0: Bueno.
7: Es una posibilidad como que también sea Lisandro definitivamente lateral izquierdo. Si esto se da, veremos quién juega en el lateral derecho. También está la opción de Nico González como lateral izquierdo, casi extremo.
0: Sí.
7: Pero todavía son pruebas por hacer. Nos queda mañana y también el lunes para justamente pensar en Argelia los entrenamientos que tiene Lionel Scaloni de cara a este debut mundialista en esta Copa del Mundo en la que somos campeones defensores.
2: Mati, déjame aprovechar tu ojo clínico de mirar mucho la Liga Española. Unai me parece que, a ver, tiene similitudes con Román porque yo vi algunos partidos del Girona. Y tiene algunos movimientos que me hacen, que me lo hacen parecer, no compararlo. Contame más del mediocampista del conjunto marroquí.
7: Van a encontrarse con un futbolista exquisito, de los que a Barreto los emociona, de esos que se ponen.
0: A mí también me emociona a esos jugadores.
7: Y usted también, Walter, porque lo va a elogiar permanentemente en cada acción. Yo creo que Unagi es de los mejores futbolistas que tiene el fútbol de Marruecos, de la selección marroquí, más allá de la dinámica de Hakimi, de lo que puede ser la pimienta que le ponga arriba a Brahim Díaz. Para mí Unagi es un exquisito del fútbol, pura calidad, y es pisador como Román. Tiene una salida de balón espectacular, tiene buena pegada, disfrútenlo. Ojo que Brasil tiene un rival enfrente, duro, difícil, puede pasar cualquier cosa en el partido que están por narrar.
0: Lo pronuncia así, ¿no? O Unagi.
7: Para mí es un ágil, sí.
0: Muy bien, listo. Bueno, te mandamos un abrazo, Mati. Cuídate del calor, muñeco.
7: Dale. Buena transmisión, chicos.
0: Y seguís...
7: seguimos aquí en Kansas.
0: Sí.
7: Con el trabajo que estamos realizando junto con Gustavo Yarroch, con Radio La Red.
0: Toda la banda.
7: Para el debut de la Argentina y con todo el equipo.
0: Claro. Escuchame, no le des bola a Daniel. Seguís siendo al mismo peluquero.
7: Gracias.
0: Chao, amigo.
7: Los quiero. Abrazo grande. Chau.
0: Metete, caño. Metete en el mundial, muñeco.
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0: Esperando por Brasil, Marruecos. Hay fútbol también en la República Argentina del ascenso. ¿Qué pasa con Quilmes y Gimnasia y Tiro?
1: Van 40 minutos del segundo tiempo. Gana Quilmes por el gol de Agustín Lavezzi en la primera etapa de penal. 1-0 al Albo Salteño Walter en el partido que tenemos a esta hora en el fútbol de la Primera Nacional.
0: Recordamos que pasó a primera hora con Qatar y Suiza.
1: Sí, señor, empataron 1-1. Lo ganaba Suiza desde el minuto 16 con el gol de penal de Mbolo y lo empató para el conjunto qatarí en el minuto 94 de partido, su capitán Kouki, 1-1.
0: Allí estuvieron Alejandro Calumiti y Ricardo Dazo. Después de este partido estaremos con Haití, Escocia, el mismo grupo de Brasil y Marruecos. Relata Palacio, comenta Lausanne y Martín Valobra estará en zona de camarines. Y posteriormente, una de la mañana, ¿no, Tanque?
1: Sí, a la una de la mañana, Australia-Turquía en Vancouver, con Jesús Valenzuela, el venezolano, como árbitro de partido, Walter. Un partido que se va a jugar a la una de Argentina, a las 21 de Vancouver, donde se juega el partido en Canadá, a las 14 de Sydney y a las 7 de Estambul, de Turquía, que estará, por supuesto, expectante en la mañana turca para ver ese partido.
0: Este estadio tiene capacidad para 82.500 personas.
2: Mirá lo que es River ahora, mirá lo que es River ahora.
0: Sí, y reemplaza, ¿sabés a qué estadio reemplaza?
2: ¿A
0: que
2: cuál?
0: Se jugó el Mundial 94, el Jan Stadium.
2: Claro.
0: Desde el 2010 lo reemplaza el Jan Stadium. Va a tener 5 partidos de zona de grupos, este es el primero. Va a tener un partido de 16 avos, otro de octavos, y la final se juega acá.
2: Ojalá que sea Argentina.
0: Es lógico. Tenemos un árbitro de Eslovenia, ¿es así?
3: Sí, exactamente, Walter. El árbitro esloveno es Slavko Vincic, 46 años. Fue el árbitro de Arabia 2, Argentina 1 en Qatar 2022, como antecedente para ir ubicándolo. El asistente 1 es Tomás Klancic, también de Eslovenia. El segundo, András Kovacic. El cuarto, Sandro Scharrer, de Suiza. En el VAR va a estar Bastian Danker, de Alemania. Y el asistente del VAR, Willy de la Hove, de Francia.
0: Viene Brasil, la canarina, vestido como marca su historia, la camiseta amarilla, tradicional, histórica. El capitán es Marquinhos, Alisson, el arquero del Liverpool atrás, Casemiro. ¿Cuántos años tiene Casemiro?
3: 34.
0: 34, y está vigente,
2: Sí, sí, parece que se va a la Major League Soccer ahora,
0: Parece, sí, se va del United y que se fue. Bueno, ya está Brasil, seguramente en minutos nomás estará allí al lado de Brasil para salir Marruecos. Aquí están los dos equipos que van a protagonizar, quizá, hay que esperar, el mejor partido de los primeros en fase de grupo. A mí me sorprendió el baile descomunal que le pegó ayer Estados Unidos a Paraguay. Me sorprendió la diferencia futbolística que hubo.
2: Me olvidé de algo que te quería decir en la previa. Vi una similitud al mediocampo de Argentina, sin posiciones fijas y con mucho movimiento. McKenney como el dueño, Pulisic que estuvo intratable, la saga muy pegada al mediocentro.
0: Y los dos laterales.
2: Totalmente sorprendido el profesor,
0: Los dos laterales vuelan.
2: La verdad que no estudió Alfaro la materia de Estados Unidos.
0: Das, el que jugaba en el Barcelona.
2: Exactamente.
0: Que prácticamente no era titular, pero el otro, Robinson, sí, el rubiecito platinado.
2: A mí me gustó la mitad de la cancha, mucho.
0: ¿Sabés lo que me sorprendió de este tipo? Hoy se juega mucho para atrás.
2: La movilidad y jugar para adelante, perfil y control.
0: Todo vertical.
2: Tiene muchos jugadores jugando la Premier League. Y se nota el paso europeo y también fútbol italiano,
0: sí,
2: ¿no? Como Pulisic en el Milan.
0: El 9, una potencia, hizo 2 goles, segundo, un golazo de zurda arriba.
2: ¿Vos sabés que lo había visto en la Copa América? Duro.
0: Ese juega en el Mónaco.
2: En el Mónaco, Balogun.
0: Sí, Balogun.
2: Pero muy potente. Pivotó bárbaro.
0: Fíjate vos el último gol, el tercero. Sí, lo tocan. Era penal casi, porque medio que toca. Y siguió igual. O sea, como dice, con zurdazo.
3: Walter Dani, una historia muy particular, hijo de nigerianos, desde los 2 años que se fue a vivir a Inglaterra, por eso debutó en el Arsenal, pero una historia muy particular de este moreno que le hizo 2 golazos a los,
0: los
3: paraguayos.
0: Sí. Aparecen los equipos, el estadio es una fiesta, totalmente colmado, alta temperatura, las banderas de Marruecos y de Brasil sobre el campo de juego. Es un estadio que conocí en el 2002, es maravilloso, realmente sensacional, muy cerquita de Nueva York, está a media hora.
2: Cruzando
0: el puente.
2: Hermoso.
0: Hermoso estadio, que tiene en el anillo del medio, tiene 3 anillos, 2 restaurantes.
2: ¿Probaste todo ahí?
0: Vos vas con tiempo, quizá con tu hijo, con tu familia.
2: Una pastita de digestión rápida.
0: Comés tranquilito, vas con tiempo y salís a la platea, saltás y ya estás en el estadio. Algo parecido a la nueva al nuevo restaurante y confitería que hizo arriba.
2: Banda.
0: Banda, exactamente. Allí está el árbitro de Eslovenia, Marquinhos. Hakimi, seguramente el capitán, no lo veo, de Marruecos, pero debe ser él.
2: Sí, sí.
0: Hakimi, el capitán de Marruecos, a pleno sol. Se acercan al sector medio de la cancha. Me sorprende que no juegue Danilo en lugar de Wesley, que se fue lesionado.
2: Sí, pues propone a Ibáñez, figurón de Carleto para, por el sector derecho.
3: Claro, al jugador del Al Ahly, que tiene 27 años, por eso como titular apuesta por el Carleto.
0: ¿Estará para jugar el segundo o tercer partido de la zona de grupo, Neymar?
2: Tercero, creo que.
0: ¿El tercero?
2: Un ratito, aunque sea.
0: Porque le costó recuperarse del desgarro que tuvo en el gemelo, ¿eh?
3: Sí, que es de problemas, ¿eh? Porque parecía que evolucionaba, pero en realidad sigue con esa sobrecarga. Y por eso, por estas molestias musculares, hoy se quedó afuera de todo.
0: Tanque, mañana, ¿qué partidos tenemos?
1: Mañana tenemos estos partidos, Walter, arrancando a la una con lo que va a ser Australia y Turquía por el grupo D. A las 14, Alemania, Curazao.
0: O sea que, perdón, sí. Mientras se juega Alemania, Curazao, están jugando el segundo tiempo Turquía. Ah, no, a la una de la mañana, me dijiste.
1: Claro, claro, a la una de la mañana.
0: No, ya sé.
1: Exactamente. Casi 24 horas después, sí. Alemania, Curazao, después Países Bajos, Japón.
0: Ahí voy a estar con Coco Ramón, Alemania, Curazao.
1: Ecuador, sí. Costa de Marfil a las 20, a las 23, Suecia con Túnez.
2: Llegás a. Ahí estábamos con el himno, dale.
0: El himno de Brasil.

0: el saludo protocolar luego de los himnos. Estamos esperando por Brasil-Marruecos. Yo espero, ¿eh? Un partido abierto.
1: Yo también. Yo creo que no va a ser para tener Marruecos, que lo va a ir a buscar, que quiere mostrar el fútbol africano. Creo que es el exponente principal de aquel continente. Y Brasil tiene la obligación desde el 2002, que no consigue la Copa del Mundo. Tiene 5, el pentacampeado, y todavía está en deuda con su público.
0: Bueno, así está Marquinhos, Alisson, Casemiro. Pasa saludando, allí lo veíamos, también a Lucas Paquetá. ¿Te gusta Igor Thiago?
1: Sí, es bien 9 de área. No tiene ese rigor brasileño en cuanto al pivoteo y el toque de primera, pero en Brentford fue figura, ¿eh?
2: Walter,
0: ¿cuántos goles hizo?
2: Bueno, hizo 25, claro, en toda la temporada, 22 en la Premier, pero lo que hay que contar que cuando murió su papá a los 13 años, trabajó de albañil, trabajaba en ferias para llevar el dinero a su casa, caminaba kilómetros para entrenarse porque no tenía dinero para el autobús, jugó en la tercera división de Brasil, en el Vere Fútbol Club de Paraná, y hoy es una de las grandes figuras. Mirá lo que es la historia tan particular de este jugador, Igor Thiago.
1: Y tiene además nacionalidad búlgara.
2: Exacto, porque jugó en el Ludogorets.
0: ¿Ludogorets?
2: Así es. Sí, sí, sí.
3: Walter.
0: Sí.
3: Hablando de nacionalidades, hace un rato te decía que es uno de los que más futbolistas no nacidos en el país tiene Marruecos, con 19. Solamente uno hoy es titular que nació en el país.
4: Qué locura, ¿no?
1: ¿Quién es?
4: Están desparramados por todo el mundo.
3: El futbolista número 8, Asedin Unai, nacido en Marruecos. El resto entre franceses, españoles, Países Bajos, Canadá, el caso de Bono. De todo un poco.
0: O un Aji.
1: Claro.
0: Es que nos gusta a nosotros.
1: Un Aji.
5: Ganó Quilmes.
0: Final en la Primera Nacional. Ganó Quilmes 1-0 frente a Gimnasia y Tiro. El gol de Agustín Lavezzi de penal en el primer tiempo. Quilmes se mete en el grupo de los 8 en la zona B con 21 puntos.
1: No logro entender por qué la transmisión oficial, quizá alguno lo sabe, arranca la alineación de izquierda a derecha. Cambia el patrón de lo que... ¿Pero por qué motivo?
0: No sé.
1: ¿Cuál es el motivo?
0: No sé. Sobre todo los laterales, ¿no?
1: Claro, y en la mitad de la cancha igual.
0: Sí, sí, es verdad, mirá. Sí, sí. Bueno, para algún rezagado que recién sintoniza la radio del Mundial, la radio líder del fútbol, dame los 11 de Brasil, Tiburón.
2: ¿Cómo no? Con Alisson, que es el arquero, Roger Ibáñez, Gabriel Magalhães, Marquinhos, Douglas Santos, Casemiro, Bruno Guimarães, Rafinha, Lucas Paquetá, Vinicius e Igor Thiago.
0: Los 11 que van a jugar por Marruecos.
3: Bono, el arquero, Masraoui, junto a Riyad Diop y el capitán Hakimi, el Anawi, Wadi, Unai, Brahim Díaz, Saibari y el Canus.
0: Bueno, todo listo, todo preparado. Qué bien que está el campo de juego.
1: Qué hermoso está el campo de juego.
0: Ah, es un billar.
1: De lo que dudábamos en los partidos amistosos en Estados Unidos, en escenarios que no iban a ser mundialistas, bueno, pagan por completo desde el comienzo del mundial.
4: Está para agarrar el taco de la tiza y jugar a billar, ¿no?
1: ¿Usted sabe?
4: No, el que juega muy bien a billar, ¿sabe quién era?
1: Pichuco. ¿Quién?
4: Pasarela.
1: Daniel Alberto.
4: En Chacabuco, cuando a veces lo encontraba, viste, lo veía, qué bien que jugaba. En el Club Huracán de Chacabuco.
1: A los pibes
4: bien.
1: De hoy les digo, no vi un zaguero igual yo.
4: No, yo tampoco.
2: El más grande
4: para mí, a nivel mundial estoy hablando, no a nivel argentino.
0: Todo preparado, vamos a ver Marruecos y estamos en la red.
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0: Esta modalidad, ¿no? Sacó desde el medio Marruecos y la tiró sobre el lateral. El lateral ya lo hizo Ibáñez para Marquinhos. La tira hacia adelante Marquinhos. Aparece Riyad sacando de cabeza en el sector medio para dominar la pelota Paquetá. Igor Thiago, que la vaya a buscar lejos. Sale jugando Marruecos. El toque viene sobre la izquierda para Camus. Jugando Camus. Toca de primera. Arrancó Marruecos con Camus. Se viene frenando. Tiraba un caño. Lo viene marcando. Muy bien sacando de la pelota Bruno Guimarães. El toque viene hacia atrás para Ibáñez. Ibáñez, perdón, era Marquinhos. Más hacia atrás para Casemiro. Casemiro para Alisson.
1: Ahí se lo cierra.

0: La vino a buscar Lucas Paquetá. Juega otra vez para Bruno Guimarães. Jugando para Gabriel Magalhães, el hombre del Arsenal. Acá está viendo sobre la izquierda. Douglas Santos que domina. Juega Douglas Santos. Pelota que venía para Vini. Viene cortando Marco y dice, ¡upa! Esto para amarilla, te diría. Douglas Santos lo revolvió el jugador de Marruecos. Lo tiró por el aire.
1: Había sido un buen corte de la Inaui. Espero que el árbitro de Eslovenia.
0: Mirá, ahora ya entra.
1: Era falta de tarjeta.
0: Bueno, sale jugando Mahraoui. El toque venía hacia atrás para Raed. Sale jugando en el centro, en medio de la cancha, Ainaoui. Jugaba Ainaoui. El toque viene para toda velocidad para que se venga sobre el sector derecho Marruecos. Pelota sobre la derecha para Hakimi. Domina Hakimi, viene amagando el capitán. Viene la marca para quitar y sacar de zurda. Hacia adelante Bruno Guimarães. Pelota que va a dominar. Lo se viene apurando Marruecos. En zona defensiva va a salir jugando.
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0: A Unagi que viene tocando, tirado a la izquierda, lo tiene Camus. Acá está Unagi, toca para Camus. Viene jugando hacia atrás, la vino devolviendo a Mahraoui. Juega Mahraoui, viene Mahraoui. Bueno, se enredó con la pelota.
1: Solo se enredó, pero igual parece partener Brasil. Espera el equipo de Carleto en mitad de cancha. La pelota es del conjunto marroquí.
0: Este Mahraoui es el del Manchester United, ¿no?
3: Claro, Walter, sí.
0: Perfecto.
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0: Igor Thiago que no podía. Aparece Nacional Unagi. Juega Unagi. Viene pelota hacia la izquierda. Acá está Camus. Domina Camus. Mano a mano con Ibañez. Camus se enganchó hacia adentro. Lo tocó abajo para Ibañez. Sí. Lo tocó en la pierna. Tiro libre para Marruecos que salió decidido y atacarlo a Brasil.
1: Todo de Marruecos en el arranque. Sin llegadas todavía. Postura ofensiva del equipo del Belga Guabí. Brasil espera. Brasil no tiene la pelota. Brasil no tiene comunicación con los puntas.
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0: Le va a pegar a la pelota. Allí está Camus. Subieron los grandotes, los centrales. Espera también Saibari. Subieron Diop, Riad y también Mahraoui. Veremos qué cabecita va a buscar. El centro viene de Camus. Estaba Lucas Paquetá. Pelota que viene sobre la izquierda. Sale jugando por el sector izquierdo con pelotazo largo. Las avenía sacando como podía. Esa pelota ahora, el jugador Gabriel Magalhães. Viene dominando. Se acerca con la pelota ahora para jugar la pelota Mahraoui. Toca sobre la derecha para Hakimi. Hakimi que hable sobre la izquierda. Aparece por este sector Boadi. Dominando Boadi en campo de Marruecos.
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0: Camus que juega. Viene dominando otra vez Boadi. Sector medio de la cancha. El toque viene hacia atrás. La venía dominando Riad. De Riad viene para Diop. Sale jugando Diop. Sobre la derecha Diop. Acá está con la izquierda Brian Díaz. Viene dominando a toda velocidad. Es habilidoso, rápido. El toque viene sobre la izquierda. Todavía en campo de Marruecos. Mahraoui que la tira al medio. Domina ahora Camus. Toca de primera. En la marca estaba Marquinhos, con Petit Ibañez. Y a ver qué hace ahora Lucas Paquetá, que le tira un caño a Mahraoui. Lo alcanza Mahraoui, sigue Lucas Paquetá. Le ganó Mahraoui, recuperándose muy bien. Aparece Camus, muy movedizo, jugando sobre el izquierdo y toca hacia atrás para Bono.
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0: Sale bien en Marruecos, ¿eh?
1: No, y además propone juego ofensivo. Brasil parece, Carleto cree que está dirigiendo Italia, parece el Catenaccio por ahora.
0: Sí, señor, acá está dominando a Unagi, juega Unagi. Brian Díaz se viene acercando. Brahim Díaz, perdón. El toque para Hakimi. Domina Hakimi. A Unagi que domina fuera del área. Viene tocando hacia atrás. No puede dominar a Boadi. Aparece, sin embargo, Diop. Otra vez para Hakimi. Es como si fuera un delantero. Toca para Unagi, muy habilidoso. Sale de la marca de Casemiro. El toque para Brahim Díaz. Brahim Díaz para Hakimi. Se acerca al área Hakimi. Mucha gente de Marruecos en el área. Viene para Brahim Díaz. Se metió en el área. Viene amagando. Le pegó de derecha. Hay un rebote. Y completa para sacar Gabriel Magalhães.
1: Marruecos vino a jugar el Mundial, ¿eh? No vino a mirar a ver qué pasa. Juegan los dos zagueros, Diop y Riad, en la mitad de la cancha. Por delante la Inaoui. Es todo de Marruecos en el arranque.
0: ¿El técnico de Marruecos es belga?
3: Sí, tiene nacionalidad belga y marroquí, las dos.
0: Sale jugando Mahraoui. El toque viene para Camus. Escapa la marca de Ibañez. Se frena para acá, para allá. Es endemoniada la gambeta del número 23 que juega por izquierda. Se frenó de golpe. Lo busca Mahraoui. Amagando frente a Ibañez. Quiere llegar hasta el fondo. Pasó. Veremos si puede venir el centro. Viene el toque hacia atrás. Y puede estar el gol. Le pegó y tapó muy bien ahora. Sacó la pelota milagrosamente.

0: salvó Brasil. Estaba Bruno Guimarães para sacarla sobre el lateral izquierdo.
1: Buena subida de Marraui, pudo con el lateral derecho, no contiene a nadie Ibáñez, llegó de frente a Leinaui, pegó en el cuerpo de Marquinhos, es todo de Marruecos.
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3: Increíble, ¿no? Cómo llegó Marruecos y con qué calidad. Hakimi que la cambia toda, ya te digo que me encanta Camus.
0: Domina Camus, le pegó al arco, rebotó la pelota, Lucas Paquetá. Sale jugando Casemiro, recupera Marruecos rápido, le cuesta a Brasil dominar la pelota. Sí, sí, escuchó bien, le cuesta a Brasil. Brahim Díaz, acá está el zurdo, el hombre del Real Madrid. Viene el toque sobre el medio, dominando a Unagi, qué buena gambeta, Unagi para Hakimi. Remató de derecha y la pelota cruza todo el área y se va afuera. Pero sí, es todo de Marruecos, 6 minutos del primer tiempo.
1: Pide córner Hakimi, maneja la pelota Unagi, el que decía Matías Palacio que tenía cosas de Riquelme. Y olvídate la estética y el físico. ¿Sabés a quién me hace acordar en el juego Camus? Al Nene Comiso, el primer cuarto volante.
3: El Nene Comiso.
1: Juega de punta de Sion en el estudio. Acá es bravo, está jugando de cuarto volante, sí. Es picante.
0: Igor Thiago que no podía, le venía ganando Riad. Pelota que está en el medio sin dominar la pelota Brasil ahora. Lucas Paquetá que viene amagando. Toca para Casemiro. Parecía falta de Unagi. Casemiro que busca. La perdió en el sector medio de la cancha. No pudo dominarla. Allí Casemiro. Sale jugando Brahim Díaz. El toque viene sobre la derecha. Aparece Saibari. Dominando Saibari. Toca para Brahim Díaz. Otra vez para Saibari. Toca hacia atrás. Tiene la pelota, el dominio y el campo Marruecos en los primeros minutos.
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0: Ainaui que venía tocando, robó Brasil y se viene ahora a toda velocidad Igor Thiago, retrasado. Acá está Igor Thiago, el toque viene sobre la izquierda.
3: ¿Dónde está Vinicius que no la agarra todavía?
1: Todavía no la agarra, está escondido como punta detrás de los zagueros del conjunto marroquí. Lo que le costó Igor Thiago llevar la pelota, ¿eh?
0: Ibáñez que domina, domina Ibáñez. Bien abierto sobre la derecha, el toque viene hacia atrás para Marquinhos. Sale un poco del encierro de los primeros minutos Brasil. Viene para Gabriel Magalhães, dominando a Gabriel. Otra vez para Marquinhos. Ahora retrocedió y espera Marruecos para recuperar seguramente y salir rápido. Viene para Casemiro. Casemiro que viene tocando de primera. La quiso dominar y la perdió. Sale jugando muy bien Ainaui. Ainaui sobre la izquierda. Viene recuperando Ibáñez. Lucha allí. Podía Boadi. Le cayó a Casemiro. Casemiro que viene tocando el zurdazo. Le pediría pegando como venía Rafinha. Hay un rebote y sale jugando Marruecos desde el fondo.
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0: Acá se viene Boadi. Se acerca Boadi al área. Amagó pegarle al arco. El toque viene para Cabús por el medio. Para Gil Díaz al arco. Le pegó. Rebotó la pelota en Douglas Santos. Aparece Hakimi.
3: Hay falta de Hakimi. Se lo lleva puesto al jugador de Brasil.
1: Para mí le inventa Gaby Magalhães. Se lo lleva por delante,
3: sí,
1: por momentos.
3: Se lo lleva por delante.
1: Sin tanta claridad. No corta Casemiro en el medio. Espectador de lujo Bruno Guimarães. Está perdido en la mitad de la cancha Paquetá. No tiene estructura defensiva ni ofensiva Brasil. Solo aguantan el arranque.
4: Walter.
0: Sí.
4: Viste que siempre se dice que donde juega Brasil es local. Bueno, la cantidad de silbidos recién en el anterior ataque de Brasil, no sé si lo percibieron, claro, pero era una silbatina tremenda.
3: Y van 9 minutos recién. ¿No? Sí. Gonzalo, y vos con los marroquíes estás sorprendido, me imagino, como nosotros.
5: Sí, a ver, está claro que tiene futbolistas de renombre, muchos jugando en equipos importantes, y la tranquilidad del técnico de brazos cruzados, con saco, con anteojos, dice lo cómodo y tranquilo que está.
3: Tiene dos ausencias fundamentales que se lesionaron frente a Noruega. Después me vas a decir.
5: Dale.
0: Sale Gabriel Magalhães, dominando por izquierda, viene jugando para Marquinhos. Sale Brasil, pelota al pie. El toque que viene hacia el medio para Lucas Paquetá. Lo robaron, se la robó Camus. Va Camus, se durmió Lucas Paquetá. El toque viene hacia el medio. Aquí está para pegarle al puerto a Unagi. Se trabó con la pelota y perdió con Casemiro. Falta, infracción. Lo fue a buscar lejos, lo que metió falta a Ainaui. Es tiro libre y favorece a Brasil.
1: Se excedió en el potrero Unagi, ¿eh? Era para cuando eludió al primero, cuando eludió a Guimarães, darle derechazo a palo cambiado. Es todo de Marruecos.
3: Qué mal control desde Lucas Paquetá, ¿no? Cuando le roban la pelota.
1: Está nervioso Brasil porque Paquetá tiene clase. Es un equipo sin enganche, sin conductor, muy aislado, tanto Rafinha como Vinicius. Y para mí, más allá de su altura y del porte y el pivoteo de Igor Thiago, la verdad que es difícil ver un 9 brasileño de ese estirpe, ¿no?
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0: Perdóname, Ainaui. Le pegó de zurda allí Saibari. El rebote le viene cayendo, lo atraparon justo. a Camus. Camus que juega. Viene el toque hacia atrás para Marraudi. Jugando con Boadi. Juega Boadi. Abrió Boadi. La va a recibir Diop. Se adelanta Diop. Se lo deja el capitán Hakimi. En campo de Brasil. Juega de primera otra vez. Muy bueno ese pase para Inawi. El toque otra vez para Hakimi. Ainawi, Boadi, toca el sector medio de la cancha Marruecos.
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0: Luego de este partido continúa el Mundial en Radio La Red. Se viene Haití enfrentando a Escocia. Estará Palacio, Lausanne en los comentarios y Martín Malobra. Domina Camus, como me gusta este Camus.
1: Oh, bárbaro, ¿eh?
0: Camus para Marraudi que se proyecta.
1: Derecho
0: se
1: por zurda, Walter, derecho por zurda.
0: Acaba Marraudi. La intención era Saibari, no llegó, cortó justo Marquinhos, sale Luca Paquetá. Falta volviendo de Boadi, será tiro libre. Walter. Tiro libre para Brasil, que está complicado. Sí.
5: Sí, hablando del Canús, decíamos, uno de los que sobrevive del sub-20, campeón con este entrenador, hacía referencia a los dos que se quedaron afuera en el último amistoso con Noruega, empate 1-1. Es Al Souli, el futbolista de Betis, el delantero, y Naïef, el defensor del Olympique de Marsella. Los reemplazan Esguay y Zidane, que están en el banco.
3: Bueno, el del Betis se le cayó un compañero encima y lo lesionó. Increíble,
5: la salida de un corner. Sí, de rodilla.
3: Sí. Juega Marquinhos. Viene para Gabriel. Gata cuadro del Arsenal. Se frena Gabriel. Le falta juego a Brasil. Está sorprendido. Salió muy arriba Marruecos a presionarlo. Viene pelota para Ibañez. Tiene que retroceder Ibañez, que juega en el fútbol árabe. Lo persigue Camus y le ganó, pero con infracción. Y no sé si fue falta, ¿eh? Me quedan dudas. Tiro libre para Brasil en su campo.
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0: ¿A qué hora tenemos fútbol en Jujuy?
6: Fútbol en Jujuy vamos a tener, Walter, a las 20 con el Lobo Jujeño frente a San Martín de San Juan, cerrando el sábado de la Primera Nacional.
0: Ya vamos a recorrer todos los resultados cuando tengamos tiempo, Tanque. Vale. Pelota para Luca Paquetá, se mete en campo de Marruecos. La tiró larga, aparecía para dominarla Rafinha, se vino hacia adentro Rafinha. Lo tiene a Vinicius, acá aparece Brasil. Mano a mano con Hakimi, qué duelo. Llegó hasta el fondo, sacó el centro, cabezazo de Igor Thiago, hay un rebote. Se perdió con Brasil, desborde de Vinicius. Falló con el cabezazo y Gorteago, si no toma el primero de la canarina.
1: Por eso estoy en contra de la crítica a jugadores que son fundamentales porque tienen que ver con el ADN. Primera aparición de Vinicius, casi gol de Gorteago, se adelantó al cabezazo.
0: Le erró
1: el cabezazo. No imagino al gordo Ronaldo ni a Romario errando ese cabezazo. Apareció Vinicius, la primera clara de la canariña.
0: Me había olvidado qué duelo con Hakimi, ¿no?
1: Sí, lo pasó por arriba,
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3: Ahí te cuento un detalle, Vinicius viene abriendo por izquierda y Rafinha como si fuera un 10, no juega por derecha.
1: Porque no tiene quien los asista. Al no haber habilitador real, Paquetá es el más adelantado de los medios. Casemiro muy centrado con Bruno Guimaraes, lo hace retroceder a Rafinha.
0: Alisson que la tira larga para Rafinha, va Rafinha con Hakimi. Ganó Rafinha de cabeza, viene rechazando a Inawi. Pelota que va a caer en campo de Brasil, la va a dominar Gabriel Magalhães, dominando Gabriel, ya lo miró Marquinhos, va a jugar seguramente con el capitán en el medio con Casemiro. Viene pelota primero para Bruno Guimaraes, otra vez para Gabriel, dominando Bruno Guimaraes, viene el trotecito, todavía en su campo, no se decide, se toma su tiempo, la deja para Lucas Paquetá que aparece en el anillo central.
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0: Juega para Gabriel Magalhães, Douglas Santos que domina, acá está el lateral izquierdo, el toque viene hacia atrás para Gabriel Magalhães, ya no presiona tanto arriba al equipo africano. Jugando para Alisson, de Alisson viene para Marquinhos. Marquinhos que va a abrir para Ibáñez. La indicación es Carleto, se frena Ibáñez. Llamado último momento, seguramente reemplazando a Wesley. Aquí viene pelota para Luca Paquetá, tirado a la derecha. Con derecha y es zurdo, la tira para Rafinha, demasiado largo. Sari domina, el que tiene un perro que le puso Orteguita. El arquero Bono.
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3: Puede decir que no te gusta, pero hizo 20 goles
0: en la Premier.
1: Ante los goles me rindo. No. A mí me gustan más los jugadores que tienen el Premier. Roberto Carlos, Kaká, Ronaldo. Mirá, ¡entren ustedes!
3: Los tres estaban ahí, ¿eh? Roberto Carlos, Kaká y el gordo Ronaldo. Mamá. Y falta Ronaldinho, que está también, ¿eh?
1: ¿Está?
3: Sí, está.
1: Para mí se fue a la playa a jugar fútbol playa. No, se aburre.
3: Vino a ver a la canarina. No, cómo se vaya a ver fútbol playa.
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3: Y otro que está en Marcelo, ¿no? Que jugaba más o menos también.
0: Gabriel Magalhães, El toque viene para Marquinhos, domina Marquinhos, viene para Gabriel Magalhães. A todo esto ya les digo que tenemos 16 minutos del primer tiempo. Están empatando en New Jersey, Brasil y Marruecos en el grupo C, que luego van a jugar Haití y Escocia. El toque viene hacia atrás, dominando Bruno Guimarães. Lo está esperando con mucha gente ahora Marruecos, bien paradito. Allí estaba como primera puntada Ounahi. El toque viene ahora para Gabriel Magalhães. Viene jugando sobre izquierda para Vinicius, amagando Vinicius. Allí está con Hakimi, le ganó Hakimi, pelota lateral.
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3: Yo quiero que se le... ¿A vos te gusta Ounahi?
1: Me gusta mucho.
3: A mí yo quiero que se le den a Camus.
1: Y juega bien por izquierda, a pierna cambiada, encara todo el tiempo, vuelve. Fíjate que marca el Andaribel y vuelve con Marraui, no lo deja solo en Andaribel.
0: Gabriel Magalhães, abriendo Gabriel, la viene a buscar Rafinha, bien tirado atrás, domina Rafinha. Casi, te digo, son doble once, ¿no? Con Vinicius. Juega Rafinha, Gabriel Magalhães que viene recibiendo en el anillo central, sector medio de la cancha, se mete en campo de Marruecos, se frena, la viene a buscar... Bruno Guimarães, toca de primera Bruno, viene para Paquetá, otra vez para Gabriel, de Gabriel para Douglas Santos, dominando, el toque viene sobre la izquierda para Vinicius, quería pasar, la está pidiendo por el medio Rafinha, se vino hacia adentro Vinicius, de la izquierda al medio, se frenó de golpe repentinamente, en la marca estaba Inaui, viene tocando de primera para Lucas Paquetá, que aparece por izquierda, control de pelota de Brasil, Douglas Santos que la mete en el área, la bajaba Rafinha para Igor Thiago, apareció Bono para dominarla, Rafinha no tiene posición fija.
1: No, claro, empieza a moverse, empieza a complicar a Marruecos, trata de amainar el ritmo Brasil y meter un pelotazo, porque los vi a los dos zagueros que son de la Premier del conjunto marroquí distraídos en la marca de Igor Thiago, el centro delantero de Brasil.
0: Acá ganó Diop, una pelota que filtraba a Casemiro, que la vuelve a recibir, la deja para Ibáñez, otra vez para Casemiro, viene adelantado ahora sobre el campo de Marruecos. El toque viene para Bruno Magalhães, viene tocando de primera para Rafinha, que se mueve por todo el frente de ataque. Bruno Magalhães la deja para Rafinha, se lo miró Vinicius, viene jugando hacia la derecha, no fue bueno el pase, aparece para cortar el circuito Marraui, juega Marraui, el toque viene en el medio para Boadi, Boadi para Marraui, dominando Marraui, la deja para Camus, otra vez para Marraui, todo en campo de Marruecos ahora.
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0: A un Ounahi que la perdió, jugó Casemiro, viene pelota para Rafinha, la metió adentro para Vinicius, llegó justo Hakimi cuando me parece que había posición adelantada, ¿me parece o no?
1: No, pero a
0: entonces
1: vos,
0: tiro de esquina.
1: Vos sabés que se equivoca, no, a ver, yo no puedo decir yo que se equivoca Vini, ¿no? Pero para mí, en vez de pegarle de primera, quiso hacer un enganche más. El pase es fenomenal de Vini, habilitado a todos.
0: ¿De acá?
1: Sí, el lateral, no sé si era el zaguero. No, exactamente.
0: Riyad.
1: Riyad habilita a todo el mundo y no pudo pegarle de primera con zurda Vinicius.
0: Hay tiro de esquina que va a ser Rafinha desde la izquierda. Ahora sí, los que suben son Marquinhos y Gabriel Magalhães, que ha hecho goles en el Arsenal de cabeza en la Premier. Hay cinco camisetas amarillas en el área de Marruecos. 19 minutos. Viene acomodando finalmente Bruno Guimarães. Con pierna derecha desde la izquierda. Va a buscar por arriba Brasil. Primer tiro de esquina, primera pelota parada que tiene. Allí está en la marca, Camus está en la... Hakim está en la marca de Marquinhos, los dos capitanes. Se mueve Gabriel Magalhães. El centro de Bruno Guimarães. Bono salió con los puños, le cayó a Vinicius en la media luna. Juega para Lucas Paquetá, le pegó de derecha. El rebote, viene jugando hacia atrás Gabriel Magalhães. Tiene que retroceder Douglas Santos para jugar con su arquero Alisson.
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3: Fíjate vos que Brasil no tiene un 10 que arme el juego y tiene que tirarse atrás Rafinha.
1: Sí, fíjate que recién Paquetá no le pudo pegar, le faltó repentización.
3: Le pegó con derecha,
1: le
3: mal.
1: Le falta lo habitual del jugador brasileño, que resuelve rápido.
0: 20 minutos se van a cumplir, ya viene la rehidratación.
3: En minutos
0: no. Bueno, pero con este calor no lo veo mal. A mí me pone mal cuando no hace calor. Aquí parado.
1: Ah, pero eso es un negocio y bueno, está bien.
3: Es, ¿no? Un negocio además, ¿no?
1: Los muchachos, cuatro tiempos ahora.
3: Bueno, los muchachos venden, la FIFA vende, publicidad. Sale jugando Brasil. La perdió Lucas Paquetá, que no está bien. Más Raudi, que viene jugando hacia el medio. La viene recibiendo, amagando Barajín Díaz. La tiró larga, puede ser gol de Camus. La pichó. ¡Golazo! ¡Gol! ¡Saibari! ¡Gol! ¡Gol! ¡Gol! ¡Gol! ¡Gol! ¡De Marruecos!
0: gol. ¡Qué pelota! ¡Qué delicia de Brasil Díaz! Se metió entre los dos centrales. Apareció Saimar y el 11. Y cuando salía Alisson a achicar, la picó por arriba. Una exquisitez del 11 de Marruecos. Una exquisitez. El pase de Brahim Díaz gana Marruecos. 20 minutos, 1-0 a Brasil. El fútbol africano parece que va a ser top top. Me parece.
1: Cuchillazo de Brahim, fenomenal definición de Saibari por arriba del arquero brasileño Alisson. El del PSV Eindhoven definió como si fuese sudamericano. Brahim entre los mediocentros de Brasil, tirando un pelotazo al cuchillo, al centro, a un lugar ilegible para Brasil. Gana bien Marruecos en New Jersey.
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3: La definición es algo maravilloso, ¿no? La pica por arriba, sensacional, pero la pelota que pone este muchacho.
1: Está perdido, Felipe Casemiro queda al lado de Guimaraes, nadie va con Brahim Díaz que tira el estiletazo solo y queda Paquetá fuera de la acción. Y los dos zagueros quedan totalmente abiertos ante el ingreso del goleador Saibari.
3: El mediocampo de Brasil es muy lento.
1: Muy lento, muy limitado y con poco juego.
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0: Bueno, hay saque lateral que va a ser Hakimi para Marruecos.
3: Ayer vimos la paliza que le dio Estados Unidos a Paraguay.
1: Me da miedo por Sudamérica, ¿no?
3: Sí,
1: hay que esperar Colombia, Argentina y Uruguay todavía. Sí,
3: Colombia, Argentina y Uruguay.
1: Y Brasil, ¿no? Falta.
3: Brasil falta, pará, falta. Pero lo está haciendo un buen juego, por lo menos en estos primeros 22 minutos. Bueno, se van a rehidratar. ¿Podés comentar? ¿Tenés tiempo?
1: Todo el partido, ¿querés? Porque ahora son cuatro tiempos, ¿querés? Comente, no, que gana bien. Marruecos gana bien. Juega como lo preveía Bilardo hace 20 años. Dueño del partido, intención de ataque. Mira el arco de enfrente como premisa. Brasil parece un mero partener. Juega sin enganche clásico. Juega sin laterales. Juega sin 10. Bueno, parece que estamos viendo el mundo al revés, Walter.
3: El mundo al revés, sí, sí. A lo que fue, a lo que es la historia futbolística.
1: Claro.
3: Durante tantos años parece el mundo al revés. Pero ya se vería un crecimiento en el fútbol africano. Como lo dije en la apertura, jugaban bien, buen juego, rápido, potente, pero no tenían picardía, eran muy inocentes en algún momento del partido. Y eso cambió totalmente.
5: Sí. Sí, para graficar esto que decían, un solo antecedente tienen en mundiales. En Francia 98 goleó Brasil en aquel entonces 3-0, después ganó un amistoso en 2023 Marruecos, pero está claro que hoy es uno de los equipos poderosos. Décimo gol con la selección marroquí para Saibari, uno de los tantos no nativos, nacido en España, el futbolista de PSV Eindhoven.
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3: No.
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1: Yo creo que Carleto, por lo que significa en el mundo fútbol, y por su idea táctica, es que es el técnico de Brasil. Ahora es un despropósito como marcan el gol, ¿eh? Los dos zagueros en línea, los dos mediocentros en línea abiertos. Brahim Díaz que mete entre Casemiro y Bruno Guimarães la pelota. Y Gaby Magalhães totalmente abierto, al igual que Marquinhos, para que defina a voluntad Saibari.
3: Entró muy solo por el medio, por el medio de los dos centrales. Entró muy solo.
1: Que no hay culpa de Alisson, ¿eh?
3: No,
1: sale Alisson, desarmado.
3: Alisson estaba desarmado, salió y hizo lo que pudo. Lo que pasa es que ahí está. Ahí está la calidad, la jerarquía para definir de Saibari. Cuando lo enfrentó, se la picó por arriba.
4: Walter, Dani,
3: sí.
4: Y a propósito de esto que ustedes están marcando, del gol de Marruecos, primero la seriedad de Carleto Ancelotti, que bueno, está muy, muy serio, sobre todo con este resultado en contra. Pero Magalhães, Marquinhos, Casemiro y Bruno Guimarães, ese cuadrado, se miraban entre todos. ¿Quién no marcó a quién y por qué marcó el gol Marruecos de la manera que lo hizo?
1: Es que en lo táctico es difícil explicarlo por radio. Están, ahí es un cuadrado, esos cuatro que nombraste es un cuadrado. Nunca tiene que haber tanto lugar por el medio, ni en el medio campo, ni en la saga.
3: Es que están más juntos.
1: Y están totalmente abiertos, los dos zagueros y los dos mediocentros.
3: Hace mucho tiempo, uno acostumbrado a ver equipo brasileño, la selección brasileña, Van 25 minutos.
1: Sí.
3: Los laterales no pasaron la mitad de cancha.
1: Bueno, pero los laterales los tenés que buscar en la guía. Tenés que buscar quiénes son.
3: Pero vos me entendés lo que quiero decir. Brasil toda la vida tuvo laterales que eran aviones. No es, no lo voy a descubrir ahora.
1: Cafú, Maicon, Roberto Carlos, Marcelo.
3: Pero hay un montón.
1: Junior.
3: Leandro en el 82.
1: Claro.
0: Se reanuda el juego. Tiene la pelota Brasil. Vino el lateral. Marquinhos. Viene para Gabriel Magalhães. Ganando Marruecos 1-0. Les dijimos que había arrancado muy bien. Anunciamos que los africanos han mejorado mucho en su fútbol. Marruecos ya dio un toque de atención en el último mundial, donde salió cuarto. Viene pelota para Gabriel Magalhães. Toca de primera. Bueno, se cayó. Lo tocaron, le cometieron falta. Allí a Vinicius. Será tiro libre, será para Brasil. Lo salió a buscar lejos Hakimi.
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0: De inicio lo quiso buscar Ibañez, se le fue muy larga, se la saque lateral, lo vio inquieto a Carleto, Tiburón.
4: Sí, muy inquieto, muy nervioso realmente, para nada conforme con esta casi primera media hora de Brasil.
0: Masraudi, hacia el lateral, la venía recibiendo Boadi, otra vez para Masraudi. Apareció para tocar de primera, la hizo bien. Ahora el jugador Ounahi para Masraudi. Masraudi que toca el medio para Camus. Por la derecha Hakimi. Tiene campo y terreno para progresar. A toda velocidad se acerca al área y le va a pegar al arco. Y le pegó al arco. ¡Oh! Cruzado y desviado. Arrancó de casi más allá de la media cancha. Y nadie fue a cruzarlo. Increíble lo de Brasil. Y estuvo cerca del segundo Marruecos.
1: Y aprovecha la no vuelta de Vinicius. Hakimi con toda la prepotencia. 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
0: Muy lento Casemiro, lo está marcando, lo presionó y le ganaron. Entre tres, muy lento el mediocampo de Brasil, te lo dije recién. Allí venía jugando la pelota a Ounahi, Masraudi. Viene dominando ahora y se viene Brahim Díaz. Espera Hakimi por la derecha, que es un delantero más. Mucho mejor Marruecos y sobre todo después del gol más todavía. Brahim Díaz que domina, vértice de área. Está esperando por el medio a Inawi. Viene para Hakimi, se vino hacia atrás. El toque viene para que domine la puerta a Ounahi. Ounahi que viene tocando para que se venga Boadi. Acá está Boadi.
3: Saque lateral. Pegó la pelota en el lateral. Allí estaba Douglas Santos.
1: Brasil tiene de dos décadas atrás la velocidad. Ahora, después la jerarquía, nada, ¿eh? Casemiro parece que jugara en la época de Dunga.
3: Muy lento.
1: Y fíjate el cambio en Marruecos de este hombre que en marzo, desde marzo es técnico el belga Guavi, ¿no, Ploti?
5: Claro, sí, Dani, reemplazó al saliente Regragui.
0: Perdóname, Brahim Díaz pasaba entre dos, entre Lucas Paquetás, apura Gambetta y Douglas Santos le cometieron una infracción. Y hay tiro libre para Marruecos que va a venir desde la derecha.
1: ¿Por qué marcó esto? Porque la Inawi es un 5 totalmente diferente a Amrabat. Antes Amrabat, que es estilo Mascherano, era el 5 clásico.
5: Más peleador.
1: Más de ir al costado, más peleador, más de meter. Este chico juega con la pelota bajo la suela.
3: Este pibe juega bien.
0: Bueno, le va a pegar Hakimi. Yo lo sigo a Diop y a Riad. Tienen buena talla los dos centrales. Masraudi el 3 también. Se ubica por atrás Ounahi. El tiro libre será para Marruecos. Hakimi para ejecutar. Gana el equipo africano 1-0. Un golazo sensacional de Saibari. El centro de Hakimi. Viene Hakimi, sacó el centro de cabezazo. Había llegado al primer palo a Inawi. La venía sacando como podía el segundo palo. Ahora la pelota Ibañez. La recupera y viene jugando Saibari. Saibari se metió en el área. Le pegó de derecha y un rebote. Es peligrosísimo Saibari. El rebote le cayó a Brahim Díaz. Brahim Díaz quiso tirar a colocar. Un rebote y le cae a Alisson. Cerca del segundo Marruecos. No, mirá Brasil.
1: No tuvo campo visual Brahim Díaz. Estaba Ounahi solo por la izquierda. Lo pasa por arriba Marruecos.
0: Se equivoca en la salida. Mala entrega a Lucas Paquetá, que parece que está en Río de Janeiro, no en el Mundial. Recupera Camus. Viene jugando hacia atrás Camus. Es todo del equipo africano. La va a recibir sin ningún apuro y tocando hacia atrás la pelota. Allí estaba Riad. Riad tocó para Bono. Bono que mete pelotazo sobre el campo de Brasil. La baja con el pecho Marquinhos. Pero le gana todas las pelotas Marruecos. Dominando Camus. Por la derecha, por la izquierda apareció Hakimi increíblemente. Viene pelota que domina Ounahi. Ounahi que viene tocando para Brahim Díaz. Tiene una gana de pegarle. Acaba Brahim Díaz. Tiraba un caño. Cerró las piernas a tiempo. Gabriel Magalhães. Recupera rápidamente Marruecos. Viene jugando la pelota Boadi. De Boadi viene sobre la derecha para Hakimi. Dominando, sacó el centro bajo. Rechazaba a Gabriel Magalhães. Le pegó Hakimi desde la media luna. Pelota que se va por arriba. Pero esto es real lo que estoy viendo.
1: Es real. Yo quizás sea muy prematuro lo que digo. ponerlo en los candidatos a Marruecos, ¿eh? Porque más allá de la diferencia futbolística, de la jerarquía, del nombre propio, se anima, ¿eh? Hay que animarse en una Copa del Mundo a jugarle a Brasil de esta manera. Brasil no tiene jerarquía, no tiene rebeldía, mira cómo pasa la pelota y es un equipo viejo.
3: 30 minutos tenemos del primer tiempo. Yo veo cambios en la segunda etapa porque Carleto,
1: entra Neymar lesionado.
3: No, yo veo cambios. Acá viene dominando a Unaje, a Pula Gambeta, se frenó de golpe entre tres brasileños. Deja para más Raudi atrás. Viene jugando más hacia atrás todavía, dominando uno de los mediocampistas. Ainaui. Es una orquesta Marruecos en estos primeros 30 minutos, ¿eh? Hakimi, Brahim Díaz, ¿cómo? Brahim Díaz no es titular indiscutible en Real Madrid jugando de esta manera.
1: Es increíble, porque juega con mediocampistas muy estáticos. Fíjate que le da la titularidad tanto a Valverde, que me gusta, como a Tchouaméni. Ahora va Mourinho, pero el técnico anterior. Y Brahim es recambio.
3: Bono la tiraba larga para Hakimi, que aparecía como un tiro derecho para sorprender. Ganó la pelota y viene jugando Rafinha, viene para Vini. Dominando Vini, se quiere meter en el área. Tocó fuera del área para Bruno Guimarães. Otra vez para Vini, espera Igor Thiago en el área, se metió en el área. Amagó, le va a pegar, le pegó, golazo. ¡Gol! ¡Golazo de Brasil! Y esto tiene Brasil, la jerarquía individual, porque era todo de Marruecos. Se estaba más cerca del segundo, apareció Vinicius, una pelota que en el borde del área le puso Bruno Guimarães, la clásica de Vinicius, amague, recorte, se vino hacia adentro y clavó el derechazo arriba sobre el segundo palo de Bono. Y a los 32, cuando la estaba pasando mal, pero realmente mal, Brasil empata 1-1. Vinicius,
1: al corazón de los tacticistas. Brasil toda la vida jugó con la pelota, el más playero, el de más jerarquía, el más técnico, el de más personalidad, con un Brasil desconocido. Vinicius tocó tres pelotas, lo dejó pagando a su marcador, quedó de largo el 24 cuando lo encaró Vinicius, remate de derecha furibundo, empata la canariña en New Jersey.
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4: ¿Cómo lo gritó Carleto, tiburón? Fue un desahogo para Carleto, para todo el banco de suplentes, para Vinicius, noveno gol, el segundo en su historia mundialista.
1: Qué táctica, ni táctica. Brasil jugó siempre para adelante, eludiendo, tirando caños, mostrándola. Es la historia, son los cinco campeonatos del mundo. Basta de exagerar el tacticismo a ultranza, mirando un Brasil que mira y juega con, al compás de Marruecos.
3: Lo que pasa es que está muy lento el medio campo de Brasil. Lucas Paquetá, Bruno Guimarães, sobre todo Casemiro. Y ahí está bien Marruecos. Pero, viste, cuando aparecen las individualidades de esta jerarquía, como Vinicius, como te puede aparecer Rafinha.
1: Rafinha y Vinicius, lo que te pueden aparecer.
3: Pueden aparecer en cualquier momento. Acá viene dominando la pelota Unaje. Va Unaje. Va Marruecos, juega Unaje. Viene pelota para que domine Saibari. Saibari viene abriendo ahora. Está esperando Hakimi. El toque a Brian Díaz. El toque para Hakimi. Allí está Hakimi. Falta de Vinicius. Lo tocó abajo. Lo siguió y lo tocó abajo. Tiro libre para Marruecos. Le va a pedir disculpas el morenito.
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3: Bueno, ya se levantó. Vinicius se quedó al lado de Hakimi hasta que se levantara, ¿eh?
1: Vos sabés que fue de los más criticados en este ciclo, Vinicius. Y cuando vos ves a Brasil, los tipos que pueden cambiar la historia son Vinicius y Rafinha. Y si recupera Neymar, los demás ninguno, ¿eh?
3: No tiene Marquinhos atrás. Marquinhos sí, no, tiene sí, jerarquía.
1: Está grande Casemiro, sí. Lo respeto muchísimo, pero los mediocampos hoy son mucho más dinámicos.
3: Lo que te dije recién, Bruno Guimarães, Lucas Paquetá y Casemiro, hay una diferencia abismal con la velocidad que tienen los mediocampistas de Marruecos.
1: Claro.
3: Hakimi para el tiro libre, van seis camisetas de Marruecos, saca de cabeza a Gabriel Magalhães, la viene recibiendo afuera del área y tocando a Unaje para Brahim Díaz, el centro al área, iba a buscar con todo Riaz, sacó con los puños Alisson y le viene cayendo más Raudi en el anillo central.
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3: Lo buscaban, pelotazo largo a Rafinha, le cayó a Bono, de arquero a arquero, pelotazo de Bono que domina Alisson.
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3: Sale jugando Lucas Paquetá, tirado a la izquierda. Venía pelota para Vini.
1: Lindo duelo ese.
3: Ahora ganó Hakimi.
1: Pero ya en la que tenía que ganar ganó Vinicius.
3: Pero no estaba ahí Hakimi, se había ido arriba.
1: Y puso pardas el partido, ¿no?
3: Sí, lo estaba marcando el 24, Ainaui.
5: Claro.
3: Echó para adentro y lo dejó dando vueltas, ¿sí?
5: Sí, sí, cerraba el 24, Walter. Eso te iba a marcar. Hakimi ¿cuál? Quedó desfasado.
3: Se había ido arriba y no volvió.
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3: Sale jugando Gabriel Magalhães. Tenemos 36 minutos del primer tiempo.
1: Me viene algo que me dijiste vos cuando fuiste de vacaciones. Dale, ahí se fue. Mira el cambio de frente.
3: Casimiro, cambio de frente para Ibaña. Se va demasiado largo. Será lateral que va a ser más Raudi.
1: Estabas en un hotel en la playa, me contaste, con Silvita. Miraste abajo a ver si estaban jugando la pelota. No jugaba nadie en la playa.
3: No había nadie en la playa.
1: Bueno, ahí
3: extrañó
1: está.
3: Eso.
1: Este es el desencadenante. No juega nadie en la playa, mirá.
3: Estaban jugando un poquito de fútbol tenis, pero la pelota como hace muchos años atrás, porque fui bastantes veces a Río de Janeiro.
1: Murón Chocho con este juego, era 4-2, pegaba con la de Zupanqui. Pero a él le gusta este juego.
4: Y se habré colgado pelota fuera de los estadios, claro. En la D y en la C.
3: Me llamó la atención que no estuviera jugando en la playa, porque siempre juegan en la playa. Ibáñez para hacer el lateral.
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3: Boadi que viene jugando, se sentó al medio de la cancha. Aquí aparece Ainaui. Le hizo un nudo recién Vinicius en el gol. Viene el toque de primera para Diop. Diop otra vez para Hakimi. Hakimi se sentó al medio de la cancha para Balajín Díaz. Lo atendió Gabriel. Cometió falta. También cometió. Qué mal que está Casimiro, que le van a sacar amarilla. Llegó a destiempo. Te digo, se la sacaron a Casimiro, pero se la podían haber sacado a Gabriel, ¿eh?
1: A Guimaraes, fue primero Guimaraes a buscar, pasó de largo y lo levantó por el aire Casemiro, que está lentísimo.
3: Pero
1: ¿eh?
3: como vino Casemiro,
1: era Gabriel, tenés razón vos, ¿eh?
3: Claro.
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3: Bueno, 38 minutos se van a cumplir, no lo podemos quejar.
1: Ah, partidazo,
3: estamos viendo,
1: cumple con
3: la
1: expectativa. Brasil es el que peor juega, es el partener. Marruecos es el dueño del partido, más allá del empate parcial.
3: Sí, señor. Fue a buscar Diop, también Riad. El tiro libre que va a ser Hakimi. Qué buena altura que tiene Riad, el moreno. En primer marcador central, número 14. En la media luna está esperando a Ainaui. Hakimi con jugada preparada. Viene para Brahim Díaz, viene amagando el zurdo por la derecha. Quiere escapar, llegó hasta el fondo. Se le fue. Saque de arco para Brasil.
5: Se excedió en la gambeta.
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3: ¿Cómo lo gritaron?
1: Diño es.
3: Sí.
1: ¿O es parecido?
3: Parecido.
1: ¿Es parecido o es Diño? Plotti,
4: es parecido, ¿eh?
1: Es igual, ¿eh?
4: Sí, sí, sí, es un clon de Diño.
3: Bueno, aquí viene la pelota para que quiera dominarla, pero lo tiraron al diablo, ¿eh?
1: Inventó Paquetá para mí. Sí,
3: a Lucas Paquetá. Hay falta que cometa Ainaui. Tiro libre para Brasil en tres cuartos de cancha y por izquierda.
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3: Vinicius toca hacia atrás para Lucas Paquetá. Lo busca Guimaraes. En campo de Marruecos. Hacia atrás para Casimiro. Casimiro para Marquinhos, que se viene en ataque. La cambió a la derecha para Rafinha. Rafinha zurdo por derecha. Marraudi. Acá está llegando y evitando el tiro de esquina. La revienta con pierna derecha. Haciendo zurdo, la recupera Brasil en la puerta del área. Allí la venía perdiendo, la quería jugar y no podía Bruno Guimaraes. Lucha Rafinha, le va a caer a para que domina ahora Camu. Camu que juega de primera, se viene a toda velocidad. Onagi se fue de mambo. Saibari, la pelota le quedó atrás y sale jugando Casimiro para Brasil.
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3: Sale jugando Vinicius, tirado atrás, busca la pared. Lucas Paquetá, Vinicius. Venía marcando como podía para salir, saca la pelota a Riad. La recupera Brasil en los últimos minutos, se mete en campo de Marruecos. Y toquetea con Marquinhos, abriendo para Ibáñez. Ya domina Ibáñez por la derecha. Viene a jugar para Igor Thiago, que prácticamente no la toca y acá lo comieron. Le ganó Riad, viene jugando hacia el medio. Recupera muy bien ahora Bruno Guimaraes. Y toca hacia atrás para Marquinhos.
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3: Gabriel Magalhães se desprende desde el fondo, emerge la figura de Marquinhos, viene pelota para el capitán.
0: jugando hacia la derecha para Bruno Guimarães. No acelera de tres cuartos hacia adelante Brasil.
1: Le falta en la mitad.
0: Busca Casemiro, pelotazo largo para Rafinha. Demasiado largo. Sarri domina. Bono, el arquero marroquí.
1: Mateus Cunha en el banco, ¿no? Yo no puedo creer que Mateus Cunha sea el suplente de Igor Thiago, más allá de lo que me dice Walter, que hizo veintipico de goles en el Brentford, ¿no?
4: Sí, bueno, que no tocó una todavía, pero sí, el número 9, Mateus Cunha en el banco. Pero
1: mucho músculo y poca gambeta.
0: Pero te voy a decir algo también, ¿eh? Casi no le llegó, sacando el centro de Vinicius.
1: Pero lo vi salir afuera del área, una lentitud.
0: Acaba Vinicius, le ganó Hakimi, lo cruzó bien, qué lindo duelo. El hombre del Paris Saint-Germain con el hombre del Real Madrid. Se la saque lateral que favorece a Brasil, que va a ser Douglas Santos.
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0: Paquetá, la cambia hacia la derecha, no pudo bajar la Rafi, será lateral. Insisto, Paquetá creo que está jugando un partido con sus amigos en la playa de Ipanema.
1: Está flojo, está jugando, ¿no? Y cuando veo el banco de mediocampistas, ¿qué tenés? Tiburón Fabinho, Danilo Santos.
4: Sí.
1: No hay jugadores de creación.
4: No, para nada. Fabinho, Danilo Santos, bueno, después tenés como recambio Gabriel Martinelli, Luis Enrique, Mateo Cunha,
0: que son delanteros.
4: Claro.
0: Camus, ganó Camus, arrojó el piso. Barajín Díaz, me gusta. Cruzó vertiginosamente en la línea de medio campo. Espera por la derecha a Unagi muy solo. Prefiere abrir para Hakimi. Acá está Hakimi, sacó el centro. Hay un rebote. Viene sacando Casemiro. Y completa de cabeza Luca Paquetá. La recupera Barajín Díaz. Estaba Igor Thiago luchando. La quiso recuperar, pero cometió falta. Ainaui, infracción sobre Luca Paquetá y será para Brasil. Muy cerca de su área.
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0: La lenteja que tienen los tres medios.
1: Claro, pero no es solo Casemiro. Bruno Guimarães igual Luca, de lento. Lucas Paquetá totalmente perdido. Es como si los tres del medio jugaran otro partido a la selección Brasil.
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0: No.
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0: Inicio para Douglas Santos. La deja para Gabriel Magalhães. Retrocede Marruecos. Se viene con la pelota al segundo marcador central. La deja para Marquinhos. Marquinhos para Ibañez. La tocaron los cuatro de fondo. Rebotó bien Rafinha. Rafinha para Ibañez. Ibañez que viene tocando para que venga Bruno Guimarães como puntero derecho. Sacó el centro. Pegó en Masraoui. Le quedó a Bruno Guimarães. Falta, me parece, de Masraoui. Dice que no el árbitro. Se recupera Bruno Guimarães sobre la raya final. De zurda la sacó hacia adentro. Aparece para sacarla, dando una mano a Unauji. Parecía falta. Le cayó a Barajín Díaz, que es rapidísimo. Está esperando Saibari. Infracción desde atrás.
1: Todas faltas. Ibáñez. Todas faltas. Si no lo toca Casemiro, lo toca Ibáñez. Si no lo toca Paquetá, si no lo toca Guimarães. Y amarilla para Ibáñez.
0: Amarilla para Ibáñez.
4: El segundo amonestado. El primero había sido Casemiro. Ahora el 24, Roger Ibáñez.
0: Hay tiro libre que favorece a Marruecos. ¿Qué me decías, estimado Ploticia?
5: No, que se quedaba agarrándose la cabeza Ibrahim Díaz, más allá de que la falta era en la parte costal del futbolista.
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0: Hay tiro libre. Juega bien este Boadi. ¿Dónde juega Boadi?
5: Boadi, el número 6 en el Lille, Walter, uno de los más jóvenes, sí, francés con 18 años.
1: Es cinco, típico 5 sudamericano de buen corte.
0: Va bien.
1: Me hace como corre parecido a Guendonzi, el francés. Sí, es más técnico,
0: de acuerdo,
1: ¿eh?
0: Es verdad. Salió jugando Casemiro, se adelanta Bruno Guimarães, Igor Thiago Valaria, pelota que viene sobre la izquierda. La viene pisando y sin apurarse, tocando Douglas Santos. El toque vino hacia el medio. Aparece Vinicio como si fuera un mediocampista. La tiró al área, rechaza de cabeza. La hizo bien a Naui, le cayó a Unagi. Viene jugando para Barajín Díaz. Domina Barajín, amagando frente a Luca Paquetá. Llegó también Casemiro. Se la robó el mediocampista de Brasil. Y toca de primera para Bruno Guimarães. Viene para Rafinha, tirado adentro. Falta, infracción sobre Rafinha. Sí, sí. Lo cometió falta, lo fue a buscar lejos a Inaui. No, perdón, era Camus.
1: Hijo de todo, Rafinha, ¿eh?
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0: Está esperando en el tiro libre para ejecutar Bruno Guimarães. Está esperando que llegue Marquinhos por la derecha y Gabriel Magalhães va por izquierda. A la posición de Hakimi.
1: Los dos zagueros tienen buen jugador y hicieron muchos goles en el PSG y en el Arsenal.
0: Casemiro también ha hecho goles de cabeza.
1: Sí, señor.
0: Y no se lo quiere perder, por eso va al área.
1: Estoy cansado, Casemiro.
0: En la agonía del primer tiempo. El tiro libre, está Lucas Paquetá también. Veremos quién de los dos, o Bruno Guimarães. La derecha de Bruno Guimarães o la zurda de Lucas Paquetá. Levanta el brazo. Le pega Bruno Guimaraes, viene para Gabriel Jesús, rechaza de cabeza Boadi. Pelota que viene cayendo sobre la derecha. Se viene para dominarla a Unagi. Levanta la cabeza a Unagi, lo tira Camus por la izquierda. Prefiere Juan sobre la derecha. Aparece Hakimi, juega para Boadi. Buena pared a Unagi, otra vez para Boadi. Enganchó para Hakimi. La deja otra vez ahora para el número 8, dominando. Tocando hacia atrás para Hakimi. De Hakimi para que domine Boadi. De Boadi viene para Inawi. Los mediocampistas de Marruecos tienen la pelota en el final del primer tiempo.
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0: ¿Cuatro minutos más?
4: Sí, señor, hasta el 49.
1: Hay un respeto supremo por la pelota del equipo marroquí.
0: Inawi tocó la pelota para Saibari, el autor del gol. Se viene adelantando Diop. Todo Brasil retrasado, juega para Hakimi. Busca la conexión allí por la derecha. El toque hacia atrás para otra vez para Diop. Diop seguramente para su arquero Bono. Más hacia atrás para Bono, que le va a pegar con zurda fuera del área. Está.
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0: Sacó Bono, no sacó bien. La recuperó Lucas Paquetá, dominando el zurdo por la izquierda. Se viene el tranquito Lucas Paquetá, lo enfrenta Boadi. Viene jugando para Douglas Santos, sacó el centro sobre el área, le pegó Lucas Paquetá, ¡cómo venía! Atajada espectacular, la tijera de Lucas Paquetá, que parecía que no estaba en el partido. Y Bono, sensacional, fenomenal. Salvó el segundo de Brasil, pelota al córner.
1: Gracias a Dios, Brasil todavía tiene algunas cuestiones en las células, en el ADN de lo que significa su historia, ¿no? Una media vuelta de Paquetá,
0: la tijera,
1: casi el segundo de Brasil,
0: la clásica inolvidable y siempre bien ponderada tijera. El tiro de esquina que favorece a Brasil. Se termina el primer tiempo. Acomodo para pegar, y quiero ver quién es porque me tapa la gente, che, ¿eh? Vamos a ver quién le va a pegar con zurda. Rafinha, va Rafinha, seguramente tratando de buscar la cabeza de Gabriel Magalhães o Marquinhos. El centro de Rafinha, el cabezazo en el primer palo de Marquinhos. La pelota cruzó toda el área y se fue afuera.
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0: Bueno, ya tenemos dos minutos de los cuatro que se adicionó. Viene el árbitro hasta acá, prácticamente no apareció.
1: No hubo sobresalto. Para mí la córner, de nuevo.
0: ¿Te parece?
1: La pase ya toca a Hakimi. Bueno, no pensaron lo mismo.
4: Así. Sí, por eso la protesta de Marquinhos.
0: Para pegarle Bono. Tenemos 2 minutos 30 en el Med Life de New Jersey. Están igualando por el grupo C. Después de este partido van a jugar Haití y Escocia. Allí estará Palacio, estará comentando Diego Lausán, estará Martín Balobra, toda la banda de Radio La Red. Y a la 1 de la mañana, ¿qué tenemos, Tanque?
6: A la 1 de la mañana, Australia frente a Turquía, completan el grupo D en Vancouver, Walter.
0: Turquía, que a mí me sorprendió en las eliminatorias, sí, también, ¿eh?
1: Te veo mucho. Un tecito en hebras y algún chocolatito chiquito, te veo, Walter.
0: ¿Por qué no? Acá va Vinicius, encara Vinicius. Hakimi, parecía que lo tocaba abajo, pero no. En la puerta del área viene sacando bien la pelota a Inawi. Inawi tocó por la derecha, falta, infracción, que cometió Lucas Paquetá. Será tiro libre, será para Marruecos. Qué bien que juega Hakimi.
1: Qué bien juega. Yo no encuentro lateral en el mundo mejor que él.
0: No, yo tampoco.
1: Lateral derecho.
0: Sí, lateral derecho, sí. Pero no juega de lateral derecho solamente, juega mediocampista, ahora, llega arriba.
1: Era falta de Marquinhos.
0: Sí, era falta de Marquinhos.
1: De Hakimi,
0: Hakimi sobre Vinicius.
1: Sí. Santa fea,
5: sí. Sí, zafó de la amarilla y además completo porque también en la selección ha jugado mucho por la otra banda, por la izquierda.
1: Claro.
0: Ahora, fíjate vos, yo estaba diciendo lo bien que estaba el árbitro, ¿no? Y se come esto.
1: Bueno, pero quizá, viste, es una jugada de cámara corta, de cámara lenta.
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0: Bono con pelotazo larga, la bajó con el pecho como si fuera un número 4 Rafinha. Tocó hacia atrás para Alisson, abriendo para Douglas Santos, cuando el árbitro del partido, el hombre de Eslovenia, anuncia. Estoy hablando del señor Vincic, que aquí en el Medlife de New Jersey ha terminado el primer tiempo cuando Vinicius le va a reclamar la falta de Hakimi sobre el final de la primera etapa. Están igualando por el grupo C, Marruecos y Brasil, 1-1. Saibari, el gol de Marruecos a los 20, igualó con un golazo Vinicius, dos golazos mejor dicho, para Brasil. Final del primer tiempo en el Mundial. Están jugando cerca de Nueva York, Brasil y Marruecos, 1-1.
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1: En el juego gana Marruecos. En el resultado empatan. Se va a venir discutiendo con el árbitro y con todos por alguna patada de Hakimi. Principalmente la última. el fútbol brasileño en su historia era 3 con músculo y 8 con gambeta, 3 con marca y raza y 8 con desdoble, gambeta y caño. Ahora es totalmente al revés.
0: Jugadores en el vestuario, paso por el camarín de Brasil, Tiburón.
4: Bien, Walter, el lenguaje internacional de las señas, ¿no? La protesta de Vinicius por esa falta que el árbitro no cobró, le reclamaba falta y amarilla. El árbitro, con claras señas, le dijo, anda para el vestuario, no pasó absolutamente nada. Dos amonestados tiene Brasil en esta primera etapa, Casemiro el 5 y el 24, Roger Ibáñez. En el banco están Weverton, Ederson Moraes, Alexandro, Leo Pereira, Bremer, Danilo, Fabinho, Danilo Santos, Gabriel Martinelli, Hendrik, Luis Enrique, Mateo Cunha y Ryan.
0: Te escucho, Gonzalo.
5: Del otro lado se retiró algo con gesto adusto ya el entrenador Wabi, no le gustó la última parte de su equipo. Sin amonestados el conjunto africano, en el banco esperan los arqueros El Cayoy y Tagnotti, junto a Sadán, El Wadi, Redouane, Yedin, Amrabat, Talbi, junto a El Murabet, Yassin, Shrashimi, Sbai, El Kabi y a Maimoni.
3: Qué lío, ¿no?
5: Tremendo.
0: Tanque, ¿qué tenemos de último momento?
6: Bueno, de último momento, Walter, estamos esperando por el partido que va a cerrar el sábado de la Primera Nacional. Va a arrancar en 4 minutos Gimnasia y Grima de Jujuy y San Martín de San Juan. El gol número 10 para Ismael Saibiri con la camiseta de Marruecos en 31 partidos seguido de cerca por el Bayern Múnich para la próxima temporada, y también 10º gol de Vinicius en 50 partidos con la camiseta de la absoluta de Brasil.
0: Bueno, prepara su comentario de este primer tiempo el atómico Daniel Barreto, pero antes vamos a ir a la pausa. Están igualando Brasil y Marruecos 1-1.
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Estamos en el MetLife, en Nueva York, Grupo C. Terminó el primer tiempo, están igualando Brasil y Marruecos 1-1. Momento de comentario. Y en radio, la red, la radio del Mundial, comenta Daniel Barreto este 1-1.

0: grata sorpresa de Marruecos. No es sorpresa en el juego, es sorpresa que hayan perdido el miedo escénico y que se le fue un poco la inocencia. Muy bueno lo de Mohamed Wahbi, el técnico belga. Salió a ganarlo el partido con Brasil. Se olvidó de la historia de Brasil. Se olvidó de los nombres rutilantes de Brasil. Se olvidó de los 5 campeonatos del conjunto canariño. Y fue el dueño del partido, con un mediocampo dinámico. Unawi, Brahim Díaz, Camus por izquierda, el jugador del Stuttgart. Sí me sorprendió. Me encantó Wahbi en la mitad de la cancha, haciendo primer pase y corte con la zaga pegada en la mitad de la cancha. Usted me pregunta el partido cómo tendría que estar ganándolo Marruecos, ¿eh? Por un gol, quizás porque lo emparejó Brasil poniendo la pelota bajo la suela y gritando de ritmo, porque todavía tiene algún desdoble cuando pasa el ataque, que queda desarticulado principalmente por el lado de Hakimi, por donde vino el gol de Vinicius. Pero hay un crecimiento esperanzador para Marruecos, inclusive para estar entre los aspirantes al título, ¿eh? El gol, una obra de arte, una cuestión táctica, la verdad, pocas veces vista en un equipo de la categoría de Brasil. Marquinhos y Gaby Magalhães abiertos y en línea. Casemiro y Bruno Guimarães abiertos en línea. Ese cuadrado tenía a Brahim Díaz entre los dos mediocentros para habilitar con un cuchillazo, y a Saibari para ganar en la carrera la saga y definir como un sudamericano punteándola por arriba de Alisson. El resultado era justo, impensado, porque Brasil pasó zozobra en los mundiales, pero yo no recuerdo con equipos con poca historia como Marruecos que hayan sido tan vapuleados, principalmente los primeros 25. Y después hay una cuestión, Carleto vino para ordenarlo. Para mí el orden tiene que ser desde el juego. Carleto tiene quilates para dirigir Brasil y cualquier equipo del mundo. Lo hizo muchas veces campeón al Real Madrid y al Milan, como jugador y como técnico. Pero me da la sensación de que aquí fue un equipo muy esquemático y que depende exclusivamente de dos jugadores. Uno que no apareció, Rafinha, perdido. Y otro que convirtió un gol y alguna jugada más, que Vinicius. Gol no, golazo. Cuando Brasil merecía perder por dos. Es un equipo que juega sin organizador, sin enganche clásico, con tres mediocentros del mismo corte. Paquetá lento, Casemiro cansado, llega tarde a las jugadas. Bruno Guimarães sin participación. Rafinha perdido. Y con un número 9 que tiene el porte de Casagrande, periodista de lo que eran Ronaldo y Romario, que tiene en su currículum los 24 goles para el Brentford, pero me parece que no tiene los movimientos de Mateus Cunha, y no participa de un Brasil que no le llega, porque, bien decía Walter, no lo habilitan, no lo hacen pivotar, juega con los dos zagueros encima que lo anticipan como Diop y como Riad. Es un primer tiempo raro por el empate del equipo de Carleto, que lo festejó como si fuera la final del mundo, porque el gol llegó en un momento psicológico. Jugada fenomenal de Vinicius a la espalda de Hakimi, dejó por el piso a Inawi y remató con de derecha de afuera hacia adentro. Le rompió el arco a Bono para empatar un partido que era totalmente esquivo para la canariña. Yo no sé cómo lo puede cambiar. Veo el banco de relevos, no está Neymar, todos mediocampistas de marca, Fabinho, Danilo Santos, quizá o Luis Enrique o Martinelli para jugar a un costado, quizá Mateus Cunha para pivotar y jugar un poco más que el número 9, Igor Thiago. 1-1, créame que el partido es empate, pero el merecimiento y el juego es a favor de Marruecos.
1: Fue el comentario de este primer tiempo, Brasil 1, Marruecos 1, en el Mundial en New Jersey y por Radio La Red, de Daniel, el Atómico Barreto.

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1: Nos preparamos para el segundo tiempo. De Brasil 1, Marruecos 1, New Jersey. Está haciendo movimientos precompetitivos dentro de la cancha el número 17 en Brasil, Fabinho. Tiburón, para mí se va a ir Casemiro.
2: Sí, exactamente, porque desde que terminó el primer tiempo hasta estos momentos que está a punto de comenzar, el 17 me parece que está listo para ingresar. Yo creo que Carleto no está para nada conforme con lo que ha visto de Brasil, más allá de alguna ráfaga durante esta primera etapa.
3: Y es un cambio neurálgico. No jugó bien Casemiro, no jugó tampoco bien Bruno Guimarães.
1: No,
3: me
1: digo Casemiro porque no jugó bien, además está molestado.
3: Además es un mediocentro defensivo. Hoy está en Al-Ittihad, pero lo perdimos a Fabinho, de aquel jugador del Paranaense, aquel jugador del Liverpool.
2: Además, Dani, vos lo marcabas la lentitud, ¿no?, del claro. Mediocampo de Brasil.
3: Claro,
1: sí. Y tenés a Danilo, el número 13 también, me parece que entra, ¿eh?
2: Exactamente, Danilo con el número 13. Bueno, en principio Carleto con estos dos cambios.
1: Danilo, imagino que va a ir por Ibáñez.
3: Sí, que no pasó nunca el ataque.
2: Y es uno de los que está amonestado, además.
1: Claro, los dos que están amonestados, Casemiro también.
2: Claro, exacto, así es.
1: Vamos a esperar en Marruecos, Gonzalo, pero me da toda la impresión que van a ser los mismos, me parece.
4: Sí, a ver, sale en cabeza la salida Wabi, el entrenador. Recordemos, no tiene amonestados el equipo africano. Con algún reproche, algún reclamo al pasar para el árbitro. Y por ahora no van asomando los futbolistas del conjunto marroquí.
1: ¿Cómo son los primeros minutos en Jujuy, Tanque?
5: Bueno, por ahora se están midiendo, Walter, pasa poco. 0-0 en la Tacita de Plata, el Lobo Jujeño y San Martín de San Juan. Estadio en el 23 de agosto, donde podría jugar Boca, Copa Argentina ante Sarmiento de Junín, el 16 de julio.
1: ¿Qué pasó hoy con Defensores y Colón? Hagamos una recorrida rápida.
5: Ganó Colón 3-0, goleó de visitante.
1: Ciudad Bolívar y Morón.
5: Ganó Morón, también visitante, 2-1.
1: El Gallito está puntero.
5: Sí, señor, puntero de la zona A.
1: Midland y Atlanta.
5: Bueno, ganó el puntero de la zona B. Ganó Atlanta, visitante, 2-1 ante Midland.
1: Cole le ganó a San Martín de Tucumán.
5: 2-0 ganó el de Munro.
1: Victoria de Almagro.
5: Sí, señor, sobre el final en la última, 2-1 Agropecuario.
1: En Mataderos ganó Chicago.
5: Se lo llevó Chicago, 2-0 frente a Chacarita.
1: Quilmes y Gimnasia y Tiro.
5: Ganó Quilmes por la mínima ante Gimnasia y Tiro, 1-0.
1: Esperamos entonces qué va a pasar con el Lobo Jujeño y San Martín de San Juan. Acá está ingresando al campo de juego Marruecos. Recordamos que después de este partido, por el mismo grupo, van a jugar Haití y Escocia. Estará Palacio con Diego Lousán comentando y Martín Balobra en zona de vestuarios. Seguramente vamos a ver, yo imagino que los cambios son Danilo por Ibáñez.
3: Sí, son cantados y se va Casemiro y entra Fabinho.
1: Sí, ahí ya está Danilo, mira, dentro de la cancha.
2: Ya sí, Danilo ya ingresó con el número 13 y Fabinho listo para ingresar con el número 17. Casemiro afuera, uno de los cambios, uno de los amonestados. Y el otro, Roger Ibáñez, también afuera, el número 24, los dos amonestados afuera.
1: Estaba cantado los cambios, ¿no? Hay unos cuantos que pueden salir.
3: Lucas
1: Paquetá también.
3: Y Bruno Guimarães también. Lo que pasa es que te puede dar un poquito más adelante con el correr del partido. Fabinho se va a parar posicional como 5 y va a ir un poquito más adelantado ahora Guimarães.
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1: Bruno Guimarães tocó para Alisson, metió pelotazo largo para Igor Thiago, marcaba allí.

0: Bean, no puede dominarla, con el taco la quería bajar, pero no podía tampoco Bruno Guimarães. La pelota que salió para que trate de dominar y no podía Saibari. No hay cambios en Marruecos, ¿no? Confirmado.
1: No, mismos 11, Walter.
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0: Vinicius que viene dominando, el toque viene hacia atrás. Gabriel Magalhães, en el anillo central la deja para Marquinhos. Salió más adelante Brasil en los primeros minutos del segundo tiempo. El toque sobre la derecha, acá está Rafinha, tirado sobre la derecha el zurdo. Viene para Bruno Guimarães, dominando Bruno, toca hacia atrás. No se apura Brasil en la salida con Marquinhos. De Marquinhos viene para que domine Douglas Santos. Douglas Santos para Vinicius. Vinicius que lo viene buscando en la zurda. Lucas Paqueta otra vez para Vinicius cuando pedía falta Carleto. La cambió toda para Marquinhos. Sale con pelota a pie desde el fondo el capitán de Brasil.
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0: Acá estaba Rafinha en la marca. Estaba Marraui, pegó la pelota Marraui, tiro de esquina, para mí pegó en Rafinha, ¿no?
3: A mí me dio la misma sensación, pero no, el juego no, pero en la postura ya cambió Brasil, ¿eh? Ya está más adelantado, ya Danilo pasa a campo contrario, ya Fabinho está más adelantado, ya Rafinha está bien tirado como punta.
0: Y Rafinha para el tiro de esquina, cubriendo el primer palo a Unagi. Va a venir el tiro de esquina. Está Marquinhos, Gabriel Magalhães con la marca de Riyad. La talla, la altura de Igor Thiago. Mete peligro en el área con esta pelota parada. Tenemos casi dos minutos. ¿Qué pasa ahora? Otra vez los problemas en el área, ¿no?
1: Sí, sí, sí, sí. La advertencia para el Riyad por parte del árbitro.
0: Buah. Allí lo está llamando a Riyad.
3: Danilo cabecea bien también, ¿eh?
0: Tiene buenos cabeceadores. Acaba Rapiña. Organizando su tropa, Bono, viene el centro, primer palo, ¡oh, Marquinhos! Oh, es tiro de esquina de nuevo, porque rebotó la pelota en el primer palo, allí estaba Muadi en la marca. Siempre va el primer palo, Marquinhos, ¿viste?
3: Siempre gana, con la pierna, con el cuerpo, con la cabeza, se viene de arriba, o scratch.
0: Otra vez, ahora Hakimi se queda con la marca de Marquinhos, otra vez Rafinha desde el mismo lugar. El centro que va a venir, viene el centro, Marquinhos que no puede, la pelota va a cruzar toda la cancha y le va a caer a Vinicius. Domina Vinicius, mano a mano, es peligrosísimo, tiene la gambeta en la sangre, acaba Vinicius. Esta vez le ganó muy bien, sale jugando Hakimi. ¿Qué mano a mano tiene, no?
3: Buenísimo ese duelo, ¿eh?
0: Brahim Díaz, dominando Brahim, se la lleva por la derecha siendo zurdo. La marca de Fabinho que cruzaba, saque lateral. Será para Marruecos.
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0: Hakimi para ser el lateral. La viene pidiendo y tocando de primera Ainaui. Dominando la pelota, viene para Hakimi. Lo corre Lucas Paquetá, tiene que retroceder y toca hacia atrás. Sale jugando Diop. Acá está el Moreno. Qué parecido, ¿sabes a quién, Diop?
3: ¿A quién?
0: A Konaté.
3: Sí, tiene un aire, ¿no? ¿Y a quién se parece Igor Thiago?
0: Igor Thiago no lo tengo.
3: A Mbeumo.
0: Ah, mira.
3: ¿No?
0: Sí. Acá la marca, la infracción. Quedó en el piso muy dolorido Hakimi, ¿no?
1: Sí.
0: De Bruno Guimarães.
1: Sí, sí, mal, sí. Quedó Hakimi revolcándose del dolor y tomándose la pierna izquierda, Walter.
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0: Es el segundo pisotón que recibe Hakimi. Cuando termina el primer tiempo la de Vinicius, ahora la de Bruno Guimarães. No saca amarilla.
3: Tanque el VAR no podía revisar alguna falta como esta, no es que en la nueva reglamentación.
0: Sí,
3: porque es una falta para que el VAR llame, ¿eh? Es un pisotón manifiesto.
4: Sí, sí, lo puede hacer perfectamente.
0: Cuando termina el primer tiempo, Vinicius también lo pisó.
3: Hakimi.
0: Claro, Hakimi. Por eso te dije, dos pisotones recibió. Hay tiro libre para Marruecos.
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0: Le va a pegar Bono. Son los primeros minutos. Estamos llegando a los cinco minutos del primer tiempo. Luego se viene Haití, Escocia por el mismo grupo.
5: Mañana tenemos grandes. ¿A vos te toca un partido?
3: Hermoso, Países Bajos, Japón. Con el profesor.
0: Yo voy a estar con Coco Ramón, con la Alemania Curazao. Le pegó Bono, pelota que se va al lateral, no le pegó bien. Va a sacar Douglas Santos para Brasil.
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0: Danilo jugaba para Rafinha, lo adelantó, lo anticipó Marraudi que se viene arriba. Toca la pelota para Aunaji. Aunaji sobre la izquierda, dominando la pelota Canús. Otra vez para Aunaji. Viene jugando para Boadi. Boadi que juega hacia atrás, la recibía Riyad. viene jugando por el sector izquierdo, amagando y se quiere llevar la pelota. Camus para Boadi. Boadi que viene abriendo sobre la izquierda. Recuesta todo el juego Marruecos sobre la izquierda.
3: Pero retoma la vertical de las sociedades y el toque corto el equipo marroquí.
0: Diop, Hakimi, rebotó bien Brian Díaz, pasó Hakimi, le ganó muy bien Douglas Santos, cruzando la pierna izquierda, le quedó la pelota para que juegue rápidamente Bruno Guimarães, y se viene Vinicius mano a mano con Riyad, acá escondió, mejor dicho, amaga Vinicius, se metió en el área, bicicleta para acá, bicicleta para allá, sacó el centro de zurda, y más Raudi, la revienta de derecha sobre el lateral.
3: Ilegible Vini,
0: indescifrable.
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0: Juega Fabinho. Fabinho que la deja para que se adelante Gabriel Magalhães. La deja para Lucas Paquetá. Lucas Paquetá que lo viene habilitando a Marquinhos, que se mete en campo de Marruecos. Viene abriendo para Danilo. Danilo que la va a jugar para Rafinha. Ese es otro duelo, con Masraoui. Juega bien el lateral izquierdo.
3: Sí, aparte es muy férreo en la marca y pasa bien el ataque. Fabinho le dio otro orden a Brasil, Está mucho más parejo el partido. No tiene tanto predominio Marruecos. Y Fabinho juega bien en la ubicuidad en la mitad de cancha.
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0: ¿Cómo se llama el técnico de Marruecos? Mohamed
1: Wahbi. Mohamed Wahbi tiene 49 años, como decíamos, de nacionalidad belga y suiza, y también marroquí, por supuesto.
0: Pelotazo largo de Diop. La pelota que se va afuera, no está bien Marruecos, no arrancó como en el primer tiempo, y saque lateral, lo buscan a Igor Thiago, le pegó de zurdi, tapó Bono, le fue a las manos el pelotazo, se durmió en el fondo Marruecos.
3: Sí, fue el viejo Marruecos, se desatendió del fondo, la agarró Igor Thiago de primera y de zurda, bien por Bono evitando el segundo.
0: Marquinhos, juega para Fabinho toca para Lucas Paquetá, la rebota para Douglas Santos por izquierda, muy cerquita de Carleto, otra vez para dominando Lucas Paquetá que la mueve, la viene recibiendo Danilo tirado adentro. Abrió para que domine Rafinha, mano a mano. Va Rafinha, llegó hasta el fondo, va a sacar el centro de derecha abajo. Y allí estaba Ría para despejar. Mejor Brasil. En el arranque va Danilo. Estaba marcando Camus. Pelota lateral y será para Brasil.
3: A Rafinha juega mucho más suelto con Danilo detrás de él. Empieza a ser preponderante y también participa más Vinicius por izquierda.
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0: Cambió radicalmente el partido a lo que veíamos en los primeros minutos del segundo tiempo.
3: La ubicación de Fabinho tiene mucho que ver. Movió a Paquetá y a Bruno Guimarães en la mitad de la cancha y le dio libertad a Rafinha al ingreso de Danilo.
0: Vinicio, Lucas Paquetá, devuelve a Vinicio, viene buscando a Bruno Guimarães. Se enredó con la pelota y sale jugando desde el fondo a toda velocidad para dejar la pelota a Ainawi. Ainawi lo viene buscando por la derecha para Jaín Díaz. Juega hacia atrás para Hakimi. Se equivocó Hakimi, se la regaló a Vinicio. Puede estar el segundo de Brasil. Va Vinicio. Desde atrás se la robó Hakimi. Recupera Vinicio. El toque viene para Diego Thiago. Acaba Vinicio. Se en el duelo con Hakimi. Duelo de gigante. Ganando Hakimi. Falta de Fabinho. Topetazo de Fabinho. Tiro libre será para Marruecos. Lo que juega este Hakimi.
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0: Bueno, estamos llegando, te digo, a los casi 10 minutos del segundo tiempo.
3: Ya está más parejo,
0: Sí, mucho más. A lo que vimos en los primeros 20 del primer tiempo, ni hablar.
3: La torcida empieza a cantar.
0: Y ahora sí.
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0: Bajín Díaz. Perdía allí la marca de Douglas Santos. Cuando quería girar por la derecha. Será lateral que va a ser Marruecos.
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0: Saque lateral que va a ser Hakimi. Está esperando Boadi. También a Ainawi. Veremos a quién va a buscar. Lo buscó Ainawi. Hakimi la cambió toda. Aparece Masraoui. Lo está corriendo Rafinha. Lo dejó en el camino. Es un tractor, te digo, el pelado. Acá ve a Masraoui. Enganchó frente a la marca de Fabinho. Se la dejó muy bien a Unagi. Jugó para que domine Camus. Se metió en el área. Busca perfil. Le tenía que haber pegado el arco. Rebotó Marquinhos. Salió con todo para sacar a Douglas Luiz. La devuelve Diop. de cabeza Douglas Santos, dije Douglas Luis. Viene para Vinicio, Vinicio que viene jugando hacia el medio para Lucas Paquetá. Falta, lo tocó abajo, le cometió infracción, parecía Camus. Estiro libre para la Canarina.
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0: 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En 11 minutos del segundo tiempo, 1-1, Brasil y Marruecos, el señor Daniel Barreto.
3: Se acomodó mejor Brasil en el segundo tiempo, Carleto cambió las piezas, ya no tiene la dinámica de la primera mitad del equipo marroquí. Veo cansancio en Camus, veo cansancio en Unagi, en el conjunto africano.
0: Sale jugando Gabriel Magalhães desde el fondo. El toque viene para Marquinho. Marquinho que lo vea a Danilo. Le alcanza la pelota. Dominando a Danilo. Amaga. Toca hacia atrás para Marquinho. Control de pelota hacia Brasil, pero no progresa en el campo.
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0: Se apagaron Ounahi, Brahim Díaz y Camus.
3: Y sí, no participan tanto, ¿eh? Y perdió la pelota Marruecos.
0: Danilo que juega. Rafinha por la derecha. Va con más Raudi. Hueso duro de roer. Pelota para Danilo. Lo corre Camus. Lo cubrió bien. Pelota afuera. Saque de arco para Marruecos.
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0: Va a acomodar y va a sacar Bono. Lo tiene a la izquierda a Riyad. A la derecha a Diop. Pero prefiere jugar, opa, topetazo de Igor Gómez, terrible la falta, ¿eh? Te digo que era amarilla, ¿eh? Lo tiró al diablo a Inau. Se había ganado la pelota.
3: Yo sé que tiene mucha fuerza, hizo muchos goles,
0: pero fíjate el topetazo, lo estamos viendo en la repetición.
3: Cuánta terrible, torpeza, claro. ¿No?
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0: Qué necesidad, ¿no?
3: Ahora, parece LeBron James.
6: Sí,
0: LeBron James.
6: Y el árbitro esloveno que mira para otro lado, ¿no? Por un par de amarillas.
0: No. Me has acordado de algunos árbitros argentinos acá en el fútbol argentino, ¿no? Que muñequean.
3: Además, en el mundial fueron mucho menos benévolos con las faltas. Fíjate la expulsión de jugador sudafricano, el segundo, en el partido inaugural.
0: Sí.
3: La verdad que fue menos que esto.
0: Bueno, pero ¿quién dirigió? Wilson Sampaio.
3: Wilson Sampaio.
0: Que en la Copa Libertadores mira para otro lado. Acá viste. Brahim Díaz amagando, Brahim Díaz con Lucas Paquetá, está Douglas Santos también, llegó hasta el fondo, viene el zurdo, se frenó y lo van a comer, y lo comió Lucas Paquetá, lo corre desde atrás, Brahim Díaz que acusa un golpe, un manotazo, viene jugando de primera para Bruno Guimarães para Gabriel, acá está Gabriel Magalhães para Alisson, juega con fuego en el área Brasil, juega Marquinhos para Danilo. Danilo que la va a jugar para Rafinha, lo va a marcar más Raudi, viene arriba, lo tocó abajo, le cometió infracción. Hasta acá se escuchó el grito de Rafinha. ¡Tiro libre! Será para Brasil.
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0: Bueno, tenemos ya todo esto. Para mí no fue fácil, ¿no?
3: No, para mí tampoco. No es una acción de juego. Ha bajado el ritmo. No sé la temperatura tan que cuando puedas en New Jersey. Debe estar alta, ¿eh?
0: Gabriel Magalhães para Marquinhos. Sale jugando Brasil desde el fondo con Danilo. Danilo para Rafinha. Bien pegado a Rarrazi. Mano a mano con Marraudi. Acelera Rafinha. Lo espera Marraudi. Vértice de área. Se metió en el área. La cambió para Paquetá. No pudo dominarla si no le quedaba para la zurda. Sin embargo, la juega para Vinicius. Se vino hacia adentro. Fabinho que viene dominando el pase de Vinicius. La deja para que domine. Bien adelantado. Allí estaba Danilo. Danilo para Marquinhos. La cambiaron de derecha a izquierda. Le viene cayendo a Douglas Santos. Douglas Santos juega para Vinicius. Lo persigue Hakimi. No le pierde pisada, se frenó de golpe el brasileño.
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7: 31, Dani.
0: Ay, hace calor. Rafinha, tocaba Rafinha. Danilo, aparece en el medio campo. Gabriel Magalhães, la deja para Lucas Paquetá. Lucas Paquetá, a ritmo cansino Brasil, a no ser que la agarre Vinicius o Rafinha para acelerar y cambiar el ritmo. Y jugó la hacia el medio, la perdió, sale jugando Riyad desde el fondo, el toque viene para Masraoui, más hacia atrás para Bono, y de Bono sale jugando con Diop.
3: Es otro tiempo este, ¿eh? Hay otra carga física, me parece que no tiene tanta velocidad, Marruecos divide la pelota y Brasil se siente más cómodo.
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0: Lucas Paquetá lo buscaba por elevación a Vini, ganó Hakimi. Le quedó la pelota a Boadi, Boadi que juega al medio, allí está Inawi. Ainaue que la viene cambiando para Camus. Acá está el 23. En los primeros minutos del primer tiempo lo volvió loco a Ibáñez. Viene pelota para Boadi. Sector medio de la cancha. Juega hacia atrás. Aparece Riad. De Riad para otra vez para que domina Ainaue. Se la robaron, pero demasiado largo el pase. Para que vaya a picar Bruno Guimaraes. Sale jugando. Amagando, la hizo bien Riad. Lo persigue Vinicio, viene para Bono. Se come el loco Vini. Otra vez para Riad, lo corre Vini. Juega de primera para Barajian Díaz. Cometió falta el delantero de Brasil y será tiro libre. Juega bien Riad, ¿eh?
3: Sí, Boadi y Riad sí, están jugando con una claridad. No tiene ningún tipo de miedo, por más que estén las figuras mundiales enfrente, ¿eh?
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0: Bueno, se vienen dos cambios.
6: Sí, Lucas Paquetá que deja la cancha, el número 20 de Brasil.
0: Igor Thiago seguro.
6: Igor Thiago es el otro cantado exactamente. Y los que ingresan, 21, Luis Enrique. Y el 9, Mateus Cunha. El cuarto cambio en Brasil.
3: Bueno, dos cambios ofensivos. Mateus Cunha tiene mucho más movimiento, mucho más llegada, otro porte, menos cabezazo. Y Luis Enrique...
0: Mateus Cunha, ¿no?
3: Mateus Cunha. Y Luis Enrique es casi un delantero de venida a mediocampista ofensivo. Otro corte al de Paquetá.
0: ¿Qué número tiene Mateus Cunha?
6: El 9, Mateus Cunha. 21, Luis Enrique.
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0: ¿En serio está jugando Luis Enrique, no en Rusia?
3: Ni de Rusia y sí. Mateus Cunha en el United, ¿no? United.
6: Exacto, Manchester United.
0: Sí, señor. Sale jugando Brasil desde el fondo, recibiendo la pelota, no se apura. Gabriel Magalhães, lo tiene a Marquinhos en la derecha, bien arriba lo tiene a Danilo. Bien subido arriba, espera Fabinho, todo en cámara lenta, te digo, ¿eh? Todo en cámara lenta. Jugando a Gabriel Magalhães, filtró la pelota. La intención era para que recibiera a Luis Enrique. Venía para Vinicius, viene cortando Hakimi, la deja para Diop. Lo está corriendo Rafinha, jugó para Bono. Pelotazo largo de Bono sobre el campo de Brasil. Mucho el pelotazo está jugando Marruecos.
3: Sí,
0: ahora.
3: Fíjate que ahora no sale jugando del fondo, empieza a presionar de otra forma Brasil. Partido está en una meseta, ¿eh?
0: Me parece que se vienen algunos cambios en Marruecos, ¿no, muñeco?
1: Te iba a decir eso, Walter, ¿eh? Sí, porque ya tiene gesto de fastidio hace rato el técnico.
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0: Estamos llegando a los 20 minutos, tenemos 18, se van a cumplir. Douglas Santos tocó la pelota, parecía falta desde atrás, dice que no el árbitro, sí, fue falta. Infracción de Saibari, le cometió infracción al jugador de Brasil que se venía solito.
3: En el gesto y en el modo corporal se nota que no está bien Marruecos. Fíjate, lo empuja, la perdía solo Guimarães. Le salvó la vida Saibari.
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0: Hay sangre en la cara de Fabinho, por eso tiene que salir de la cancha, en la boca.
6: El árbitro le dijo que de esa manera no podía continuar, por eso afuera momentáneamente Fabinho con un corte en el labio.
0: Se vienen dos cambios en Marruecos.
1: Sí, se vienen Talvi con la 7.
0: ¿Cómo se llama?
1: Chemdim Talvi con la 7, uno de los que
0: este
1: se...
0: Este es el de la Juve.
1: Este está en el Sunderland.
0: El Sunderland.
1: Ya te confirmo, sí, es uno solo en principio. Se va a venir el futbolista de 21 años extremo.
0: Yeldin. Este no juega en la Juventus, che, averigua.
3: Talvi. Se viene un cambio más,
0: Bueno, sí. Talvi y Yeldin.
1: Sí, y el otro que se viene con la 15 es Samir, el futbolista de Racing de Estrasburgo. Se va el Canús con la 23 y el 8. También el otro que deja la cancha, Unaf.
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0: Con el 7.
1: Sí.
0: Y el 15, el Murabet.
1: Exacto, con la 7. Adentro, Chemsain Talvi, el futbolista de Bélgica que está en el Sunderland. Y con la 15, el Murabet Samir, el futbolista de Racing de Estrasburgo. Sí. Extremo y volante.
3: Qué francés este chico, ¿no?
1: Claro. Uno es belga y el otro es francés.
0: ¿Cómo se llama? Repetime cómo se llama el 15.
1: El 15, el Murabet. El Murabet Sabir.
3: Y se fueron dos jugadores de muy buen primer tiempo, como Camus y como Umagi, pero en el segundo tiempo no aparecieron, por eso los cambios del técnico belga.
5: No, yo me lo confundí a Talvi, ¿sabés con quién?
3: Se fue Brahim también,
1: sí.
3: ¿Eh?
1: Sí, ya te confirmo el tercer cambio.
5: Me lo confundí con el turco que juega en la Juventus, que juega muy bien.
7: Yildiz.
3: Exacto. Yildiz.
7: Por hoy.
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5: Viste que te dije que iban a venir cambios. Se fue para Jim Díaz,
3: Entonces, no sé, falta uno más, pará. Ya,
5: el 15 está, tal vez.
3: Ya corregimos.
5: El 24 está. Ya veremos.
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0: Acá se viene Brasil dominando por el sector derecho, se lleva la pelota Mateo Cunha, se viene frenando, enganchó hacia atrás, viene jugando para Danilo, Danilo la picó en el área,
5: cerca del área. Así le voy a buscar, pero no llegaba para dominar esa pelota Luis Enrique. La revienta rápidamente para sacarla a Mourvadi. La recibe para jugar la pelota Gabriel Magalhães, la deja para Vinicius, la jugó muy bien ahora para sacar el centro Rafinha, de cabeza viene sacando Riad, le cayó a Luis Enrique, está en el área, hizo una pequeña bicicleta, jugó para Danilo, veremos si puede venir el centro, vino el centro, rebotó la pelota más Raudi. Está mejor Brasil ahora.
3: Se suelta el scratch, está mejor. Está dormido el conjunto marroquí. Se quedó en cancha Camusi,
1: Sí.
3: Se fue Brahim Díaz.
1: Ahí está, lo cambiaron sobre lo último, Dani, exacto.
0: Ah, se quedó en cancha Camus.
1: Sí, Camus está con la 23, sí.
0: Bueno, listo. Acá está Vinicius, jugando Vinicius. El toque viene sobre la derecha para Danilo. Jugaba Danilo. Qué bien que le hicieron ahora para Mateo Cunha. No llegó para empujarla allí casi debajo del arco Rafinha. Pelota al lateral.
3: Le da otro movimiento Mateo Cunha como centro delantero. Sale del área, no se queda estático como Igor Thiago y empieza a tener sociedad con Bruno Guimarães que rompe y con Rafinha.
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5: Bueno, la tuvo Brasil, te digo, estuvo ahí.
3: Mejor Brasil el segundo tiempo, mejor que Marruecos. Mejor que en el primer tiempo que el equipo propio y mejor que Marruecos. Los cambios le hicieron bien al equipo de Carleto.
0: Bueno, hay tiro libre.
5: Le están dando para...
3: Que tenga y guarde.
5: Sí, para que tenga y guarde algunos jugadores marroquíes.
0: Aprovecha ahí, el tiro libre será para Marruecos. Aprovechaba para algunas indicaciones de Carleto con Vinicius. Se viene la rehidratación, mi querido Atómico Barreto. Tenés tiempo para analizar estos 20 y pico de minutos que tenemos del segundo tiempo, 1-1 Brasil-Marruecos.
3: No pudo mantener la vertical de la primera mitad del equipo marroquí. El gol de Vinicius lo golpeó, le bajó lo anímico, empieza a jugar lo físico. El ingreso de Fabinho le ha dado otro porte en la mitad de la cancha al equipo de Carleto. Y Danilo fue mucho más lateral de característica que Ibáñez. Lo hizo jugar mucho mejor y con más posibilidades ofensivas a Rafinha. Brasil, en un segundo tiempo que no luce, está mucho mejor que en la primera mitad.
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7: Walter.
3: Sí.
7: Hablando del intenso calor, hoy trascendieron las imágenes de la selección española usando chalecos rellenos con hielo para justamente combatir las temperaturas en Tennessee, donde está el entrenamiento español, donde está la concentración, donde están disputando justamente las prácticas previas al Mundial. Más de 30 grados también allí en Estados Unidos.
5: Yo dije, por mi experiencia, porque estuve en el Mundial 94, que se iban a sufrir las altas temperaturas. Yo recuerdo que iba de un lado al otro, de una sede a la otra, con 40 grados casi todo el día, 35.
3: Imposible.
5: Un calor tremendo. Y tomamos en nada, y cerca de nada.
3: Igual que ahora.
5: Igual que ahora. Y de ahí saltaba a poner a Nueva York, fui a Detroit, a las 8 sedes. Viajaba en bermudas, ojota y remera. Y me ponía el saco, la corbata. Y la camisa para hacer el copete, pero de abajo.
3: Pantalón no.
5: No. Se sacaban de medio con la vida por el calor, pero insoportable, y transmitías al aire libre, porque te dan pupitre.
3: Claro,
5: 40 grados. Recuerdo en Orlando, sí. Irlanda, México, ganó México 2-0, gol de Luis García. Era terrible, más de 45 horas.
0: ¿Viste? Jugando, ¿te imaginas?
3: Claro, tenés que mermar el ritmo indefectiblemente.
0: Indefectiblemente. Viste que yo dije en algunos momentos el ritmo Cancino de Brasil, está bien. Casimiro ya tiene 34 años y eso le afecta mucho más a uno que tiene más de 30 años.
3: Igual perdió juego Brasil.
0: Sí, lo que sí, sí. Pero es un factor fundamental el calor y el desgaste que van a tener.
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0: Tiro libre, se reanuda el juego, lo hace pelotazo largo Diop. La tiraba larga Diop, no llega la pelota Talvi, le cayó, viene dominando, se viene frenando de golpe el recién ingresado. El Murabet, la perdió el Murabet. Pelota que viene sobre el campo de Marruecos. La venía devolviendo de cabeza allí como podía Inawi. Pelota para Vini. En la marca estaba Boadi. No tiene dueño. Va Bruno Guimaraes arriba. El Murabé que no podía. Apareció Boadi. Se la deja Hakimi. Juega Hakimi al medio. Toca de primera y de sur del Murabé. Otra vez para Hakimi. Más hacia atrás para Diop.
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0: ¿Bajamos la presión acá?
3: Yo no creo, yo creo que va a haber un gol más, ¿eh?
0: Porque al ritmo que están jugando.
3: Ahora están jugando un ritmo muy cansino.
0: O sea, no sé que aparezca Vinicius, que aparezca Rafinha.
3: Es el peor momento del partido, ¿eh?
0: Ah, que aparezca, para gente ya no está. Hakimi, en alguna corrida que te aparece y hace goles. Juega Hakimi, viene para Talvi, enganchó Talvi. En la marca estaba para tocar la pelota a medias, para sacarla. Tulasando, le cayó a Masraoui, la puso en el área. De zurda le quería pegar a Saibari. La pelota que se fue afuera. Hay tiro de esquina, no, sí, posición había adelantada.
3: No la toca tanto Saibari, pero hizo un golazo y maneja muy bien el cuerpo, ¿eh? Recién en posición de adelanto le puso muy bien el cuerpo a Marquinhos para desairarlo.
0: Ahí nomás estaba.
3: Sí, finita, ¿eh?
0: Muy finita.
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0: Gabriel Magalhães la deja para Marquinhos. Estamos ya en 25, 26 minutos del segundo tiempo. Pelota para Douglas Santos, jugando sobre la izquierda para Mateo Cunha, que se vino a la izquierda. La viene rechazando Dios, se quejaba, se fastidiaba Vinicio. Le cayó para dominar esa pelota, allí no podía el Murabet. Aparece Gabriel Magalhães, toca hacia atrás para el arquero Alisson.
3: Con los cambios perdió en sensibilidad con los pies el conjunto marroquí, ¿eh?
0: Sí. El Murabé que no puede, le cayó la pelota a Boadi. Anillo central, mira Boadi. En la marca, arriba de él estaba, ya lo largó, lo persigue a Danilo, jugó hacia atrás para su arquero Bono. Sale jugando con Riad. Desde el fondo aparece el segundo marcador central. Jugando para Boadi, todavía en campo del equipo africano. Viene tocando de primera para el Murabet. Otra vez para Boadi, que maneja todos los hilos del medio hacia adelante. Ya no está Díaz. Viene jugando, la hizo bien ahora para que domine Hakimi, tirado adentro. El rebote la va a buscar Talvi. Tocaba la pelota Douglas Santos, la tiraba Boadi. Saca de cabeza a Douglas Santos y le va a caer para que domine Diop y se apoye en su arquero Bono.
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0: Fabiño que le comete falta a Hakimi, lo fue a buscar lejos, fuera de su hábitat. Hay tiro libre, a este sí que le dieron para que guarde y tenga, ¿no? Tenga y guarde.
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0: Cuánta gente importante del fútbol, ¿no? Estaba el Gordo Ronaldo, presidente del Paris Saint-Germain.
6: ¡Oh, acá, fenómeno!
0: Acá. Boadi que domina, lo metemos en el partido de nuevo. Seguía de largo, Matías Cunha. Boadi que juega. Juega bien este Boadi, ¿eh?
3: Juega bien, tiene mucha técnica. Él te arriesga, ¿eh?
0: El Murabet, jugando sobre la derecha para Hakimi. La deja para que venga dominando Saibari. Saibari tocaba el medio para el Murabet. Rebotó bien la pelota Inawi para Saibari. Saibari para Masraoui. Aparece Masraoui, se la deja Camus. Acá está Camus, habilidoso Camus. Al Murabé tocó para Masraoui, sacó el centro. Y en la puerta del área chica, Fabinho la revienta lateral.
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0: Después de este partido se viene por este mismo grupo. Van a jugar Haití, Escocia. Estarán preparados ya seguramente Palacio, Diego Lausán y Martín Balobra. Juega Boadi, una de las figuras de Marruecos. El toque para Riad. Viene para Bono, no se apura Bono. Pisa la pelota muy cerca del punto del penal.
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3: Se pinchó el partido, ¿no? Se pinchó el partido, se prestan la pelota, no tiene la misma prepotencia futbolística Marruecos de la primera mitad. Brasil se acomoda, pero no tiene nada que ver con la historia.
0: Yo pienso que regulan un poquito, ¿no? El calor puede tiene ser lo suyo.
3: Puede ser.
0: Dula Sando, la deja para Vinicius, dominando a Vinicius, lo está esperando Hakimi. El toque viene hacia atrás, Hakimi y Talvi. Doble marca, bien. Gabriel. Viene jugando Gabriel Magalhães.
3: Gol gana ese, ¿eh? Sí.
0: Le deja Danilo. Otra vez para Gabriel Magalhães. O si oscurece, te llama mamá y tenés que ir a él.
3: Sí.
0: El toque que viene para Gabriel Magalhães. Qué linda época.
6: Qué lindo.
0: Viene para Marquinhos. Dominando Marquinhos. Se viene acercando el centro en medio de la cancha. Se frena. Otra vez para Marquinhos. Todo dentro daría la impresión que Brasil... Mirá los silbidos que hay.
3: Sí, ¿no? Y antes presionaba a Marruecos. No le pongo la responsabilidad a Marruecos. Obvio que es para Brasil. Pero dejó de presionar a Marruecos.
0: Sí,
3: ¿eh?
0: Pero Brasil toca. De,
3: no,
0: de Gabriel a Marquinhos.
3: Lateraliza.
0: Marquinhos, Danilo, Danilo a Marquinhos.
3: Sí, tal cual.
0: Viene para Vinicius. La perdió Vinicius cuando la quiso pesar. Se la robó Talvi. El toque vino hacia el medio. La va a dominar Saibari, el autor del gol. Juega Saibari, el toque hacia atrás. No se apura Marruecos. Marraoui. Marraoui para Riyad. De Riyad viene tocando al medio. Hay Naoui que viene dominando. Viene tocando de primera para que toque el Mourabet. Dominando el Mourabet. Juega hacia la izquierda para Marraoui. Puedo viajar a Marruecos tranquilamente.
3: Ya, ¿no? Está para la Liga, en Casablanca.
0: Saibari. Qué película, Ingrid Bergman y Humphrey Bogart.
6: Tócala de nuevo,
0: Walter. Tócala de nuevo, Sam.
3: Tócala de nuevo.
6: Espectacular.
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0: Sacando a Inawi, domina Inawi. Jugó a la derecha para Hakimi, no se apura Marruecos, mucho menos Brasil. Se la pellicó Douglas Santos, le cayó el Mourabet. El Mourabet que juega a la derecha para Talvi. Talvi buscándolo para que venga Saibari. Amagando Saibari, que hizo un golazo para Marruecos. El toque viene para Talvi, Talvi para Saibari. Juega hacia atrás para Inawi. Domina Inawi, otra vez para Saibari. Acá está Saibari, dominando Saibari, la marca, llegando sobre el final, le tiraba un caño al lateral, le quedó a Talvi, qué buena jugada, sacó el centro bajo y cortó Danilo en el área chica. Y la va a completar sacando al lateral. Rápidamente la pelota, apurado estuvo Brasil. La sacaba Luis Enrique, pelota que va lateral.
3: Se vienen dos cambios más en el equipo marroquí y en Saibari, ¿eh?
1: Sí, ya te los confirmo, Walter.
0: Le tiró a Dura.
3: Un caño hermoso, tengo ganas de ver a Enrique, ¿eh?
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0: Bueno, va a sacar Bono, pelotazo largo. La está recibiendo y sacando de cabeza Marquinhos. Rebotó la pelota en el Mourabet. Y toca hacia atrás Marquinhos. Para su arquero Alisson. Alisson que lo va a buscar con pelotazo largo hacia la izquierda. Qué bien que la dominó Matías Cuña. La durmió en empeño de pie derecho. La tiró en larga para Vinicius. Le ganó Dios. Va a llegar con lo justo hasta el fondo. Sacó el centro. Le pegó Matías Cuña. Como venía Rafinha. Finalmente de zurda. Le salió débil a las manos de Bono. Qué buena jugada. En tres toques llegaron al área.
3: Bien Mateus Cuña. Aprovechó la subida de Hakimi como en el gol. Vinicius. Centro al corazón, Rafinha la agarró mordido, casi el segundo de Brasil.
0: Lo sacaron del letargo.
3: Tal cual.
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0: Está muy dolorido en la pierna, en el tobillo derecho Bono, ¿eh?
1: Sí, quedó tendido después de esa jugada, Walter, mientras se preparan dos cambios. El 26 por un lado, un central. Anas Salaheddin con la 26, metro 87.
0: ¿Cómo se llama? Despacito.
1: Anas Salaheddin. Salaheddin.
0: Vamos a decir Salaheddin.
1: Sí, 24 años, nacido 23 años, francés, juega en la segunda de Bélgica, central, y se va a venir un delantero con la 21, Amai Momi. Este es español, juega en el Frankfurt, es extremo. Veremos quiénes se van. A ver.
0: ¿Cómo se llama el 21?
1: El 21 es Amai Momi.
0: Momi.
1: Sí, y el que se va a uno es Masraoui, deja la cancha, y el otro es el Canús, ahora sí, efectivamente se va.
0: Se va Masraoui y Canús.
1: Exacto.
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0: cambió,
2: el Mundial.
0: Perdón. Cambió el lateral izquierdo.
3: Sí, señor, raro.
0: La banda.
3: Si no pidió el cambio, es raro, ¿eh?
0: Sí, querido.
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6: Bueno, otro cambio en Brasil, se retira con el 8 Bruno Guimarães, ingresa con el 18 Danilo Santos.
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3: Danilo Santos, el de Botafogo, ¿no?
6: Sí, señor, jugador del Botafogo, mediocampista.
0: Danilo, ahí hay un Santos. Y este muchacho se llama Danilo Santos.
3: Sí, pero Danilo Santos tiene más de doble, que juega mejor. Es más ofensivo que Guimarães.
0: No, pero te quiero decir que hay un Douglas Santos y un Danilo.
3: Sí, sí, sí, sí.
0: Claro. Que se llama Danilo Santos.
2: Se reanuda el juego, la tiene Bono. Estamos ya en 35 minutos del segundo tiempo.
0: Y por ahora, puede que no baje la persiana, yo te hago caso.
3: La bajes.
0: Lula Santos. Viene rechazando de cabeza, le cayó a Fabinho. Lo persigue el Murabet. Juega hacia atrás para Gabriel Magalhães. Marquinhos. La está dominando Marquinhos, ya está el 21 en la cancha, Momí. Juega Danilo. Tocó de primera la pelota Luis Enrique. Otra vez para Danilo, la tira hacia adelante para Rafinha, que la perdió. Y se viene ahora dominando el 21, recién ingresado Momi. Tocó sobre la izquierda. Amagalle, se fue Camus, está Camus, el que me gustaba a mí. Jugó para Talvi. Talvi se fue a la izquierda, sacaba el centro. Otro que recién ingresó, Salaiden. ¿Lo dije bien? Salaiden.
3: Perfecto. El segundo tiempo es un espejismo lo que fue el primero. Sí.
2: Boadi. Juega Boadi. Se adelanta Diop. La deja para Hakimi. Jugando Hakimi. Talvi se fue a la derecha porque entró el 21. Momí, que juega en la derecha, la perdió Momí. Se viene Vinicio, la tiró larga para que domine ahora Luis Enrique. En la marca está allí dominando Rafinha. Más Rafinha, tocó hacia atrás Rafinha.
3: Al otro lado.
2: Para el otro lado, muñeco. El toque venía para Danilo Santos. Danilo Santos tocó para Douglas Santos. Viene jugando para Matías Cuña. Se metió en el área, pura gambeta. Lo va a cubrir justito Boadi. Pelota que se fue afuera y se la saque de arco.
3: Que alguna que por
2: un
3: favor...
2: tiro de esquina, no, pegó Boadi.
3: Sí, sí, que por favor Carleto explique por qué jugó Igor Thiago. No puedo creer que Mateo Cuña estuvo tanto tiempo afuera, ¿eh? Se metió en el área, hizo una personal, se viene de arriba el scratch.
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0: Bueno, hay tiro de esquina, por lo tiro.
3: Corrigió, porque le dio cuando se caía en la otra pierna.
0: Ah, bueno, bueno.
2: Saque de arco entonces. 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
0: Bueno, le va a pegar Bono. El 26 se llama Edín, ¿no?
3: Sí. Saba Edín, ¿no?
1: Sí, exacto.
0: Edín. Vamos a decirle Edín, que es más fácil.
1: Y puede jugar como lateral izquierdo, claro.
0: Sí, vamos a decirle Edín al 26, ¿no? ¿Qué le parece?
3: Sí, Edín, vamos con Edín.
0: Sí, sí. ¿Vos qué decís, Caño?
2: Sí, para mí que está bien.
0: A ver esta, se equivocó Marruecos, casi la roba y se va derechito al gol. Rafinha, salió justo Bono.
3: Bonito, ¿no? Y se equivocó y salió, casi llega Rafinha, bien por Bono, acusa un golpe el arquero marroquí.
1: Ahora en el hombro, antes era
0: en el tobillo.
1: En uno de sus pies, claro, en el tobillo.
0: Ay Dios, qué lío que hizo, la dejó corta.
3: Pero no tocó Rafinha.
2: Parece que se lesionó en el festejo. Le hizo upa al amigo y se contracturó el lumbar. 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
0: Y lo golpeó, ¿eh? Lo golpeó con el brazo en el hombro.
2: Juega Átomo ahí.
0: Sí, y, claro. Claro, tendría que jugar tranquilamente, Caño.
3: ¿Tiene la gorrita naranja, Caño?
2: Sí, acá está. Bueno, está en el piso Bono.
1: Da la sensación, en relación a lo que decía Dani, que también tiene que ver con cómo termina un equipo y otro el partido, ¿no? Le viene un poco bajar la espuma a Marruecos y Brasil tratando, por el contrario, de alentar a su gente de las tribunas, ¿no?
2: ¿Cómo está en el sur Quilmes? Bueno, perdón, Quilmes no, Quilmes ya jugó, perdón. En Jujuy, el Lobo Jujeño y San Martín de San Juan.
7: Sí, y el Cervecero ganó 1-0. El Lobo Jujeño empata 0-0 con San Martín San Juanino. 42 del primer tiempo, Walter.
2: Tenemos tiempo mientras atienden a Bono. Te pregunto, Villa San Carlos y La Guay en primera B.
7: Empataron 0-0 hoy por la tarde.
2: En el Carlos V, ¿ganó Flandria?
7: Sí, señor, 3-2 ante Ituzaingó.
2: ¿El Cadu y Brown?
7: El Cadu y Brown 1-1.
2: ¿Cómo salió mi equipo, el del barrio, Agronomía?
7: Comunicaciones con la Ferrer, partidazo, 3-3.
2: El Doqui y Talleres de Remedio de Escalada.
7: 1-1.
2: Camioneros y Arsenal.
7: Victoria de Arsenal, visitante, 2-1.
2: ¿Ganó Excursionista de visitante también?
7: Sí, a Italiano, 1-0 y es líder en la primera B metropolitana.
2: En la zona A de la primera B nacional, ¿quién es puntero? ¿Morón?
7: Morón está líder en la zona A, 34, Colón segundo, 29.
2: ¿Y en la B?
7: La B Atlanta, 33, que hoy ganó. y el Lobo Jujeño con este empate llega a 28 y queda segundo.
3: Se muere por ahí. Suplente,
0: ¿eh? Sí. ¿Cómo que no puede seguir Bono por ahí?
1: Sí. No era broma. Acostumbrados quizás a la tónica del fútbol argentino, está claro que le duele al arquero, que ahora está jugando en el Al Hilal.
0: Lo que pasa es que primero fue el tobillo, que ahí pisó mal solo. Mirá quién está ahí. Perdón, ¿me puedo parar?
3: ¿Qué jugador?
0: Estamos viendo en el monitor. Porque su hijo juega.
3: El arquero de Argelia.
0: Claro, el arquero de Argelia, está al lado de él.
6: Ahora, el tiempo para Zidane no pasa, ¿no?
0: No, qué jugador.
6: Está igual.
0: Qué jugador, qué fino, qué prestigio, qué jerarquía, Dios santo. El día en 2006 en Alemania que eliminan a Brasil, 1-0 gol del Rey, lo que jugó este viejito Piola. Le puse el viejito Piola, lo que jugó este muchacho. Mamá. Se reanuda el juego. 5 minutos para el final, Marquinhos.
3: Hubo clase hasta en el cabezazo a Materazzi.
0: Sí, sí, sí. Qué jugador, por favor. Matías Cunha viene dominando. Sigue Matías Cunha, no puede Momi, corta a Dios, le cayó a Hakimi, Hakimi viene jugando para Boadi. Para mí uno de los mejores del partido fue Boadi, el 6 de Marruecos.
3: El más regular.
0: Mirá que lo persigue Matías Cunha, no puede con él. Cortó muy bien ahora, tirándose al piso. Dula Santos la deja para Gabriel Magalhães. No podía salvar y se termina el partido. New Jersey, otra vez para Gabriel Magalhães, que toca hacia atrás para Alisson.
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0: Juega Marquinhos, que viene saliendo desde el fondo. Daría la impresión, los últimos 20 minutos del partido,
3: bueno, otro ritmo,
0: que firman el empate.
3: Pusieron,
0: ¿no?,
3: freno de mano los dos.
0: Sacando alguna genialidad de Vinicius, o Saibari, que me gustó mucho, o Hakimi. Boadi, jugaba Boadi. El Murabé que perdía, el rebote le cayó a Hakimi. Dominando el lateral de Paris Saint-Germain, está su presidente acá en el estadio. Hakimi, el Murabé. Aquí está el recién ingresado en el segundo tiempo, el número 15. La deja para Diop. Diop para el Murabet. Otra vez para Diop. Todo en campo de Marruecos. Lo persigue Rafinha. Juega hacia atrás para el recuperado Bono.
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0: Boadi, el Murabet. Está esperando por la izquierda Talbi. Moby por la derecha. Pasa la pelota primero para Inawi. Sale jugando, la hizo bien ahora Riyad. Cuando hacia la izquierda, aparece allí Edin. Juega para Talbi, acelera Talbi por la izquierda. Sacó el centro al área, Marquinhos que viene rechazando. El rebote le viene cayendo a Inawi. Viene jugando sobre la izquierda. Está esperando Riyad atrás, el toque para el marcador central. La mueve para Boadi, de los mejores Marruecos. Juega Boadi, abriendo a la derecha para Hakimi. La pide Momi.
3: Que hace posesión larga Marruecos sin atacar,
0: Es que no, para mí, ya te dije, para mí firmamos el empate, ¿no? Que juegan en el medio de la cancha.
3: Eso parece, vamos a ver si alguno rompe la hegemonía.
0: Me recuerda el centenario de Uruguay Argentina por las eliminatorias.
3: Mirá vos, puede ser, Y este empate lo deja vivo porque son los dos candidatos del grupo. A ver, de antemano Escocia y Haití no creo que lo lastime.
1: Lo discutíamos en la previa, muchachos, es jugar a quién le hace más goles a Haití, ¿no? En la previa.
3: Hay que ver después, pero en la previa sí.
0: Hakimi, Boadi, viene jugando para Momi. Ingresó en el segundo tiempo, recortó hacia adentro, sacó el centro de zurda. Rechaza sacando Marquinhos el capitán. La hizo bien Momi. Acá rebota la pelota en él. Cuando quería sacar Douglas Santos, el lateral en posición defensiva será para Brasil. Se viene el 9 en Marruecos.
1: Sí. Así que efectivamente Bono podrá seguir, el que se va es el autor del gol. Saibari, exactamente el número 11, quinto cambio, agota ventanas. Adentro con la 9 el delantero, el extremo del Al Ain, Sufyan Rahimi, Walter.
3: Es el goleador de esta selección, era titular antes.
1: Exacto. Uno de los pocos nativos, como decíamos, claro, nacido en Marruecos.
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0: Rahimi ya está en la cancha, el número 9. Dula Santos en lateral, 2 minutos finales.
3: Ay, lo que hizo Dula Santos, la quiso revolear y le salió para atrás la pelota.
0: ¿Qué dirá Roberto Carlos?
3: ¿Y Gabriel Magalhães? Roberto Carlos está en el palco, ¿qué dirá, no?
6: ¿Que tiene 1 millón de amigos?
0: Sí, no, ese es otro.
3: El peticito que le pega fuerte.
0: No, ese es otro, el que decimos nosotros, un peticito que le pegaba mal a la pelota.
6: Ok, perdón.
0: Más o menos.
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0: Pelota para Hakimi, Hakimi para Boadi, le cometieron falta, infracción, Vinicius. Vinicius, que no tiene alma de defensor, por eso comete esta falta inocente.
3: Rafinha y Vinicius corren a todos porque quieren tener una más.
0: Mira, mira cómo le llama la atención el árbitro, pues se reía Vinicius. Mira que no joden. Mira que no joden acá, ¿eh? No es Sudamérica esto. Hay tiro libre. El Muramen lo va a hacer. Se iba matándose de risa Vinicius, lo llamó la atención el árbitro, ¿eh? El Muramen con zurda. Subió Riad, subió Dio, que le hace una seña, una de las últimas. El centro del número 15 viene para Hakimi, bajándola con el pecho. El toque vino hacia atrás. Tiene la pelota Marruecos. Viene girando y tocando la pelota. La hacía bien ahora sobre el sector izquierdo para jugar esa pelota. El jugador de Marruecos cuando viene la contra. La robó Matías Cuña, se viene Matías Cuña, le cometió falta. El hombre de Marruecos será tiro libre desde atrás, sí. Ainawi.
3: Está muy atrás, Matías Cuña, ¿eh? Muy atrás está el hombre del United. Pero la verdad que hace 20 minutos que no juegan,
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0: Bueno, acá Hakimi lo bajó a Vinicius, se levantó todo el banco con Ancelotti en la cabeza de Brasil, ¿no?
6: Sí.
0: Ahí le pide disculpa y la acepta a Vinicius.
6: 10 minutos más.
0: Bueno, hay que quejarse, podemos 10 minutos más.
3: No.
0: Fabinho. La dejaba para Danilo. Danilo para Marquinho. Marquinho que viene jugando para Rafinha. La pide larga Luis Enrique. Viene pelotazo para él. Se metió en el área. Se tiene que frenar porque no había nadie atrás. Sacó el centro de zurda. Ahora no llegó Vinicius. Lo sobró. Tampoco Matías Cuña. Viene dominando. Antes de que salga y tocando la pelota. La hizo bien Dula Santos para Vinicius. Demasiado largo. Toca de primera hora Rahimi. Rahimi para... Entró bien el 15, el Murabet, ¿eh?
3: Sí, es movedizo y tiene mucho la pelota.
0: Juega para Diop, es zurdo. Atrás para Bono. En la marca estaba, pero no podía llegar Luis Enrique. Pelotazo de Bono. Danilo que anticipa. Fabinho que la tiene. Ojo que se anima a Brasil. En 10 minutos de adición. Dula Santos se proyecta. Juega con Vinicius. Amaga frente a Hakimi. Se va a toda velocidad. Sacó el centro de zurda afuera. No, ¿qué corre?
3: A mí la toca Hakimi.
0: ¿Corre, cobró?
3: Sí, señor. ¿La tocó para vos?
0: A mí sí. Bueno, para mí no la tocó.
1: Se queja Hakimi.
0: Cobró un córner. Bueno,
3: parece que lo tocó Walter. Bueno, por eso la pelota no mete el kilo.
0: Yo de una, quisiera verla, pero no la vi la repetición.
3: Se iba riendo la pelota y la tocaron.
0: El centro que va a venir. En el área está esperando Gabriel Magalhães. Le va a pegar Matías Cuña. Se mueve también Marquinho, que siempre va al primer palo para sorprender. Gabriel Magalhães por el segundo. ¿Y qué hacemos? Acá va Cuña. Le pegó con roca. Bono para sacarla con los puños. Otra vez le cayó a Matías Cuña. Dominando a Vinicius que va a la izquierda. En cara. Sigue Matías Cuña. Llegó abajo. No hubo falta,
3: Corner.
0: Si piden falta. Allí la sacó muy bien el número 9 recién llegado Rahimi. Tiro de esquina de nuevo para Brasil.
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0: Va Danilo a buscar también, viene el centro con los puños, Bono, bien, para sacarla, para bajar la Rafinha fuera del área. Tocó para Luis Enrique, viene jugando adentro, el remate y Bono de nuevo se queda con la pelota. La había pegado como venía esa pelota de zurda el jugador de Brasil.
3: Danilo Santos no le pudo dar recorrido al zurdazo. Fíjate, tiene que abrir el pie, le pega muy al cuerpo, una buena de Brasil en el final.
0: La verdad que le pegó bien de zurda, pero...
3: Pero tenía que haberla abierto más, el otro palo.
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0: Hakimi, lo viene buscando Rahimi. Viene dominando Rahimi, lo persigue en la marca. Arriba de él está Gabriel Magalhães, también Dula Santos. El toque que viene ahora para que venga Momi. Momi que viene jugando para el Murabet. El Murabet para Rahimi. Rahimi que enganchó, le quedó para la zurda. Sacó el centro al segundo palo. Cruzó y sacó de cabeza a Danilo. Se animó el partido en los 10 minutos que dieron.
3: Si no quieren ganar los dos ahora,
0: Boadi, Hakimi, otra vez para Boadi. Posición de número 8. Viene la pelota para el Murabet. Viene abierto como si fuera win derecho. Juega para Hakimi. Hakimi que se atreve. Busca conexión. Le deja la pelota para que juegue Momi. De Momi viene para Boadi. Boadi para el Murabet. Y toca hacia atrás cuando estaba cerca del área de Brasil para Riyad, para empezar de nuevo.
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0: 4 minutos pasaron de los 10 que adicionaron. Ya se viene Haití, Escocia. Están preparados Palacio, Diego Lausanne y Martín Malobra.
5: aquí estaba en la marca Gabriel Magalhães, le pegó ahí y es córner.
3: Qué mal que está jugando Gabriel Magalhães.
5: Lo empujó a Rahimi, sí. Decía que la pelota se iba y cuando se cae le pega a él.
3: La primera cuando le toca es cuerpo, pero después se le tira encima mal, ¿eh? Para mí falta en la segunda, fíjate, acá es cuerpo. Y acá se le tira encima la cabeza.
5: No, pero
3: o se cae.
5: Se caen los dos.
3: Ah,
5: se caen los dos. Pero lo saca bien con el hombro primero. Después se cae y le rebota la pelota a él. Por eso la bronca que tenía, porque es córner.
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5: El Muravet, el zurdo desde la derecha para pegarle. Ahora, con pelota parada, tiene la chance Marruecos. Yo por la duda tengo una siempre.
3: Guardala.
5: Una en la recámara, sí. El cartucho. El Muravet para pegarle con zurda. Va a buscar Diop, va a buscar Riad. El centro, viene al segundo palo. Sacó de cabeza Gabriel Magalhães. Taimi la va a dejar salir, será lateral para Marruecos.
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